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5: En este momento, las 6 en punto.
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0: Muy buenas tardes, estimadas y estimados radioescuchas. De nueva cuenta su programa favorito, El Arte del Buen Tunar, un compás para la cultura. Después de la rúbrica de entrada, Así hablaba Zaratustra de Richard Strauss, 1864-1949, nos recibió El Verso Hablado con la tuna aguascalentense exalumnos UAA, estudiantina, anfitriona de este programa, y la Bien Rose, La Vida en Rosa, interpretada nada más y nada menos que por Edith Piaf. Tema musical con el que abrimos este programa especial dedicado en su totalidad a la música popular francesa, esa que llegó para quedarse. Programa especial por el periodo vacacional y que aprovecho para desempolvar mi discoteca y con él el deseo de que mis queridas audiencias disfruten como yo de este banquete musical. Escuchemos ahora Ed Mantenó, ¿Y ahora qué?, con Gilbert Bérard.
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1: Esta tarde de música francesa no podía faltar ese coro maravilloso integrado por 50 jovencitas francesas quinceañeras, Lady Jeans, Duendecillos, y el tema que trascendió por siempre, La Lluvia o La Pluie Viendra, el día en que llegue la lluvia.
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1: Continuamos, estimadas y estimados radioescuchas, con Caprice Fini, con Jerf Vilar, y lo escuchamos con toda la emoción.
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1: Y seguimos paseando por las calles de París, la ciudad luz y desde luego su Tour Eiffel, su Torre Eiffel, pero ahora acompañados curiosamente de la voz de Daniela Romo y su interpretación de Cuando un pájaro está triste. ¿Les pasó?
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1: Amigas y amigos, por periodo vacacional estamos en programa especial escuchando música popular francesa, esa que llegó para quedarse, y escuchemos ahora, ¿qué será? Con Mick Brandt.
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1: Continuamos con Filtreo con Michelle Delpech.
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0: Hacemos una pausa y continuamos.
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1: 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Son las 6:32.
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Haciendo nuestro recorrido por la música popular francesa, esa que se ha convertido en las inmortales de siempre, por decirlo de alguna manera, y ahora escuchemos a Aline interpretado, como solo él lo sabe hacer, Christophe.

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1: Y no puede faltar en este recorrido musical de música popular de Francia, Mariposa, con Daniel Gerard, y con él aprovecho para saludar a quienes fueron mis alumnas en la secundaria 2, José Clemente Orozco, y aquel coro extraordinario de 120 integrantes, de jovencitas que integraban ese orfeón que caracterizó a esta secundaria allá por los 73, 74, 75 al 80, y realmente se convirtió en una insignia musical de esta escuela. 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

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Y cerramos esta audición de música popular francesa con Parole, Parole, palabras, palabras, en la voz de La Lila. 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
1: Y del fonógrafo extraigo de los 30 discos que he tenido la oportunidad de grabar con los diferentes grupos musicales y de las distintas instituciones en donde he desempeñado mi magisterio ya casi por 60 años, y ahora escuchemos con mi acordeón viajero, acompañados con la orquesta de Malo Producciones, y el tema francés Pigalle.

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1: Un minuto de poesía. Hija del viento, de Alejandra Pizarnik. Han venido, invaden la sangre, huelen a plumas, a carencias, a llanto. Pero tú alimentas al miedo y a la soledad, como a dos animales pequeños perdidos en el desierto. Han venido a incendiar la edad del sueño. Un adiós es tu vida, pero tú te abrazas como la serpiente loca de movimiento que solo se halla a sí misma porque no hay nadie. Tú lloras debajo del llanto. Tú abres el cofre de tus deseos y eres más rica que la noche. Pero hace tanta soledad que las palabras se suicidan.
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0: En este momento, las 7 en punto.
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3: Los cambios en el gabinete de Claudia Sheinbaum, en la dirigencia de Morena, las licencias en Sinaloa del gobernador y del alcalde de Culiacán no pueden ser considerados casos aislados. Se ligan al futuro inmediato del movimiento, al fortalecimiento del caudillismo en el poder y evidentemente a la relación de México con Estados Unidos. ¿Qué tal? Bienvenidos, felices fiestas, feliz fiesta, feria todavía, nos quedan unos días más de feria. Yo soy Edilberto Aldán, esto es Algo que Decir y lo que vamos a hablar esta sesión es de los ajetreados últimos 10, 15 días en los que se ha venido una avalancha de condiciones que le pegan directamente a la navegación de esto que conocemos con el Movimiento de Regeneración Nacional. Primero, los cambios en el Movimiento de Regeneración Nacional. Bueno, Citlali Hernández deja la Secretaría de la Mujer y es convocada por la presidenta, obviamente, aunque nunca fue dicho así, se supone que es una decisión de los morenitas, es actualmente la presidenta de la Comisión Nacional de Elecciones. Luisa María Alcalde, quien era hasta el domingo pasado la dirigente nacional de Morena, sale y se va por invitación de la presidenta Claudia Sheinbaum a la Consejería Jurídica de la Presidencia. En su lugar llega Ariadna Montiel, quien este domingo en el Congreso Extraordinario de Morena fue aplaudida por unanimidad elegida, de hecho era candidata única. Ariadna Montiel sale de la Secretaría de Bienestar y desde el domingo, como le comentaba, ya es la nueva dirigente nacional de Morena. Y en el lugar de Ariadna Montiel, en esta serie de enroques que realizó la presidenta Claudia Sheinbaum, llega en su lugar Leticia Ramírez Amaya, quien usted recordará fue en su momento con Andrés Manuel López Obrador la secretaria de Educación Pública. Esto es a partir del domingo, ya son oficiales estos cambios. También me faltó mencionar que como secretario de Finanzas fue designado Óscar del Cueto, que eran las dos vacantes que tenían ahí pendientes los morenitas. Y bueno, nada ocurrió con Andy López Beltrán, el hijo de Andrés Manuel López Obrador, quien sigue como secretario de Organización de Morena. Aunque esto evidentemente pues se trata de cambios en el manejo de este partido, del partido oficial. Antes hay que mencionar también, le señalaba que no solamente los cambios en el gabinete de la doctora Sheinbaum, sino también la dirigencia de Morena. El 19 de abril, una camioneta cae por un barranco y fallecen Pedro Romano Ceguera, quien era titular de la Agencia Estatal de Investigación de Chihuahua, el agente Manuel Genaro Méndez y dos estadounidenses, posteriormente identificados como agentes de la CIA. Empieza a haber una serie de informes contradictorios por parte de la Fiscalía de ese estado, de Chihuahua, que es gobernado por María Eugenia Campos. La gobernadora de esa entidad es una de las llaves fuertes, una de las candidatas fuertes para contender en el 2030 por las siglas del Partido Acción Nacional rumbo a la presidencia. Y bueno, comienza a rebelarse y se empieza a acusar a Maru Campos de traición a la patria por permitir que dos agentes estadounidenses, dos agentes de la CIA, participaran de un operativo en el que se desmanteló un mega laboratorio. Esto es muy seguido, le señalaba, comenzó el 19 de abril. Omar García Harfuch, el secretario de Seguridad Federal, asegura, después de encontrarse con Maru Campos, que no existe registro de agentes estadounidenses operando en México y que la propia gobernadora le señaló que no sabía de la participación de agentes estadounidenses o de agentes de la CIA en algún operativo. El Senado le entra, sobre todo la parte donde los senadores de Morena consideran que es necesario llamar a rendir a cuentas a la gobernadora de Chihuahua, pero bueno, por sus características, por el papel que tiene el Senado, no puede llamarla a comparecer a la gobernadora, y entonces se hace algo que le llaman una invitación de trabajo. Hay un intercambio muy duro, muy fuerte, como los que ya estamos acostumbrados en la tribuna del Senado, y bueno, los panistas señalan que lo que el país necesita es que haya más panistas como más gobernadoras como Maru Campos, que están enfrentando de frente y de forma rotunda al crimen organizado, mientras que bueno, Morena y sus aliados llaman a Maru Campos una traidora a la patria. El 27 de abril, o sea, unos días después de que se da a conocer toda esta información, antes de la comparecencia de Maru Campos, renuncia el fiscal de Chihuahua, César Jáuregui, quien había, como le comenté, había dado una serie de informes contradictorios acerca de la circunstancia en que fallecieron estos agentes de la CIA, y al mismo tiempo en que esté en suspenso la comparecencia, la invitación a una rueda de trabajo de Maru Campos, la gobernadora de Chihuahua crea una unidad especializada para investigar, y el resultado de esta secuencia de hechos es que Maru Campos decide no asistir al Senado, deja plantados a los senadores, lo que los enerva, lo que señala que algunos miembros de Morena pidan que se haga un juicio político en contra de Maru Campos. La propia presidenta toca durante muchísimo tiempo en su conferencia matutina este tema de lo trata todos los días, señalando que se debe de investigar y poniendo pues en la picota la cabeza de Maru Campos, señalada como traidora a la patria, por lo que decide que se enfilen los ataques de Morena. Y en esas estábamos cuando ocurre un hecho inusitado. Por primera vez en la historia, el Departamento de Justicia de los Estados Unidos acusa formalmente al gobernador de Sinaloa, a Rubén Rocha Moya, y a otras 9 personas. Y los acusa de 3 cargos graves. El primero es conspiración para la importación de narcóticos, el segundo es posesión de ametralladoras y artefactos explosivos, y el tercero es conspiración para poseer ametralladoras y dispositivos explosivos. 10 funcionarios, muchos de ellos en funciones, le señalaba el gobernador Rubén Rocha Moya, Juan de Dios Gámez Mendivil, alcalde de Culiacán, y el senador por Morena, Enrique Insunza Cázares. El resto de los funcionarios, enseguida le menciono quiénes son, bueno, participaron ya sea en la Secretaría de Administración y Finanzas de Sinaloa o en la Fiscalía de ese estado, fueron policías de investigación, incluso Gerardo Mérida Sánchez, exsecretario de Seguridad Pública, un ex subdirector policial, en fin, hay estos 10 funcionarios a los que, como le señalaba, bueno, el Departamento de Justicia de los Estados Unidos jamás en la historia del país había solicitado que se extraditara, que se detuviera primero una detención provisional a un gobernador en funciones. Y afortunadamente en estos días ocurre algo maravilloso, bueno, un reconocimiento, se le brinda a la enormísima Patti Smith el premio Princesa de Asturias de las Artes 2026. Patti Smith dice: me he levantado con un profundo sentimiento de gratitud, como si 1000 palomas me hubieran dado la bienvenida y me hubieran llenado de energía. Si tuviera que resumir lo que este premio significa para mí, dijo la enormísima Patti Smith, lo haría con 2 palabras: arte y amor, por todos los poetas y pintores que desde Lorca, Picasso me han inspirado y todo el afecto que he recibido. Evidentemente, la primera recomendación musical que se nos ocurre, pues es Because the Night, pero no quiero dejar pasar la oportunidad de compartir con ustedes el sencillo que abre el álbum debut de Patti Smith, Horses, de 75 años, ya cumplió, va a cumplir 51 años este disco maravilloso. Es el álbum estudio de Patti Smith, y por favor, Osvaldo, si nos puedes poner este primer track de Horses, que se llama Gloria in Excelsis Deo, y que comienza de una manera maravillosa con un verso genial: Jesús ha muerto por algunos de los pecadores, pero no por los míos. Por favor, Osvaldo.

Estamos de regreso después de la grandiosa, en verdad grandiosa y homenajeada Patti Smith con el premio Princesa de Asturias 2026. Hablando de más premios, el próximo viernes a las 8, a las 7 de la noche en el Teatro Morelos se entregará el Premio Nacional de Poesía Aguascalientes, Bellas Artes Aguascalientes, a Claudia Sandoval Zamorano por su obra Por el Poemario y el Orden Natural de las Cosas. No deje de asistir, esta es quizá una de las tradiciones más importantes de la Feria Nacional de San Marcos y que luego dejamos a un lado por la fiesta, también la cultura es una fiesta. Bueno, felicidades a Patti Smith, en octubre recibirá el premio por parte de los Reyes de España y bueno, mientras podemos seguir disfrutando y redescubriendo discos como Horses, le digo, en octubre, en noviembre cumple 51 años este álbum que escuchamos, Gloria, que es el primer track. Regresamos a la información, al tema que nos ocupa en estos programas, y le señalaba que los cambios en el gabinete de Claudia Sheinbaum, que ya le mencioné, en la dirigencia de Morena, y los casos de Sinaloa y Chihuahua, que aunque no son lo mismo, tienen que ver con el futuro inmediato del partido oficial, el fortalecimiento del caudillismo en el poder, en este caso de la posición de la doctora Claudia Sheinbaum ya al frente del Poder Ejecutivo, y tiene que ver también con la relación de México con los Estados Unidos. En el momento en que en el Senado se atacaba y desde la presidencia también se cuestionaba con mayor fuerza a Maru Campos, la gobernadora de Chihuahua, de pronto aparece esta solicitud de detención provisional para con motivos de extradición del Departamento de Justicia de los Estados Unidos, acusando a 10 funcionarios, entre ellos el gobernador de Sinaloa, Rubén Rocha Moya, de conspiración para la importación de narcóticos, y sabemos cómo este tema puede mover o le mueve a Donald Trump cuando empiezan a suceder un montón de hechos muy rápidos. La primera reacción, sobre todo de los funcionarios de Sinaloa, es que no van a renunciar. La presidencia sale a defender a estos funcionarios, como lo ha hecho siempre. Usted recordará que si alguno de los gobernadores en función defendió el expresidente Andrés Manuel López Obrador, pues fue a Rubén Rocha Moya, quien tras pie, ha tropezado y ha exhibido cómo funciona el sistema político, cómo sigue funcionando el sistema político nacional, porque incluso en alguna entrevista el propio Rubén Rocha Moya señaló que él no había ganado la encuesta para ganarse el cargo de la candidatura, y que Andrés Manuel López Obrador le señaló que por sus pistolas él iba a ser. Entonces sale Rocha Moya a decir que él es inocente, no es culpable, al igual que otros funcionarios. Y días después u horas después, ya cuando la presidencia había dicho que no había, a través de la Fiscalía General de la República, y usted recordará a este vocero de la voz oscura, Ulises Lara, se van a decir que no hay pruebas suficientes para proceder a esta detención provisional con motivo de extradición, y enseguida Rubén Rocha Moya, el gobernador de Sinaloa, pide licencia indefinida, señalando que pide licencia en lo que dure la investigación, y que no sabemos cuál investigación, porque el Departamento de Justicia de los Estados Unidos, bueno, ya realizó una investigación, por lo menos provisional, ya le entregó los resultados al gran jurado allá en los Estados Unidos, y con ese motivo es que hace la petición de detención provisional de esos funcionarios sinaloenses. Pero bueno, esa es la excusa de Rocha Moya para hacerse un lado. Días después, horas después, mejor dicho, renuncia también Juan de Dios Gámez Mendivil, el alcalde de Culiacán. Él sí no se presenta ni siquiera al cabildo, manda una carta, y bueno, en el lugar de Rocha Moya queda Geraldine Bonilla como gobernadora interina. Geraldine Bonilla, usted recordará, fue la secretaria de gobierno de Rubén Rocha Moya, y previo a ese encargo fue diputada local en dos ocasiones,
Y bueno, lamento recordarlo, pero esos son los gobernantes que tenemos. Rochamoya se jactó de referirse de Geraldine Bonilla como una meserita a la que tuvo en suerte tocarle la tómbola de las de los cargos en Morena, y por eso llegó a diputada, y de él ahí la rescató para convertirla en secretaria de gobierno. Horas después, en el cabildo de Culiacán, ese municipio sumamente dañado por la guerra de los contra el crimen organizado, Ana Miriam Ramos es nombrada alcaldesa sustituta en vez de Juan de Dios Gámez Mendivil, y esta síndica procuradora sí asciende en la escala hasta ver qué se determine por hacer en Culiacán y en Sinaloa. A diferencia de esos funcionarios, el resto están desaparecidos. Los otros siete personajes, ¿no?, que van, el que era fiscal general junto, el ex jefe de policía de investigación y el ex secretario de seguridad pública de Sinaloa, andan huidos, ¿no? Pero el que sí dio la cara, eso entre comillas, porque fue a través de un mensaje en redes sociales, fue Enrique Insunza Cázares, el senador, ¿no? Este hombre poderosísimo, es lo que se señala, muy poderoso en Sinaloa, y quien no pidió licencia, señaló que él va a seguir trabajando y que se prepara para los trabajos de la Comisión Permanente del Congreso de la Unión. ¿Qué ha ocurrido en ese momento? Bueno, pues tanto la presidenta como los morenitas se han envuelto en la bandera de la defensa de la soberanía. El caso de la presidenta Claudia Sheinbaum se negó, le digo, todo esto es muy reciente, se negó a hablar de el caso durante el fin de semana, y apenas hoy en la conferencia matutina la presidenta intentó o vinculó los casos de los agentes de la CIA en Chihuahua con Maru Campos y la solicitud de los Estados Unidos contra Rubén Rochamoya y otros funcionarios, y la presidenta señaló que lo que realmente es esto, es que se viene una campaña, estoy citando, dijo la presidenta, se viene una campaña en los medios, en las redes, promovida principalmente por algunos medios que siempre van a hablar mal de nosotros y de la derecha mexicana, de los adversarios políticos. Con esto, bueno, aunque evidentemente son dos casos distintos, porque en el caso de Chihuahua se habla de que el gobierno de esa entidad federativa permitió la intervención, la participación de agentes de la CIA en un operativo para desmantelar un narcolaboratorio, y lo otro es una petición del gobierno de los Estados Unidos, del Departamento de Justicia, para que extraditen a, para que detengan provisionalmente y extraditen a 10 funcionarios de Sinaloa, entre ellos el gobernador de Sinaloa y el alcalde de Culiacán. Bueno, la presidenta señala que son resultado de una campaña. Y lo mismo, compare usted las palabras, lo mismo señaló en un discurso de aproximadamente 40 minutos Ariadna Montiel el domingo, al asumir la secretaria, quien fuera la secretaria de Bienestar con Andrés Manuel López Obrador y con Claudia Sheinbaum, al llegar a tomar la silla que deja Luisa María Alcalde al frente del Partido de Regeneración Nacional. Bueno, Ariadna Montiel señala, por un lado, es un discurso que tiene un doble discurso, permítamelo. En la primera parte dice que hoy hay una ofensiva permanente contra nuestro movimiento, acusó Ariadna Montiel. La amenaza a nuestra soberanía es cada día más intensa, también la exsecretaria de Bienestar. Rechazamos la hipocresía de quienes lanzan acusaciones con fines políticos para abrir la puerta a la injerencia extranjera. Suena igualito a lo que dijo a la presidenta Claudia Sheinbaum acerca de que era una campaña. Lo terrible es que antes de esto, Ariadna Montiel había señalado también que los corruptos no tienen cabida en Morena. Esta dirigencia, señaló, no tolerará corrupción en ningún gobierno de Morena. Es momento de hacer examen de conciencia, y si alguien detecta corrupción en su gobierno, hay que hacer a un lado a quien esté en esas prácticas. Quien quiera ser candidato en el 2027 debe tener una trayectoria impecable en Morena. Los corruptos no tienen cabida. ¿Qué hacemos nosotros como sociedad, los medios de comunicación, cuando tenemos enfrente estos dos raseros de medida, ¿no? Por un lado, el gobierno federal y los voceros oficialistas salen a defender
a Rocha Moya diciendo que no hay pruebas, ¿no? A pesar de que no es el momento procesal para presentar esas pruebas, se envuelven en la idea de que atacar o señalar actos de corrupción es un acto de atacar a la soberanía del país. Y por el otro lado también Ariadna Montiel, al tiempo que dice que los corruptos no tendrán cabida en Morena, bueno, pues indica que hay una campaña mediática de los adversarios, de los traidores a la patria, para debilitar al movimiento. Y me parece que lo que queda al final es esta confusión entre lo que implica el movimiento y o Morena y lo que significa la soberanía nacional. En la Constitución lo deja muy claro qué significa la soberanía, y no tiene nada que ver con la defensa de un movimiento, no tiene que ver con lealtades hacia Andrés Manuel López Obrador o los principios cuatroteístas, sino con en dónde reside el poder del pueblo, el poder, y que es en el pueblo mismo. Se va a poner interesante, está muy fuerte, es muy difícil en este momento llegar a una conclusión, pero no vienen buenos momentos para la relación entre Estados Unidos y México. Aquí les seguiríamos dando cuenta de eso. Muchísimas gracias. Gracias a la Benemérita Universidad Autónoma de Aguascalientes, a Oswaldo Rodríguez. Yo soy Edilberto Aldán. Esto fue Algo que Decir. Ánimo, salud y democracia. Muy buenas noches.

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6: A Katia Conrad, conocida después como Katia Kraft, desde pequeña le atrajeron mucho los volcanes. Le apasionaban los documentales y los videos sobre estos, pero además viajó con sus padres a Sicilia para ver el Etna, el Stromboli y el Vulcano. Estudió en la Universidad de Estrasburgo, donde se especializó en física y geoquímica. Su primer trabajo de vulcanología sobre sitios activos fue premiado en 1969, y un año más tarde se casó con su compañero de viaje, Maurice Kraft. Él también llevaba en la sangre la pasión por los volcanes. Ambos se conocieron en la Universidad de Estrasburgo. Estaban muy unidos y todo el trabajo realizado pertenecía a ambos, a pesar de que a veces solo se mencione a Maurice. Viajaron por todo el mundo en busca de volcanes activos, con el fin de filmarlos, fotografiarlos y analizarlos. Sin embargo, estas peligrosas aventuras que vivieron terminaron prematuramente, pues murieron a causa de un flujo piroclástico en el monte Unsen, en Japón. Gracias a sus reportajes gráficos, ayudaron en algunas ocasiones a las autoridades locales a convencer a la población de la necesidad de evacuar algunas zonas.
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7: 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Son las 7:30.
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Bienvenidos amigos a Rock Machine, ¿cómo están? Yo soy Oswald Rodríguez. Me da mucho gusto saludarlos ya de regreso después de unas merecidas vacaciones. Estamos aquí transmitiendo en vivo a través de Radio UAA 94.5 FM, totalmente en vivo, ya saben ustedes, a través de la frecuencia modulada. Y bueno, pues los invito a que nos sigan a través de las redes sociales en Facebook, en Instagram, en TikTok, en YouTube, en todas las redes sociales. Ustedes nos pueden encontrar como Radio UA 94.5 FM. Y también, si ustedes gustan, pues me pueden seguir en mis redes personales. Me encuentran como Oswald Rodríguez Locutor. Hoy vamos a tener una entrevista. En un momento más les compartiré esta charla. Una charla interesante con el buen Lalo Sánchez. Él es líder de un proyecto musical que se llama Someone in the Desert. Tuvimos una muy buena plática. Grabamos la semana pasada, de hecho. Nada más que bueno, pues estábamos de vacaciones y no podíamos transmitir la entrevista, pero estuvo muy buena la charla. En unos momentos más se las estaré presentando. Y les comunico que también estará disponible en el Facebook, más bien en el canal de YouTube. Hay un canal que les estaré compartiendo en las redes sociales con el video de la entrevista, porque fue una entrevista que hicimos a través de videollamada. Seguramente ahorita ya debe estar disponible, por si gustan compartirla. El canal es un canal nuevo que he creado para subir todas las entrevistas que surgen aquí en el programa. Y bueno, no nada más en este programa, sino en los programas que están a mi cargo, que son Rock Machine, Nati Reggae y Jazz Boulevard. Y en este canal se llama Oswald Rodríguez Entrevistas. En este canal estaré subiendo pues todas estas nuevas entrevistas que vayan surgiendo. De hecho, ya algunas de las anteriores que tenía en YouTube, en mi canal principal, Oswald Rodríguez Locutor, pues las pasé mejor al otro canal, pues para tener organizadito el contenido, porque de repente se perdían mucho las entrevistas entre los demás videos. Entonces, ¿por qué no tener un canal dedicado exclusivamente pues a las entrevistas que se hacen aquí en Rock Machine, en Jazz Boulevard y en Nati Reggae? Sin más que decir, pues les doy la bienvenida. Le mando saludos como siempre a mi señora madre antes de que se me olvide. Besos y abrazos, mamá, gracias por sintonizar. Y saludos a todos ustedes que ya están sintonizando la frecuencia del 94.5. Vámonos con la entrevista de Someone in the Desert y bienvenidos. Esto es Rock Machine, comenzamos. Bien amigos, pues comenzamos con la primera entrevista del día de hoy. Bueno, antes de presentar a nuestro invitado, quiero platicarles que esta va a ser una serie de entrevistas que les voy a estar presentando tanto en este espacio como en Rock Machine, en Nati Reggae y en Jazz Boulevard, pues dependiendo de cómo vayan surgiendo los entrevistados. Principalmente quiero platicarles un poquito de contexto antes de iniciar esta entrevista. El otro día me encontraba yo perdiendo el tiempo, la verdad es que uno pierde el tiempo en las redes sociales. Me encontraba yo perdiendo el tiempo en TikTok y me encontré un TikTok que criticaba a la gente que pues por pena o por diferentes situaciones de la vida no promociona su música. Y dije, bueno, pues esta es una buena oportunidad para de apoyar a proyectos que están emergiendo o proyectos que a lo mejor no son muy conocidos o igual que les da pena o que pues por algún otro motivo no han tenido difusión, ¿no? Aquí en el programa nosotros, como ustedes saben, nos dedicamos a darle difusión a diferentes agrupaciones, ya sea a nivel local aquí en Aguascalientes, a nivel nacional también, o incluso hemos tenido invitados internacionales. Entonces, pues tenemos de todo. Como dice el eslogan de Radio UAA, tenemos de todo y para todos. Y el día de hoy pues tenemos al primer entrevistado de esta serie de entrevistas que les voy a estar trayendo aquí en el programa. Él es Lalo Sánchez, me conecto con él vía Zoom. Ustedes también van a poder ver esta entrevista en las redes sociales, aparte de escucharla aquí en el programa. Y bueno, me conecto con Lalo Sánchez hasta la Ciudad de México, que nos va a hablar un poquito acerca

0: forman? ¿Cuándo surge?
1: Mira, Someone in the Desert es una banda de rock alternativo, diría yo, que tiene varias vertientes, pero yo lo ubico en el alternativo. Uh-huh. Surge hace apenas un año, ¿no? Deriva de que pues luego pasas por momentos difíciles en la vida, te quedas sin nada, uh-huh. ¿no? En ese punto abrí un cajón y encontré mis demos de toda la vida, que eran canciones sin terminar. Pues las saqué y coincidí con Daniel Sánchez, que es mi hermano, el baterista, que quería hacer un proyecto, pero no sabía cómo ni con quién, ¿no? Y él también uh-huh. es baterista desde 10 años. Y me dijo, oye, pues ¿por qué no agarramos esas canciones y hacemos algo? Entonces, bueno, las empecé a terminar, las empezamos a armar. Invité a un viejo amigo que es Bichir, el bajista ahora. Con él he tocado los últimos 20 años. Y uh-huh. él normalmente era baterista, lo invité a que tocara el bajo y que cantara. Y también le dije a Iris, que es mi esposa, uh-huh. oye, pues ya hemos hecho bandas juntos, pues vamos a hacer algo más familiar, algo más cercano. Y ya invitamos por último a Liliana, que es hermana de un amigo de Iris. Así es como formamos la banda, y son canciones que yo tenía en el cajón durante muchos años. Uh-huh. Entonces la idea que decía yo cuando intenté como tomar el proyecto sería como contar historias desde alguien en el desierto.
0: Uh-huh. ¿Cómo es eso de contar historias desde alguien en el desierto?
1: Sí, porque como te digo, me quedé sin nada, ¿no? Estaba uh-huh. sin dinero, sin, y mentalmente me sentía como en un desierto, como rodeado de okay. personas, pero solo. Uh-huh. Y tomé las canciones que tenía, pero sé letras que compuse apenas, y hablan un poco de cómo enfrentas a la sociedad desde la nada, ¿no?
0: Uh-huh. Oye, yo he escuchado que hay compositores que dicen que les resulta más fácil componer en inglés que en español, por la cuestión de las rimas y de todo esto, que el inglés es un poquito más corto en las palabras. ¿Te pasa a ti? Porque el proyecto es un proyecto en inglés, ¿verdad?
1: Sí, sí me pasa. Fíjate que si tú escuchas, por ejemplo, últimamente hablando de TikTok, ¿no? De perder el tiempo, sí. Hay un que pone un perrito a cantar música en inglés, o sea, música que está original en inglés, ajá. y la pasa en español, suena completamente ridícula, ¿no?
0: Ah, sí, sí.
1: Sí, lo he visto. Y siento que sí, porque en lo personal, las canciones son como narrativas, ¿no? Uh-huh. No son tan efímeras como podría ser. Y entonces tratar de ser narrativo en el rock en español es muy complejo. Uh-huh. Y te das cuenta que toda la música en español de rock es metafórica. Sí. Es muy poco narrativa, ¿no? Y por decisión yo prefiero lo narrativo, para que pueda contar yo historias y la crítica social tenga un impacto en la gente que pueda ver la letra. Que si las quieren ver en español, las tengo está en YouTube. Uh-huh. Ahí están las canciones con sus letras en español.
0: Pero digamos, el inglés te permite, pues justamente eso, ¿no? Decir más cosas con menos palabras.
1: Sí, así es.
0: Muy bien. Exactamente. Y nada más ustedes son los que conforman entonces la agrupación. Vienen, me comentabas que vienen, pues ya son músicos que han trabajado en otras bandas, que han tenido otros proyectos. Platícame un poquito acerca de esa trayectoria.
1: Mira, en los 2000 estuve en una banda que me tocó producir también, que se llamaba Libélula. Uh-huh. Estuvo sonando aquí en la radio, hicimos algunos showcase para disqueras en ese tiempo. Pues la música era diferente a lo que era ahora, tú sí tenías que depender de una disquera. Uh-huh. Estuvimos con acercamientos con disqueras, al final pues el proyecto se dividió en varios más y bueno, se acabó. Se llamaba Libélula. Tuve otro que duró 20 años que se llamaba Urantia. Uh-huh. Tocaba con Bichir, y ese sacamos dos producciones, estuvimos con una disquera del Estado de México y tuvimos dos producciones, y la última se llamaba One Gods, que sacamos, y si quieren buscar también material que es más experimental, ahí está también en Spotify, ya lo pueden escuchar. One Gods uh-huh. es un rollo más experimental, hace 5 años, y al final pues es Someone in the Desert.
0: Ahorita que hablabas del año 2000, pues ya llovió, ya pasó un rato del 2000 para acá, y la industria ha cambiado en 26 años, pues de manera sorprendente, ¿no? Tú decías, antes dependías de una disquera, de un gran estudio de grabación, de pues un montón de cosas para poder hacer música. ¿Cómo han vivido ustedes esta transición de que ahora pues en casa te puedes grabar, pones tu interfaz, tu micrófono, acondicionas tu cuarto o tu cabina y pues puedes producir tu música y pues hasta darle difusión tú mismo, ¿no?
1: Sí, mira, yo estudié audio por ahí de los 2000.

0: miles, ¿no? Uh-huh. Y tocó toda la queja de la industria diciendo que esta actualización de la tecnología digital pues iba a acabar con la industria de la grabación. Uh-huh. Y en parte tuvieron razón, pero en parte se democratizó. Uh-huh. Pues a mí me toca, te digo, grabar todos los otros proyectos en un semi-estudio. Unas cosas las grabamos en estudio, otras en un estudio casero. Todavía no lo podías hacer digital. Uh-huh. Nos toca el nacimiento de MySpace, ¿no?
1: Sí.
0: Y de esta, creo que es una generación difícil. Nos toca una generación difícil porque no terminamos de hacer el disco porque era muy caro y entrar a la industria te llevaba mucho tiempo. Uh-huh. Cuando estás intentando, nacen las redes sociales con MySpace, yo recuerdo. Sí. Pero nadie las tomó en serio. Era como, bueno, pues ahí tiene baja calidad. El internet era muy lento, era complicado. Y de ahí ha sido un camino sin parar, con cambios y cambios y cambios, donde por un lado, como dices, la tecnología te permite hacerlo, uh-huh, pero la difusión cada vez se inunda más y es más complicado hacerlo, ¿no? Como veíamos en el TikTok donde te contacté, donde pusiste la publicación, uh-huh, ahora ya no basta con ser músico, ¿no? Claro. Ahora hay que ser músico, ingeniero, productor, compositor, TikToker, YouTuber, Instagramer, o sea, y siento que es muy difícil adaptarse porque son cambios muy rápidos.
1: Sí.
0: O sea, cuando ya empezaste a ver algo, ya cambió.
1: Claro.
0: O sea, no tienes tiempo para perder. Esa es la realidad.
1: No, y además que...
0: inteligencia artificial, ¿no?
1: Sí, sí, ¿no? Otro gran reto por superar, que por lo menos en la música... pues ha tenido un avance impresionante al grado de que por lo menos quienes no tenemos conocimiento musical desde la teoría o desde un aspecto más técnico, nos resulta un poquito más difícil distinguir ya una canción hecha con IA de una canción real, ¿no? Y de repente pues las redes y las plataformas y todo se van inundando de este tipo de composiciones que pues afortunadamente ya hubo una respuesta ahí por parte de las leyes, de las legislaciones, de no permitir que se registren este tipo de productos como obras creadas por alguien, ¿no? Que no tengan derechos de autor.
0: Además que el otro día me puse a investigar y hacen falta unas cuantas palabras y dos clics para generar una canción en menos de un minuto, ¿no? Uh-huh. No hay manera de que puedas competir con eso, no hay manera.
1: Sí, ¿no?
0: Y por otro lado, yo todavía lo consideraría, digo, bueno, es una herramienta para que músicos que a lo mejor están intentando cómo componer, pues lo empiecen a hacer y es una herramienta, yo le diría, bueno, ok. Pero lo más probable que pase es gente que quiera hacer dinero rápido, invierta, porque aparte es muy barato, no sé, te cuesta creo que 200, 300 pesos.
1: Sí, pagan la suscripción y ya.
0: Sí, pagas 1,000 pesos y vas, uh-huh, a inundar la red de ganar dinero más que tener un culto hacia la música, ¿no?
1: Claro. Es un poco lo que pasa, es un fenómeno muy parecido con lo que está pasando, por ejemplo, con YouTube, ¿no? Que la plataforma se ha inundado de videos basura o de videos que nada más le meten lo que se les ocurra por llenar los 10 minutos o por llenar la cierta cantidad de seguidores y de likes y de views para monetizar, porque ese es el fin, y aunque sean contenidos vacíos, que están repite y repite lo mismo con voces precisamente de inteligencia artificial y no, al final no te dicen nada y no te aportan nada más que ocupar el espacio de los servidores, ¿no?
0: Claro, pero te voy a decir algo también, estuve escuchando composiciones en inteligencia artificial y tiene una dificultad que las voces no respiran, ¿no? Escuchas, uh-huh, a los cantantes y dices, bueno, es que esto no se puede cantar, esto está muy, claro, complicado, y de tocar todavía más, oye, hay cosas que dije, a ver, lo voy a tratar de tocar en la guitarra, y dije, es que ni siquiera las afinaciones se prestan muchas veces para poder interpretar música hecha por IA.
1: Uh-huh. No, pues es todo... Es todo un reto y es todo un tema y pues afortunadamente, digo yo, se están por lo menos tomando medidas a nivel legislativo, porque también no solo la industria musical se ve afectada, ¿no? Todo lo que tiene que ver con, por ejemplo, en mi caso como locutor, con las clonaciones de las voces, hubo casos muy famosos hace no mucho de que clonaron la voz de un actor de doblaje que era el narrador de Dragon Ball, ¿no? Y lo pusieron a hacer la voz del INE, entonces... pues también tiene que tener sus limitaciones porque, pues te digo, por lo menos en la música, a mí me parece que ya ha alcanzado un punto en el que quienes no tenemos conocimientos musicales, a lo mejor un músico sí puede decir, ah, no, así como dices, no, eso está imposible de tocar o eso está, se escucha muy artificial, pero para quienes estamos del otro lado como público, dices, ¿qué onda? ¿Esto es o no es IA? En las voces habladas, pues todavía se alcanza a distinguir. Y digo, afortunadamente, hay público y hay pues gente que se dedica también a producir, que sigue prefiriendo, y eso nunca se va a acabar, que seguirá prefiriendo los productos hechos por humanos, ¿no? Hace poco, por ejemplo, me tocó hacer un casting, una grabación, donde pedían justamente eso, que no suena inteligencia artificial, porque ya también llega un punto en el que ya estamos hartos de que suenen todas las voces igual, planas, sin emociones, sin nada, ¿no?
0: Sí, y también las letras escritas por inteligencia artificial, pues no son identificables muy de manera muy sencilla también, ¿no?
1: Sí, sí.
0: Te digo, a mí me parece un recurso didáctico para la gente que quiere aprender a componer y quiere aprender a intentar cosas, pues creo que eso es una muy buena herramienta, pero pero llevada al mal uso, de verdad nos puede acabar la industria y nos puede acabar en cualquier aspecto humano, además, porque yo creo que todos pensábamos que nos iba a ayudar en limpiar la casa, en reparar lo que estaba mal, pero sí. Se metió directo a lo que realmente queremos hacer, que era lo cultural, lo creativo, ¿no? Se metió directo ahí.
1: Yo prefiero una IA que me ayude a lavar los platos mientras yo me pongo a grabar, y no al revés, ¿no? Yo lavar los platos mientras ella graba.
0: La tienda que la cama se tienda sola, ¿no? Que se lave sola. No.
1: Ok, muy bien. Pues mi estimado Lalo, se nos acaba el tiempo en la entrevista. El tiempo es muy tirano aquí en la radio. Platícanos dónde los podemos encontrar en las redes sociales. Y pues vamos a escuchar algo de su música. La canción que tú me recomiendes, pues es lo que vamos a escuchar.
0: Mira, en redes sociales nos encuentran en todas las plataformas como Someone in the Desert. Uh-huh. Solamente en YouTube nos encuentra como Someone in the Desert Rock Band. Uh-huh. Porque ya hay gente en el desierto en Estados Unidos, ¿no?
1: Sí.
0: Ahí nos pueden encontrar. La canción que creo que es nuestro sencillo, que es el que pueden escuchar, se llama No Plan B. Uh-huh. Es una canción que tenemos dos cantantes. Esta es cantada por Iris y habla sobre un poco la historia que tuve yo con ella cuando la conocí. Te la platico en 20 segundos.
1: Sí, sí.
0: Que había renunciado, la vi, nos dimos un flechazo, al tercer día le dije quiero todo contigo, uh-huh. A los 15 días vivíamos juntos, y al año tuvimos una hija, y de eso hace 12 años.
1: Órale, ¿no? Qué chido.
0: Y entonces, ya después que retomó el proyecto, creo que para mí era importante pues tener una canción que reflejara lo vivido, donde nos decíamos que no había plan B, ¿no? O funcionaba o funcionaba, ¿no?
1: Claro, muy bien.
0: Entonces, esa es una canción que lanzamos como sencillo, y si quieren ver la letra en español la pueden encontrar en YouTube, ahí viene con los subtítulos.
1: Yo creo que ese es el tipo de cosas que son irreemplazables con inteligencia artificial, ¿no? No solo es la letra, no solo es la composición, no solo es la música, es también la carga emotiva que trae todo lo que lleva la canción, ¿no? La historia que viene detrás.
0: Sí, y en la canción van a encontrar un poco de synthwave con algo de rock, ahí van a encontrar.
1: Perfecto, muy bien, ¿no? Pues te agradezco mucho, Lalo. Pues cuando gustes, este es tu espacio aquí en Rock Machine, aquí en Radio UA 94.5 FM.
0: Sí, muchas gracias por la oportunidad de platicar contigo y con tu audiencia.

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1: Acabamos de escuchar No Plan B con Someone in the Desert. Le mandamos saludos nuevamente al buen Lalo Sánchez. Y bueno, amigos, pues nosotros hemos llegado al final de la emisión del día de hoy aquí en Rock Machine. Les agradezco mucho su preferencia y su sintonía. Tenemos tiempo para una rolita más, así que ¿qué les parece si escuchamos una rolita más de Someone in the Desert? Esto es Common Sense. Yo soy Oswald Rodríguez. Que tengan bonita noche. Pásenla bien y pórtense bien. Nos escuchamos mañana en punto de las 7:30 de la noche para encender nuevamente la máquina del rock. Tenemos más entrevistas. Sintonicen y pásenla bien.

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En el marco de la Asamblea Itinerante 2026 de la Red Nacional al Texto, celebrada en la Universidad Autónoma de Baja California, Campus Tijuana, la Universidad Autónoma de Aguascalientes fue designada como la sede de la Asamblea Itinerante 2027. La designación se llevó a cabo tras un proceso en el que la UA postuló su candidatura durante los trabajos previos desarrollados en diciembre de 2025, en el contexto de la Feria Internacional del Libro de Guadalajara, FIL. Posteriormente, durante la actual asamblea se concretó la elección de la máxima casa de estudios de Aguascalientes como anfitriona del encuentro del próximo año. La asamblea a realizarse en Aguascalientes está prevista para el primer cuatrimestre de 2027 y reunirá representantes de todas las universidades integrantes de la red, lo que posiciona a la UA como un punto de encuentro clave para el intercambio académico en materia editorial. Aguascalientes ha registrado un repunte significativo en la adopción de niños, niñas y adolescentes institucionalizados. Durante el año 2025, más de 70 menores bajo el resguardo del DIF estatal fueron adoptados. Esta tendencia se mantiene a la alza en 2026, año en el que, tan solo durante el primer trimestre, ya se han autorizado 27 asignaciones. Este ritmo contrasta significativamente con periodos anteriores a 2025, cuando el promedio anual de adopciones oscilaba apenas entre las 30 y 40 asignaciones. La Procuradora de la Defensa del Menor, Luis Trinidad Rosales Hernández, atribuyó este dinamismo a la implementación de los certificados de abandono. El presidente de Estados Unidos, Donald Trump, reavivó el debate sobre la posible existencia de vida extraterrestre al asegurar que su gobierno prepara la publicación de archivos muy interesantes relacionados con objetos voladores no identificados, OVNI, y fenómenos anómalos no explicados, FANE. Durante un acto en la Casa Blanca para homenajear a astronautas de la NASA, el mandatario afirmó: "Vamos a publicar muchas cosas que no hemos publicado", lo que ha generado una mezcla de expectativas y escepticismo tanto en círculos políticos como entre especialistas.

0: En tu sintonía universitaria, las 8 con un minuto.
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2: Nuevo la tensión entre Irán y los Estados Unidos, esto debido al operativo lanzado por Washington para intentar romper el cerco impuesto por Teherán en el Estrecho de Hormuz, lo que derivó en un intercambio de ataques entre las partes en conflicto. Debido a que Israel ha ignorado el acuerdo de alto al fuego alcanzado por Líbano y mantiene sus ataques contra supuestos objetivos de Hezbollah, el presidente libanés Yosef Aoun descartó que reunirse en este momento con el primer ministro israelí Benjamín Netanyahu condicionó los contactos a un cese total de las hostilidades. Y decreta Rusia un alto al fuego de 2 días con Ucrania para el próximo fin de semana, esto con motivo del Día de la Victoria contra el ejército nazi en la Segunda Guerra Mundial. Kiev acepta este cese temporal de hostilidades.

0: Estamos listos, vamos al detalle de la información. Durante la conferencia de prensa que se llevó a cabo este lunes en la novena zona militar en Culiacán, el secretario de Seguridad y Protección Ciudadana, Omar García Harfuch, se refirió a la situación actual de Rubén Rocha Moya, quien solicitó licencia el pasado viernes para separarse del cargo de gobernador de Sinaloa. El funcionario federal rechazó que el gobierno federal tuviera indicios de sospechas que vincularan a Rubén Rocha Moya con el crimen organizado, como lo señala el gobierno de los Estados Unidos. Agregó que el gobernador con licencia permanece en la entidad y que no cuenta con fuero constitucional. Confirmó también que se encuentra bajo protección de la Guardia Nacional, aunque no existen indicios de que enfrente alguna amenaza.
1: El secretario de Seguridad y Protección Ciudadana, Omar García Harfuch, dejó en claro que el gobierno de México no se retirará de Sinaloa y que seguirá trabajando para conseguir la seguridad de dicha entidad.
2: Estoy en Sinaloa para enviar un mensaje claro al pueblo de Sinaloa. El gobierno de México está presente, no se va a retirar y seguirá trabajando todos los días por la seguridad de las familias sinaloenses, reforzando las acciones que haya que reforzar y corrigiendo lo que se tenga que corregir.
1: En conferencia de prensa desde Sinaloa, Omar García Harfuch aseguró que se ha aumentado de manera progresiva el despliegue de las autoridades federales en esa entidad y se han reforzado las tareas operativas.
2: Vamos a garantizar que se mantendrá la coordinación permanente con las autoridades del estado y que la gobernadora Geraldine tendrá todo el apoyo del gobierno de México.
1: El secretario de Seguridad y Protección Ciudadana señaló que el exgobernador Rubén Rocha Moya permanece en la entidad, no cuenta con fuero constitucional y está bajo protección de la Guardia Nacional.
2: Entendido, sigue aquí en Sinaloa, sinceramente no tengo conocimiento, pero tengo entendido que está aquí en Sinaloa. Se recomendó también que tuviera un cuerpo de seguridad, no es ningún dispositivo grande, son pocos elementos.
1: Para Pulso de Radio Educación, Reinaldo Cerecero.
0: Mientras tanto, la gobernadora interina de Sinaloa, Geraldine Bonilla Valverde, recordó que el pasado 2 de mayo asumió constitucionalmente la titularidad del Poder Ejecutivo Estatal, se comprometió a mantener una coordinación con el gobierno de la presidenta Claudia Sheinbaum en materia de seguridad, pero también con los programas sociales de la Cuarta Transformación. Por la mañana, la presidenta Claudia Sheinbaum, acompañada de Luisa María Alcalde, recién nombrada consejera jurídica de la presidencia, confirmó que Rubén Rocha Moya cuenta con seguridad a cargo de elementos de la Guardia Nacional. En su momento, la representante del área jurídica explicó a detalle cuál es la situación de la solicitud de extradición urgente del Departamento de Justicia estadounidense que requiere al gobernador con licencia del estado de Sinaloa por sus presuntos vínculos con el narcotráfico.
3: Luego de que Rubén Rocha Moya solicitó una licencia temporal para separarse del cargo de gobernador de Sinaloa, el gobierno de México informó que esta persona cuenta con seguridad de la Guardia Nacional.
4: Normalmente en estos casos, como en cualquier otro, sea para un gobernador con licencia, de cualquier estado de la República, de cualquier entidad, un diputado, un senador, incluso un ciudadano que tenga alguna consideración de riesgo de su persona, solicita a la Guardia Nacional o al Gabinete de Seguridad apoyo en su seguridad. Se hace un análisis de riesgo y sobre eso se fortalece, se da o no seguridad. Y en este momento pues tiene la seguridad dada la condición que estableció el propio gabinete.
3: Por su parte, la consejera jurídica Luisa Alcalde se refirió a la solicitud de detención con fines de extradición de Rocha Moya.
5: La Fiscalía General de la República ha emitido opinión a la Secretaría de Relaciones Exteriores respecto a que el país requiriente no aportó elementos que acrediten la urgencia, por lo que la solicitud no se encuentra debidamente fundamentada y es necesario solicitar esta evidencia.
3: Para Pulso de Radio Educación, Carlos Godínez Téllez.
0: Mientras tanto, la presidenta Claudia Sheinbaum Pardo encabezaba una reunión con su gabinete legal, el gabinete ampliado también presente. Alrededor de las 13:30 horas, la Fiscalía General de la República informó que citó a declarar a 50 funcionarios de Chihuahua como parte de la investigación sobre la presencia de elementos de la Agencia Central de Inteligencia estadounidense en operativos contra el narcotráfico en esa entidad.
1: La Fiscalía General de la República citó a declarar a alrededor de 50 personas que participaron en el operativo de seguridad en Chihuahua, en el que presuntamente intervinieron dos agentes de la Agencia Central de Inteligencia, CIA, de Estados Unidos. Así lo dio a conocer el fiscal especial en investigación de asuntos relevantes y vocero de la FGR, Ulises Lara López.
6: Como parte de los trabajos realizados por la FGR, hemos logrado avanzar en la indagatoria, por lo que cerca de 50 personas que participaron en el operativo llevado a cabo en la Sierra del Pinal, en el municipio de Morelos, están siendo citadas a efecto de ser entrevistadas en los próximos días. Asimismo, se han realizado requerimientos de ley dirigidos a diversas autoridades para verificar la existencia y, en su caso, el estatus de las acreditaciones y autorizaciones de seguridad de los agentes fallecidos.
1: Para Pulso de Radio Educación, Reinaldo Cerecero.
0: En otras informaciones, la represión en contra de los pobladores de San Salvador Atenco en el Estado de México sigue siendo un tema pendiente del Estado. Y después de 20 años de estas agresiones dirigidas principalmente a las mujeres, la demanda sigue siendo de llevar ante la justicia a los responsables intelectuales, los expresidentes Enrique Peña Nieto y Vicente Fox Quesada.
7: 20 años después de la represión el 3 y 4 de mayo en contra de los pobladores y en especial de las mujeres de San Salvador Atenco, durante el mandato del entonces gobernador del Estado de México, Enrique Peña Nieto, persisten los reclamos de justicia. El Frente de Pueblos en Defensa de la Tierra consideró que la justicia para castigar a los responsables intelectuales, los expresidentes Peña Nieto y Vicente Fox, y materiales de la represión, aún están lejos de que lleguen de manera real, pues después de 2 décadas a la fecha, nadie de los culpables ha pisado la cárcel. En este sentido, María Patricia Romero, una de las 11 mujeres de Atenco que denunciaron al Estado mexicano por las violaciones a sus derechos ante la Comisión y la Corte Interamericana de los Derechos Humanos, lamentó la inacción del gobierno para resarcir el daño a las víctimas.
8: Soy una de las 11 mujeres que denunciamos ante la Comisión Interamericana primero. Luego pasamos a la Corte Interamericana y que la sentencia está hacia nuestro favor. Y que hasta la fecha, a 8 años casi, no se ha hecho nada en torno a esa sentencia por esta administración.
7: Para Pulso de Radio Educación, Carlos Calzada.
0: El gobierno de México anunció este lunes nuevas reglas para acelerar la inversión. El objetivo es aprobar proyectos en un plazo máximo de 30 días y 90 días para resolver trámites, los cuales se aprobarán automáticamente si no hay respuesta.
3: Para atraer inversiones y acabar con la tramitología excesiva, se creó la oficina presidencial que brindará asesoría y acompañará para el desarrollo a los nuevos proyectos, acompañada de colaboradores y representantes de la iniciativa privada. La presidenta Claudia Sheinbaum manifestó que a través de la ventanilla digital nacional de inversiones se recibirá la solicitud y documentos requeridos con la firma del solicitante. Los trámites deben resolverse en un plazo máximo de 90 días y de no hacerlo así, se dará por autorizado.
4: Cada política, cada decisión, cada inversión está pensada para que el desarrollo llegue a todos los rincones del país, para que ninguna región se quede atrás y para que ninguna persona quede excluida. El Plan México no es solo una estrategia económica coyuntural, es, desde nuestra perspectiva, una visión de largo plazo. Es la certeza de que podemos seguir avanzando sin perder nuestra soberanía, de que podemos competir sin renunciar a nuestros principios y de que el progreso verdadero es aquel que se comparte.
3: Para Pulso de Radio Educación, Carlos Godín Estelles.
0: Y a pesar de que la presidenta Claudia Sheinbaum se comprometió a tener una reunión con integrantes de la CENTE, la Coordinadora Nacional de Trabajadores de la Educación, el próximo lunes 11 de mayo, docentes integrantes de esta organización adelantaron que realizarán protestas durante el Mundial de Fútbol, pues sus demandas siguen sin resolverse. Los maestros disidentes aseguraron que las 7 demandas de su pliego petitorio no han sido atendidas y negaron que exista un diálogo con las autoridades educativas, como lo aseguró el pasado 28 de abril el titular de la Secretaría de Educación Pública, la SEP, Mario Delgado, y que la actuación del gobierno es solo un monólogo.
9: En el encuentro con la presidenta Claudia Sheinbaum del próximo 11 de mayo, se abordarán únicamente asuntos de carácter estatal, por lo que siguen los preparativos de la huelga nacional a estallar durante el Mundial de Fútbol, aclaró la dirigencia de la sección 7 de Chiapas de la CENTE. El secretario general de dicha sección, Isael González Vázquez, explicó durante la realización de la Asamblea Masiva de la Región Zoque de esa entidad que sigue la consulta a la base magisterial para establecer la fecha para estallar el paro de labores indefinido. Recordó que la determinación final se adoptará en la Asamblea Nacional Representativa a realizarse el 16 de mayo, luego de la jornada de lucha en las entidades donde la coordinadora tiene presencia, y que se verificará un día antes para conmemorar el Día del Maestro, tras recordar que a la fecha el gobierno federal nada ha hecho por abrogar la ley del ISSSTE de 2007 y la reforma educativa.
10: La sección 7, para que le quede muy clarito al gobierno federal, estatal, a propios y extraños, nuestras demandas centrales, por supuesto, requieren de la huelga nacional.
9: Para Pulso de Radio Educación, Martín Marcos Velasco.
0: A 7 meses de iniciada la huelga en el Nacional Monte de Piedad, las negociaciones entre sindicato y patronato se encuentran en un punto muerto, pero se está convirtiendo en uno de los conflictos laborales más prolongados en México. Ante este contexto, la Secretaría del Trabajo y Previsión Social propone a ambas partes una salida democrática e inmediata. Plantea que los trabajadores voten mediante voto libre y secreto, un nuevo dictamen de solución.
9: La Secretaría del Trabajo y Previsión Social espera en breve presentar una propuesta de solución a la huelga en el Nacional Monte de Piedad, que cumplió poco más de 7 meses y con las negociaciones estancadas. La institución federal trabaja en la elaboración de dicho planteamiento, que se presentará a las partes y para que la base de trabajadores defina si la acepta o rechaza. De otra manera, propuso Trabajo y Previsión Social que sindicato y patronato de la institución de asistencia privada acudan al Poder Judicial para que se realice la calificación de imputabilidad de la huelga, mecanismo jurídico por el cual se determinará quién es el responsable del conflicto y por el cual se dará por concluido y una de las partes cargará con la responsabilidad y los costos que se impongan en los tribunales. La huelga en el Nacional Monte de Piedad estalló el 1 de octubre del año pasado y a la fecha no hay avance en las negociaciones, pese a la intervención de la Secretaría del Trabajo, la cual confió en que una vez que presente su propuesta, se tome una ruta de solución democrática y abierta al conflicto, y donde su conclusión estaría dotada de la legitimidad necesaria para caminar en bien del Nacional Monte de Piedad, explicó la misma Secretaría. Para Pulso de Radio Educación, Martín Marcos Velasco.
0: Hay visitas que no son gratas para muchos mexicanos. Bueno, la presidenta de la Comunidad de Madrid, Isabel Díaz Ayuso, inició una visita oficial en México con el objetivo de fortalecer vínculos económicos, culturales y políticos. La agenda incluye reuniones con empresarios, con autoridades, así como su participación en la Feria Nacional de San Marcos y algunos eventos culturales. El viaje ha generado críticas por su costo, por el contexto político en el que sucede, aunque el gobierno madrileño sostiene que impulsará la inversión y el turismo entre ambos países.
11: Integrantes de comunidades indígenas exigieron a la presidenta de la Comunidad de Madrid, Isabel Díaz Ayuso, que pida perdón por los crímenes cometidos por los españoles durante la conquista y la colonia. Al realizar una protesta frente a la Catedral Metropolitana, los manifestantes respaldaron la exigencia del gobierno mexicano en el sentido de que las autoridades españolas deben ofrecer un perdón público al pueblo de México. José Manuel Sánchez, integrante del Movimiento de Pueblos, Comunidades y Organizaciones Indígenas, señaló que los abusos cometidos por los españoles constituyen crímenes de lesa humanidad.
12: Exigimos que la señora Isabel Díaz, en su estadía en México, pida perdón a los pueblos indígenas de México y del continente por los actos ilícitos que constituyen un crimen de lesa humanidad. Por lo mismo, son heridas abiertas en el continente. Paralelamente, valoramos las interpelaciones que ha realizado la señora presidenta Claudia Sheinbaum al gobierno de España y al rey Felipe VI, quienes han reconocido las injustas relaciones en la era colonial hispana con los pueblos indígenas. Pedimos a la señora Isabel Díaz Ayuso que se adhiera a la justa reacción del presidente de España y el rey Felipe VI.
11: Sánchez informó que las comunidades indígenas del continente llevarán a cabo una cumbre internacional del 18 al 22 de mayo para analizar las consecuencias actuales de la colonización. Para Pulso de Radio Educación, Sosimo Díaz.
0: El Servicio Sismológico Nacional informó que tras el sismo de 5.6 registrado en Oaxaca, pues se han contabilizado 150 réplicas hasta el mediodía de este 4 de mayo. El movimiento ocurrió, recordemos, 9:19 horas a 24 kilómetros al oeste de Pinotepa Nacional, con una profundidad de 9 kilómetros. Las réplicas más fuertes han sido de magnitud 4.1 y 4.0.
7: Hasta el momento no se registran daños a consecuencia del sismo de 5.6 grados con epicentro en Pinotepa Nacional, Oaxaca, que se sintió en la capital del país. De acuerdo con la jefa de gobierno de la Ciudad de México, Clara Brugada, se activaron los protocolos para este tipo de eventos sin que se hayan reportado incidentes mayores.
13: Estamos justamente revisando qué es lo que dice el Sismológico Nacional. Nos dice que es un evento, un sismo que se llevó a cabo en Pinotepa Nacional de magnitud 6. Por eso sonó la alarma y por eso todos tenemos inmediatamente que echar a andar los protocolos que conocemos.
7: Asimismo, Brugada Molina se refirió al primer simulacro nacional que se llevará a cabo este miércoles 6 de mayo a las 11 horas, en el que se plantea un escenario de un sismo de 7.2 grados con epicentro precisamente en Pinotepa Nacional, lo que es una coincidencia con el temblor de este lunes, e invitó a la población a participar en este ejercicio. Para Pulso de Radio Educación, Carlos Calzada.
0: Estamos ya en la información internacional. La tensión en el Estrecho de Hormuz crece ante los discursos cruzados que mantienen los representantes de Estados Unidos e Irán. El representante de la Casa Blanca dijo haber guiado con éxito a dos embarcaciones del Estrecho como parte de su proyecto Libertad. Sin embargo, Teherán señaló que el intento estadounidense fue bloqueado. El mandatario estadounidense Donald Trump informó que el proyecto tiene como finalidad restaurar la libertad de navegación y contará con más de 100 aeronaves en tierra y mar, así como 15.000 efectivos para Irán. Este plan es una provocación. Tenemos información ampliada, detalles con Euronews.
14: Estados Unidos puso en marcha el lunes el proyecto Libertad, una misión destinada a ayudar a escoltar a los buques a través del Estrecho de Hormuz. Esta vía marítima crucial ha permanecido bloqueada en gran medida desde finales de febrero, cuando Estados Unidos e Israel lanzaron un ataque conjunto contra Irán. Washington pidió repetidamente a sus aliados occidentales que ayudaran a abrir el estrecho, pero muchos se negaron a involucrarse. Estados Unidos ha decidido ahora reactivar el tráfico a través de Hormuz con una misión propia y ha advertido de que cualquier intento iraní de bloquearlo será, citando textualmente, contrarrestado con fuerza. El mando militar iraní, por su parte, ha declarado que los buques que pasen deben coordinarse con ellos y ha advertido de que cualquier fuerza militar extranjera que intente entrar en el estrecho será atacada. Los medios iraníes informaron el lunes por la mañana de que un buque de la Armada de Estados Unidos fue blanco de dos misiles en la vía navegable.
0: Y ante la presión de Washington por liberar el estrecho de Hormuz, Irán atacó a Emiratos Árabes Unidos por primera vez desde la tregua de un alto al fuego pactada hace un mes. El ataque con drones contra un complejo petrolero ubicado en Fujairah provocó heridas a tres trabajadores, mientras que en Abu Dhabi las alarmas volvieron a sonar. Las autoridades de los Emiratos denunciaron este impacto de un dron a un buque cisterna de la Compañía Nacional de Petróleo que se encontraba en aguas de Hormuz. Y Radio Francia Internacional entrevistó a Julián Santana Silva, quien es profesor de la Universidad de Las Palmas en Gran Canarias, quien habló de estrategias y también la parálisis de ruta en el estrecho de Hormuz.
15: Hay que tener en cuenta que la ruta que toman los buques se limitan a una norma de 3, 3 y 3, es decir, 3 kilómetros de ruta de entrada, 3 kilómetros de ruta de salida y 3 kilómetros de ancho entre una y otra ruta. Y después hay que tener en cuenta también tráfico marítimo que hay en la zona. En cuanto a la parte militar, ya conocemos también la posibilidad de las minas navales y drones de los que dispone Irán. Y también hay que tener en cuenta que ahora mismo tiene submarinos de tipo diésel. Al ser aguas relativamente poco profundas, esos submarinos diésel pueden ser muy difíciles de detectar porque va a haber mucho ruido de fondo, ecos falsos por peces, por bancos, por la propia característica del fondo, dunas, arenas, etc.
0: Bueno, en el Líbano, el presidente Yosef Aoun condicionó cualquier encuentro con el primer ministro israelí Benjamín Netanyahu a la firma de un acuerdo de seguridad y cese al fuego sobre el territorio. Este posicionamiento surge ante la intención de Washington para lograr una reunión tripartita entre Israel, el Líbano y los mismos Estados Unidos. Al reunirse con la delegación de las fuerzas libanesas, principal partido de oposición en Hezbollah, Yosef Aoun afirmó que no es el momento adecuado, refiriéndose a un encuentro como lo solicita Estados Unidos. Mientras tanto, un operativo de vigilancia en los alrededores de la Casa Blanca derivó en un tiroteo, luego de que agentes del servicio secreto ubicaran a un hombre que portaba un arma de fuego y quien disparó una vez que los efectivos intentaron detenerlo. El hombre fue abatido y se informó que en el incidente también resultó con heridas leves un menor de edad.
16: Un individuo a quienes agentes y oficiales de civil vieron portando un arma en las inmediaciones de la Casa Blanca fue abatido por fuerzas de orden después de abrir fuego contra ellos cerca del monumento a Washington en esta capital. El subdirector del servicio secreto, Matt Quinn, declaró que estos agentes de civil habían visto al sospechoso alrededor de las 3:30 de la tarde en la zona cercana al complejo de la Casa Blanca y notaron que escondía un arma de fuego bajo su ropa. Este individuo, al ver a los agentes, trató de escapar. On foot, withdrew a firearm, fired in the direction of our agents and officers. Se dio vuelta y disparó contra agentes de la institución. They returned fire and engaged. Los agentes respondieron al ataque. That individual was hit. Y el agresor fue impactado por disparos de agentes del servicio secreto. Durante este incidente, un menor de edad que pasaba por el sector fue herido levemente. Para Pulso de Radio Educación desde Washington les informó Samuel Galvez.
0: Alrededor de 150 personas de 23 nacionalidades, entre pasajeros y tripulación, quienes viajaban en un crucero con bandera holandesa, permanecían varadas frente a las costas de Cabo Verde a la espera de un lugar donde poder desembarcar. Esto luego de que se reportó un brote de hantavirus que ha dejado 3 muertos. La Organización Mundial de la Salud informó que 6 personas, de las cuales 3 fallecieron, habrían registrado esta infección de hantavirus en referencia a una familia de virus poco frecuentes transmitidos por los roedores. Según el organismo, uno de los casos ya fue confirmado en un laboratorio. El MV Hondius, que realizaba una ruta de Argentina hacia la Antártida, visitando varias islas en el Atlántico Sur, había solicitado ayuda ayer tras llegar a Cabo Verde, pero no se le permitió desembarcar a nadie ante temores por temas de salud pública. La embarcación permanece en aguas abiertas cerca de la costa. En otra información, el Ministerio de Defensa de Rusia declaró un alto al fuego unilateral en Ucrania para los próximos viernes y sábado con motivo del 81 aniversario de la derrota nazi en la Segunda Guerra Mundial y amenazó a Kiev con responder a cualquier intento por interrumpir los festejos por el Día de la Victoria. En respuesta, el régimen de Volodymyr Zelensky aceptó el alto al fuego. En tanto, durante la cumbre de la Comunidad Política Europea realizada en Armenia, Volodymyr Zelensky pidió a sus aliados presionar al líder ruso Vladimir Putin para que opte por la vía diplomática en el conflicto que ambos países mantienen. A esa cumbre europea fue invitado también el primer ministro de Canadá, Mark Carney, con quien el bloqueo cerró filas frente a la política hostil del presidente estadounidense Donald Trump. AFP nos informa. Bueno, pues ya nos dio tiempo incluir esta grabación, pero estamos llegando a la parte final de... ¿tenemos algo de Rusia o ya no? Sí, adiós. Muy bien. Pulso de la Noche llega a su fin. Queremos agradecer el favor de su atención. 4 de mayo del 2026, Gabriela Pérez y Rafael González, Ángeles Hernández, José Luis Parra, Luis Ernesto López, Raúl Núñez, Tania Nicanor y Alan Rodríguez. En las redes sociales, su servidor José Luis Guzmán les agradece. Nos escuchamos mañana.
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La hora exacta, las 8:31.

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5: 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Son las 9:01.

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11: 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Son las 9:31 minutos.
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0: Hola, muy buenas noches, amigos del mundo, amigos de Aguascalientes. Esto es Aún Brilla. Hoy, lunes 4 de mayo del 2026, a nombre del titular Juan Manuel Rodríguez y una servidora Katy Cobos, les damos la bienvenida, yo y mis compañeros de cabina, mi comadre.
1: Buenas noches, banda, la Happy de Jesús María, aquí bien firme.
0: Y acá viste el ladito.
2: Buenas noches, banda, el camisa de Chumaja, aquí estamos sobre de las Oldies y pida su rola, aquí se hace.
0: Y acá en los controles técnicos, Osvaldo Rodríguez, y en la producción, Juan Manuel Rodríguez. Pues hoy tenemos un programa muy especial. Hoy tenemos la rifa de el mural que le regaló el señor Chuco de la San Fran 13 y su esposa Lili, que le regaló una cholita bebé a mi patrón para sus gastos médicos. Hoy se estará rifando. También tenemos la rifa de la joyería, que nos hizo favor de regalarnos la joyería K&B en apoyo para sus gastos médicos de mi patrón. Hoy, muy buen, excelente programa. Quiero agradecer, antes que nada, a los del Cerezo, Aguascalientes, por las felicitaciones que me mandaron. Esa porra del módulo 6, del Alta 9, muchas gracias. Ahí tengo grabadito el audio. Quiero agradecer a Peche, a mi tío Poncho, que siempre están ahí. Tío, échale ganas, ya nomás te faltan 8 días y primeramente Dios, ya estás acá con la familia. Más que nada, también quiero agradecer por ese apoyo que me dieron, ese cuadro que me regalaron, muchas gracias, y pues las cosas que me han mandado. Muchas gracias a todas las personas que me felicitaron para mi cumpleaños, que Dios les bendiga, y pues ahí viene el 10 de mayo también para festejarlo. Vamos a ir con dos rolitas y ahorita regresamos. Ok, vienen para atrás.

0: recuerdos, regresamos, escuchamos tres canciones, don Robert. ¿Cuáles fueron?
1: Raza, escuchamos de 1962 a Bobby Boris Pickett con Me and My Mommy. De 1961 escuchamos Mama Said. Y de 1961 también con Buzz Clifford, Babysitting Boogie.
0: Bueno, tres rolotas. A ver, no se presenta don Robert, que ahorita llegó.
1: Raza, buenas noches, ¿cómo están? Vamos a festejar el día de hoy, vamos a dar un breve homenaje a las jefecitas. Así que no se despeguen, no se retiren, vamos a tener muy buenas rolas.
0: Y acá mi patrón, ya llegó, saludé. Lorenita,
2: saluditos, buenas noches.
1: Bueno, la pues ahora, entretenida ahí con
0: la, sí, la comadre está ahí, miren, ahí con la rifa. Queremos agradecer, como ya lo habíamos dicho ahorita, al señor Chuco por el apoyo que le dio a mi patrón. Ahí se están haciendo los 100 boletitos y también aparte los 50 boletitos, porque hoy vamos a hacer dos rifas. Hoy vamos a hacer dos rifas y vamos a entregar los premios. Serán entregados en la casa de mi patrón. El que gane se va a jugar a cinco boletos, y el ganador se va, el segundo lugar se va a llevar, se va a ganar la chulita bebé, la muñequita por parte de la señora Lili, y el ganador se va a llevar el premio más grande, que fue el que regaló el señor Chuco. Y ya en la joyería nos vamos a ir a cinco boletitos, pero va a ser

0: El primero, segundo y tercer lugar. Para todas las personas que nos compraron, muchas gracias, que Dios los bendiga y los multiplique.
1: Ya están ahí los boletos, Katy, para
0: sí.
1: Que los chequen.
0: Ahora sí. Vamos a hablar un poquito del tema, comadre. ¿Dónde lo guardo? ¿No? ¿Vamos qué?
2: Vamos con música y ahorita regresamos.
0: Bueno, vamos con tres canciones, Osvaldo, y ahorita regresamos.
1: Sí, tengo.

0: Bueno, regresamos. Antes de irnos a corte, quiero mandar un saludo que nos mandan de, para el Cerezo. Dice, buenas noches. ¿Podrías enviar un saludo para Lalo de la Rosa, que está en el Cerezo, en el Llano, módulo 2, que se le aprecia mucho y que se mantenga siempre fuerte y mis mejores vibras siempre? ¿Y podrías ponerme una canción, por favor, si la de Sentada en el Parque o la de Ven a mí? De parte de Ceci, que sea en el programa de Aún Brilla Porfis. Porfis, los estamos escuchando. Ahí están sus saludos para la raza del Cerezo. Y está la racita que ahí vemos. Bueno, antes de irnos al corte, vamos a leer el tema, comadre.
1: El 10 de mayo.
0: El 10 de mayo.
1: El 10 de mayo se celebra en México el Día de las Madres, una fecha dedicada a reconocer la importancia de las madres en la familia y la sociedad. En México se fijó el 10 de mayo de 1922 la iniciativa. Surgió principalmente del periodista Rafael Alducín, fundador del periódico Excelsior, quien promovió la idea de establecer un día especial para honrar a las madres. La propuesta tuvo apoyo de instituciones, la Grecia y el gobierno. Se eligió el día 10 por las razones prácticas de la época. En ese tiempo muchas personas recibían su salario en decenas, día 10, 20, 30, así que era más fácil comprar regalos. Mayo ya era considerado el mes de la Virgen María, símbolo de maternidad en la tradición católica. Antecedentes históricos, origen más antiguo. Aunque en México se celebra el 10 de mayo, el origen del Día de las Madres es más antiguo y viene de otros países. Antigua Grecia y Roma se hacían festividades en honor a diosas madres como Rea en Grecia y Cébeles en Roma. Inglaterra, siglo XVII, existía el Mothering Sunday, donde las personas regresaban a su iglesia madre y convivían con sus madres. En Estados Unidos, el siglo XX, la versión moderna surge gracias a Anna Jarvis, quien en 1908 organizó un homenaje a su madre. En 1914, el presidente Woodrow Wilson oficializó el Día de las Madres en Estados Unidos, segundo domingo de mayo.
0: El mes de mayo festejamos tanto a las personas que tenemos, a la mamá, y tanto a las que no lo tenemos, ¿verdad? Pero aunque no la tengamos, pues muchos vamos y los visitamos al panteón. Para las que somos mamás también, ¿verdad? Festejamos ese día. Y pues es un mes muy, para las que no las tenemos, muy triste. Pero aquí estamos. Mayo es un mes de muchas celebraciones.
2: Tenemos dentro de mayo, tenemos la primera celebración es el primero de mayo, es el día del trabajo. Después de ahí tenemos lo que es el 5 de mayo, al 3 de mayo, el día de la, ¿cómo se llama?
3: De la Santa Cruz.
2: El día de la Santa Cruz, ya nos dedicamos al 5.
0: El día del albañil, el día 3,
2: el 3, y luego el 10, y luego el 15, el 23 es el más sonado.
4: El 15 es el del maestro.
2: El día del maestro, sí, señor.
0: Ay, y no podía después, faltar, diga.
2: Sí, luego el 23, el día del estudiante, digo, también hay para darle también jiribilla a los chavalos. ¿Vale?
4: Y el 30 de abril es el aniversario de bodas de los.
0: ¡Ah! ¡El 30 de mayo, compadre! ¡El 30 de mayo! ¡El 30 de mayo! Se festeja el aniversario de Happy y camisas. Adiós, Víctor. Se festeja y vamos a pachanguear, ¿verdad, compadre?
2: Okay. Yeah.
0: Vamos a echar doble pachanga. Bueno. Sí, no, comadre. ¿Qué siente? ¿Aguantar los 25 años o cuánto?
1: No es difícil de aguantar. No. Es muy tranquilo. ¿Él te aguanta? ¿Tú me aguantas?
2: Okay. Vamos.
1: Me repite la pregunta.
4: Vamos a la siguiente pregunta.
2: Vamos a las siguientes canciones.
4: Un de saludos. La rifa del arreglo floral.
0: Ah, sí, tenemos, de veras, tenemos una rifa que le regaló un joven de una florería a mi patrón, que cuesta, el boletito cuesta 100 pesos, es de 15 números y es un arreglo floral. No. ¿Cuánto está?
2: 35
0: números. Y ese arreglo floral, pues ustedes lo entregarían a sus mamás, ¿verdad? para el 10 de mayo. Esa rifa la vamos a, ahorita vamos a hablar más de esa rifa cuando terminemos la, los premios que vamos a entregar. Ahorita nos vamos a ir a un corte y regresando vamos a empezar con la rifa de la joyería. ¿Sí?
2: Sale, vámonos, raza.
1: La música.

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6: En este momento, las 10 en punto.
7: Aún no

0: Bueno, regresamos, escuchamos
1: bastantitas rolas.
2: Escuchamos un puñote, 2, 4, 6, 6 rolas.
0: 6 rolotas.
2: Escuchamos la de Angel Baby de Rosy los originales, de Tell Mama de Etta James, Mama Trey de los Everly Brothers, Daddy's Home de Shep and the Limitless, Dream a Little Dream de, of Me de Mamas and the Papas, y la de Take Out Me Big Mama de Big Mama Thornton. Se rolas chidas.
3: Tengo los saludos, Katy. Sí.
0: Los saludos, comadre.
3: Angélica Galindo, buenas noches. Saludos para Juan Manuel Rodríguez y a todos ustedes. Mil bendiciones. Montañer Chuco Pinedo, San Fran 13, Huertón Loco presente. Sergio Ibarra Torres, para mi esposa Patti. Marta Flores, saludos para todos, mi Katy Cobos.
0: Saludos, gracias.
3: María García, hola, saludos a todos los en cabina y en especial al Pato de la Copa 13. Basili Nieve, saludos, carnal, abrazos. Juanis Huerta, saludos, mi tocayito, bendiciones, un abrazo, grandemente. Ana Ríos, buenas noches, don Juan Manuel Rodríguez, Katy Cobos, saludos y todos los en cabina.
0: Gracias.
3: José Fernando Romo, saludos, mi Juan Manuel Rodríguez, Katy Cobos y todo el bandón, saludos para Sur 13, Barrios Unidos de Aguascalientes, Zamora Azteca, Jimanta Tú, que se encuentran en la privada Rayón Baños Azteca y... Preparado. Y preparados. Fernando Caballero, saludos a mi Juan Manuel Rodríguez de parte de la Mona de los Cachorros 25 de la Vicente Guerrero. Osvanek Locote, el Bani 23, Huertón Loco, saludos a toda la clica cholera, ánimo.
0: Saludos, mi Bani.
3: Montañez Chuco Pinedo, saludos para la raza que está en el curso de aerografía. Saludos. Aquí andamos, ese Juan. Saludos para mi Jaina Liliana Salce. Renata Biznaca. Bisnacida. Saludos y besos a Juan Manuel. Ustedes muy bien. Amigo, bendiciones a todos y gracias por el apoyo. Fernando Zapata, saludos para Juan Manuel. También un saludo a la señora Silvia Galicia de la Ciudad de México. Y quiero mandarle un saludo bien especial a mi jefita y a mis carnalas, pero en especial también a mi carnal Cholo de Cholo Bike.
0: Lore tiene los de mi Facebook, ¿quién tiene los de mi? En mi video, bueno, ahorita los leemos. Quiero poner un audio que le mandaron a mi patrón.
3: Mientras te
4: busques,
3: eso es otro.
4: Un saludo ahí para el Juan, para Juan Manuel Rodríguez, el Cholo Mayor. Dile que se ve bien chidote, bien tumbado con ese tandito gris. Los quiero mucho, mi Juan. Ya se la sabe, que es el chido, carnal. Ánimo, mi Katy, ahí estamos, chido. Saludos a todos los de cabina ahí. Gracias por todo lo que hacen, por el patrón y todo lo que hacen por toda la gente. Se los agradezco y los admiro mucho, mi Katy, especialmente a usted, a todos los que siempre están ahí bien firmes. Ánimo.
0: Gracias, gracias, ánimo, mi Van. Ya pusimos ahí tu audio y tu saludo para el patrón. Ya lo oyó, ya, mira. Se puso como jitomate más colorado. Bueno, pues vamos a ir a la rifita de la joyería K y B. Vamos a ir a 5 números que Osvaldito nos va a ayudar a sacar.
1: Ándele, Osvaldo, mano santa.
0: El tercer lugar va a ser estos aretitos para el tercer lugar. El segundo lugar es esta pulserita que nos regaló la joyería K. Y el primer lugar va a ser este, el San Judas con la cadenita. La verdad, son unos premios que sí valen, la neta. Traen muy buen.
1: ¿Cuál es la dinámica, Katy? Dos y el...
0: Cinco, a los 5 y ya, 2 se van y el tercero, segundo y primero. Sí.
3: Pues pasan todos los 50.
0: Saludos a su mamá de Osvaldito que siempre nos escucha ya con nuestra porra desde México.
1: Los últimos 3, sale. Los primeros 2 van de chocolate.
3: ¿Cómo?
1: El primero.
5: Ahí va el primero.
0: Que no gana.
1: No gana
5: es el número 7.
0: El 7 que no ganó, Cintia Muñoz.
1: Ok,
0: no,
1: Cintia, gracias por participar.
5: A ver, va otro.
0: Otra, hija. Lore, ¿me pasan la otra?
1: El siguiente, que también, segundo, gracias.
5: El segundo que no gana.
0: El segundo.
5: 14.
0: El 14 también. Maya Osga.
5: Ogas.
1: En Maya. Ok, gracias también.
0: Sí, 5. Ahí viene, ahora sí, el que va a ganar, el tercero. Vamos,
5: quien se lleva los aretes.
1: Que no sea el 21, Osvaldo. Porque aretes. Vamos por...
5: Ahí viene el bueno. Múltiplos de 7.
3: 7, 14.
5: El bueno es el número 10.
1: ¡Ande!
0: El 10, Carlos Preciado.
1: Carlos, este, se lleva los aretes.
0: El número 10, sí. Dice que es el tercer lugar. Vámonos. ¿Hasta dónde lo va a mandar?
5: Hasta los Estados
1: Unidos. Bueno,
5: a ver, sigue.
0: El tercer lugar es este.
1: El segundo.
5: Este que sigue no gana.
0: Sí, sí, sí, sí, sí, gana, es el sí, segundo.
1: Gana la pulsera.
5: Segundo premio. Ahí va. Este es para el número 9.
0: El 9, Cintia Muñoz.
1: Cintia.
0: El 9, Cintia Muñoz. Puros de acá, ni uno mío.
6: ¿Qué anda?
0: ¿Cómo es que? No tengo suerte. El mero mero.
5: El premio mayor.
1: Ahí va. Ahí va.
5: El mero mero. Y otro voltito, porque no diga que está. Uy, salieron dos, ¿no? Otra vez.
0: Otra
5: no,
0: vez.
5: No,
0: muévalo, muévalo, comadre, muévalo. Muévalo, como ayer, andaba en la kermés. Muévalo. Que no nos dijo.
5: Va, ahí va, el primero que salga. Es el número. No se deja.
1: 39.
0: Ahora sí, de acá de los míos salió el 39. Toñita Preciado.
1: Toñita, se gana el premio Toñita mayor. Preciado.
0: Buena, buena. Toñita Preciado fue de.
5: Acá de los
0: equipos. Que se bendiga,
5: de los
0: que ahí está. Ahí está. El 39. Gracias. Ahí está, este se va con el 39. No, acá está.
5: Oh, no, tercer premio, los aretitos caros preciados. Cintia Muñoz. Segundo. Y Toñita Preciado.
0: Y Toñita Preciado. Ahí está. Ahorita los vamos a acomodar. Esto se los va a entregar el joven Beto. Estos premios todos, ellos, ¿viste?
5: Sí.
0: Ellos, ese premio lo va a hacer él porque lo van a entregar ellos mismos porque fueron de ellos mismos. Esto ya está descartado. Este ahorita lo hacemos. Vamos con dos canciones y ahorita regresamos. Dos canciones, mi hermano. Para regresar con la rifa más grande.
1: Y no se

0: Bueno, regresamos, escuchamos dos rolitas. ¿Cuáles fueron con Don Robert?
1: Ahí estoy. Okay. Escuchamos a los Everly Brothers de 1957. Levántate, Susanita. Y después escuchamos de 1969 a Engelbert Humperdinck, The Way That Used to Be. Esta es una balada dramática que lo que es en fiestas oldies se escuchaba y sirve para momentos lentos y nostálgicos. Va. Estamos, raza, ya poniendo lo que es en punto la siguiente rifa. Van a ser, son 100 números los que se están manejando ahí. Vamos a la dinámica, Katy, ¿cómo es la dinámica de ahorita de la siguiente rifa?
0: Pues vamos a ir a 10 boletitos. Vamos a hacer 1, 2, 3, 4, el quinto gana, y otra vez 1, 2, 3, 4, y el quinto gana. Okay. Suerte a
1: los
0: todos.
1: El primero que se
0: va a ganar una cholita bebé, que es por parte de la esposa del señor Chuco, la señora Lili. Saludos, señora Lili. Y el primer lugar es la pintura mural o el cuadro, con lo que ustedes quieran.
1: El
0: trabajo es el aerógrafo del señor Chuco de las San Fran. ¿Sí va? Tres. Ahí van, ahí están, miren, vean cómo están todos en suspenso. Están suerte todos a todos, ahí. Felicidades al que gane, porque la verdad, vale la pena.
1: Son muy buenos premios.
0: Mientras hacen los boletitos, déjenles aclarar ahora sí lo de la rifa.
1: Okay.
0: Pero antes que nada iba a leer unos saluditos que teníamos aquí. Dice Clio, espérame, patrón. Porque luego se me olvida lo de su hija y luego me regaña usted. Saludos a todos en cabina, como cada lunes los escucho. Clio Rodríguez. Sí, no, si me regaña, no. Ustedes, luego les cobro 100 pesos a ustedes. Aquí está, dice. Se rifa arreglo floral con un precio aproximado de 1,500 pesos. 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Propiedad de Gonzalo Ramírez. El pincel de la costa 15. Fecha de la rifa 9 de mayo en el programa de Aún Brilla. Se entregará al ganador el 10 de mayo. Juega a 35 números con precio de 100 pesos cada uno. Esto se lo regalaban a beneficio a mi patrón para sus gastos médicos también. Esa rifa, acabando esta, la vamos a empezar. Para que quiera numerito, ya saben. Ya está, pero o sea, vamos a volver a echar. Que ya está esa rifa. Bueno, vamos a ir a...
2: Tengo unos saludos, Katy.
0: Saludos, mi comadre.
1: Échele.
2: Alex Chamuco, saludos acá de Cholox. Buenas noches, bendiciones para todos. Ánimos, son bienvenidos. José de Jesús Burgos, saludos a todos desde Cuernavaca. Los veo, saludos a todos en cabina, se les extraña. Daniel Ponce, saludos, mija. BBG 17. Iván Mejía, ¿qué onda, carnalito de cabina? Saludos a todos los que están escuchando. Y Miguel Moreno Martínez, saludos a mi camarada El Frijol en Cana, en máxima seguridad, y al barrio 38 de Jesús María.
0: Saludos.
1: Ánimo.
0: Acá hay uno de Benito Bodoque. Dice, buenas noches, Juan Manuel, saludos y bendiciones para todos en cabina del Benito de la Gremial. ¿Pueden ponerme la del sonido del silencio? Sí, ahorita se la ponemos. Bueno, vamos a la rifa. Suerte a todos. Vamos, Osvaldito, ¿nos apoyas? Esa es tu mano.
3: Osvaldito ya va a cobrar.
1: Ya.
3: Ya va a cobrar. Todos los regaños de Katy, lo que le cobren.
0: Ay, no, nada, no, ya sabes. Sus saludos a su mamá. 100%. Señora, ¿qué va, Gracias por apoyarnos desde allá.
1: Saludos, mamá. Mamá sí vine. Mamá sí estoy en la tele.
4: Ahí va el primero. Este que no gana.
1: Ese no gana.
4: Este no gana.
0: Cuatro y el quinto gana la cholita bebé.
4: El primero que no gana es el número 15.
0: El 15, aquí lo tengo yo, es Marta, mamá de Daphne. Esa señora no ganó.
1: Esa señora no ganó.
0: El 15 no ganó. Luego, Osvaldo.
4: ¿El que sigue?
0: No.
4: Es el número 49.
0: 49. ¿Lo tiene, joven Beto?
4: Que es de Leti Romano.
0: Leti Romano. Ya ganó el tatuaje, ¿verdad? Leti Román ganó el tatuaje del señor Salce.
4: No
0: cabe.
2: No, es que están
5: apretadas. Pues igual y sáquenlos así, hombre.
4: Es el número.
0: El tercero, que no gana.
4: 62.
0: 62, acá lo tengo yo. Eddie de la Barranca 11 no ganó. Ellos juegan por la monita Cholita Bebé. No.
4: El último desafortunado.
0: Y el último que no ganó.
4: El último que no gana.
0: Tin,
4: es
0: tin, tin, tin.
4: El número.
5: Tirurín.
4: 59.
0: 59, Tocayo Agüitas Bike. No ganó tampoco. Y ahí viene la ganadora de la Cholita Bebé. Gracias por participar. Ese premio será entregado en casa de mi patrón.
4: Ganador o ganador.
0: Ganador o ganadora. Suerte.
4: Ahí va, truqueado. Es el número 70.
0: El 70. Micaela Lomas Bravo. Ella es la ganadora. Ganó muñeco.
4: Ese es,
5: ese es el ganador.
0: El 70. Ese es el que ganó. Ahí está, para que vean. Viene el bueno.
4: Otro
0: 5. Este va por la aerografía.
4: ¿Este ya es ganador también?
0: No, 5. 4 y el quinto.
4: Este no gana.
0: Tín, tín. El que no ganó, y gracias por apoyarnos, es.
4: Es el número 58.
0: El 58, Pepe de la Cholula 18, no ganó. No, gracias por apoyarnos, Pepe.
4: Siguiente. Es el número 12.
0: El 12, acá está. Horacio Lobo Martínez, no, tampoco ganó.
5: Pero sí salió.
0: Pero sí salió.
5: Pero sí
0: pudo
5: salió.
0: Haber ganado. Menos, los que están saliendo fueron
5: menos
0: pudo
5: haber ganado.
4: Siguiente.
0: El tercero. Que no. El tercero que no.
4: El tercero es 14.
0: El 14, Yolanda Jiménez. No.
5: Este sigue con los múltiplos de 7, hombre.
0: Y el que no. Y el 14, que tampoco. Digo, el 14, el 14, el 4, tampoco que tampoco, gana. ¿No?
4: Último que no gana. Último que no gana es el siguiente.
0: 39.
5: Hace rato
4: ganó un 39.
5: También ganó
0: este
5: el 39.
0: El 39 lo tiene este joven.
4: Ah, cierto. Que es de Lalo Cholula, 18.
0: Ese no ganó, Lalo.
4: Tampoco, bueno.
5: Ah, pero ya salió también.
0: Y ahí viene el ganador. Suerte, de verdad, muchas gracias a las personas que nos han apoyado. Ahí viene el ganador. Ese premio se ha entregado igual en la casa de mi patrón. Comuníquense con él.
6: El ganador.
4: Ahí viene el ganador. Y es el número. No se deja.
5: ¿Cómo no?
4: 40.
0: Sí, lo tengo. Lo tiene este.
4: Lupita Esparza.
0: Lupita Esparza. Del Zika. Felicidades, Lupita Esparza del Zika. Ella es la ganadora. Ay, no, este ya se va. Ganó.
5: Ganó y ganó. Pero ponle
0: este
5: que ganó.
0: Es el segundo, sí, la ponle muñeca, que ganó. Este ganó el primer lugar. El. No, sí. El 40 fue el que ganó.
5: Uh-huh. Sí. Sí. Sí. Sí. ¿Qué ganó?
0: El aerografía, que Lupita. Y el 70 fue el que ganó la monita bebé. Muchas gracias. Estos premios serán entregados en casa de mi patrón. Para las personas que ganaron, comuníquense con él. Muchas gracias a todas las personas que nos han apoyado. También a todos los tatuadores, a Gus, a Jimán, porque siempre nos apoyan, al señor Salce, a toda la raza, Don Bomba, a las personas que nos compran boletos. También quiero agradecer a todas las personas que nos han apoyado de una forma o de otra, dándonos a Berito de las Viñas. A Berito de las Viñas, que también nos ha apoyado. A todas las personas, a todas, a las tiendas de ropa, no se nos vayan ni uno, a todos, a los que nos compran, a los que nos regalan cosas, a los que nos ayudan a compartir, a los que nos regalan tatuajes.
6: A los haters también.
0: A los que lo cuidan, a todas las personas, de verdad, muchas gracias. Esto que se hace es para apoyo de él. Muchos han de decir, hay tanto, pero pues es algo que, pues la verdad,
5: se requiere y se ocupa.
0: Te digo, comadre.
7: ¿Cuánto se gasta?
0: ¿Cómo cuánto se gasta? Pues sí se gasta mucho, porque simplemente los sueldos se van a veces hasta en las cuidadoras como 2,500, 3,000 en una y luego lo de la otra, y a veces quedan corriendo. Por día como 500, ¿no? Más. No, más en lo de la primera, en una cuidadora, son dos cuidadoras. En el día la cuida una, lo cuida una, y en la noche la cuida otra. Como unos $1,000, ¿no?
1: Okay, vamos a corte y ahorita seguimos.
0: Vamos a corte y ahorita seguimos peleando a mi patronillo.
1: Ya saliste cajeada, Katy.
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5: En Radio UAA, las 10:31.
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7: Bueno, regresamos. Estaríamos en la pelea que estábamos.
8: Hay saludos.
9: Échenle saludos.
7: Échenlos, comadre.
8: Enrique Vázquez Mendoza, saludos a mi carnajo Manuel. Braulio Raúl Aguilar Cardona, saludos, banda, que Dios los bendiga a todos. Más al patrón Juan Manuel Rodríguez y a ti, hermana Katy Cobos. Juan Reymen Esparza, saludos a todos los de cabina, a la Barranca 17 y a mi esposa e hijos. Y Salvador Macías, saludos, mi Juan, échale machín ganas de parte del chavita de la Guina 35. Eli de González, saludos y bendiciones para todos. Y saludos a Juan Manuel Rodríguez, que le siga echando ganas de mi carnal.
7: Y la señora Angélica, saludos, Katy, que aquí nos anda viendo. Y de Chavita mandó otro igual, pero dice, un saludito a mi Katy y al Juan, de que le eche machín ganas ahí mis camaradas de la gremial 35 del Chavita. Ya lo habían leído también. Sí, habíamos leído.
9: Enrique Vázquez Mendoza, saludos, mi bomba, espero pronto estar en Barrios Unidos de Aguascalientes nuevamente, un orgullo que sigan apoyando y regresando los antaños.
8: Con ganas de seguir apoyando.
9: Irma Gámez Lacema, saludos, Katy, saludos para la Barranca 17, saludos para todos.
10: Vámonos con
7: rolas. Vamos con tres canciones y ahorita regresamos.
10: Y ahorita seguimos peleando.
7: Seguimos.

0: canciones? ¿Cuáles fueron, compadre?
1: Escuchamos la de Chill de Shirley Bassey y la de Rocking Gypsy de Joe Memphis y Larry Collins de 1950.
0: Queremos agradecer a todas las personas que nos apoyaron, porque en esta rifa rompimos récord. En 2 semanas vendimos 100 boletos, de verdad. En la de la, es que no me dejó. Póngale 100 pesos. En la rifa del aerógrafo, de la aerografía que regaló el señor Chuco Montañez de la San Fran 13, rompimos récord porque vendimos 100 boletitos a beneficio de mi patrón. Aquí están. También a la joyería que nos regaló, porque vendimos. De verdad, muchas gracias a todas las personas que nos han apoyado, a todas las personas que nos echan la mano. Hay personas que pues tienen un poquito más de suerte y se van. Hay otras personas que sí se tardan un poquito los boletos, pero de verdad es mucha gente nos sigue apoyando. Quiero agradecer al señor Bomba, que él siempre, a la señora Angélica Ledesma, porque ellos siempre compran boletos. De verdad, muchas gracias. Ellos, al Dikis, también de allá de la, que está en Canadá, de los Pañales 13, porque ese morro también está bien puesto con nosotros. Muchas gracias a todos. Y nos vamos a ir con las complacencias, porque tenemos muchas. Vamos con 5 o 3. 5 rolitas y regresamos. Ahí va la tuya, mi Berito.

0: nos regresamos, escuchamos 5 canciones que fueron las complacencias. ¿Cuáles fueron, compadre?
1: Escuchamos la de How You Done de Barbara Mason. How Could You Do Was Cry de Etta James. Baby Talk de Jan and Dean. Sitting in the Park de Bill Stewart. Somebody Please de los de Vanguard.
0: Esa es la canción que nos pidieron para Benito de Roberto Montales. De Roberto Montales. Ahí está la canción que nos pidieron para Verónica Rodríguez. No se nos fue, no se nos olvidó, porque luego nos cobran 200 pesos menos. Bueno, pues ya casi nos vamos a despedir. Muchas gracias a las personas que nos apoyaron. Como saben, ahí tenemos la rifita del arreglo floral para que compren su boletito. Vamos, joven.
2: Y pues ya nada más mencionar la participación de Juan Manuel Rodríguez, un evento de poesía que se va a llevar a cabo mayo 16. ¿Dónde, Katy?
0: Sábado 16.
2: Sí, sábado 16. Está invitada toda la banda. Más información ahí en el Facebook de Juan Manuel Rodríguez, ya se la saben. Y también mencionar que hoy cumple 14 años de fallecido Juan Pablo de Ávila, amador, amigo y maestro también de Juan Manuel Rodríguez. Así como lo ven de maestro, así también tuvo sus maestros con quien se formó específicamente en la poesía. Un gran amigo y un gran ser humano.
0: Más que nada que va a ser homenajeado también ahí por su trayectoria de poeta, el patrón. Bueno, nos despedimos, mi Lore.
3: Adiós, buenas noches, descansen.
0: Capi.
4: Gracias, banda, buenas noches, chido, descansen.
0: Don Robert.
5: Raza, no se despeguen, sigan escuchando Aún Brilla, que vivan las oldies.
0: Compadre.
1: No, pues chido, banda, quiero mandar un saludo a mi jefita y a mi jefe y a toda la banda que estuvo ayer presente en la kermés acá, un compa del barrio. Y a mi nieto Gael, que hoy no vino esta semana, que... Para la otra semana sí, sí lo traemos.
0: Acá, chido, chido. Gracias a todos. Joven Beto.
6: Pues igualmente, gracias.
0: Y esto fue gracias a Osvaldo Rodríguez en los controles técnicos, que siempre nos apoya, su mamá que siempre está ahí. Juana Muñoz, saludos. Miguel Mora, saludos. Pelón López, saludos a todos. Al Chuco de la Sanfran, a Gus Diamante, a Mayote Locote y el señor Sergio. También saludos en cabina. Ahí están todos los saludos. Gracias a todos. Nos vemos la próxima semana. Esto fue todo por hoy. 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
4: 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Son las 10:59 minutos.
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Bienvenidos a un nuevo episodio de El Acervo, el espacio de Radio UA destinado a compartir con ustedes los tesoros que resguarda la fonoteca del edificio 14. Hoy viajaremos a Londres en los años 70 entre las guitarras y las voces de la icónica banda Fleetwood Mac. ¿Estás listo para escuchar a una banda de rock? ¡Comencemos! Fleetwood Mac es una banda británica de rock formada en Londres en 1967. Fundada por Peter Green en voz y guitarra, en su primera formación estaba acompañado por Jeremy Spencer en voz, guitarra, piano y slide, Mike Fleetwood en la batería y Bud Burning en el bajo.

El origen de la banda se remonta al 19 de abril de 1967, cuando John Mayall le regaló al guitarrista Peter Green una sesión de grabación con los Decca Studio en Londres. Junto con los otros integrantes de John Mayall y The Blues Breakers, el baterista Mike Fleetwood y el bajista John McVie registraron cuatro canciones: First String Home, Looking for Somebody, No Place to Go y la instrumental Fleetwood Mac, llamada así por los apellidos de estos últimos. Después de aquello, Green les propuso crear una nueva banda. Mike aceptó porque Mayall recientemente lo había despedido, mientras que John no estaba seguro dado que su contrato con él aún estaba vigente. Registrado en 1967 en los estudios Decca y JBS de Londres. Su álbum debut, Fleetwood Mac, en 1968, incluyó canciones propias y versiones de otros artistas. El disco tuvo un positivo éxito en el Reino Unido, porque llegó hasta la cuarta posición en el United Kingdom Album Chart y permaneció un total de 37 semanas en la lista. Los dejamos con la increíble canción llamada Silver Springs.

Para 1970, los problemas internos comenzaron a aparecer, ya que el manager Clifford Davis mencionó que en marzo Green había consumido una fuerte sobredosis en Múnich, que derivó en una esquizofrenia, y afirmó que nunca llegó a ser el mismo. Cambió su manera de vestir, se volvió más espiritual y comenzó a odiar la fama y el dinero, a tal punto que quería donar todas las ganancias de la banda a la caridad, lo que generó controversia con los otros músicos. Después de un concierto acontecido el 28 de mayo de 1970, Green dejó la banda. Con la salida del principal compositor, Kirwar y Spencer asumieron el control creativo de las canciones del siguiente disco, titulado Kiln House, en 1970. El cambio de sonido de Kiln House ayudó a Fleetwood Mac a posicionarse por primera vez en las listas Kent Music Report de Australia y RPM Top Albums de Canadá. Y también logró su mejor puesto hasta entonces en los mejores 200 de Billboard, en el lugar 69. En cambio, en Europa solo entró en el conteo británico en la posición 39, la más baja desde que debutaron en 1968. El 20 de octubre de 1973, después de presentarse en Lincoln, Nebraska, la banda le comentó a un ingeniero de sonido que toda la gira se cancelaba, faltando aún 26 fechas, y que existían planes de separarse. A Clifford Davis le preocupó esta decisión porque estaba en juego los compromisos con los diversos agentes, promotores y su reputación como manager. Después de enviarles una carta diciéndoles que iba a perder su reputación por los caprichos de músicos irresponsables, afirmó que poseía el nombre de la banda y el derecho de elegir a sus integrantes. Con los músicos de Lex, programó una gira por Estados Unidos para principios de 1974 con la idea de cubrir las fechas canceladas. Nombrado como The New Fleetwood Mac, estaba integrado por Elmer Gantry, Kirby Gregory, Paul Martinez, David Wilkinson y Craig Collins. Vamos con la canción Dreams.

día, Mike estaba en el estudio y le comentó al ingeniero Kate Olsen que estaba buscando a un nuevo guitarrista. Así que él le reprodujo una cinta del tema Frozen Love del dúo Buckingham Nicks. Como el guitarrista también se encontraba en el estudio, Mike lo persuadió para que se uniera a la banda. Buckingham aceptó, pero con la condición de que también admitieran a su novia y cantante Stevie Nicks. En la víspera del año nuevo, la pareja ingresó oficialmente a Fleetwood Mac. En 3 meses registraron Fleetwood Mac de 1975, donde las canciones de Buckingham y Nicks transformaron la identidad de la banda, convirtiéndola en una agrupación de pop rock californiano e indujeron a Christine a escribir temas de soft rock. En septiembre de 1976, llegó hasta la cima de los 200 mejores de Billboard sus sencillos Over My Head, Rhiannon y Say You Love Me. Entraron en los 20 más vendidos en la lista estadounidense. En diciembre de 1975, obtuvo la certificación del disco de oro de la Recording Industry Association of America. Y en 2025, logró 9 de platino, por vender más de 9 millones de copias en Estados Unidos. En contraposición al éxito comercial, los músicos pasaban por uno de sus peores momentos. El matrimonio de John y Christine se había acabado. La relación de Lindsay y Stevie sufría de situaciones tensas, y Mike estaba en pleno proceso de divorcio con su esposa Jenny. Vamos por la siguiente canción, The Chain.

publicado en febrero de 1977, Rumours llegó al número uno en Estados Unidos, Australia, Canadá, Países Bajos, Nueva Zelanda y el Reino Unido, así como también entró en otras listas europeas. Consiguió numerosos discos de oro, platino y multiplatino en varios países. De hecho, estimaba que ya superaba los 45 millones de copias comercializadas en todo el mundo, por lo que Rumours es uno de los álbumes musicales más vendidos en la historia. Con más de 50 años de carrera, Fleetwood Mac ha sufrido constantes cambios de músicos y pasado por diferentes estilos musicales, pero nunca perdieron su calidad compositiva. Es considerada una de las bandas más exitosas de la historia, cuyas ventas discográficas fluctúan entre los 100 y 120 millones de copias a nivel mundial. Su álbum más exitoso es Rumours de 1977. A lo largo de su carrera, Fleetwood Mac ha sido nominado a distintos premios de música, principalmente gracias a su disco Rumours de 1977. En la edición de 1978 de los premios Grammy, obtuvo nominaciones en las categorías Mejor Arreglo Vocal por Go Your Own Way, Mejor Interpretación Pop Vocal por Grupo por Rumours y Álbum del Año, el cual ganó. Por su parte, en la edición de 1998 fue nominado a Mejor Interpretación Pop Vocal por Grupo por la canción Silver Springs, Mejor Interpretación Rock de un Dúo o Grupo con Vocalista por The Chain y a Mejor Álbum de Pop Vocal por The Dance. En 2018, The Recording Academy les entregó el premio Persona del Año Musicers, convirtiéndose en el primer grupo musical en recibirlo. Además, sus álbumes Fleetwood Mac y Rumours han sido incluidos en el Salón de la Fama de los Grammy, y la banda ha ganado 3 premios American Music, un Brit y un Juno. Vamos a escuchar la siguiente canción, Go Your Own Way.

Así cerramos nuestro recorrido por la historia y las grandes canciones de la icónica y polémica Fleetwood Mac. Terminamos el episodio de hoy. Te esperamos el próximo jueves en punto de las 17 horas, con retransmisión los lunes a las 23 horas. Soy Andrea Santa Cruz y nos escucharemos en una próxima entrega de El Acervo, el espacio donde redescubrimos grandes joyas desde la fonoteca de Radio UA. De todo y para todos, El Acervo. Para despedirnos, vamos con una de las canciones favoritas de un querido amigo. Escucharemos Rhiannon.

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1: En tu sintonía universitaria, las 11:30.
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¿Te imaginas una enfermedad tan contagiosa que una sola persona puede infectar a 15? En plena pandemia del COVID-19, un enfermo contagiaba entre 3 y 4 personas. Pero el sarampión, es el campeón invisible del contagio y está regresando a México. En enero de 2024, la Organización Mundial de la Salud emitió alerta para el continente americano. El sarampión está de vuelta. En México, hasta marzo se confirmaron 4 casos. Parece poco, ¿verdad? Pero cada caso es como una chispa que puede prender un incendio. El sarampión es causado por un virus del género morbilivirus. Se transmite por gotitas, cuando alguien habla, tose o estornuda. Los síntomas empiezan como gripa, fiebre, ojos rojos y llorosos, congestión y tos. Luego aparecen manchitas blancas dentro de la boca y finalmente esas ronchas rojas características que empiezan en cara y cuello. Pero no es solo una erupción. Las complicaciones son brutales. Diarrea severa, infecciones de oído, neumonía, ceguera, encefalitis. En niños pequeños y personas con inmunidad debilitada, puede ser mortal. Pero aquí está lo extraño. El último caso autóctono en México fue en 1995. Casi 30 años sin sarampión propio. Entonces, ¿por qué regresa? 3 razones. Disminución de vacunación, circulación activa entre otros países y flujo migratorio. En Europa, en 2022, solo hubo 240 casos, pero en los primeros meses de 2023, 30.000. ¿Por qué? A principios de los 2000, rumores falsos sobre riesgos de la vacuna asustaron a la gente. Ya se demostró que eran mentiras, pero el daño estaba hecho. Las personas dejaron de vacunarse. La buena noticia, la vacuna es súper efectiva. 2 dosis tienen 97% de eficacia. Se aplica a los 12 y 18 meses de edad. Si te vacunaron de niño, ya no necesitas refuerzo. Si eres adulto y no sabes si te vacunaron, una dosis extra no te hará daño. Las personas nacidas antes de 1957 no necesitan vacunarse. Como no existía la vacuna en esa época, la mayoría estuvo expuesto al virus de niños y desarrolló inmunidad natural. Sobrevivieron y quedaron protegidos. Los más vulnerables son niños no vacunados y personas con sistemas inmunes debilitados. Por eso vacunarse no es solo protegerte a ti, es proteger al bebé que aún no puede vacunarse, al abuelito con defensas bajas o al niño con leucemia. El sarampión no respeta fronteras, pero las vacunas sí pueden detenerlo. Así que revisa tu cartilla de vacunación. Confirma que tus hijos tengan sus 2 dosis. El sarampión puede ser altamente contagioso, pero nosotros podemos ser más fuertes. Una aguja pequeña, un piquete rápido y una comunidad protegida.

0: con información del portal Una Mirada a la Ciencia. Un guión de Leonardo Santiago con información del portal Ciencia UNAM. Les saluda Mónica Genis.
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Entre pensamientos y melodías, nuestro reloj marca las 12:04 minutos.

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1: En este momento, la una en punto.
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Así es, amigos de Entérate, estamos arrancando una nueva emisión. Los saluda con el gusto de siempre su servidor y amigo Checo Pacheco, desde este edificio 14, la unidad de radio José Dávila Rodríguez en la Universidad Autónoma de Aguascalientes, para presentarles una propuesta fabulosa. Ellos son Sembrando, una banda que tiene sus orígenes en el son jarocho. Sembrando ya fusiona este son jarocho con otros ritmos, con otras sonoridades, una propuesta de calidad mundial de Aguascalientes para el mundo. Y para la segunda parte de este programa les tenemos una entrevista con el arquitecto Alejandro Altamirano. Él ya tiene un récord Guinness hace 10 años por más horas dibujando caricatura, y en esta ocasión intentará romper un nuevo récord con la caricatura más grande del mundo. ¿De qué se trata? ¿Cómo lo podemos apoyar? Entérense a lo largo de esta emisión.

0: Y amigos de Entérate, muy buenas tardes. Yo estoy muy contento. Su servidor Checo Pacheco los saluda en esta ocasión acá desde la calle Ornedo, desde la Gelarre. Nos salimos un poquito a la cabina para visitar en su ensayo aquí a nuestros amigos de Sembrando una Propuesta. Ya escucharán ustedes la música. Están lanzando un nuevo disco bastante recomendable. Y bueno, tienen mucho que platicarnos. Una propuesta hidrocálida que mezcla son un jarocho con varias otras vertientes. Y que bueno, vamos a ir escuchando aquí a lo largo del programa. Pero, ¿qué les parece? Empezamos presentándonos cada uno de ustedes y qué instrumento toca y su aportación al grupo, por favor.
1: Hola Checo, yo soy Rodrigo Malegría y toco la jarana y en algunas hago voz.
2: Hola, yo soy Alejandra González y toco el trombón.
3: Hola, yo soy Lili y estoy en la trompeta.
4: Hola, muchas gracias por venir acá. Yo soy Ladul Páramo y estoy acá en Sembrando haciéndole ruido a la voz, a la poesía, al zapateado, a la jarana, a la quijada y a la ilustración.
5: Hola, mi nombre es Rubén Ramírez y soy percusionista de Sembrando.
6: ¿Qué tal? Yo soy Carol Charlotte haciendo unas colaboraciones con Sembrando acá también en las percusiones.
7: Hola, yo soy Benjamín Vidal y aquí toco leona, requinto, guitarras, requinto y sitar.
0: Muy bien. Bueno, el proyecto, si gustan, nos pueden platicar cuándo inició, por qué fue la idea de juntarse. Sabemos, bueno, los que los conocemos, que hemos estado siguiendo su trabajo más de cerca, tenemos un poco de noción, pero para que le platiquen a nuestro auditorio cómo se formó, desde cuándo y con qué, cuál es el concepto principal.
2: Sembrando nació hace 6 años a partir del taller comunitario de Son Jarocho, llevado por David Arceo, que ya tiene bastante tiempo trabajando el taller comunitario. Nos conocimos ahí Rodrigo, Rubén, Caro, Benja y demás bandita que también está dentro del proyecto, pero no está activa como música. Por ejemplo, Pachuli, que está aquí como administradora, coordinadora de la Aquelarre. Y bueno, fue desde la curiosidad de investigar como qué más podíamos hacer con el Son Jarocho. Y ya estando juntas nos dimos cuenta que cada una tenía su estilo y su forma de interpretar el Son Jarocho desde una intención de que el Son Jarocho es una forma de vida en realidad, y el pulso se ve reflejado en la música que hacemos. Benjamín venía de música, por ejemplo, clásica de guitarra, pero le halló acá las cuerdas y de repente se saltó a hacer él su propio instrumento. También acá tenemos nuestros propios instrumentos con Rubén, que también hace sus propias percusiones para el proyecto. Rodrigo ya tenía mucho más tiempo como jaranero y también ha aportado un montón desde ahí. Bueno, más adelante se integraron Lili y Ale para meterle una fusión ahí con alientos que no es tradicional, pero que le sumó un montón al proyecto para seguir explorando este género y llegar a otros.
0: Justo eso, los alientos, ¿no? Es una de las características que más llama la atención dentro del proyecto, un punto de distinción, distintivo de ustedes como banda. Platíquenos cómo ha sido la experiencia de integrarse aquí a Sembrando.
3: Ay, qué experiencia, ¿verdad? No, pues ha sido como una experiencia súper bonita porque yo soy de Veracruz, soy de Jalapa, y entonces también traía ahí como, pues sí, bastante acercamiento e influencia del Son Jarocho, pero nunca realmente como que me había metido a hacerlo, ¿no? Entonces también cuando Dulce me invitó me pareció un poco loca la idea. Yo también estudié música clásica y era como, ¿pero qué voy a hacer ahí, no? O sea, y ha sido una experiencia y una exploración bien bonita, ¿no? Como poder crear como las melodías, como encontrar los lugares donde la trompeta y los alientos como que pueden cantar y también como que pueden tener ahí propia voz más que como acompañamiento, tener como propias, pues sí, voces.
2: Gracias. Bueno, yo me integré a través de una invitación de Lili. La idea no era que yo me quedara, pero se abrió la puerta, entonces les agradezco mucho a todos la Sembrando. Y pues también ha sido como toda una experiencia explorativa. También vengo de música clásica y pues de toda esta metodología, y pues sí ha sido mucho como salirme del frasco y pues sí estar explorando qué más se puede hacer con mi instrumento, y pues ahora a través de el Son Jarocho. Y pues muchas gracias.

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1: Pero también me llama mucho la atención esta parte de laudería, ¿no? De hacer sus propios instrumentos. Vamos a ver cómo ha sido, buscar estas nuevas sonoridades para aportar a la agrupación, esta experimentación, ¿no? Hacer un instrumento, uno dice, es muy, muy fácil. ¿Cómo va surgiendo todo esto y cómo se va integrando al proyecto también?
2: Pues la verdad es que, es un requinto eléctrico. Normalmente, antes de este requinto tocaba el requinto acústico. Este instrumento de 5 cuerdas, muy, muy usado en el sotavento. Y la verdad nació por la necesidad, porque en los conciertos cargaba guitarra eléctrica, Leona y el requinto acústico. Y de repente era demasiados, son los instrumentos los que toco, que dije, bueno, vamos a simplificar, vamos a cambiar un poco, también darle otro carácter, moldear otro tipo de sonido. Ya intercambiando la cuestión acústica por un requinto eléctrico. Un sonido parecido a la guitarra, tiene sus toques característicos, y más que nada por eso nació este instrumento. También nació un poco para estar experimentando con otros sonidos, otros timbres, estar jugando con la interpretación, porque cambia un poco con la guitarra. Personalmente, después de tantos años de tocar guitarra, el tocar un requinto, el buscar la manera de esa afinación, de los intervalos entre las cuerdas, me acomodó muchísimo por el tema de estar improvisando. Y el son originalmente, pues es eso, ¿no? La cuestión del requinto, yo siempre he dicho que es un 40% estudiado, 60% improvisado, ¿no? Lo hará estar tocando, estar en el fandango. Y en este sentido, aunque ya en Sembrando no es tanto la improvisación y como una estructura como tal, aún así me sintió más cómodo el hecho de tener este requinto, más el requinto eléctrico, y esa manera que se puede amalgamar y se puede mover desde un toque tradicional hasta algo más experimental.
1: Las percusiones son de una sutileza tremenda también, porque luego, en cuanto a la percusión, muchos de mis amigos tienden a estar en primer plano, ¿no? Regularmente, pero aquí las percusiones son bastante precisas.
3: Sí, pues ha sido un camino también muy bonito, en donde, pues sí hay percusiones, hay ruido, hay en Son Jarocho también hay instrumentos de percusión que pues sí son muy, no ruidosos, sino como más bien muy presentes. Entonces aquí ya con la fusión metemos muchas cositas, calabazas, brillitos de metales, pero todo en torno a los cantos de Dur, o sea, como que envolver esas historias que para mí creo que ella canta, ¿no? Entonces, sí, pues como que si hay esa sutileza, pues es gracias a eso, al canto y así, a la organización de repente que nos damos y las sesiones, pues para que sucedan esas cosas, ¿no?
1: Tú que nos pudieras platicar al respecto.
4: Claro, no, pues bueno, yo siempre he sido seguidora y fan de Sembrando, y es una experiencia muy enriquecedora para mí estar colaborando con ellos, con ellas. Y pues aquí también tratando de meterle un poquito de sabor afroguineano, tratando de, pues, no sé, cómo sumergirme en todas estas sonoridades diferentes, estos géneros que están explorando. Para mí también ha sido muy interesante como ver cómo exploran todo eso, no sé, desde sus inicios hasta ahora, todo el camino que han llevado. Ha sido como interesante ver cómo han crecido en tantos aspectos, ¿no? Cómo de repente van de un lado para otro, te llevan como por muchas emociones, muchos sonidos. Y pues acá un placer tratando de ahí como acomodarme un poco con ellos y pues seguir explorando y compartiendo.

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1: En este disco suena ya muy consolidado el sonido. ¿Cómo se fue dando? Platicamos al inicio de la entrevista, bueno, preguntaba la curaduría, cómo hicieron la selección de canciones, qué porcentaje de canciones es propio y qué tanto son retomar, ¿cómo se llama?, canciones tradicionales.
2: Pues mira, Checo, creo que empezamos, sí, haciendo las primeras canciones que tenemos fueron en base de puro son jarocho tradicional, ya metiéndole algunas cosas diferentes, ¿no? Como los alientos, como el son de la indita, el son de las poblanas, que también ahí fue, creo que un parteaguas en lo que estuvimos empezando a hacer, porque fue justo donde se incorporó Lili con la trompeta a hacer como sonidos entre Lili y Rubas, y Rubén también metiendo que un poco de sonidos como hindúes en las percusiones, árabes, perdón, y que le dieron como otro tono, ¿no? Y de ahí, del disco, de las 9 canciones que son de nuestro disco, 2 son creaciones propias, enteras de letra de la Dul, y composición musical a partir, ¿no?, de algunas ideas y fusiones entre la magia del propio grupo, ¿no? Entre propuestas de Lili, de Benjamín, Rubén en las percusiones, Dulce en el verso, el canto, pues, ¿no? Y de ahí se han ido dando como estas fusiones, y en los que decidir, ok, a estos sones, como tenemos como esta base de sones jarochos, pero no tradicionales, ¿no? Ya tienen algún arreglo. Y después de ahí, como vámonos yendo hacia otras cosas. Entonces, es como esa, lo hemos querido llevar como esa fusión de, a partir de un jarocho, navegar hacia otros sonidos, hasta de repente un blusecillo por ahí, en el como las olas, que se va, ¿no?, como del son jarocho, sale de un son jarocho de la canción de las olas del mar, pero hacia otros ritmos. Entonces por ahí hizo la creación y como lo que hemos decidido en función de lo que al grupo le va gustando tocar, ¿no?, y cómo hacerlo, y como seleccionando, vamos a darle a esto, y así hizo como el proceso del disco, de tener las canciones que pueden escuchar en nuestro disco La Banda.
1: Justo hoy, sábado, estamos arrancando la Feria Nacional de San Marcos y por ahí van a tener ustedes una presentación muy importante, Dul.
3: Sí, les esperamos con mucho entusiasmo, estamos emocionadas de recibirles. Les esperamos en el foro de las Jacarandas a las 6 de la tarde, el mero día del festejo de San Marcos. Vamos a estar compartiéndoles parte de esto del álbum nuevo que ya pueden escuchar en casi todas las plataformas. Y pues eso, estás invitado, te esperamos ahí a que nos acompañes.
1: Claro que sí, por ahí estaré con ustedes. Oigan, y también viene una invitación a participar en Bolivia, ¿no?
3: Sí.
1: Platíquenos al respecto.
4: Ay, bueno, sí, pues estamos súper emocionados porque esta es como la primera vez que estamos planeando como una gira. Es en realidad nuestra segunda gira, pero es internacional, entonces estamos como bien emocionados. El año pasado vinieron un grupo de chicos, artistas, músicos de Bolivia, y bueno, a través de René Roosevelt, ¿no?, que es también como nuestra gestora, tuvimos como la invitación a hacer una colaboración con ellos cuando estuvieron acá. Grabamos una canción que ya pronto sale y bueno, nos invitaron, también estuvieron tocando con nosotros en la feria el año pasado y nos invitaron a ir para allá este año. Entonces estamos moviendo cielo, mar y tierra para que eso suceda, y pues estamos iniciando también una campaña de recaudación que pronto va a salir, y pues ahí manténganse en conexión con nosotros para que puedan ir siguiendo como el proceso de llegar hasta allá.
1: Y ustedes van a seguir sembrando, pero ya están cosechando también, ¿no? Hay mucho de lo que han sembrado, ¿no? Que ha sido están creciendo flores muy bellas de esta siembra y de esta cosecha.
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1: ¿Cómo pueden seguir y las redes sociales precisamente para estar al pendiente, para saber cómo aportar para esta gira?
3: Pues estamos en redes sociales, es nuestro canal más fuerte de comunicación. En Facebook estamos como Sembrando, en Instagram estamos como @sembrando.band y en YouTube también Sembrando Band. Y pues por ahí vamos a estar publicando fechas, vamos a estar también publicando esto de la campaña, que bueno, quiero como resaltar, parte de la campaña no es solamente como viajar como grupo, sino esta compartición que les compartía Lili, hacerla una producción también de un videoclip, estando allá en Bolivia, y hacer este intercambio cultural de cómo es que festejamos acá en México el Día de Muertos y cómo es que lo hacen allá en todos Santos, ¿no? La fiesta. Pues Sembrando va también de este contexto y esta cosmovisión de vida, muerte, y allá también la hay, entonces eso es como también parte de lo que queremos como ir a hacer allá, como este puente cultural de semejanzas y de crecimiento para que también otras personas de allá de Bolivia y de acá de México puedan seguir haciendo este enlace de cruce de culturas.
1: Sí, exactamente, ¿no? Porque luego tenemos un desconocimiento enorme de lo que pasa fuera de nuestro país o fuera de nuestra ciudad, y qué bueno que sea a través del arte, de la música, que se puedan dar estos intercambios, y bueno, que vengan muchos éxitos también para ustedes. No sé si quieran agregar algo más antes de despedirnos.
2: Pues no, muchas gracias Checo por la oportunidad, por la entrevista, reiterando que nos acompañen este sábado 25 de abril, Patio de Jacarandas, a las 6 de la tarde, en punto a las 6 de la tarde, pues presentaremos el disco, la banda, que pueden escuchar en todas las plataformas musicales, y pues ahí para que nos sigan y estén también como atentos a esta campaña de recaudación de fondos, por si pueden apoyarnos, nos será de muchísima ayuda todo esto.
3: Que escuchen el LP también, está bueno, vayan a escucharlo.
1: Escúchenlo 10 veces, así como lo hice yo estos días antes de preparar esta entrevista. Disfrútenlo mucho, degústenlo. Yo lo usé estos dos últimos días, no lo usé, lo estuve acompañando mi comida con él, y qué delicia, ¿no? También la buena comida y lo auditivo, ¿no? Con Sembrando, ¿no? Y sirve que nos vamos aprendiendo las canciones para cantarlas con ustedes.
10: ¿Cómo más que agregar? No, pues un agradecimiento siempre por seguirnos y darnos la oportunidad también por esta entrevista. Muchas gracias, Checo.
11: No, hombre. Bueno, pues que no se les olvide que si nos acompañan al toquín, va a haber mercancía, va a haber playeras, stickers, un buen de cosas bien padres, totes también, entonces para que lleven también su dinerito y nos compren.
1: Exactamente, porque es una forma de apoyar también esta gira próxima, ¿verdad? Dul, ¿algo que desees agregar?
3: Muchísimas gracias, es un placer como poder compartirlo y poderle dar difusión, porque también es importante compartir lo que todo el contenido de lo que hacemos, me parece que es oportuno.
1: Sí, exactamente.
4: No, pues muchas gracias, besos y abrazos.
3: Muchas gracias, chico. Y pues sí, gracias por el espacio y gracias a quienes están escuchando por este espacio también en su día.
10: Gracias por el espacio, gracias a Radio Universidad, gracias al programa y gracias por escucharnos, y lo mismo, síganos en redes.
12: No, y muchas gracias, Rodrigo, perdón.
2: No, ya, chico, no, muchísimas gracias. Muchas gracias. Síganos ahí en redes.
12: Sí, bueno, y pues nosotros somos un espacio, precisamente. Ustedes son los que hacen el programa, los artistas siempre son los que hacen el programa. Nosotros nada más lo ponemos allá a disposición de la gente, ¿no? Para que disfruten de buenas propuestas de calidad mundial, ¿no? Que están surgiendo aquí desde Aguascalientes. Uno puede pensar, son jarochos en Aguascalientes, sí, se ha sentado muy bien, ha ido mutando para bien, como la propuesta de Sembrando. Entonces, pues vamos a seguir disfrutando su música y todo lo que sigan haciendo. Muchas gracias por su tiempo. Gracias.

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1: Y amigos de Entérate, el día de hoy estoy muy contento de recibir nuevamente aquí ante nuestros micrófonos a una persona que yo quiero y admiro mucho, el arquitecto Alejandro Altamirano, nuestro récord Guinness aquí en Aguascalientes, ya anteriormente con un récord de más horas dibujando caricatura, ¿verdad, Alejandro?
2: Así es, Checo.
1: Pero ahora vas por un nuevo récord durante esta feria de San Marcos.
2: Así es, hace 10 años se hizo este récord del maratón dibujando caricaturas, fueron 52 horas, ahora vamos por otro récord Guinness diferente.
1: Muy bien, a ver, platícanos en qué consiste en esta ocasión, por favor.
2: Sí, mira, se barajó, cuando logré el récord, se fue superando y de 52 horas subió a 60 y tantas, y este récord es de 77 horas, y aunque me pedían que lo rompiera, ya se me hacía inhumano, que tener que estar 4 días dibujando, y pues ya es un poquito complicado, y los años de Time Fast no pasan en balde, entonces proponía otro, que era dibujar la caricatura más grande del mundo.
1: Muy bien.
2: ¿De qué tamaño es? El actual es de más o menos un campo de fútbol, soccer. Es 90 por 60 aproximadamente.
1: Ok.
2: Se hizo en Sudamérica, se hizo un futbolista argentino. El primero fue de Jackie Chan, como de 20 y tantos metros por 30. Este de 90 por 60, la meta es superarlo por lo menos por 10 metros más. Por lado, o sea, hace 100 por 70 más o menos.
1: Ok, oye, pues todo un trabajo de titanes, pero tú sabemos de ti que eres un hombre de retos, que cumples lo que te propones. Ya lo hiciste una vez, como dices tú, un trabajo extenuante, pero muy satisfactorio, ¿no? Poder aparecer en un libro tan importante, con un logro tan importante, no es poca cosa, ¿no? Y ahora
2: así es.
1: Segunda reto para ti, ¿cómo te has ido preparando?
2: Pues mira, casi desde aquella vez tenía el gusanito y pues pasaba el tiempo, no se entretuvo, trabajé en otros lados, pero he seguido dibujando y siempre quedó el gusanito de algo más, ¿verdad? Como dices, pones un reto nuevo. Y entonces, el año pasado participé en un evento en la Feria de San Marcos. Me gustó mucho, los organizadores preguntaban, ¿se puede hacer otro récord Guinness? Y digo, pues sí, pues vamos a meter la propuesta a Inglaterra a ver qué nos dice. Y fue positivo, dijeron, sí, inténtenlo romper, ahí están las reglas, y si quieren romper el récord de este caso de la caricatura más grande, pues adelante. Nos mandaron formatos y hemos estado preparándonos para esto. Y curiosamente, a 10 años del récord anterior, vas a celebrar 10 años de aquel récord con un nuevo récord Guinness.
1: Ok, otra medalla y otra satisfacción más para ti, y un orgullo para Aguascalientes, porque luego falta promover ese tipo de cosas, ¿no? Este tipo, bueno, creo que lo principal y lo más rescatable de todo esto, Alex, por lo que te he admirado siempre es por tu persistencia, que has estado constante siempre haciendo lo que te gusta y demostrándonos que se pueden hacer cosas muy, muy grandes si uno se lo propone, ¿no?
2: Sí, es eso, siempre tengo el gusanito de que ya logré algo y quiero algo más, no por ego.

0: ni por, sencillamente como que es naturaleza humana de que digo, bueno, ¿qué otra cosa puedo hacer? Y en el caso del dibujo, a mí me gusta mucho hacerlo, ¿no? Es más gusto que otra cosa, pero ese gusto me provoca que quiera nuevas metas, nuevos logros para una satisfacción personal, pues completa, ¿verdad? Y digo, bueno, la vida de casado, tener a mi hija y pues el ajetreo de la vida diaria. Ha habido proyectos que he intentado en animación y ha sido complicado, pero seguimos dibujando y ahora este nuevo récord pues está en puerta y espero que se logre. Es un trabajo de logística porque pues, son más de casi 100 metros por lado y pues hasta dónde ponerlo porque no había espacio.
1: Justo sobre el espacio, en dónde se va a llevar a cabo, dónde podemos ir a verte, echarte porras, por supuesto, también, qué fechas.
0: Sí, muchas gracias. Mira, a partir de este sábado, iniciando la feria, voy a estar en el vestíbulo del Centro de Convenciones de la Isla San Marcos. Ahí se va a realizar un festival que se llama Yokai Fest. Ahí voy a estar dibujando caricaturas como siempre, como en muchas ferias, incluyendo la Autónoma, donde voy. Para el 27 y 28, voy a estar haciendo el dibujo ahí en este lugar, en el vestíbulo. Lo vas a dibujar por partes. Y la idea es el 29, el miércoles, a primera hora, vamos a ensamblarlo en FICO 13. Okay. Ahí también se va a promover exactamente qué punto vas a armarlo para hacer el conteo, la medición oficial y puedes tener los datos para mandar a Guinness y ver si se aprueba.
1: Claro que sí, yo estoy seguro que así será, Alex. En serio, bueno, yo soy fan de tu trabajo. Por ahí has tenido a bien en tus visitas a radio, porque fuiste colaborador también constante durante un tiempo en el programa Expresiones, de tener un par de caricaturas que tú me hiciste, ¿no? Para mí es un honor tenerlas, ¿no? Y verme reflejado a través de tu trabajo. E invitamos a la gente a que se acerquen, a que te apoyen, que te echen porras, porque vamos a estar ahí contigo para cuando lo logres, porque estoy seguro que lo vas a lograr.
0: Sí, muchas gracias. Pues los invito a partir del sábado. Pueden acercarse, platicamos, les explico más la dinámica. ¿Cómo participar la gente? Pues asistiendo al evento, luego voy a seguir haciendo caricaturas como siempre. La gente va a ver trabajar cómo voy a hacer este enorme dibujo. Que por cierto, el tema va a ser Juan Rulfo. Ahí te explico por qué. Y en FICO 13, pues invita a la gente porque, aparte de ensamblarlo, se va a tomar videos mediante dron, vista aérea, y se va a hacer la medición oficial para que se mande a Guinness y para aprobarse. Entonces va a ser una pequeña, o no, más bien una gran reunión para constatar de que se hace este Guinness.
1: Sí, oye, y el apoyo de la gente de tu tierra, ¿no? Tú eres un orgullo para nosotros, lo vas a seguir siendo durante mucho tiempo, porque estoy seguro que no sé, como eres muy inquieto, no va a ser el último reto que vas a ponerte en tu vida, sino
0: sí, así es.
1: También estamos viendo constante tu trabajo, como dices, en las ferias, en varios de los espacios de nuestra ciudad, que acerca a la gente. Ajá. Contigo, eres un gran maestro para el dibujo, arquitecto de profesión, además.
0: Sí.
1: Bueno, como lo reitero, un orgullo para Aguascalientes y para nosotros que somos cercanos a ti.
0: Ay, muchas gracias. Realmente, si hago mucho de esto, realmente es por el apoyo y el cariño de la gente. Gracias a ti, Checo, desde que te conocí en radio, junto con Rocío Ortega y mucha gente de la Autónoma que siempre me ha manifestado su apoyo. Y siento esa calidez, ¿no? La editorial que me ha permitido colaborar un par de veces con ellos y me han abierto las puertas para las ferias del libro y pues extensión la feria universitaria por varios años. Prácticamente ahí es donde me he fraguado más. De hecho, la idea del récord Guinness surgió en una feria universitaria cuando fue el del maratón más grande, fue ahí. Me acuerdo mucho la licencia de Paulina Ábalos, se le ocurrió la idea y de ahí se fomentó a hacer el Guinness de mayor tiempo, que fueron 52 horas. Y ahora pues viene la caricatura más grande. Y es un reto diferente, ¿no? Ahora no es velocidad o tiempo, sino es pensar en grande y cómo poder técnicamente realizar una caricatura de este tipo. Y pues estoy muy contento, ¿no? Y una cosa curiosa es que escogimos a Juan Rulfo porque se cumple 40 años de su aniversario luctuoso. Y yo pienso que aunque pensaba en Posada, bueno, Posada tiene sus eventos y su su importancia en Aguascalientes, pero Juan Rulfo para mí simboliza mucho de no solo la literatura mexicana, sino él era un gran fotógrafo. Entonces, si alguien supo retratar a México, al México rural sobre todo, pues fue una persona como Juan Rulfo.
1: Sí, y aparte de una lectura bastante accesible, fácil, muy muy amena su forma de escribir. También es otro personaje que, por supuesto, tenemos que rechazar. Qué bueno que hayas tomado su trabajo como temática para este récord, este nuevo récord Guinness, que reitero, estamos seguros de que lo vas a lograr.
0: Sí, muchas gracias. Sí, ha sido difícil. Primero dije, aunque tenía varias opciones, pues él me agradó. Pues es vecino de Nación Jalisco, cerca de al sur de Guadalajara. Y pues hasta estuve buscando. Realmente había una opción que era Umberto Eco, filósofo italiano y amante de los cómics. Pues, pero era complicado. Te voy a decir, en una caricatura más es menos. Entre menos líneas es mejor, y para una caricatura tan grande tener menos líneas es favorable. Un problemita que tenía Humberto Eco es que, como es muy barbón, bueno, el señor era muy barbón, son más líneas y se vuelve complicadísimo dibujarlo en una caricatura. Yo en una caricatura de este tamaño. Entonces, hasta eso tuve que escoger características físicas y todo esto para poder plantearme esto. La logística está siendo enorme, porque parecía fácil, pero reunir material para pintar fue complicado, no es barato aparte, y ver la técnica y todo, sí, ya veo por qué ese récord tiene más de 10 años y no se ha roto, porque sí es complicado técnicamente.
1: Sí, oye, va a ser a final de cuentas un gran rompecabezas, como dices tú. Nosotros vamos, bueno, vemos y esperamos ese récord al final, ¿no? Pero todo lo que conlleva llegar a él, ¿no? Es mucho trabajo, mucho sacrificio de tu parte, pero se va a lograr, sí. Claro que sí.
0: Sí, sí, rápidamente, pues sí, invitar a la gente tanto que asista a este evento como la realización. Si quiere tomar video, fotos y todo eso, porque pues a Guinness le gusta mucho que se tenga esa evidencia y la convivencia de la gente. Entre más gente vea interesado y gustoso de este evento, pues a Guinness le fascina que sea masivo estos eventos. Y vamos, no lo había comentado antes porque también no tenemos seguro ni material, ni que si nos iban a aprobar. Yo mandé la solicitud a Guinness y apenas hace 15 días me contestó. Toda la logística se hizo inmediatamente y apenas que confirmado varias cosas, pues nos animamos a soltar fechas. Entonces, por eso bajó un poquitito, se ha atrasado esto, pero pues parece que estamos en tiempo y estamos listos para este reto.
1: Oye, qué mejor marco que nuestra maravillosa Feria Nacional de San Marcos, ¿no? En donde, bueno, no solo la gente local, ¿no? Sino gente de muchos lados del país y del mundo van a poder ver tu trabajo, van a poder admirar tu trabajo y vamos a poder estar contigo ahí. No, apoyo no te va a faltar.
0: Sí, tienes mucha razón. Si Dios quiere, pues va a haber gente de todo el mundo y si se interesa, pues va a estar ahí en anexo. En el anterior sí también hubo mucha gente, sobre todo de Estados Unidos. Pero sí tienes razón. Es una puerta al mundo, San Marcos, de Aguascalientes. Y eso va a ser muy interesante. Gente de la República, ¿no? El año pasado gente de Sonora, de Yucatán, de Chiapas, de Puebla, me tocó platicar con ellos. Y hace unos años pues he hablado con gente de China, de Japón, de Corea, de Rusia y pues de Alemania. O sea, sí se vuelve interesante porque pues este oficio que escogí me ha permitido interactuar con gente de muchas partes del mundo y eso pues es muy satisfactorio, muy, muy interesante.
1: Sí, oye, es un extra todo lo que conlleva romper un récord de esta magnitud, ¿no? El cariño de la gente no solo de tu ciudad, ¿no? Sino del mundo entero.
0: Sí, así es. Sí, cuando fue este récord anterior, dos mariachis completito de toda la agrupación, los hice en caricaturas y eso le dio mucho interés a Guinness. Que pues, estábamos en México y había pues, cosas totalmente mexicanas. Todavía estamos viendo si pues, va a haber hasta alguna colaboración musical ahí mientras armamos este rompecabezas gigante para hacer una pequeña fiesta, ¿no? Al celebrar lograr este récord y seguiremos festejando allá en la isla San Marcos en lo que resta de hasta el 1 o 2 de de mayo, una semana antes de que se acabe la feria. Ojalá lo logremos, sean tiempo y forma, y que a su vez Guinness nos dé la acreditación lo más pronto posible, y para que podamos decir, bien, aquí está un récord Guinness físicamente, y aquí tenemos el segundo de parte de un servidor y de todo el cariño y el apoyo de familiares y amigos.
1: Muy bien, Alex, un gusto como siempre recibirte. Reiteramos la invitación, por favor, qué fechas y el lugar, y para estar ahí apoyándote con todo.
0: Claro que sí, gracias, Checo. De este lunes al otro, el 27 y 28, durante mediodía aproximadamente vamos a estar trabajando esta caricatura en el vestíbulo de la Isla San Marcos del Centro de Convenciones. Vamos a estar lunes y martes trabajando, aproximadamente de 11 a 3 de la tarde, y el que es jueves, el 29 de abril, a primera hora, 7, 8 de la mañana, se plantea armar el rompecabezas. La verdad, todavía no te vas a saber cuánto tiempo nos va a tomar armar, una hora, dos horas, y entonces vas a hacer la medición oficial, el video oficial del récord, y celebró el Identifico 3. Todavía no te vas a sitio específico, entonces lo vamos a ensamblar, pero pues lo vamos a promocionar todavía en esos días, dónde va a ser exactamente, para que si la gente quiere asistir a ver cómo queda esta caricatura, pues participe y nos acompañe.
1: Muy bien, Alex, pues un orgullo volver a platicar contigo, un gusto siempre, sabes el aprecio que te tengo, y pues a seguir apoyándote, a seguir, bueno, reitero, eres un ejemplo también. Yo creo que tus hijos, tu familia debe estar muy orgullosos de ti, porque saben que es un hombre que eres un hombre que logra lo que se propone, y estoy seguro que no va a ser la excepción en esta ocasión ante un récord tan grande nuevamente.
0: Muchas gracias, Checo. No, claro que sí, te agradezco mucho. Sí, desde el principio siempre he sentido tu apoyo y reconocimiento, y tú también eres parte importante de Radio UA y toda la comunidad universitaria, tu canal también, y todos hemos crecido aquí en Aguascalientes, y estoy muy contento de estar aquí.
1: Y tú sabes que Radio UAA, entérate, es tu casa, la Universidad Autónoma de Aguascalientes es tu casa, y bueno, a toda la comunidad universitaria también, que pasen por ahí a apoyarte y a aplaudirte y a echarte toda la buena vibra, ¿no? Que se necesita también mucho para lograr algo de tal magnitud.
0: Sí, me encantaría totalmente, ver a todos los de la Autónoma, maestros, alumnos y exalumnos, verlos por allá, y eso me daría muchísimo gusto.
1: Vas a ver que así será. Alex, pues nuevamente un agradecimiento. Nos despedimos por esta ocasión. Estamos al pendiente para darle continuidad a este nuevo récord Guinness que te has propuesto. Y bueno, por supuesto, ya terminando todo este evento y todo, volvemos a platicar para ver los resultados y que nos lo presumas ya así con, ¿cómo se llama?, con el marco en la mano, ¿no?
0: Sí, en cuanto se dé, como dices, tenerlo ahí enmarcado y mostrárselo al mundo. Y estar listo para lo que sigue. Pero sí me da mucho gusto presentárselas cuanto se logre.
1: Muy bien, pues ahí está, amigos de Entérate, Alejandro Altamirano, arquitecto, dibujante, un gran amigo, gran persona, me consta. Y bueno, por un nuevo récord Guinness de la caricatura más grande del mundo. Vamos a apoyarlo, por favor, 27, 28 y 29 en el lobby del Centro Convenciones de la Isla San Marcos. Ya está próximo, ya está semana siguiente. Vamos a estar todos de vacaciones por acá, entonces no hay pretexto para no acompañarlo. Alex, muchísimas gracias nuevamente.
0: Gracias, Checo. No, gracias. Tu ánimo es contagioso y me da mucho gusto ser tu amigo, y seguimos aquí adelante.
1: Pues un abrazo muy grande y buena vibra desde acá.
0: Dale, gracias. Nos vemos, Checo.
1: Sale.
0: Saludos a todos.
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1: Y de esta manera despedimos esta emisión de Entérate, agradeciendo el favor de su escucha. Mi nombre es Checo Pacheco, y a nombre de un gran equipo de trabajo, me despido esperando contar con su preferencia en nuestras próximas emisiones.
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0: Hola, muy buenas noches, amigos del mundo, amigos de Aguascalientes. Esto es Aún Brilla. Hoy, lunes 4 de mayo del 2026, a nombre del titular Juan Manuel Rodríguez y una servidora Katy Cobos, les damos la bienvenida, yo y mis compañeros de cabina, mi comadre.
1: Buenas noches, banda, la Happy de Jesús María, aquí bien firme.
0: Y acá de este ladito.
2: Buenas noches, banda, el camisa de Chumaja, aquí estamos sobre de las Oldies y pida su rola, aquí se hace.
0: Y acá en los controles técnicos, Osvaldo Rodríguez, y en la producción, Juan Manuel Rodríguez. Pues hoy tenemos un programa muy especial. Hoy tenemos la rifa de el mural que le regaló el señor Chuco de la San Fran 13 y su esposa Lili, que le regaló una cholita bebé a mi patrón para sus gastos médicos. Hoy se estará rifando. También tenemos la rifa de la joyería, que nos hizo favor de regalarnos la joyería K&B. Y en apoyo para sus gastos médicos de mi patrón. Hoy, muy buen, excelente programa. Quiero agradecer, antes que nada, a los del Cerezo, Aguascalientes, por las felicitaciones que me mandaron. Esa porra del módulo 6, del Alta 9, muchas gracias. Ahí tengo grabadito el audio. Quiero agradecer a Peche, a mi tío Poncho, que siempre están ahí. Tío, échale ganas, ya nomás te faltan 8 días. Y primeramente, Dios, ya estás acá con la familia. Más que nada, también quiero agradecer por ese apoyo que me dieron, ese cuadro que me regalaron, muchas gracias, y pues las cosas que me han mandado. Muchas gracias a todas las personas que me felicitaron para mi cumpleaños, que Dios les bendiga. Y pues ahí viene el 10 de mayo también para festejarlo. Vamos a ir con dos rolitas y ahorita regresamos. Que vienen para atrás.

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1: Bueno, regresamos, escuchamos tres canciones, don Robert. ¿Cuáles fueron?
2: Raza, escuchamos de 1962 a Bobby Boris Pickett con Me and My Mommy. De 1961 escuchamos Mama Said. Y de 1961 también con Buzz Clifford, Babysitting Boogie.
1: Bueno, tres rolotas. A ver, se presenta don Robert, que ahorita llegó.
2: Raza, buenas noches. ¿Cómo están? Vamos a festejar el día de hoy. Vamos a dar un breve homenaje a las jefecitas. Así que no se despeguen, no se retiren. Vamos a tener muy buenas rolas.
1: Y acá, mi patrón, ya llegó. Saludé. Lorenita.
3: Saluditos, buenas noches.
1: Bueno, pues ahora, sí, la comadre está ahí, miren, ahí con la rifa. Queremos agradecer, como ya lo habíamos dicho ahorita, al señor Chuco por el apoyo que le dio a mi patrón. Ahí se están haciendo los 100 boletitos y también aparte los 50 boletitos, porque hoy vamos a hacer dos rifas. Hoy vamos a hacer dos rifas y vamos a entregar los premios. Serán entregados en la casa de mi patrón. El que gane se va a jugar a cinco boletos y el ganador... el segundo lugar se va a ganar la chulita bebé, la muñequita por parte de la señora Lili, y el ganador se va a llevar el premio más grande, que fue el que regaló el señor Chuco. Y ya en la joyería nos vamos a ir a cinco boletitos, pero va a ser primero, segundo y tercer lugar. Para todas las personas que nos compraron, muchas gracias, que Dios los bendiga y los multiplique.
4: Ya están ahí los boletos, Katy, para
1: sí,
4: que los chequen.
1: Sí. Vamos a hablar un poquito del tema, comadre.
4: No lo tengo.
1: ¿Dónde lo muerto? ¿Vamos qué?
2: Vamos con música y ahorita regresamos.
1: Bueno, vamos con tres canciones, Osvaldo, y ahorita regresamos. Sí, tengo.

0: Bueno, regresamos. Antes de irnos a corte, quiero mandar un saludo que nos mandan para el Cerezo. Dice, buenas noches. ¿Podrías enviar un saludo para Lalo de la Rosa, que está en el Cerezo, en el Llano, módulo 2, que se le aprecia mucho y que se mantenga siempre fuerte y mis mejores vibras siempre? Y podrías ponerme una canción, por favor, si la de Sentada en el Parque o la de Ven a mí. De parte de Ceci, que sea en el programa de Aún Brilla Porfis. Porfis, los estamos escuchando. Ahí están sus saludos para la raza del Cerezo. Y está la racita que ahí vemos. Bueno, antes de irnos al corte, vamos a leer el tema, comadre.
1: El 10 de mayo.
0: El 10 de mayo.
1: El 10 de mayo se celebra en México el Día de las Madres, una fecha dedicada a reconocer la importancia de las madres en la familia y la sociedad. En México se fijó el 10 de mayo de 1922 la iniciativa. Surgió principalmente del periodista Rafael Alducín, fundador del periódico Excelsior, quien promovió la idea de establecer un día especial para honrar a las madres. La propuesta tuvo apoyo de instituciones, la Iglesia y el gobierno. Se eligió el día 10 por las razones prácticas de la época. En ese tiempo muchas personas recibían su salario en decenas, día 10, 20, 30, así que era más fácil comprar regalos. Mayo ya era considerado el mes de la Virgen María, símbolo de maternidad en la tradición católica. Antecedentes históricos, origen más antiguo. Aunque en México se celebra el 10 de mayo, el origen del Día de las Madres es más antiguo y viene de otros países. Antigua Grecia y Roma se hacían festividades en honor a diosas madres como Rea en Grecia y Cébeles en Roma. Inglaterra, siglo XVII, existía el Mothering Sunday, donde las personas regresaban a su iglesia madre y convivían con sus madres. En Estados Unidos, el siglo XX, la versión moderna surge gracias a Anna Jarvis, quien en 1908 organizó un homenaje a su madre. En 1914, el presidente Woodrow Wilson oficializó el Día de las Madres en Estados Unidos, segundo domingo de mayo.
0: El mes de mayo festejamos tanto a las personas que tenemos, a la mamá, y tanto a las que no lo tenemos, ¿verdad? Pero aunque no la tengamos, pues muchos vamos y los visitamos al panteón. Para las que somos mamás también, ¿verdad? Festejamos ese día. Y pues es un mes muy, para las que no las tenemos, muy triste. Pero aquí estamos. Mayo es un mes de muchas celebraciones.
2: Tenemos dentro de mayo, tenemos la primera celebración, es el primero de mayo, es el día del trabajo. Después de ahí tenemos lo que es el 5 de mayo, al 3 de mayo, el día de la, ¿cómo se llama?
0: De la Santa Cruz.
2: El día de la Santa Cruz, ya nos ubicamos al 5.
0: El día del albañil, el día
2: 3,
0: el día de la Santa
2: Cruz. 3, y luego el 10, y luego el 15, el 23 es el más sonado.
3: El 15 es el del maestro.
2: El día del maestro, sí, señor.
0: Ah, y no podía después, faltar, diga.
2: Sí, sí, sí. Luego el 23, el día del estudiante, digo, también hay para darle también jiribilla a los chavalos. ¿Vale?
3: Y el 30 de abril es el aniversario de bodas de los.
2: ¡Ah!
3: ¡Ah!
2: ¡Ah! ¡Ah! ¡Ah! ¡Ah! ¡Ah! ¡Ah! ¡Ah! ¡Ah!
0: ¡Ah! ¡Ah! ¡Ah! Se festeja y vamos a pachanguear, ¿verdad, compadre?
2: Okay. Yeah.
0: Vamos a echar doble pachanga. Okay. Bueno. ¿Sí o no, comadre? ¿Qué siente? ¿Aguantar los 25 años o cuánto?
1: No es difícil de aguantar. No. Es muy tranquilo. ¿Él te aguanta? ¿Tú me aguantas?
2: Okay. Vamos.
1: Me repite la pregunta.
2: Vamos a las siguientes canciones.
3: Un saludo de saludos. La rifa del arreglo floral.
0: Ah, sí, tenemos, de veras, tenemos una rifa que le regaló un joven de una florería a mi patrón, que cuesta, el boletito cuesta 100 pesos, es de 15 números y es un arreglo floral. No, ¿cuánto está?
1: 35
0: números, y es ese arreglo floral pues ustedes los entregarían a sus mamás, ¿verdad? Para el 10 de mayo. Esa rifa la vamos a, ahorita vamos a hablar más de esa rifa cuando terminemos la, los premios que vamos a entregar. Ahorita nos vamos a ir a un corte y regresando vamos a empezar con la rifa de la joyería. ¿Sí?
2: Sale, vámonos, raza.
1: La música.

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2: El reloj sigue avanzando. Ya son las 2:29 minutos.
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0: menos regresamos, escuchamos
1: bastantitas rolas.
2: Escuchamos un puñote, 2, 4, 6. Seis rolas.
0: Seis rolotas.
2: Escuchamos la de Angel Baby de Rosy los originales, de Tell Mama de Etta James, Mama Trey de los Everly Brothers, Daddy's Home de Shep and the Limitless, Dream, A Little Dream de, of Me de Mamas and the Papas, y la de Take Out Me, Big Mama de Big Mama Thornton. Se rolas chidas.
3: Tengo los saludos, Katy. Sí.
0: Los saludos, comadre.
3: Angélica Galindo, buenas noches. Saludos para Juan Manuel Rodríguez y a todos ustedes. Mil bendiciones. Montañez Chuco Pinedo, San Fran 13, Huertón Loco presente. Sergio Ibarra Torres, para mi esposa Patti. Marta Flores, saludos para todos, mi Katy Cobos.
0: Saludos, gracias.
3: María García, hola, saludos a todos los en cabina y en especial al Pato de la Copa 13. Basili Nieve, saludos, carnal, abrazos. Juanis Huerta, saludos, mi tocayito, bendiciones, un abrazo, grandemente. Ana Ríos, buenas noches, don Juan Manuel Rodríguez, Katy Cobos, saludos y todos los en cabina.
0: Gracias.
3: José Fernando Romo, saludos, mi Juan Manuel Rodríguez, Katy Cobos y todo el bandón, saludos para Sur 13, Barrios Unidos de Aguascalientes, Zamora Azteca, Jimanta Tú, que se encuentran en la privada Rayón Baños Azteca y preparados. Fernando Caballero, saludos a mi Juan Manuel Rodríguez de parte de la Mona de los Cachorros 25 de la Vicente Guerrero. Osvanek Locote, el Bani 23, Huertón Loco, saludos a toda la clica cholera, ánimo.
0: Saludos, mi Bani.
3: Montañez Chuco Pinedo, saludos para la raza que está en el curso de aerografía. Saludos. Aquí andamos, ese Juan. Saludos para mi Jaina Liliana Salce. Renata Biznaca, Biznacida. Saludos y besos a Juan Manuel. Ustedes, muy bien. Amigo, bendiciones a todos y gracias por el apoyo. Fernando Zapata, saludos para Juan Manuel. También un saludo a la señora Silvia Galicia de la Ciudad de México. Y quiero mandarle un saludo bien especial a mi jefita y a mis carnalas, pero en especial también a mi carnal Cholo de Cholo Bike.
0: Lore tiene los de mi Facebook, ¿quién tiene los de mi? En mi video, bueno, ahorita los leemos. Quiero poner un audio que le mandaron a mi patrón.
3: Mientras te busco, eso es otro.
4: Un saludo ahí para el Juan. Para Juan Manuel Rodríguez, el Cholo Mayor, dile que se ve bien chidote, bien tumbado con ese tandito gris. Los quiero mucho, mi Juan, ya se la sabe, que es el chido, carnal. Ánimo, mi Katy, ahí estamos, chido. Saludos a todos los de cabina ahí. Gracias por todo lo que hacen, por el patrón y todo lo que hacen por toda la gente. Se los agradezco y los admiro mucho, mi Katy, especialmente a usted, a todos los que siempre están ahí bien firmes. Ánimo.
0: Gracias, gracias, ánimo, mi Iván. Ya pusimos ahí tu audio y tu saludo para el patrón. Ya lo oyó, ya, mira. Se puso como jitomate más colorado. Bueno, pues vamos a ir a la rifita de la joyería K y B. Vamos a ir a 5 números. Sí. Que Osvaldito nos va a ayudar a sacar.
5: Ándele, Osvaldo, mano santa.
0: El

0: ¿Cuál es la dinámica, Katy? Dos y el...
1: Cinco, a los cinco y ya, dos se van y el tercero, segundo, el primero. Sí.
2: Pues pasan todos los 50.
1: Saludos a su mamá de Osvaldito, que siempre nos escucha ya, a nuestra porra desde México.
0: Los últimos tres, sale. Los primeros dos van de chocolate.
2: ¿Cómo va?
0: El primero.
3: Ahí va el primero.
1: Que no sale.
0: Y que no gana.
3: Es el número 7.
1: El 7 que no ganó, Cintia Muñoz.
0: Ok, Cintia, gracias por participar.
3: A ver, va otro.
1: Otra, hija. Lore, ¿me pasan la otra?
0: El siguiente, que el también, segundo, gracias.
4: El segundo que no gana.
1: El segundo.
3: 14.
1: El 14 también. Maya Osga. Ogas.
4: El Maya.
0: Ok, gracias también.
1: Sí, 5. Ahí viene, ahora sí, el que va a ganar. El tercero. Vamos.
4: Quien se lleva los aretes.
0: Que no sea el 21, Osvaldo. Porque aretes. Vamos por.
4: Ahí viene el bueno. Múltiplos de 7.
2: 7 cartas.
3: El bueno es el número 10.
0: Ande.
1: El 10, Carlos Preciado.
0: Carlos, sí, se lleva los aretes.
1: El número 10, sí. Ese que es el tercer lugar.
0: Vámonos.
1: Arete. ¿Hasta dónde lo va a mandar?
4: Hasta los Estados
0: Unidos. Bueno,
3: a ver, sí,
1: el tercer lugar es este.
0: El segundo.
3: Este que sigue no gana.
1: Sí, sí, sí, sí, sí, gana. Es el segundo. Sí, gana. La
0: gana la pulsera. El
4: segundo premio.
3: Ahí va. Este es para el número 9.
1: El 9, Cintia Muñoz.
0: Cintia.
1: El 9, Cintia Muñoz. Puros de acá, ni uno mío.
4: ¿Qué anda?
1: ¿Cómo hay que? No tengo suerte. El mero mero.
3: El premio me lleva.
0: Ahí va.
3: El mero mero.
4: Y otro voltito, porque no diga que
3: está. Está. Uy, salieron dos, no, otra vez.
1: Otra vez. Muévalo, muévalo, comadre, muévalo. Muévalo, como ayer, andaba en la kermés. Muévalo. Que no nos dijo,
3: va, ahí va, el primero que salga. Es el número. No se deja.
0: 39.
1: Ahora sí, de acá de los míos salió el 39, Toñita Preciado.
0: Toñita, se gana el premio Toñita mayor. Preciado.
2: Buena,
1: buena. Toñita Preciado fue de.
4: Acá de los de
1: Quimbo. Que se bendiga, de
4: los que son. Ahí está.
1: El 39. Ahí está, este se va con el 39. No, acá está. No, no, no, mi Lore.
4: Este es el premio de los aretitos, Carlos Preciado. Cintia Muñoz.
1: Y Toñita Preciado. Toñita Preciado, está. Ahorita los vamos a acomodar. Esto se los va a entregar el joven Beto. Estos premios todos ellos, ¿viste?
3: Sí.
1: Ellos, ese premio lo va a hacer él porque lo van a entregar ellos mismos porque fueron de ellos mismos. Esto ya está descartado. Esto ahorita lo hacemos. Vamos con dos canciones y ahorita regresamos. Dos canciones, mi hermano, para regresar con la rifa más grande.
0: Y no se
1: suerte.

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1: Bueno, regresamos, escuchamos dos rolitas. ¿Cuáles fueron, con don Robert?
2: Ay, estoy. Ay, okay. Escuchamos a los Everly Brothers de 1957, Levántate, Susanita. Y después escuchamos de 1969 a Engelbert Humperdinck, The Way They Used to Be. Esta es una balada dramática que lo que es en fiestas oldies se escuchaba y sirve para momentos lentos y nostálgicos. Va. Estamos, raza, ya poniendo lo que es en punto la siguiente rifa. Van a ser, son 100 números los que se están manejando ahí. Vamos a la dinámica, Katy. ¿Cómo es la dinámica de ahorita de la siguiente rifa?
1: Vamos a ir a 10 boletitos. Vamos a hacer 1, 2, 3, 4, el quinto gana. Y otra vez 1, 2, 3, 4 y el quinto gana. Okay. Suerte a
2: los
1: todos.
2: Primeros, los, el primero
1: que se va a ganar una cholita bebé, que es por parte de la esposa del señor Chuco, la señora Lili. Saludos, señora Lili. Y el primer lugar es la pintura mural o el cuadro, con lo que ustedes quieran.
2: El aerógrafo.
1: El trabajo es el aerógrafo del señor Chuco de las San Fran. ¿Sí va? Tres. Ahí van, ahí están, miren, vean cómo están todos en suspenso. Están suerte todos a todos, ahí. Felicidades al que gane, porque la verdad, si está, pues no me vale la pena.
2: Son muy buenos premios.
1: Ah, del arreglo. Ah, mientras hacen los boletitos, déjenles aclarar ahora sí lo de la rifa.
2: Okay.
1: Pero antes que nada, iba a leer unos saluditos que teníamos aquí. Dice Clio, espérame, patrón. Porque luego se me olvida lo de su hija y luego me regaña usted. Saludos a todos en cabina, como cada lunes los escucho. Clio Rodríguez. Sí, no, si me regaña, no. Ustedes, luego les cobro 100 pesos a ustedes. Aquí está, dice: se rifa arreglo floral con un precio aproximado de 1,500 pesos. Cortesía de la florería Elizabeth, que está en Valentín Gómez Farías 330. Barrio de Guadalupe, el teléfono es 449-110-4918. Propiedad de Gonzalo Ramírez, el Pincel de la Costa 15. Fecha de la rifa, 9 de mayo, en el programa de Aún Brilla. Se entregará al ganador el 10 de mayo. Juega a 35 números con precio de 100 pesos cada uno. Esto se lo regalaban a beneficio a mi patrón para sus gastos médicos también. Esa rifa, acabando esta, la vamos a empezar. Para que quiera numerito, ya saben. Ya está, pero o sea, vamos a volver a echar. Que ya está esa rifa. Bueno, vamos a ir a...
3: Tengo unos saludos, Katy.
1: Saludos, mi comadre.
2: Échele.
3: Alex Chamuco, saludos acá de Cholox. Buenas noches, bendiciones para todos. Ánimos, son bienvenidos. José de Jesús Burgos, saludos a todos desde Cuernavaca, los veo. Saludos a todos en cabina, se les extraña. Daniel Ponce, saludos, mija. BBG17, Iván Mejía, ¿qué onda, carnalito de cabina? Saludos a todos los que están escuchando. Y Miguel Moreno Martínez, saludos a mi camarada El Frijol en Cana, en máxima seguridad, y al barrio 38 de Jesús María.
1: Saludos.
2: Ánimo.
1: Acá hay uno de Benito Bodoque. Dice: buenas noches, Juan Manuel, saludos y bendiciones para todos en cabina del Benito de la Gremial. ¿Pueden ponerme la del sonido del silencio? Sí, ahorita se la ponemos. Bueno, vamos a la rifa. Suerte a todos. Vamos, Osvaldito, ¿nos apoyas? Esa es tu mano.
4: Pues Baldito ya va a cobrar.
2: Ya.
4: Ya va a cobrar. Todos los regaños de Katy, lo que le cobren.
1: Ay, no, nada, no, ya sabes. Sus saludos a su mamá. 100%. Señora, que va, Gracias por apoyarnos desde allá.
5: Saludos, mamá.
2: Mamá, sí vine. Mamá, sí estoy en la tele.
5: Ahí va el primero. Este que no gana.
2: Ese no gana.
5: Este no gana.
1: Cuatro y el quinto gana la cholita bebé.
5: El primero que no gana es el número 15.
1: El 15, aquí lo tengo yo, es Marta, mamá de Daphne. Esa señora no ganó.
2: Esa señora no ganó.
1: El 15 no ganó. Luego, Osvaldo.
5: ¿El que sigue?
1: No.
5: Es el número
1: 49. 49. Ya lo tiene, joven Beto.
0: que es de Leti Romano.
1: Leti Romano. Ya ganó el tatuaje, ¿verdad? Leti Román ganó el tatuaje del señor Salce.
0: No cabe.
3: No, es que están apretadas.
6: Pues igual y sáquenos así, hombre.
0: Es el número.
1: El tercero, que no gana.
0: 62.
1: 62, acá lo tengo yo. Eddie de la Barranca 11 no ganó. Ellos juegan por la monita Cholita Bebé. No.
0: El último desafortunado.
1: Y el último que no ganó.
0: El último que no gana.
1: Tin,
0: es
1: tin, tin, tin.
0: El número.
2: Tirurín.
0: 59.
1: 59. Tocayo Agüitas Bike. No ganó tampoco. Y ahí viene la ganadora.
2: Gracias por
1: de
2: participar.
1: La Cholita Bebé. Gracias por participar. Ese premio será entregado en casa de mi patrón.
0: Ganador o
1: ganador. Ganador o ganadora. No, no, suerte.
0: Ahí va, truqueado. Es el número 70.
1: Oh. El 70. Micaela Lomas Bravo. Ella es la ganadora.
3: De la muñeca.
1: Ganó muñeca.
0: Listo, ese es el ganador.
2: Ah, ese es el ganador.
1: El 70. Ese es el que ganó. Ahí está, para que vean. Viene el bueno.
0: Otro 5.
1: Este va por la aerografía.
0: ¿Este ya es ganador también?
1: No, 5. No. 4 okay. Y el quinto.
0: Este no gana.
1: Tín, tín. El que no ganó, y gracias por apoyarnos, es.
0: Este, el número 58.
1: El 58. Pepe de la Cholula 18. No ganó. Bye. No. Gracias por apoyarnos, Pepe.
0: Siguiente. Es el número 12.
1: El 12. Acá está. Horacio Lobo Martínez. No. Tampoco ganó.
2: Pero sí salió.
1: Pero sí salió.
2: Pero sí
1: pudo
2: salió.
1: Haber ganado. Los que están saliendo fueron pudo haber ganado.
0: Siguiente.
1: El tercero. Que no. El tercero que no.
0: El tercero es 14.
1: El 14, Yolanda Jiménez, no.
2: Este sigue con los múltiplos de 7, hombre.
1: Y el que no. Y el 14 que tampoco. Digo, el 14, el 4 que tampoco gana. ¿No?
0: Último que no gana. Último que no gana es el siguiente. 39.
1: 39.
0: Hace rato me hago un 39.
2: También
1: lo tiene este joven.
2: El 39.
1: El 39 lo tiene este joven.
0: Ah, cierto. Que es de Lalo Cholula 18.
1: Ese no ganó. Lalo.
0: Tampoco, bueno.
2: Ah, pero ya salió también.
1: Y ahí viene el ganador. Suerte. De verdad, muchas gracias a las personas que nos han apoyado. Ahí viene el ganador. Ese premio será entregado igual en la casa de mi patrón. Comuníquense con él.
6: Ahí viene el ganador.
0: Ahí viene el ganador. Y es el número. No se deja. 40.
2: 40.
1: Sí, lo tengo. Lo tiene este.
0: Lupita Esparza.
1: Lupita Esparza. Del Zika. No, pues, felicidades, Lupita Esparza del Zika. Ella es la ganadora. Ay, no, sí, ya está, ¿verdad? Ganó y ganó.
2: Ganó y ganó. Pero ponle que ganó.
1: El segundo,
2: sí, ponle que ganó.
1: Este ganó el primer lugar. El. No, sí. El 40 fue el que ganó.
2: Uh-huh. Sí. Sí, sí. ¿Qué ganó?
1: En la aerografía, que es Lupita. Y el 70 fue el que ganó la monita bebé. Muchas gracias. Estos premios serán entregados en casa de mi patrón. Para las personas que ganaron, comuníquense con él. Muchas gracias a todas las personas que nos han apoyado. También a todos los tatuadores, a Gus, a Jimán, porque siempre nos apoyan, al señor Salce, a toda la raza, Don Bomba, a las personas que nos compran boletos. También quiero agradecer a todas las personas que nos han apoyado de una forma o de otra, dándonos a Berito de las Viñas. A Berito de las Viñas, que también nos ha apoyado. A todas las personas, a todas, a las tiendas de ropa, no se nos vaya ni uno, a todos, a los que nos compran, a los que nos regalan cosas, a los que nos ayudan a compartir, a los que nos regalan tatuajes.
6: A los haters también.
1: a los que lo cuidan, a todas las personas, de verdad, muchas gracias. Esto que se hace es para apoyo de él. Muchos han de decir, hay tanto, pero pues es algo que, pues la verdad,
2: se requiere y se ocupa.
1: ¿Cómo cuánto se gasta? Pues sí se gasta mucho, porque simplemente los sueldos se van a veces hasta en las cuidadoras como 2,500, 3,000 en una, y luego lo de la otra, y a veces que ando corriendo. Por día como 500, ¿no? Más. No, más en lo de la primera, en una cuidadora, son dos cuidadoras. En el día lo cuida una y en la noche la cuida otra. Como unos 1,000 pesos, ¿no?
2: Ok, vamos a corte y ahorita seguimos.
1: Vamos a corte y ahorita seguimos peleando a mi patronillo.
2: Ya saliste cajeada, Katy.
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1: En este momento, las 3 en punto.
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6: Bueno, regresamos. Estaríamos en la pelea que estábamos.
7: Hay saludos.
8: Échale los saludos.
6: Échalos, comadre.
7: Enrique Vázquez Mendoza, saludos a mi canajo Manuel, Braulio Raúl Aguilar Cardona. Saludos, banda, que Dios los bendiga a todos. Más al patrón Juan Manuel Rodríguez y a ti, hermana Katy Cobos. Juan Raymond Esparza, saludos a todos los de cabina, a la Barranca 17 y a mi esposa e hijos. Y Salvador Macías, saludos, mi Juan, échale machín ganas de parte del chavita de la Guinea 35. Eli de González, saludos y bendiciones para todos. Y saludos a Juan Manuel Rodríguez, que le siga echando ganas de mi carnal.
6: Y la señora Angélica, saludos, Katy, que aquí nos anda viendo. Y de Chavita mandó otro igual, pero dice, un saludito a mi Katy y al Juan, de que le eche machín ganas ahí mis camaradas de la gremial 35 del Chavita. Ya lo habían leído también. Sí, habíamos leído.
9: Enrique Vázquez Mendoza, saludos, mi bomba, espero pronto estar en Barrios Unidos de Aguascalientes nuevamente, un orgullo que sigan apoyando y regresando los antaños.
7: Con ganas de seguir apoyando.
9: Irma Gámez Lacema, saludos, Katy, saludos para la Barranca 17, saludos para todos.
6: Vamos con tres canciones y ahorita regresamos.
8: Y ahorita seguimos peleando.

0: canciones, ¿cuáles fueron, compadre?
1: Escuchamos la de Chill de Shirley Bassey y la de Rockin' Gypsy de Joe Memphis y Larry Collins de 1950.
0: Queremos agradecer a todas las personas que nos apoyaron, porque en esta rifa rompimos récord. En 2 semanas vendimos 100 boletos, de verdad.
2: Agua.
1: ¿En cuál rifa?
0: En la de la... Es que no me dejó. Póngale 100 pesos menos. En la rifa del aerógrafo, de la aerografía que regaló el señor Chuco Montañez de la San Fran 13, rompimos récord porque vendimos 100 boletitos a beneficio de mi patrón. Aquí están. También a la joyería que nos regaló porque vendimos. De verdad, muchas gracias a todas las personas que nos han apoyado, a todas las personas que nos echan la mano. Hay personas que pues tienen un poquito más de suerte y se van. Hay otras personas que sí se tardan un poquito los boletos, pero de verdad es mucha gente nos sigue apoyando. Quiero agradecer al señor Bomba, que él siempre, a la señora Angélica Ledesma, porque ellos siempre compran boletos. De verdad, muchas gracias. Ellos, al Dikis, también de allá de la, que está en Canadá, de los Pañales 13, porque ese morro también está bien puesto con nosotros. Muchas gracias a todos y nos vamos a ir con las complacencias, porque tenemos muchas. Vamos con 5 o 3. 5 rolitas y regresamos. Igual la tuya, mi Berito.

0: nos regresamos, escuchamos 5 canciones que fueron las complacencias. ¿Cuáles fueron, compadre?
1: Escuchamos la de How You Done de Barbara Mason. How Could You Do Was Cry de Etta James. Baby Talk de Jan and Dean. Sitting in the Park de Bill Stewart. Somebody Please de los de Vanguard.
0: Esa es la puras canción peticiones. Que nos pidieron para Benito de Roberto Montales. De Roberto Montales. Ahí está la canción que nos pidieron para Verónica Rodríguez. No se nos fue, no se nos olvidó, porque luego nos cobran 200 pesos menos. Bueno, pues ya casi nos vamos a despedir. Muchas gracias a las personas que nos apoyaron. Como saben, ahí tenemos la rifita del arreglo floral para que compren su boletito. Vamos, joven.
2: Y pues ya nada más mencionar la participación de Juan Manuel Rodríguez en un evento de poesía que se va a llevar a cabo mayo 16. ¿Dónde, Katy?
0: Sábado
2: 16. Sí, sábado 16. Está invitada toda la banda. Más información ahí en el Facebook de Juan Manuel Rodríguez, ya se la saben. Y también mencionar que hoy cumple 14 años de fallecido Juan Pablo de Ávila, amador, amigo y maestro también de Juan Manuel Rodríguez. Así como lo ven de maestro, así también tuvo sus maestros con quien se formó específicamente en la poesía. Un gran amigo y un gran ser humano.
0: Más que nada que va a ser homenajeado también ahí por su trayectoria de poeta, el patrón. Bueno, nos despedimos, mi Lore.
3: Adiós, buenas noches, descansen.
0: Capi.
4: Gracias, banda, buenas noches, chido, descansen.
0: Don Robert.
5: Raza, no se despeguen, sigan escuchando, aún brilla, que vivan las oldies.
0: Compadre.
1: No, pues chido, banda, quiero mandar un saludo a mi jefita y a mi jefe y a toda la banda que estuvo ayer presente en la kermés acá, un compa de ahí del barrio. Y a mi nieto Gael, que hoy no vino esta semana, pero la otra semana sí, sí lo traemos.
0: Acá el chido, chido. Gracias a todos. Joven Beto.
6: Pues igualmente, gracias.
0: Y esto fue gracias a Osvaldo Rodríguez en los controles técnicos, que siempre nos apoya, su mamá que siempre está ahí. Juana Muñoz, saludos. Miguel Mora, saludos. Pelón López, saludos a todos. Al Chuco de la Sanfrán, a Gus Diamante, a Mayote Locote y el señor Sergio. También saludos en cabina. Ahí están todos los saludos. Gracias a todos. Nos vemos la próxima semana. Esto fue todo por hoy. 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
1: Entre pensamientos y melodías, nuestro reloj marca las 3:30 minutos.
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8: Hola a todas y todos, María Hernández les saluda desde las cabinas de Radio UAA, el edificio 14 aquí en la Universidad Autónoma de Aguascalientes. Hoy en Vintax vamos a escuchar voces de artistas latinas que tuvieron un pico importante de popularidad en los años 90. Thalía, por ejemplo, se lanzó como solista justamente al inicio de la década. Fue su disco En Éxtasis, producido por Emilio Estefan, el que la propulsó a otro nivel como artista. Así que vamos a escuchar esta canción de 1995 que se llama Piel Morena, considerada una de sus canciones insignia. Escuchamos a Thalía con Piel Morena.

Gloria Trevi debutó a finales de los 80, pero fue en los 90 cuando alcanzó la fama con temas atrevidos y una imagen rebelde. Su canción Pelo Suelto la convirtió en un fenómeno pop juvenil. A pesar de los escándalos en los que se vio envuelta, sigue teniendo una gran fama y aceptación. Vamos a escuchar de Gloria Trevi Con los ojos cerrados. Es el sencillo de su tercer álbum, que se mantuvo 8 semanas en el primer lugar en México y tuvo una gran repercusión también en Latinoamérica. Con los ojos cerrados, de Gloria Trevi.

Paulina Rubio, tras dejar Timbiriche en 1991, se lanzó como solista y se consolidó como la chica dorada del pop latino. Vamos a escuchar precisamente a la chica dorada con la canción Mío, su primer sencillo como solista lanzado en agosto de 1992. A nivel comercial alcanzó el número uno en varios países latinoamericanos, disco de oro en México y el tercer lugar en la lista Hot Latin Tracks de Billboard en Estados Unidos.

Ana Gabriela es reconocida por su voz poderosa y emotiva. Es una figura dominante tanto en el género ranchero como en el pop romántico. ¿Quién como tú? Es una de sus más escuchadas canciones, tema principal del álbum del mismo nombre. Fue un exitazo, un éxito rotundo en México y América Latina. Ganó un amplio reconocimiento internacional y reforzó su reputación como la diva del pueblo, y es una de las canciones que siguen siendo muy escuchadas.

La cantante española Mónica Naranjo irrumpió con fuerza en el mundo musical con su potente voz y estilo dramático. Desátame es una canción de 1996 de su álbum Palabra de Mujer, donde fusionó el pop y elementos sinfónicos. Se convirtió en un fenómeno en España y en América Latina y fue clave en su ascenso internacional. Escuchemos a Mónica Naranjo.

Ya estamos llegando ya al final de Vintax. Vamos a cerrar con Julieta Venegas, quien debutó como solista en 1997, marcando una diferencia entre cantautoras de la época con su estilo íntimo y el uso de este instrumento del acordeón, muy representativo de los artistas del norte de nuestro país. En los años posteriores a 1997 ganó prestigio en círculos alternativos y en festivales. Entre muchas de sus canciones importantes vamos a escuchar hoy Lento. Con ella nos vamos a despedir de este Vintax. María Hernández les agradece estar pendientes de este programa y, como siempre, los invitamos a que nos escuchen aquí el próximo viernes en el 94.5 de FM en Vintax.

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1: En este momento, las 4 en punto.
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0: Querido Radio Escuchas, sean bienvenidos a su programa Ventana al Sonido, un encuentro con la música. Y este programa es elaborado por el Departamento de Música de la Universidad Autónoma de Aguascalientes. Soy Victoria Silva y el programa de hoy contaremos con la presencia de una gran maestra, de una gran arpista, de un gran ser humano, que además nos viene a platicar pues parte de su trabajo. De hecho, en días pasados tuvo una presentación, una conferencia en el seminario permanente que tenemos en el Departamento de Música, y tuvo una conferencia titulada Cuerdas, palancas y pedales, evolución del mecanismo del arpa. Y sin más preámbulos, presentamos a la maestra Blanca Zúñiga Aceves. Hola, maestra, buenos días.
1: Hola, buenos días, Vicky. Gracias por la invitación al programa. Buenos días a todos los radioescuchas. Pues aquí estoy presente en la grabación y con gusto para compartir lo que en qué consiste mi labor.
0: Claro que sí, muchas gracias, maestra. Y antes de entrar de lleno al tema que tenemos preparado para el día de hoy, me gustaría platicarle al público un poquito de su semblanza, de quién es usted, pues para que la vayan conociendo, ¿verdad? Y cabe mencionar que la maestra Blanca es licenciada en música o con orientación en pedagogía musical y se formó como ejecutante de arpa en el Conservatorio Nacional de Música. Durante algunos años participó activamente como arpista en varias orquestas del país y a la fecha sigue realizando esta labor de manera esporádica. Es integrante del dúo Angelus, dedicado a promover la música para flauta y arpa. Estudió la licenciatura en música con orientación en pedagogía musical en la Universidad de Guadalajara y actualmente es docente del Departamento de Música de la Universidad Autónoma de Aguascalientes, en donde imparte diversas asignaturas teóricas, instrumento principal, en este caso el arpa, y piano complementario. Sin lugar a duda es una gran profesora, una gran docente y sobre todo con mucho conocimiento que aportar, y que será un gusto tenerle el programa de hoy. Maestra, para entrar al tema de hoy, me gustaría, creo que es la pregunta obligada, preguntarle cómo llegó el arpa a su vida.
1: Ah, bueno, el arpa llegó a mi vida, pues ya, digamos, ya en edad adulta. Yo estudié música desde muy pequeña, empecé con piano a los 8 años y después cuando entré al Conservatorio Nacional de Música, pues mi objetivo era ser pianista, pero una vez pasé por el pasillo donde estaban las arpas y escuché el sonido del arpa y me cautivó. Y así, de esa manera, conocí el arpa. Afortunadamente, mi maestra en aquella época, la maestra Judith Flores, me acogió muy amablemente. Yo iba como arpa complementario y ella inmediatamente me ofreció el salón, el arpa, su clase. Y pues ahí me anclé al arpa para siempre y ya en cuestión de un año yo pude hacer un cambio de instrumento de especialidad, entonces del piano brinqué al arpa. Y pues, ¿qué te puedo decir, Vicky? A mí el sonido del arpa me conmueve, me llega al corazón y es por eso que decidí dedicarme a ello.
0: Claro que sí, maestra, y en este caso, bueno, creo que no ha habido nadie que pueda decir que no ha escuchado el arpa y que pueda decir o relacionarlo con algo muy celestial, incluso muchas veces maravillarse con este sonido. Y ahorita esto que nos comenta, también me gustaría preguntarle, ¿cuántos tipos de arpa existen?
1: Pues bueno, eso es, hay muchísimos, o sea, no, yo constantemente estoy descubriendo nuevos modelos, algunos antiguos, otros de vanguardia, y actualmente, pues mira, para hacer una clasificación rápida, podríamos decir que están las arpas de concierto y las arpas de palanca, o sea, arpas tipo celta, y también las arpas folclóricas. Sí, entonces lo que hay que diferenciar, por ejemplo, es que se tiende a confundir la lira con el arpa. Y desde el principio de la humanidad, o sea, en las culturas más antiguas, eso siempre estuvo diferenciado. Las liras, todas ellas tienen las cuerdas paralelas a la caja de resonancia, mientras que las arpas tienen las cuerdas perpendiculares a la caja de resonancia. Y esto pues ya nos crea una gran división. Las liras por muchos años, por muchas épocas de la humanidad, fueron tocadas, por ejemplo, con peltros, o sea, no directo con los dedos. Por esta circunstancia, a veces era obligado tenerlas sobre una mesa de manera horizontal. En cambio, las arpas, como ya se pueden colocar de manera vertical, se pueden tocar con pulsar con las puntas de los dedos. Algunas arpas se pulsan con las uñas, es el caso, por ejemplo, de las arpas jarochas, que son folclóricas. Todo depende de la tensión de las cuerdas. Un arpa con menos tensión, pues se puede tocar con las uñas. Pero en el caso del arpa de concierto, la tensión es muy fuerte. Entonces, la técnica es tocar con la punta de los dedos, con la yema de los dedos. Sí.
0: Perfecto, maestra. Y bueno, ya casi también estamos entrando o hablando prácticamente de lo que trató también su conferencia en el seminario permanente. Pero, ¿qué le parece si, para poner al público en contexto y que vaya escuchando la música que muy amablemente nos compartió, pues vamos a disfrutar uno de los primeros temas que sería el Aves María Estela, que es una canchiga de Santa María de Alfonso X, correspondiente al siglo XIII, interpretada por Manuel Vilas, en un arpa medieval.
1: Sí, es interesante esta grabación, puesto que el arpa que él utiliza es reconstruida a partir de arpas que están representadas ya sea en pinturas medievales o en esculturas en las entradas de los templos. Y pues se logró hacer una réplica del instrumento, y es nada más para que ustedes escuchen ¿Cómo pudo haber sido esa sonoridad? Esta arpa que van a escuchar a continuación, pues tiene el sonido muy sencillo, es un arpa que no tiene palancas para modificar la afinación de las cuerdas, y los dejo escuchar.

0: Acabamos de escuchar Ave Maris Estela, una canchiga de Santa María de Alfonso X del siglo XIII, interpretada en arpa medieval por Manuel Vilas. Y maestra, entrando a este nuevo bloque, ya el bloque pasado nos dio una entrada, un gran contexto de la interpretación, de los mecanismos, de alguna manera, del arpa a lo largo de la historia. Pero ahora sí vamos a entrar de lleno a hablar de los mecanismos y sobre todo, bueno, con esta participación reciente que tuvo en el seminario permanente del Departamento de Música, que compartió pues su gran conocimiento en el arpa y en la evolución de estos mecanismos. ¿Qué nos puede comentar al respecto?
1: Bueno, tendríamos que empezar por el principio, ¿no? Entonces, muy probablemente el origen del arpa fue el uso del arco. El hombre prehistórico pues usaba el arco para cazar. Entonces, cuando el hombre se dio cuenta que la cuerda tensa genera un sonido, pues se presupone, o es la teoría, que añadió más cuerdas, y ese arco sonoro después lo juntó con una caja de resonancia, y pues así fue creando instrumentos diversos. Pero para el origen del arpa, pues esa teoría es la que tiene más, pues a la que nos convence más a todos, ¿no?
0: Claro.
1: Entonces, a partir de este hallazgo que hizo el hombre de que las cuerdas suenan, pues se evolucionó mucho el instrumento. Por ejemplo, en la cultura egipcia, las arpas tenían un lugar preponderante. Es un instrumento que en esta cultura tiene mucha presencia. Lo sabemos porque, por ejemplo, en las pinturas de las tumbas, pues hay instrumentos pintados, y aparte también se han encontrado, por ejemplo, arpas angulares, se han encontrado en excavaciones y se han podido reconstruir. Entonces, para que ustedes me comprendan que es un arpa angular, pues un arpa angular es una que cuenta con un ángulo recto y forma un triángulo, ángulo recto y cierra el triángulo, y las cuerdas van desde la base del triángulo hacia en el ángulo recto se colocan las cuerdas desde la base del triángulo hasta el asta perpendicular del ángulo. Y una de estas, por ejemplo, está reconstruida, están, por ejemplo, en el Museo de Dublín. Algunas cosas que se encontraron en Egipto, pues ya ven que se dispersan luego por todo todos los mundo. Países,
0: exactamente,
1: ¿no?
0: Exactamente, sí.
1: Pero antes de los egipcios también hay vestigios de arpas en la cultura mesopotámica. Por ejemplo, y no de arpas, sabemos de las liras porque en Ur, en una ciudad de Mesopotamia, se encontraron también en excavación unas liras. Entonces, por eso es que al principio yo ya les explicaba que las liras tienen las cuerdas paralelas a la caja de resonancia, porque estas liras que se pudieron reconstruir efectivamente tienen las cuerdas paralelas a la caja de resonancia, igual que las liras que vienen dibujadas en la cerámica griega, que es otra cultura ancestral, que pues bien sabemos que sí tenían instrumentos musicales. Nada más que la lira de las arpas, pues las hacían con un caparazón de tortuga, unos cuernos de buey, y las cuerdas, por ejemplo, ahí hay datos que ellos usaban las mismas vísceras de la tortuga para fabricar las cuerdas. Y esto de las cuerdas es bien interesante, porque ya cuando ya encontramos arpas en las culturas, puede haber arpas angulares como esa que les describí hace un momento de los egipcios, y también en los modelos egipcios había unas arpas que son curvas, que son... que la caja de resonancia ya no es cuadrada, sino que tiene una oquedad curva. Estas arpas, por ejemplo, usaban cuerdas de tripa de animales como la res, no sé. Actualmente todavía se usan las cuerdas de tripa, pero por ejemplo, cuando ya las culturas avanzaron más, digamos, si nos vamos a Irlanda, donde el instrumento emblemático es el arpa, ahí dependiendo la región, había arpas que las encordaban con metal y otras que las encordaban con crin de caballo. Entonces, regionalmente las cuerdas cambian mucho, y también la sonoridad. Y siguiendo el primer mecanismo, digamos, entre comillas, mecanismo, son las cuerdas. Siguiendo este camino y la evolución de las arpas, una vez que las arpas ya se empezaron a hacer con una sola hilera de cuerdas, hubo otro problema, que era la afinación. Entonces, había arpas medievales que estaban afinadas en una gama, digamos, diatónica, para poder interpretar en todos los modos musicales que se usaban en aquella época. Y después fue preciso, conforme la composición avanzó, empezar a encontrar la manera en que el arpa pudiera modular. Era muy difícil para el arpista en aquella época, porque si los otros músicos que contaban con instrumentos más versátiles, que en poquitos segundos pueden cambiar de afinación, para el arpista no era así de fácil. El arpista tenía que reservar unos minutos, largos minutos, para cambiar la afinación cuerda por cuerda, y usaba una, como lo seguimos usando, un afinador, una llave que sirve para afinar cada cuerda. Y por ejemplo, si de repente le decían, no, a ver, necesitamos si bemol, ay, pues espérenme tantito, tengo que afinar todos los si bemol de mi arpa. Entonces, digamos, si el arpista contaba con un arpa de 34 cuerdas o menos, de 22 cuerdas, ¿no? Pues si había tres cuerdas si, las tres cuerdas las tenía que poner al si bemol. De hecho, de eso hay vestigios en algunos tratados de músicos que se dieron a la tarea de compilar así, hecho a mano su tratado. Hay dibujos de arpas en donde se muestra la posibilidad de afinar el si natural y el si bemol, igual que pasa con el salterio. Hay muchos dibujos que nos indican qué será el camino. Y pues ahora es actualmente hay mucho estudioso que está investigando constantemente estos códices, pinturas, esculturas de diferentes épocas, y nos traen a nuestro contexto instrumentos reconstruidos a partir de esas imágenes. Entonces, después de que ese fue el problema, la afinación de las cuerdas, empezaron a elucubrar la manera de hacer un arpa cromática. Es decir, como ya había teclados que tenían quizás todavía no la afinación temperada, pero sí algunos contaban con semitonos.
0: Claro.
1: Entonces, a los teclados podían llevar el bajo continuo, por ejemplo, ya en el barroco, ¿no? Ahí en finales del Renacimiento ya podían los tecladistas llevar el bajo continuo, pero para los arpistas seguía siendo una tarea muy difícil por esta cuestión de la afinación. Entonces, se les ocurrió poner dos hileras de cuerdas, que después se multiplicó a tres hileras de cuerdas. Para que ustedes me comprendan más fácil, una hilera de cuerdas lleva las teclas blancas del piano, es decir, es una escala diatónica. Y la otra hilera de cuerdas lleva las teclas negras del piano, es una escala pentatónica. Entonces, si tenemos las dos hileras de cuerdas paralelas una a la otra, de manera perpendicular a la caja de resonancia, tenemos que el arpista podía tocar de un lado las notas de la escala diatónica y del otro lado las notas de los sostenidos o los bemoles. Entonces, eso ya hizo que el arpa empezara a figurar más en composiciones, por ejemplo, de Monteverdi. Monteverdi, para sus composiciones, usó bastante arpa, y ya era este tipo de arpa. Estas arpas se llamaban arpa doppia, o arpa triple. Se le empezó después a aumentar una cuerda, una fila más de cuerdas. Entonces eran tres hileras de cuerdas, y esto potenció su sonido porque algunas cuerdas se podían tocar al mismo tiempo y duplicaba la sonoridad, pero la técnica seguía siendo difícil porque se estrechaba mucho el espacio entre cuerda y cuerda, y el arpista tenía pues que trabajar mucho la técnica. Bueno, eso es de siempre, la música sin disciplina pues no existe, ¿no? Hay que, claramente, para el género que te dediques, si no te pones a estudiar en tu instrumento, si no perfeccionas las técnicas, pues no se logra gran cosa.
0: Exacto, maestra. ¿Y qué le parece si vamos escuchando otro de los ejemplos que nos compartió, que en este caso sería la tocata de Girolamo Frescobaldi, también en una interpretación de Manuel Vilas, y como bien dijo, con el arpa doppia? ¿Qué nos puede comentar, maestra?
1: Sí, bueno, entonces aquí tendremos la oportunidad de escuchar un arpa doppia. Igualmente, esta arpa está reconstruida de una arpa antigua que Manuel Vilas tuvo la oportunidad de copiar. Entonces el instrumento pues se presume que es muy, muy cercano a cómo pudo haber sonado en aquella época. Digo que es muy cercano porque obviamente las cuerdas de la actualidad son diferentes. Actualmente se pueden conseguir cuerdas para instrumentos antiguos que, según se sabe, pues están hechas con las tradiciones o como se hacían en aquella época. Sin embargo, los materiales no son iguales.
0: Claro.
1: Entonces, pues por eso siempre es como queremos revivir el pasado, y sí se logra en gran medida. De hecho, hay mucho entusiasmo por muchos jóvenes músicos en dedicarse ya a revivir la etapa medieval, la etapa renacentista, la etapa barroca, mediante este tipo de investigaciones. No es nada más investigar sobre los instrumentos, sino recrearlos y después adquirir la técnica para tocarlos y empezar a rescatar códices, todas estas partituras que estaban hechas a mano de antes de que hubiera imprenta, ¿no?
0: Claro.
1: Y son esfuerzos muy interesantes, admirables, y que nos han hecho un panorama muy completo. Bueno, ya no hablo más y los dejo que escuchen el arpa doppia.
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0: Acabamos de escuchar la tocata de Girolamo Frescobaldi, interpretada por Manuel Vilas en un arpa doppia. Y sin lugar a duda, bueno, escuchar a la maestra Blanca contarnos la historia de estos mecanismos que tiene el arpa, que pueden escuchar en el bloque pasado y que bien platicamos a lo largo de este programa, ha sido muy enriquecedor. Y maestra, me gustaría también preguntarle acerca de, ya nos había comentado, de cómo evolucionó el arpa, la cantidad de cuerdas, el material en que se emplea también para estos instrumentos, pero en la actualidad, ¿cómo se emplea la tecnología y también pues el uso de recursos renovables, podría decirse, en la construcción de las arpas o en estos mecanismos?
1: Sí, bueno, antes de contestarte lo de la nueva tecnología, tenemos que hacer hincapié en que después de que hubo varias hileras de cuerdas, quisieron hacer un mecanismo más sencillo. Entonces surgió otra alternativa, que son las palancas. Y estas palancas que se ponen en las arpas, que seguramente mucha gente del público ya ha visto, porque actualmente hasta las arpas jarochas ya cuentan con palancas, pues este tipo de palancas han sufrido muchos cambios. Las palancas existen desde el tiempo de María Antonieta, un poco antes, o sea, son
0: el siglo XVII,
1: sí, XVIII. Y la historia, la evolución de las palancas, pues yo creo que sería todo un programa más.
0: Claro, ¿sí? Que sí.
1: Entonces, estas palancas actualmente, pues se fabrican de muchos materiales, se ofertan en todos los países, incluso hay músicos mexicanos, lauderos mexicanos, que ya están haciendo sus propios tipos de palancas, porque ha sido un gran avance en la técnica arpista, ha sido un gran beneficio para los arpistas. Tener un arpa ya dotada con palancas ya te permite deambular por muchas tonalidades, y pues actualmente estas palancas se hacen de diversos materiales, de latón, de acero inoxidable, en fin, hay muchos materiales que se pueden utilizar. Y como les dije anteriormente, la evolución de las palancas fue lenta pero constante. Y en cuanto a las cuerdas, también los materiales, pensando en la pregunta que era la nueva tecnología, las cuerdas también han cambiado su composición. Actualmente hay algunas cuerdas que, esto es lo de vanguardia, se hacen a partir de una fibra de caña de azúcar. Porque, haz de cuenta, las arpas de concierto, las que comúnmente se ven en las orquestas, que son muy grandes, que ya tienen 47 cuerdas y que cuentan con otro tipo de mecanismo que son pedales. Estos pedales son 7 pedales, uno para cada cuerda. Ese, si quieres, luego podemos hablar de ello. Pero las cuerdas de estas arpas, tradicionalmente las cuerdas de tripa llevan un procedimiento muy largo. Y mira, por ejemplo, un detalle que tienen es que hay un momento en donde la tripa del animal está estirada en un cuarto larguísimo y con una esponja de mar. Le tienen que estar dando como varias pasadas para suavizar. Llevan muchísimas sustancias que para tratar la cuerda, para llegar. Imagina, de cada tripa tienen que hacer diferentes grosores de cuerda, porque las cuerdas, mientras más graves suenan, son más gruesas, y mientras más agudas, más delgadas. Entonces, todo este procedimiento que incluye pues sacrificio, bueno, no, si se aprovechan las vísceras de los animales, ¿no? Estos mismos que nos comemos, las del tripas se aprovechan, ¿no? Y luego se necesitan estas esponjas. Yo cuando vi ese procedimiento, porque hay muchos videos. Actualmente, claro, hay una marca, por ejemplo, en Inglaterra, que tiene en línea los videos de cómo elaboran las cuerdas. Y cuando vi este proceso de que tenía que ser esponja marina, no le puedes dar con una esponja sintética, claro, porque ya no queda con el control de calidad que ellos ofertan. Por ejemplo, esta fábrica, si hay un control de calidad severo, si en la cuerda de tripa hay una pequeñez de imperfección, la cambian de categoría y te la venden más barata. Muchas veces esas son las que uno busca porque va

0: muchas indagaciones en otros materiales, ¿no? Con fibras de carbono, con esta caña de azúcar. Hay muchísimas marcas ya de cuerdas.
1: Claro.
0: Incluso sigue habiendo arpas encordadas con cuerdas de metal. El metal pues dura más y desde luego pues hay arpas encordadas con nylon, como la caña de pescar. Uh-huh. Entonces se busca igual que el nylon sea de buena calidad, el muy estricto el grosor de la cuerda, que toda sea parejita. Mientras mejor calidad, pues mejor suena.
1: Claro.
0: Y pues sí han hecho esfuerzos para lo de la ecología. Incluso hay maderas que ya no se usan, maderas muy finas que se usaban antes, ahora ya los lauderos las están cambiando, porque también pues ya no podemos consumir más árboles, ¿no?
1: Exactamente.
0: Ese es un buen tema de discusión.
1: Así
0: porque
1: es.
0: Sí, mucha gente dice, no, es que esto es un artículo de lujo. Y de hecho así, cuando tú vas a adquirir un arpa, todos los impuestos que pagas para traerla, un arpa importada, eso es un artículo de lujo, de mucho lujo, porque son muy costosas, porque prácticamente cada una se hace a mano. Y las muy, muy económicas, que ya están hechas así como en una fila de producción, uh-huh, sí son más económicas, pero ni esas salen tan baratas, ¿no?
1: También.
0: Sí, sí, también son instrumentos, pues sí que... Bueno, para decirte un detalle, aquí en México las arpas jarochas también son caras, ¿no? No son instrumentos
1: baratos,
0: no son como una guitarra. Tienes que buscar un laudero que te la haga, que si la quieres personalizada, pues que le ponga los incrustes que tú quieras. Si quieres cuerdas finas, pues invertir más en las cuerdas. Si quieres palancas de buena calidad, invertir en las palancas. Pero son instrumentos que son para toda la vida.
1: Claro, claro,
0: sí.
1: Que sí, maestra. ¿Y qué le parece? Ha sido por demás interesante escuchar todo esto que nos ha comentado. Y para ello vamos a escuchar una pieza más, que sería el preludio 3 de Johann Sebastian Bach, interpretada por Paola Chatel en un arpa cromática. ¿Qué nos puede comentar, maestra?
0: Sí, bueno, el arpa cromática es otro tipo de arpa que también lleva dos hileras de cuerdas, pero estas hileras están entrecruzadas a la mitad del diapasón. Igual es una encordadura, lleva las cuerdas diatónicas, o sea, como si fueran las teclas blancas del piano, y la otra encordadura lleva como si fueran las teclas negras, o sea, sostenidos y bemoles, pero a la mitad del triángulo del arpa se cruzan. Entonces esto da la posibilidad de que el arpista pueda tocar ambas hileras de los dos lados del arpa. Sí, puede tocar las diatónicas de la parte de abajo y de la parte de arriba de una y otra mano, y también las de la escala pentatónica, o sea, los sostenidos y bemoles de la parte de abajo y de la parte de arriba. Obviamente la técnica es diferente, y las arpistas que se dedican a este tipo de arpa, pues es como un club seleccionado. Sí hay muchas personas en todo el mundo que se dedican a esto, pero pues ya tienes que conseguir maestro especializado, los instrumentos, mandarlos a hacer con un laudero que le digas, yo quiero esta arpa cromática de tantas cuerdas, y a ver, hágame el plano. Se hacen todos los cálculos para acústicos, para la longitud y el grosor de las cuerdas. Y pues, por ejemplo, esta arpa que vamos a escuchar ahora, esta es, está no reconstruida, está...
1: fabricada.
0: No, sino ya es una arpa antigua, ya cromática, pero está restaurada, ¿sí? Y se oye muy bonito. Los dejo para escuchar esta grabación.

Querido radioescuchas, ha llegado la hora de despedir esta emisión, pero quiero comentarles que es la primera parte de una serie de programas que estaremos llevando a cabo con la presencia de la maestra Blanca Zúñiga Aceves. Y también agradezco mucho aquí en los controles a Checo Pacheco y a ustedes, querido público, que hayan disfrutado de esta emisión. Y los invitamos a seguir escuchando las siguientes emisiones y sobre todo la segunda parte de esta entrevista que realizamos a la maestra Blanca Zúñiga Aceves a través de Radio UAA en la frecuencia 94.5 de FM. También pueden escuchar esta y más emisiones que se encuentran disponibles en Spotify y síganos a través de nuestras redes sociales de Ventana al Sonido. Hasta la próxima.

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1: En este momento, las 5 en punto.
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Hola, hola, ¿qué tal? ¿Cómo estás? ¿Cómo te encuentras? Espero que estés muy, muy bien. Listo, lista para iniciar con esta emisión del umbral de la mejor manera. Yo soy Sofi Cermeño, quien te saluda, quien te agradece tu compañía y tu sintonía una vez más aquí en El Umbral. Muy feliz de estar aquí con ustedes nuevamente. Espero que estén igual de contentos que yo. Ya estamos de vuelta aquí en la Universidad Autónoma de Aguascalientes con actividades listos para retomar todas las actividades escolares ya. El último estirón antes de irnos a las vacaciones largas. Muchos emocionados porque, me incluyo, estamos a punto de graduarnos, de, pues no de abandonar, pero ya de emigrar de esta casa de estudios para ver qué sigue en el rumbo de nuestras vidas. A todos nos deparan cosas muy padres en lo que resta de este semestre, que yo creo que ya se siente como de chocolate, ¿no creen? Sigue habiendo feria, sigue estando el ambiente muy vacacional, pero nosotros ya estamos aquí de vuelta. De hecho, no sé cómo lo perciban ustedes, si va usted manejando, si está en el tráfico, si acaba de llegar a su casa, a la oficina, pero yo hoy todavía no sentí ese tráfico masivo que se siente cuando hay regreso a clases. Hoy no, todavía no. Ah, ya sé, es que hoy todavía no regresaron las primarias y las secundarias, creo, ¿verdad? Eso debe de ser. Mañana ya veremos si sigo con mi misma opinión. Pero bueno, pues justamente hablando de feria, de la Feria Nacional de San Marcos, la feria más importante de México y que tenemos el honor de que se lleve a cabo aquí en nuestro estado de Aguascalientes, pues sigue en pie. Ya han ocurrido bastantes eventos musicales, gastronómicos, ganaderos y de todo tipo, que espero que no se hayan perdido ninguno que haya sido de su interés, porque está bien gacho el FOMO de no ir a algo que tú querías y estar viendo las historias. Es que la modernidad nos mata de ansiedad. Estar viendo las historias, todos tus amigos, toda la gente pasándosela bien ahí, tú en tu casa, tú trabajando o en otro lugar. Terrible. Pero bueno, espero que no haya sido el caso, que todos ustedes hayan tenido la oportunidad de ir a ver a sus artistas favoritos o que todavía la aprovechen en estas semanas. Y es por eso que hoy le dimos un descanso a nuestro querido Emmanuel García, a quien esta vez le vamos a agradecer porque intentó ayudarnos en los controles técnicos para que ustedes pudieran estarnos viendo en vivo por Facebook y por YouTube, por nuestro sitio web. Pero pues ya saben que esta estación está embrujada y siempre en vacaciones suceden cosas raras y chistosas, y cuando regresamos pues siempre hay fallas técnicas, así que hoy se las debo. El día de hoy solamente nos escuchamos, no nos podemos ver, pero igualmente le agradecemos a Emmanuel García, que siempre nos ayuda con su voz. Hoy nos ayudó con sus manos, no se logró la misión, pero igualmente muchas, muchas gracias, Emma. Así que yo el día de hoy les voy a presentar el tema, le voy a robar su chamba a Emmanuel y pues les voy a platicar un poquito de qué va a tratar la emisión del día de hoy. Pues yo les traigo algunos artistas que ya estuvieron en mi foro favorito, en el Foro del Lago y en el Foro Hidro, en el Cuartel del Arte también. Aquí no juntamos a nadie del Foro de las Estrellas, ¿por qué? Pues porque no son como que tan estilo del umbral, ¿saben? No hay tanto romántico empedernido como por acá. Y pues traemos aquí, les voy a traer en la mitad del bloque de este programa, vamos a escuchar algunos artistas que ya estuvieron presentes en la Feria Nacional de San Marcos, que ya nos deleitaron con sus setlist, con sus canciones y que ya pusieron a cantar a todo el público. Y regresando de corte, en nuestro segundo bloque, vamos a escuchar a algunos artistas que todavía puedes escuchar a lo largo de esta semana en el marco de la Feria Nacional de San Marcos. Aquí te voy a estar compartiendo los datos, el lugar, la fecha, la hora, para que vayas, para que si te atrapa alguna de estas canciones, si te gusta y quieres ir a presenciarla en vivo, pues no se diga más y te la para allá. Pero bueno, pues para ya no seguirte echando choro y comenzar con la música, te voy a presentar esta canción de uno de los grupos que llenó más el Foro del Lago. Ellos son Little Jesus y esto que vas a escuchar a continuación se titula Azul. Vamos a escuchar esta rolita y regresando te platico un poquito sobre qué se trata.

Ellos fueron Little Jesus con su canción Azul, una rolita que nos habla, pues, sobre el crecimiento, sobre la imaginación, una reflexión también sobre la conexión humana que desde el inicio en su letra nos plantea algunas preguntas sobre el futuro y sobre la capacidad que tenemos para seguir soñando e inventando incluso cuando ya somos adultos. Aquí se hace mención a naves espaciales que simbolizan la exploración de lo desconocido y también la creación de nuevas realidades que nos sugieren que la imaginación no tiene límites y que siempre, siempre hay espacio para la innovación y la aventura, sin importar la edad. ¿Qué les parece? Ustedes fueron a Little Jesus, cuéntenme. Pues cuéntenme por WhatsApp porque hoy no tengo comentarios. Si quieren contarme, aquí estamos abiertos con nuestra línea de mensajes como siempre, el 449-912-1588. Si nos quiere platicar sus anécdotas feriales, si ya fue, si va a ir, si cómo están las filas, 449-912-1588. Si quieren alguna complacencia, petición, saludo, comentario, queja, ya saben, aquí estamos listos y preparados para recibirlos, para leerlos y para compartirlos con todos ustedes. Pues bueno, la verdad yo no fui a Little Jesus, debo contarles por qué, porque me iba a sentir muy poser. Si soy sincera, si bien me gusta la música de esta banda, no me sé la mayoría de sus canciones, me gustan dos, es la verdad, no diré cuáles, pero me gustan así mucho, mucho, mucho, me gustan dos, así que yo no le veía tanto sentido a ir a robarle el lugar a alguien que lo iba a disfrutar completamente. Así que, pues, qué bueno, para todos los que fueron lo disfrutaron. Yo a quien sí fui a ver y de quien les traigo una rolita es de Jumbo, esta banda originaria de Monterrey, quienes estuvieron el pasado 22 de abril deleitándonos en el Foro del Lago con, pues, con sus grandes éxitos y también con algunas de sus nuevas canciones, de sus nuevos sencillos que nos presentan a lo largo de finales del año pasado. Y todavía, no, perdón, en inicios de este año, se lanzaron en este año sus canciones nuevas, entre ellas esta que les voy a presentar a continuación. Vale la pena escucharlas. Tienen varias y hay una que es un estreno de la semana pasada, también lo vamos a escuchar. Pero bueno, por ahora les voy a poner esta rolita que se titula Salta del Avión. Y bueno, pues esta canción gira en torno a atreverse a vivir sin miedo. Incluso cuando vivir sin miedo implique, pues, lanzarte a lo desconocido, salir de tu zona de confort. Y aquí se utiliza esta imagen de saltar del avión como una metáfora, pues, bastante clara, creo yo. La de tomar decisiones arriesgadas, de dejar atrás la comodidad y de enfrentar todo lo que venga. Aunque no tengas garantías, aunque todo pueda salir mal, pero afrontar aún así todas las cosas que la vida nos traiga. Aquí en la letra de la canción se marca una nostalgia por la infancia o la juventud, donde se habla de la inocencia de los años en donde no existía el miedo, como si el narrador recordara ese momento en el que todo era más libre, incluso él, en el que todo se sentía más ligero, pero en lugar de quedarse en esa añoranza, pues esta canción nos propone recuperar esa valentía en el momento presente y rescata esta idea del tiempo como algo urgente, como algo frágil y como un llamado a no postergar la vida, a sentir la vida ahora y a no dejar que el miedo nos paralice. Así que bueno, pues en conclusión, esta canción habla sobre soltar el miedo, sobre abrazar los riesgos con todo lo que vengan, valorar el presente y usar la música o cualquier instrumento, forma, hobby o cosa que ames como una forma para salvarte. Así que bueno, pues vamos a escuchar esta rolita. Ahorita ustedes me dicen qué les parece, si ya la habían escuchado. Esto se titula Salta del Avión y es de Jumbo.

salta del avión de Jumbo, es lo que acabas de escuchar aquí en El Umbral. ¿Qué te pareció esta rolita, este estreno? Si tú eres fan de Jumbo, si tú ya los conocías, probablemente no conocías esta canción, pues es de lo nuevo que traen, de lo nuevo que nos presentan. A mí la neta sí me gustó. La verdad sí me gustó. Hay quien dice que no, que ya no es el mismo estilo de antes. Claro que sí es. A mí me gustó bastante, bastante. Y pues sí es presunción, la verdad sí es presunción decirles que ya la escuché en vivo y 100% la recomiendo, me gustó, aprobamos. Pero bueno, vamos a continuar escuchando bandas, artistas, cantantes que ya han estado presentes en alguno de los foros que nos ofrece la Feria Nacional de San Marcos. Los dos que les acabo de poner, Little Jesus y Jumbo, ambos estuvieron en el foro de El Lago. Little Jesus estuvo el 22 de abril y Jumbo estuvo, me parece que el 26, el 23. Estuvo en esa misma semana, pero de ellos sí les estoy debiendo el día. Pero a continuación nos vamos a pasar al foro Hidro. No sé si lo ubiquen, este es un foro que pusieron apenas este año, yo no lo había visto en años anteriores. Está ubicado justo a un lado del pabellón del vino, a un costado de la cava Domecq, donde pusieron este año pues bastantes localitos para llegar a comprar bebidas refrescantes antes de empezar a dar un paseo por la explanada de la feria. Y tuve la oportunidad el pasado 28 de abril de ir a escuchar a talento local, talento hidrocálido. Se presentaron ahí justamente, por eso es foro hidro, hay puro talento hidrocálido. Pero pues tuve la oportunidad de escuchar a estos chicos que ya hemos escuchado antes aquí en El Umbral, que son de los favoritos. Ellos son Índigo. Y bueno, si ustedes no los conocen, vayan a buscarlos, vayan a buscarlos en Instagram, vayan a buscarlos en Spotify. En Insta los pueden encontrar como Índigo MX y en Spotify como Índigo todo con mayúsculas. Pues bueno, gran propuesta que traen estos chicos, pop rock, canciones para señoras dolidas, dicen ellos, muy buena música. Muy buena energía también, porque hay muchas bandas que se quedan en Spotify y que no traen esa energía cuando se presentan en vivo, pues ellos no dejan absolutamente nada que desear. Y bueno, en esta última presentación se me quedó bastante pegada esta canción, que fue, me parece, el primer sencillo que ellos estrenaron. Este se titula Delirio. Y bueno, pues esta rolita gira en torno a una relación que ya no es sana, donde hay miedo, aquí hay desgaste emocional, hay una lucha interna por no soltar. Y desde el inicio la letra de esta canción deja ver que el vínculo ya no es seguro, que aquí ya no hay paz, que hay tensión, que ya se han hecho mucho daño. Y también hay una contradicción muy fuerte. La persona aquí sabe que debería irse, pero aún busca una respuesta externa. Dime si me quedo o me voy, dicen en medio de la canción. Esto nos revela esa dependencia emocional en medio de la relación, como si necesitara permiso para tomar una decisión que en el fondo, pues, ya existe. Así que no les echo más choro porque me estoy dando cuenta que yo ando muy platicadora, se nos ve el tiempo y yo quiero deleitarlos con estas canciones. Así que vámonos a escuchar a Índigo con esto que se titula Delirio.

Delirio de Índigo, lo que acabas de escuchar aquí en El Umbral. La verdad que yo soy Índigo lover desde la primera vez que yo los escuché. Me atraparon, la verdad que unos chicos con bastante talento. Espero verlos pronto en algún otro escenario y cada vez más y más grande. Porque la neta, es que ponen un ambientazo, oigan, no se lo pueden perder. Y les quiero extender esta invitación. Me la iba a guardar para el final, pero para que vayan, este 10 de mayo, este domingo, van a estar nuevamente ahí en el Foro Hidro presentándose, deleitándonos con su música en punto de las 7 de la tarde. Por si quieres darle un excelente regalo a tu mamá, pues ya sabes, los chicos de Índigo te aseguro que van a cumplir con ese reto. Llévate a comer a tu mamá por ahí, por la feria, y a las 7 te la llevas ahí por una bebida refrescante, las que te digo que venden ahí a los alrededores. Y pues váyanse a escuchar a los chicos de Índigo un rato, yo te aseguro que no se van a arrepentir. Y bueno, pues antes de irnos a un pequeño corte, te voy a dejar con esta canción de otro artista que también llenó el Foro del Lago. Él es Yepe, artista chileno. Y bueno, esta canción que te voy a poner a continuación se titula Hablar de Ti. Es una rolita sobre la admiración y el cariño profundo que le tiene alguien, pues, a su persona especial. La letra de esta canción refleja una serie de cualidades físicas y también emocionales que el narrador encuentra encantadoras en alguien, probablemente en una figura romántica, donde el narrador expresa su fascinación por los rasgos físicos de esta persona que, a su parecer, reflejan la belleza interna de esta persona amada. Así que bueno, antes de irnos a un corte, vamos a escuchar a Yepe con esto que se titula Hablar de Ti.

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Y ¿qué tal? Ya estamos de vuelta aquí en El Umbral. Antes de irnos a un corte, te mandé a escuchar una cancioncita, una linda cancioncita romántica de Yepe, de este artista chileno que ya estuvo presente por acá en Aguascalientes, en el Foro del Lago, en el marco de la Feria Nacional de San Marcos. Escuchamos su canción Hablar de Ti. Si te la perdiste, te invito a que la escuches. Es muy bonita. Si tienes un enamorado, tienes una enamorada, escúchala, escúchala, seguro la vas a dedicar esta noche. Pero bueno, pues vamos a continuar. Si me acompañas desde el principio, ya sabes, la primera mitad de este programa, el primer bloque, fue dedicado a artistas que ya estuvieron presentes aquí en el Foro del Lago y en el Foro Hidro de la Feria Nacional de San Marcos. Y a continuación te voy a presentar a otros cuatro artistas que todavía tienes oportunidad de ver, de escuchar, de presenciar en la Feria de San Marcos. Uno de ellos es hoy, es en un ratito, así que prepárate y si no tienes plan, ve agarrando tus cosas para que vayas a escucharlos. Pero bueno, por ahora vamos a escuchar Fresh, una rolita de Caloncho que ya casi viene. ¿Qué viene? El miércoles, si no me equivoco. El miércoles en el Foro del Agua. A ver, dejen, corroboro para no mentirles con esa información. Pero bueno, pues vamos a es más, déjenles confirmo porque no me siento bien mintiéndoles, ¿saben? A ver, sí. Caloncho, el 6 de mayo, efectivamente, el miércoles. ¿A quién veo por ahí? Porque yo, Caloncho, no me lo pierdo, pero por nada del mundo, gente. Así que bueno, les traigo esta rolita que, bueno, habla sobre la libertad de expresión a través del baile, a través de la conexión humana. Y aquí el artista invita a la audiencia a dejar de lado las inhibiciones, a disfrutar del momento presente, especialmente cuando cae la noche y cuando surge la oportunidad de compartir con alguien especial. Aquí se repite la frase de quiero que llegue la noche, sugiriendo una anticipación por la intimidad, por el disfrute que nos ofrece la oscuridad, lejos de las miradas, de los juicios ajenos. Y aquí Caloncho, conocido por su estilo musical que fusiona el folk, el reggae, la música tropical, pues utiliza esta metáfora de ver a través de la piel para expresar esta conexión profunda y auténtica con la otra persona. Esta línea también puede interpretarse como la habilidad de percibir, pues, más allá de lo superficial, entendiendo y apreciando la esencia de quien acompaña en el baile. Esta canción celebra la simplicidad de sentirse bien al moverte al ritmo de la música, algo fundamental en nuestra experiencia humana. En esta canción también se destaca la importancia de vivir el momento y de disfrutar las pequeñas cosas de la vida, como son bailar y la compañía que nos regalan. La letra de esta canción transmite un mensaje bastante positivo y muy relajado, invitando a todos los oyentes a soltarse y a encontrar alegría en la libertad de expresarnos libremente con nuestro cuerpo. Así que bueno, vamos a escuchar esto que se titula Fresh, es de Caloncho y está escuchando en El Umbral.

Caloncho con su rolita Fresh, es la que acabas de escuchar aquí en El Umbral, ya rumbo a escucharlos este miércoles. Híjole, no me lo puedo creer ya, Caloncho, el miércoles aquí en nuestra ciudad, en Aguascalientes, para que no se lo pierda. Si a usted le gusta tanto como a mí, no se lo pierda, vamos, ahí nos vemos. Yo creo que el Foro del Lago, he de decirlo, ya lo he dicho más de una ocasión, no sé si al aire, pero es mi favorito. Yo creo que es mi favorito, es donde creo que traen pues los artistas como más bonitos, no sé cómo decir. Siento que el Foro de las Estrellas obviamente también tiene lo suyo, tiene esta magnitud y traen artistas como de más alta gama, por decirlo de alguna manera, pero creo que al ser tan grande y así como que ya pierde esta esencia como de tocadita, de feria, de pueblito, porque pues Aguascalientes es un pueblito, aunque no lo queramos

este siguiente concierto, este no va a ser ni en el Foro del Lago ni en el Foro Hidro. Este va a ser en el Cuartel del Arte, o sea, en la Casa de la Cultura, ahí en esta tarima que ponen muy bonita, con sillitas. Seguramente usted ya la ha visto. No es en el Foro Cultural de Carranza, no es el que está sobre Carranza, sino dentro de la Casa de la Cultura. Ahí también hay otro recinto donde han estado ya varios artistas. Tuvimos por ahí a Sari Carri, que también ya la hemos tenido por acá en Paraguay, que por ahí nos escribió para ver si la recibíamos en una entrevista. Un saludo para Sari Carri hasta Paraguay, porque ya dejó nuestras tierras hidrocálidas. Pero pues bueno, le quedamos mal por ahí porque estábamos de vacaciones, pero un gustazo que se acuerde de nosotros, que le haya gustado estar aquí en esta estación, y que bueno, ahora que pisó Aguascalientes hubiera querido volver. Así que un saludote, y vayan también a escucharla, vayan a disfrutar de su música, porque vino a México con lanzamiento, así que vayan a checarlo en su Spotify, Sari Carri, todo con I latina, así como se escucha, S-A-R y espacio C-A-R-R-I, Sari Carri. Pues bueno, ahí mismo en el Cuartel del Arte, donde se presentó Sari Carri, este domingo 10 de mayo a las 6 de la tarde, vamos a tener la presentación de David Quesada, también talento pues local, no hidrocálido, pero talento local, este joven fresnillense que viene acá hasta Aguascalientes a traernos, a compartirnos su música. Y bueno, de quien ahora te voy a compartir una canción. Esta canción, hace poco estrenó también su video musical por parte de Anka Producciones. Fue un premio de alguno de los concursos de talentos universitarios que se realizan aquí dentro de la Universidad Autónoma de Aguascalientes. Y bueno, David fue uno de los ganadores y tuvo la posibilidad de hacer el video musical de esta canción. Pues bueno, esta canción se titula Integridad y pues habla de un momento de la vida donde todo pesa. Si usted sigue a David Quesada, si lo ha escuchado aquí cuando lo hemos tenido en cabina, pues él ya vino alguna vez a platicarnos todo lo que lo llevó a escribir esta canción. Todas las dificultades que se pueden presentar en la vida, la sobrecarga emocional cotidiana que a todos nos llega, el llegar a sentir esta soledad emocional. Pero bueno, lo más importante de todo, lo que destaca esta canción, es pasar del dolor a la decisión de aceptar que se necesita ayuda. Así que, pues bueno, vamos a escuchar esta rolita de David Quesada. Esto se titula Integridad.

David Quesada con su rolón Integridad, es lo que acabas de escuchar aquí. Y bueno, si te gustó esta propuesta, si quieres conocer más sobre David Quesada, puedes buscarlo en Spotify, lo encuentras así, David Quesada. Y si te interesa presenciar de su música en vivo, este domingo 10 de mayo a las 6 de la tarde, lo vamos a tener en el Cuartel del Arte, ahí en la Casa de la Cultura, en el marco de la Feria de San Marcos. Luego, ahí por donde entras a Carranza, como por Galeana, entras a mano derecha, ahí tienes la Casa de la Cultura, David Quesada, domingo 10 de mayo a las 6 de la tarde. Y continuamos con esta gente talentosa que se va a presentar en la feria. Y a continuación les traigo una rolita que seguramente se va a tocar en vivo en unos momentos más. Por ahí también en el Cuartel del Arte, en la Casa de la Cultura. Ellos son Mauricio Mora. Esta canción se titula Tantas Emociones. Y bueno, si ustedes no se quieren perder a esta banda, vayan escuchando ya este aviso en el camino, súbase al carro y vaya siguiendo mis indicaciones, porque ellos van a tocar a las 6 de la tarde ahí en el Cuartel del Arte, esperándolos a todos ustedes para que vayan a disfrutar de una tardecita bien padre. Pues bueno, esta canción es como de un amor muy intenso, casi desbordado, donde pues la felicidad y el miedo van de la mano todo el tiempo. Aquí el significado de esta canción gira en torno de amar profundamente a alguien y al mismo tiempo temer perderlo. Aquí hay una entrega total, un amor que no se guarda nada, que busca proteger, acompañar, construir al lado de la persona amada. Pues las imágenes que nos narra esta canción hablan sobre escapar juntos, sobre crear un mundo propio, algo aún más grande que el presente, y que nos refleja no solamente atracción, sino un deseo por compartir la vida, por hacer recuerdos y por trascender los momentos juntos. Pero bueno, justo ahí es donde aparece este contraste. Cuanto más ama, más miedo siente de perder a esta persona. Pues bueno, si algo puede resumir toda esta canción, es esa sensación de que algo es tan bonito que da miedo que se acabe. Así que bueno, vamos a escuchar a Mauricio Mora, a ver si se quedan picados para que se lancen al Cuartel del Arte a escucharlo ahorita, lunes 4 de mayo, punto de las 6 de la tarde. Esto es Tantas Emociones.

Pues ahí tuvieron a Mauricio Mora con esta canción, Tantas Emociones, una de mis canciones favoritas de este artista, de esta banda, ya son Mauricio Mora Band. Pues bueno, los dejo con esa invitación por si les gustó, si los dejé picados, si quieren saber más de qué trata este proyecto, pues vayan, sigue abierta la invitación, hoy 6 de la tarde, Cuartel del Arte, ay, ya me andaba trabando, y ahí estará Mauricio Mora. Pues bueno, yo ya me voy despidiendo porque aquí el tiempo vuela. Fue un gustazo para mí haber estado contigo aquí de vuelta después de esas merecidísimas vacaciones que todos nos dimos. Espero que te la hayas pasado increíble en tus vacaciones, que te la estés pasando increíble el día de hoy, godineando o con lo que sea que te haya deparado este lunes, que te la sigas pasando increíble y que te lances a escuchar a estos artistas. Ya sabes, David Quesada, 10 de mayo, 7 de la tarde en el Cuartel del Arte. Índigo, 7 de la tarde en el Foro Hidro. Mauricio Mora, hoy, justo hoy a las 6 de la tarde, ya casi, váyanse yendo para allá. Yo soy Sofi Cermeño, me despido y te dejo escuchando esta canción, el más reciente estreno de Jumbo con Jimena Stariñana. Apareció apenas este viernes, se titula Te extrañaré y nosotros nos saludamos hasta la próxima.

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1: Desde Ciudad Universitaria, a las 6:04.

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1: Desde Ciudad Universitaria, las 6:29.
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1: 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En el marco de la Feria del Libro de la Universidad de Colima, FELIF 2026, donde la Universidad Autónoma de Aguascalientes participa como institución invitada de honor, el rector, maestro en Derecho Juan Carlos Arredondo Hernández, impartió la conferencia magistral titulada Las relaciones laborales a la luz del nuevo sistema de justicia laboral, derechos sustantivos y procesales. La ponencia se llevó a cabo en el auditorio de la Facultad de Derecho de la Universidad de Colima, ante la presencia de autoridades universitarias, estudiantes y especialistas en el ámbito jurídico. Durante su intervención, el rector de la UA expuso los principales alcances del nuevo sistema de justicia laboral, destacando la importancia de fortalecer el acceso a la justicia, garantizar el respeto a los derechos de las y los trabajadores y consolidar procesos más ágiles, transparentes y eficientes en la resolución de conflictos laborales. La Universidad Autónoma de Aguascalientes consolidó su prestigio en el sector agropecuario al lograr una participación histórica durante la Expo Ganadera de la Feria Nacional de San Marcos 2026. Tras dos intensas jornadas de evaluación, los días 23 y 24 de abril, la delegación universitaria obtuvo un total de 6 primeros lugares, 3 segundos y un tercero, sumando además 8 campeonatos en diversas categorías. El éxito más destacado para la institución se centró en la raza Angus Negro, donde la UA se impuso ante criadores de todo el país, obteniendo el primer y segundo lugar en los campeonatos nacionales. Estos galardones posicionan a la genética desarrollada en la posta universitaria como un referente de excelencia en el manejo de ganado bovino de registro. Para atestiguar este logro, el rector de la institución, maestro en Derecho Juan Carlos Arredondo Hernández, encabezó la presencia universitaria en el área de juzgado de la Megabelaria, acompañado por autoridades del Centro de Ciencias Agropecuarias y Universitarias. En el marco de la Asamblea Itinerante 2026 de la Red Nacional al Texto, celebrada en la Universidad Autónoma de Baja California, Campus Tijuana, la Universidad Autónoma de Aguascalientes fue designada como la sede de la Asamblea Itinerante 2027. La designación se llevó a cabo tras un proceso en el que la UA postuló su candidatura durante los trabajos previos desarrollados en diciembre de 2025, en el contexto de la Feria Internacional del Libro de Guadalajara, FIL. Posteriormente, durante la actual asamblea se concretó la elección de la máxima casa de estudios de Aguascalientes como anfitriona del encuentro del próximo año. La asamblea a realizarse en Aguascalientes está prevista para el primer cuatrimestre de 2027 y reunirá representantes de todas las universidades integrantes de la red, lo que posiciona a la UA como un punto de encuentro clave para el intercambio académico en materia editorial.

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1: El cepillo dental eléctrico puede ser un aliado para tu higiene bucal. Por eso, el Laboratorio Nacional de Protección al Consumidor analizó 10 modelos distintos. Quédate y conoce el estudio de calidad.
0: Revista del Consumidor.
1: El cepillo dental eléctrico es un dispositivo diseñado para realizar movimientos automáticos, rotatorios, oscilantes o sónicos que facilitan la eliminación de los residuos alimenticios y placa bacteriana. Cumple la misma función que un cepillo manual, pero su asistencia mecánica facilita el proceso de cepillado. Su uso constante ayuda a prevenir enfermedades como caries, sensibilidad dental, halitosis, entre otras. Sin embargo, su eficacia también depende de una técnica correcta y del tiempo de cepillado.
2: Están compuestas por un mango que contiene el motor, la batería y los controles de funcionamiento, así como un cabezal con cerdas perpendiculares que facilita la limpieza de zonas de difícil acceso. Algunos modelos cuentan con sensores, temporizadores e indicadores luminosos. Existen distintos tipos de cabezal. Los rotatorios, de forma redonda, giran sobre su propio eje y suelen recomendarse a quienes usan un cepillo eléctrico por primera vez. Los sónicos funcionan mediante vibraciones de alta frecuencia y son adecuados para personas con encías sensibles, implantes y ortodoncia. También existen cabezales infantiles, de menor tamaño y con cerdas más suaves.
1: En cuanto a su alimentación, algunos modelos cuentan con batería recargable integrada, mientras que otros funcionan con pilas intercambiables tipo AA. Ante la amplia oferta disponible en el mercado, el Laboratorio Nacional de Protección al Consumidor analizó 10 cepillos dentales eléctricos, 4 para niñas y niños y 6 para personas adultas. El estudio verificó que la información comercial fuera correcta y que los productos incluyeran instructivo y garantía en español. También se revisaron los acabados, el desgaste de las cerdas tras un uso simulado de 3 meses, la duración de la batería, la retención del cabezal y la temperatura alcanzada durante su uso.
2: ¿Cuáles fueron los resultados? Todos los modelos evaluados presentaron un funcionamiento seguro, ya que sus niveles de calentamiento se encuentran dentro de los límites permitidos, además de calificar excelente en la prueba de acabados. Los modelos que mostraron una excelente retención del cabezal fueron 2 de la marca Oral-B para adultos y 2 modelos infantiles, Oral-B Disney Pixar Cars y Philips Colgate.
1: Los cepillos con menor número de ciclos de cepillado fueron 2 modelos de Oral-B, uno infantil de Marvel Spider-Man y otro para adultos. Sin embargo, ambos cuentan con sistemas de carga rápida. Los modelos que calificaron excelente en la prueba para medir si sus cerdas se desprenden fueron 2 de la marca Oral-B y 3 de Philips Colgate.
2: Para aprovechar mejor tu cepillo dental eléctrico, toma en cuenta estas recomendaciones. Cambia el cabezal cada 3 meses o antes si notas desgaste, deformación o tuviste alguna enfermedad respiratoria. Enjuaga y seca tu cepillo después de usarlo para evitar que se formen microorganismos que puedan afectar tu salud bucal. Lávate los dientes después de cada comida y sigue una técnica de cepillado adecuada para evitar los residuos.
1: Antes de comprar un cepillo dental eléctrico, considera lo siguiente. Adquiérelos en establecimientos formales. Esto garantiza que el producto haya tenido un manejo higiénico para su venta al público. Compra un paquete de cabezales de repuesto y cámbialo cada 3 meses o antes. Revisa sus características y asegúrate que el cepillo que vayas a adquirir se adecúe a tus necesidades específicas.
2: No olvides que los cepillos dentales eléctricos no deben tirarse a la basura común, sino desecharse por partes. El cabezal debe tirarse en la basura inorgánica no reciclable y el cuerpo del cepillo llevarse a un centro de acopio de residuos eléctricos.
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4: ¿Qué tanto sabes de...? ¿Qué sentido usamos para escuchar? Para oír, el ser humano utiliza el órgano del oído, que está dividido en tres partes principales, externo, medio e interno, que transforman las ondas sonoras del ambiente en vibraciones y finalmente en señales nerviosas que el cerebro interpreta. El oído externo está compuesto por la oreja o el pabellón auditivo y el conducto auditivo. Es el que capta y dirige las ondas sonoras hacia el tímpano. En el oído medio, el tímpano vibra y mueve la cadena de huesecillos. El oído interno, donde se encuentra la cóclea o caracol, recibe las vibraciones y transforma el movimiento en señales eléctricas, las cuales viajan al cerebro a través del nervio auditivo. Este proceso permite la audición y el equilibrio.
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6: En este momento, las 7 en punto.
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11: Hola, hola, ¿cómo están? Muy buenos días. Bienvenidos, bienvenidas al poderosísimo gallo de radio. Oye, espero que es una mañana maravillosa, espectacular, martesito a 15 grados. Ya está el solecito empezando a dar lata, pero creo que está a gusto, ¿no? Todavía está a gusto. Ahorita pasábamos cerca de los arbolitos que hay aquí dentro de la Universidad Autónoma de Aguascalientes. Y sí, como que en la sombra está fresquito, a gusto, sabrosón, pero ya te quedas poquito tiempo ahí en el sol y ¡ay! Empieza lo bueno. Oigan, yo soy Ale de los Ríos, agradezco en cámaras, teclados y controles a Naomi Márquez y también a Checo Pacheco, muchísimas gracias por el favor de su apoyo. Y te recuerdo, estamos en tu radio, en la frecuencia modular, en el 94.5, pero también estamos en Facebook, en YouTube, estamos en la aplicación y en el streaming, la fórmula mágica Radio UAA 94.5 FM, y en el streaming estamos como radio.uaa.mx. No hay pierde, llévanos contigo a todas partes. Ya sabes que para nosotros es un placer poderte acompañar en esta mañanita, como cada día, obviamente. Oigan, el día de hoy vamos a estar platicando de cosas bien interesantes. Vamos a continuar en esta serie que hemos hecho de los martes de alma viajera, haciendo alusión a lugares emblemáticos, enigmáticos, místicos, ancestrales. Y hoy nos vamos a Chile, y es que nos vamos a ir por allí a la isla de Pascua o a la isla de Rapa Nui, como también se le conoce, donde vemos estas esculturas gigantescas como de unos hombres extraños. Vemos como, yo les llamo cabezones porque yo pensé que eran las puras cabezas que estaban allí enterradas en esta parte de la isla, pero no, resulta que tienen cuerpo y son muy altos. Entonces, mucha mística, mucha magia también, cosas que la gente no ha podido responder a ciertas preguntas raras. Entonces nos vamos a ir para allá y con todo el gusto del mundo, obviamente, tenemos que acompañar esta sección con música de aquellos lugares. Nos vamos a poner algo indies, nos vamos a poner indies con la música chilena, weón, qué maravilla, qué maravilla. Además, en la segunda parte estaremos escuchando a Gaby Hermosillo con una cápsula que tiene que ver con los mexicanos y el chisme. ¡Ah, ¡Ándese! Y es que según estudios, el chismecito nos ha ayudado a sobrevivir como especie. ¿Por qué? Aquí te lo voy a platicar. Obviamente no es lo mismo el chisme que tú te avientas cuando ves por ahí cosas extrañas y que te quedas como espectador analizando. Vamos a decir, analizando el panorama. El chismecito que se avienta la vecina, que luego ya tenemos ubicados todos a una vecina medio argüendera. Es la verdad. Entonces te voy a platicar aquí algunos detalles junto a Gaby Hermosillo que tienen que ver con este tema. Hugo Araiza nos acompaña en nuestro Martes al Natural para hablar de la fitoterapia y el calor. Algunas plantas que sí son refrescantes, que tienen por ahí algunas propiedades que nos pueden ayudar en estos tiempos de calores y que yo creo que a todos nos va a caer muy bien esta información. Además de la música chilena, tenemos por allí estrenos que tienen que ver con el cine. Nos vamos a poner medio geeks, aunque no sea jueves, pero sí, sí mencionar que hay música chidita. Por ejemplo, estaba viendo por ahí la Met Gala el día de ayer, y ay, la gente se viste bien extraño, pero bueno, ya saben, famosos. Y con ello, pensar en Lady Gaga. Lady Gaga yo creo que es de las mujeres más emblemáticas, o no las mujeres, simplemente de los artistas modernos más emblemáticos en este aspecto. Y sí, por ahí vamos a estar escuchando a Lady Gaga. Vamos a estar escuchando también a Robin junto a Catriel y Paco Moroso hablando de feats extraños. Sacaron por ahí una rolita con esta chica que... Ah, la rolita para cerrar creo que está bastante rica. Y vamos a empezar también con música europea, con una mujer que tiene un vozarrón impresionante que yo admiro y quiero bastante. Vamos a escuchar a Adele en un momentito más. Pues bueno, eso es lo que nos depara en el programa del día de hoy. Te invito a que te quedes con nosotros. Pongo a tu disposición el número de WhatsApp aquí en cabina para que nos mandes tu mensajito, para que nos des los buenos días y nosotros también a ti poderte contestar. Ya sabes que con todo el gusto del mundo yo personalmente te voy a contestar. Estamos en el 449-912-1588. Mándanos tu mensaje con todo el gusto del mundo. Acá le daremos lectura. Pues vámonos con el buen Sam Ornelas a ver qué nos platica, nos comenta en las efemérides. Y de esta manera damos inicio al gallo de Radio UAA. Vámonos.
0: ¡Buenos días, raza! Sam Ornelas en modo encendido desde tu radio. ¿Ya despertaste? ¿O todavía estás negociando con la alarma? Martes 5 de mayo, día perfecto para arrancar con toda la actitud, aunque el cuerpo diga 5 minutitos más, por favor. Porque aquí no venimos a dormir, venimos a activarnos, a sonreírle al día y a ponerle ritmo a la mañana. Así que súbele, ponte en mood productivo, o al menos hay que intentarlo, porque ya arrancamos. Estas son las efemérides del gallo. ¡Vamos a darle! En 1862 se lleva a cabo la Batalla de Puebla, donde el ejército mexicano, liderado por Ignacio Zaragoza, logra una inesperada victoria frente a las fuerzas francesas, un símbolo de resistencia y orgullo nacional que hoy seguimos conmemorando. En 1818 nace Karl Marx, filósofo, economista y pensador que cambiaría la historia con ideas que influyeron en la política, la economía y los movimientos sociales en todo el mundo. En 1989 se lanza el álbum Disintegration de The Cure, considerado uno de los discos más influyentes del rock alternativo, con un sonido melancólico que marcó a toda una generación. En 2000 se estrena la película Gladiador, protagonizada por Russell Crowe, que se convertiría en un clásico moderno del cine épico.
1: Mi nombre es Máximo Décimo Meridio, comandante de los ejércitos del norte, general de las legiones Félix, leal sirviente del único emperador Marco Aurelio, padre de un hijo asesinado, esposo de una esposa asesinada, y juro que me vengaré en esta vida o en la otra.
0: Cumpleañeros musicales, hoy celebramos a Adele, una de las voces más poderosas del pop contemporáneo. También está de manteles largos Chris Brown, figura clave del R&B moderno. Y en modo rock celebramos a Bill Ward, pieza fundamental en el sonido pesado de Black Sabbath, así como a James LeBry, voz icónica del metal progresivo con Dream Theater. Aniversarios luctuosos, recordamos a Jean-Claude Pascal, figura destacada del entretenimiento europeo. Y en 2004 partió Coxsone Dodd, pionero del reggae y pieza clave en el desarrollo del sonido de Jamaica. Hoy es Día Mundial de la Higiene de Manos, así que ya sabes, lavaditas las manitas y sin pretextos. También se conmemora el Día Mundial del Asma para generar conciencia sobre esta condición que afecta, lamentablemente, a millones de personas en todo el mundo. Además, reconocemos el Día Internacional de la Matrona, celebrado a quienes acompañan uno de los momentos más importantes de la vida, el nacimiento. Se suma también el Día Mundial de la Hipertensión Pulmonar, buscando visibilizar este padecimiento poco conocido. Y también celebramos el Día Mundial de la Lengua Portuguesa, una de las lenguas más faladas del planeta. Y así cerramos este viaje express por el tiempo en este martes 5 de mayo. Nos vamos con música. Esto es Rolling in the Deep, la canción que lanzaría el estrellato a Adele. No le cambies, que esto apenas está poniendo muy bueno. 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

Oigan, hoy, en el martes de Alma Viajera, pues nos vamos a uno de los puntos más aislados del planeta, la enigmática Isla de Pascua. Si tú no conoces, gallito pollito que nos estás escuchando, te sugiero que en un momento que puedas, que estés con mamá o papá y tengan la disponibilidad de enseñarte lo interesante de este lugar, sí, pídeles, porque sí es algo bien curioso. Un pedazo de tierra que está perdido en medio del Océano Pacífico, a más de 3.000 kilómetros de la costa de Chile, que es un lugar tan remoto que llegar allí ya es toda una aventura, dicen, ¿eh? Pero lo verdaderamente impactante no es su ubicación, sino realmente su historia. Y es que se cree que los primeros habitantes de este lugar eran el pueblo Rapa Nui, que llegarían entre los años 800 y 1200 después de nuestra era actual, navegando miles de kilómetros en canoas. Eso es muy de Moana. No sé por qué pensé en Moana, pero bueno. Sin brújulas, sin tecnología moderna, sin GPS ni nada, solamente guiados por las estrellas y el mar. ¡Ay, esto está bien curioso! Ahí comienza una de las civilizaciones más aisladas de la humanidad y con ella uno de los mayores misterios arqueológicos, porque esta isla es hogar de más de 900 gigantes de piedra, los famosos Moais de Rapa Nui. De hecho, o sea, sí estamos diciendo que son gigantes, pero fíjense, algunos pesan más de 80 toneladas y miden hasta 10 metros de altura. Ahora imagínate esto. En ese momento no había ruedas, no había animales de carga y por ende no había maquinaria. ¿Cómo los movieron? Porque hay indicios de que los movían. Ahora, durante años se pensó que los arrastraban con troncos, pero nuevas teorías sugieren algo muchísimo más extraño. Se dice que los hacían caminar. Sí, así como lo escuchas, los hacían caminar. Si ubicas el Nokia ese que bailaba, seguramente tú, gallito pollito, no, pero papá y mamá sí. Había un Nokia que cuando sonaba, como que lo ponías en vertical y bailaba. Ah, pues usaban algo similar a esos movimientos. Los balanceaban con cuerdas de un lado a otro, como si avanzaran por sí solos, entonces parecía que iban marchando. Dicen, dicen. De hecho, en la tradición oral Rapa Nui, se dice que los Moais tenían mana. ¿Qué es mana? Es la energía espiritual. Pero aquí viene el giro oscuro de la historia. En algún momento, esta civilización colapsó. Se talaron árboles, el ecosistema se debilitó, hubo conflictos internos, obviamente, y con la llegada de los europeos, por allá en el siglo XVIII, enfermedades y esclavitud, pues terminaron por devastar esta población, ¿verdad? Y como si eso no fuera suficiente, se perdió algo clave. Algo que hoy sigue sin poder entenderse. La escritura de esa isla. El sistema llamado Rongorongo. Espero haberlo dicho bien, Rongorongo. Hasta el día de hoy, nadie, absolutamente nadie, ha logrado descifrarlo al 100%. No sabemos qué historias cuenta, no sabemos qué secretos guarda, no sabemos si hablan de estos míticos colosales de piedra, no lo sabemos. Una civilización aislada, gigantes de piedra que caminaban y un lenguaje completamente indescifrable. Pero lo más inquietante es que esto apenas comienza, porque ahorita después de la pausa musical te voy a contar más chismecito. Uy, les digo que a nosotros nos encanta el chismecito. Vamos a ir con música, música bien interesante. Vamos a ponernos indie, porque sí, tenemos indie chileno. Vamos a escuchar a Cangamusa y también a Dodo, que se estarán presentando por acá en el Macho Gallo. Entonces esperamos sea de su agrado. Nos vamos a ir con música. Te invitamos a que te quedes con nosotros en nuestro martes de Alma Viajera. Y ahorita continuamos, obviamente, en el poderosísimo gallo de Radio UA, invitándote a que nos mandes mensajitos, lo que tú quieras, ahí en el WhatsApp, en el 449-912-1588. Entonces, vámonos con música y ahorita continuamos en nuestro poderosísimo gallo de Radio UAA.

0: Y nosotros seguimos en este martes de Alma Viajera desde la misteriosa Isla de Pascua. Y ahora sí agárrate, porque vienen las cosas raras, ñaca ñaca. Primero, muchos de los moais, que dijimos que son estos monolitos gigantescos de piedra, que vemos solamente por la superficie, pues la realidad es que también tienen cuerpos y están enterrados, así como lo escuchas. Estas estatuas gigantes tienen un cuerpo debajo de la tierra, y eso a mí, no sé, me causa un conflicto. No es que tenga megalofobia, pero siento extraño, como que de por sí son grandes. Yo creo que las cabezas han de oscilar en unos 3 metros. Pues todavía hay 7 metros de cuerpo debajo de la tierra. Eso está bien raro. Segundo dato, la mayoría de los moais de Rapa Nui no miran hacia el mar. Miran hacia el interior de la isla como si vigilaran o protegieran, ¿no?, a la gente. Y cuando tenían ojos, porque sí, originalmente los tenían, estaban hechos de coral blanco. Y también se decía, o al menos se especula según algunas personas, que esto les daba como poderes, que cobraban vida, que adquirían como ciertos superpoderes al tener su cuerpo hecho de roca volcánica y corales, no sé, haciendo como alusión a la protección de entre mar y tierra. Eso era una cosa bien rara. Ahora esto, en la cantera principal llamada Ranoraraku hay cientos de moais a medio hacer. Algunos apenas están esculpidos y otros tantos ya estaban listos para moverse, o sea, para llevarlos de un lado a otro, como si de pronto todo se hubiera detenido, como si algo hubiera pasado y hubiera hecho que las personas que los esculpían desaparecieran. Abandono repentino, conflicto, algo más, quién sabe, nunca lo vamos a saber. Y por si fuera poco, algunos moais tienen sombreros rojos, y digo sombrero como entrecomillado. Estos sombreros se llaman pukao, pesan toneladas, por cierto, y nadie sabe con certeza cómo los colocaban arriba de estos monos de piedra. Estaba viéndolos, háganse cuenta que parecen como un queso gruyere, pero pintado de rojo. No estoy segura si le agregaban algún pigmento o era una piedra especial rojiza de la isla. Ahora, sí, pesan toneladas, de por sí ya lo hacían sin el gorro, y solamente algunos para demostrar la importancia que tenían. Una isla aislada del mundo, estatuas que caminan, ojos que despiertan, o al menos se creía que despertaban, y secretos que nadie ha podido leer porque no pueden descifrar el idioma, son cosas que te puedes encontrar precisamente en la Isla de Pascua, que no solamente es un destino, es un misterio que sigue observándonos. Y estaba viendo precisamente como el material de lo que estaban hechos, y la mayoría de los moais fueron tallados en un tipo de roca volcánica llamada tuf, un material relativamente fácil de trabajar, proveniente de los cráteres volcánicos de esta isla. Y el proceso de esculpir estas estatuas, pues la verdad era extremadamente laborioso, requería técnicas muy avanzadas. El misterio más grande que rodea a estas esculturas, ya lo mencionábamos, era precisamente la forma de trasladarlos, porque pues sí, son 8 toneladas, eso es muchísimo. No me imagino realmente. Simplemente decían que unas cuerdas, una cuerda que te resista eso. Seguramente hubo accidentes muy feos si a alguien se le reventaba una de esas cuerdas. No sé, se me hace como muy curioso. Y estaba viendo por ahí algunas imágenes en los buscadores, y sí, se ve una donde justamente no desentierran, pero sí excavan para ver hasta dónde llegaban como los pies de uno de los moais. Y no, es una cosa tremenda. Tiene como unos signos, o unos símbolos más bien, sí, unos símbolos tallados en su espalda. A mí me da la impresión de que parece un sol. Dicen que son como que los ancestros, es lo que se especulan las personas que le saben más este tema, pero no sé, me sigue pareciendo súper enigmático. ¡Qué maravilla, qué maravilla! Pues bueno, vamos a hacer una pausa súper rápida. Te invito a que te quedes con nosotros. En la segunda parte vamos a escuchar a Gaby Hermosillo con una cápsula que tiene que ver con los mexicanos y el chismecito. Bueno, no los mexicanos, yo creo que la sociedad en general, todo el mundo, nos ha hecho sobrevivir más tiempo el chismecito como especie. ¿Quién sabe? Lo vamos a descubrir con Gaby. También nos acompaña Waraisa para hablar de la fitoterapia y el calor. Ándese, agárrese, porque vienen los calores bien fuertes. Vamos a la pausa. 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
5: 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Son las 7:31.
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11: A ver, seamos honestos. ¿A quién no le gusta el chismecito? Ese de oficina, el de la vecina o el clásico. No te lo iba a contar, pero... Bueno, agárrate porque resulta que el chisme no es un defecto. Es evolución, mi ciela.
9: ¡Ay, ahora!
11: Sí, así como lo oyes. De acuerdo con información publicada por Jataka México, eso de andar contando y escuchando historias ajenas podría ser una de las razones por las que sobrevivimos como especie. Contexto rápido. Antes, nuestros antepasados, los primates, fortalecían sus relaciones sociales acicalándose, quitándose pulguitas y así. Pero los humanos evolucionamos y cambiamos el rascar espaldas por hablar, por contar historias, por decir, oye, ¿supiste lo que hizo fulanito? Y eso tenía una función súper importante, crear confianza, formar grupos y mantener la paz social. Porque el chisme no es solo entretenimiento, es información, es saber quién es confiable y quién no. O sea, básicamente era nuestro Twitter prehistórico.
12: ¿Insinúa que soy viejo?
11: Ahora, tampoco todo es miel sobre hojuelas. Porque según datos del INEGI, casi el 7% de los conflictos entre vecinos en México empiezan por chismes. 7%.
12: No. Bueno, sí.
11: O sea, sí nos ayuda a sobrevivir, pero también nos mete en problemas. Y aquí viene otro dato interesante. Un estudio citado por esta investigación señala que hombres y mujeres somos igual de chismosos. Así que no, no es cosa de género, es cosa de humanidad.
7: ¡Ándale!
11: Todos caemos. Al final, los expertos dicen que el problema no es el chisme en sí, sino cómo reaccionamos a él. Porque el chisme ha estado con nosotros desde siempre. Ha evolucionado con nosotros y aunque no lo queramos admitir, nos encanta. Así que la próxima vez que te digan ya deja el chisme, tú respira profundo... Míralos y diles, no es chisme, es evolución. Yo soy Gaby Hermosillo y nos escuchamos en la próxima cápsula para más chismecito. Que diga, para más información en El Gallo.
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1: Bueno, ahorita nos estábamos comunicando con el buen Hugo y nos dice que está batallando para encontrar estacionamiento, pero no venimos desarmados a la guerra, porque hoy vamos a hablar de algo que suena elegante, pero que en realidad es más cotidiano de lo que nosotros creemos, que es la fitoterapia. Suena como a la terapia que hace Fito. Si alguien conoce un Fito, no tiene nada que ver, la verdad. Y así como suena Fito, de planta, terapia de tratamiento. Es decir, el uso de plantas medicinales para aliviar o prevenir o incluso tratar algunas enfermedades. Y aquí viene lo interesante. No es una moda nueva ni una tendencia de TikTok, porque la fitoterapia tiene miles y miles de años acompañando a la humanidad. De hecho, civilizaciones como la egipcia, también China y por supuesto nuestras culturas originarias en México ya utilizaban hojas, raíces, flores y cortezas para sanar el cuerpo y también el alma. De hecho, lo hemos platicado ya en algunas ocasiones con el buen Hugo Araiza. Piensa en esto. ¿Quién no ha tomado un tecito, por ejemplo, de manzanilla para el dolor de estómago o una infusión de tila para calmar los nervios? ¿O por qué no el clásico vaporú con eucalipto para aliviar un poquito los síntomas de la gripa cuando pega duro, ¿verdad? Pues sí, eso es fitoterapia. Pero ojo, no se trata solo de remedios de la abuelita. Hoy en día la ciencia, de hecho, respalda muchas de esas prácticas y también hay varios medicamentos modernos que tienen su origen en compuestos extraídos de plantitas. O sea que la línea entre lo natural y lo farmacéutico es mucho más delgadita de lo que nosotros imaginábamos. Ahora, súmale otro elemento

0: nosotros. A corre y corre.
1: No, así se oye.
0: Respira, amigo, respira. Ya lo escucharon, mi estimado Hugo Araiza. ¿Cómo estás, amigo?
1: Muy bien, muy buenos días a todos. Ya llegué.
0: Sí llegó, que es lo importante. Oye, amigo, el tema de la fitoterapia, ahorita estábamos platicando. Una cosa que ya en México la hemos apapachado, que nos ha acompañado durante muchísimas generaciones y que sabemos que también podría ser un aliado en tiempos de calor, ¿cierto?
1: Sí, claro, pues la fitoterapia en realidad es algo que tenemos, hay que recordar que nosotros coevolucionamos con las plantas. Entonces, todo lo que tenga que ver con plantas en algún momento nos ayuda o nos puede perjudicar un poco, pero... la dosis hace el veneno, ¿no? Dicen por ahí.
0: Ok.
1: Entonces, estas plantas que pueden darnos algunos beneficios, por ejemplo, sensaciones de frescura, decías, por ejemplo, la menta, que no solamente es, nosotros la infusionamos regularmente en el calor, pero en las grandes cadenas también no las venden fría, ¿verdad? O sea, podemos infusionar y después poner unos hielos. Okay. Y la verdad es que, por ejemplo, agua de alguna fruta, por ejemplo, la jamaica con menta. O la manzanilla con menta, son infusiones que podemos hacer y nos da frescura o sensación de frescura.
0: Okay.
1: O sea, no es tanto de que estén solo frías, ¿no? Sino que las asociamos justamente con algo fresco.
0: Ay, no sé por qué pensé en un chicle cuando le haces...
1: Exactamente.
0: Así que se siente así como lo fresquito. Oye, también, por ejemplo, ahorita que dices de las grandes cadenas, sabemos el aloe vera, ¿no? Que por ahí hay una bebida que tiene, según estos trocitos de aloe vera. Y que yo, por ejemplo, la asocio cuando hay quemaduras, rosaduras en la piel y que se siente súper refrescante, súper rico. También me imagino que en una infusión, en un tecito, una maravilla.
1: Sí, bueno, el aloe vera, sí, justamente ahorita para el sol, para nosotros, hay que recordar la historia del aloe vera en México. Es bien interesante porque... El aloe vera no es nativa americana, la traen de Europa y la traen particularmente para la minería. Los mineros, los españoles en particular, cuando extraían el oro, pues hay que recordar que el camino de tierra adentro llevaban las carretas llenas de oro y materiales, pues. Entonces, cuando se quemaban, lastimaban y demás, pues ellos no sabían de plantas medicinales americanas. Entonces lo que hicieron fue traerse esas plantas, ponerlas a los lados de los caminos. Por eso las tenemos como muy presentes. Y entonces de ahí ellos, cuando se quemaban, por ejemplo, pues se ponían algo de eso. Era su medicina más común.
0: Lo tópico, ¿no?
1: Exactamente. Entonces nosotros ahorita la podemos utilizar pues para la calor, sí, para... Hay muchos en gel, por ejemplo, si ustedes tienen aloe por ahí que se empieza a propagar muy fácil, recuérdenle que utilizar como el corazón de las hojas. Hay que, si las vamos a beber, si lleva un procedimiento que hay que hacer, hay que ponerlas en agua un día y demás para sacarles hay una moleculita que nos puede ser astringente en el estómago. Entonces la dejamos un día y sale por ahí todo eso y ya las podemos congelar y tenerlas, ponerlas en nuestras bolsas para los ojos,
0: el cutis.
1: Para el cutis. O si no, ponerlas en algún licuadito, también tomadas. Y también de uso tópico, pues tal cual es cortar la hojita y poner esta como babita o esta savia. Es la que nos ayuda. Nada más que acuérdense que este compuesto puede ser algo abrasivo. Hay un compuestito por ahí. Entonces, dejarla en agua un ratito hace que salga este compuestito un poco abrasivo para nuestra piel o para nuestro estómago. Y voilà.
0: Ok. Oye, yo soy una ignorante por completo. La sábila y el aloe vera no son lo mismo.
1: Sí, lo que pasa es que hay muchos tipos de sábilas, o sea, hay muchas especies de sábilas. Aloe vera es una de las especies de que se les llaman sábilas, pero hay aloe barbata, o sea, hay muchos tipos de aloes. Entonces, pero a todos se les llaman aloes en general.
0: Pero son sábilas.
1: Sí, pero las podemos utilizar todas de manera un poco indistinta, y la que tenemos casi todos en casa, pues es aloe vera. Entonces, una planta muy segura. Igual para niños hay que recordar que ya hay productos hechos de esto, pero los podemos hacer en casa muy fácil. Nada más sí hay que darles como este proceso de lo transparentito de adentro de la hoja, dejarlo en agua una noche y después de eso ya los podemos tener, guardar en el congelador o tomarlos como ustedes quieran.

0: Ay, ahorita me imaginé una agüita fresca. Sí, con estos calores, amigo, que yo creo que no nada más a la sensación de frescura, sino también para el estómago. Sabemos que luego con el calor la comida pasa por un proceso de descomposición más rápido y andamos ahí batallando con el córrele que te alcanzo. Y hablábamos de la manzanilla, de la menta, seguramente habrá otras plantitas. A mí desde que me diste mi Vaporru, déjame decirte que a mí también es algo que me refresca bastante. A mí me gusta mucho, como en agua de diario le llaman, o sea, tener mi tecito, mi infusión frillita. Uy, amigo, es una cosa maravillosa.
1: Sí, muy de hotel boutique.
0: Ajá, muy nice.
1: Sí, hay que recordar que en estos hoteles boutique también, por ejemplo, esta agua de uso común donde ponen, por ejemplo, pican un poco de pepino y le ponen ahí, infusionan un poco de hojas de menta, hierbabuena, o algunas de esas, que los sabores en realidad no son tan fuertes. Nosotros los mexas, nos gusta el peligro, nos gustan los sabores fuertes. Entonces, estos sabores de estos hoteles boutique y demás, de estas agüitas de uso, en realidad son muy poco perfumados, pero son muy refrescantes por eso. Porque es tomar el agua y muy imperceptiblemente se quedan esas notas de sabor de las hojas o de las frutas. Ajá. Entonces, también es una onda un poco diferente, está padre, muy, muy de la Toscana, si quieren sentirlo, muy de la Toscana, pues ahí muy, muy chidas esas, ¿no?
0: Ajá. Oye, fíjate que ahorita me hiciste acordar, seguramente mi mamá nos trataba de decir que nos laváramos la boca más seguido, no lo sé, pero también nos daba agüita de clorofila.
1: Claro.
0: La clorofila, digo, tal vez no es una planta, pero sí está en todas las plantas que son verdes, entonces...
1: Sí, bueno, esa sí nos da también, tiene un sabor fuertecito, ¿verdad? Sí. Y esa sí es de
0: chorrito, amigos.
1: Mi chicle de menta.
0: Tal cual de Daniela y su sonido láser, tal cual.
1: Entonces, como dices, esta es una molécula que hacen las plantas con sus hojas. Uh-huh. Y se extrae, entonces tiene particularmente este sabor amentado, pues, ajá, o sea, a clorofilado.
0: Si te pasas del chorrito que le debes echar a mí, no, si te quema, amigo.
1: Sí, está intenso. Está rudo, ajá, está rudo. Pero si es muy refrescante, nosotros no lo... Vamos, a nosotros no nos causa un beneficio como tal. Hay veces que que venden la clorofila, ajá, como si nos fuera a ayudar mucho, pero hay que recordar que quisiéramos ser plantas muchos de nosotros, pero nosotros, claro, no podemos ser fotosíntesis. O sea, la clorofila en realidad nos crea sensación, o sea, es una molécula más de sabor y de sensación. No, no nos afecta, tampoco nos beneficia, pero sí nos hace sentir un poco más frescos, ¿no? Ajá. Entonces, tomar el agüita con clorofila, pues sentimos... luego hay muchas plantas que las utilizamos como para que el estómago se sienta más refrescado después de que se comen acá unos tacos con un montón de salsa. Es como, voy a tomar mi agüita de clorofila para sentirlo más ligero todo.
0: Sí, totalmente. Oye, fíjate que me gustaría hacer una invitación a las personas que nos escuchan, sí, a mantenerse hidratados en estos tiempos de calor, pero qué mejor que hacerlo con unos toquecitos por ahí, unas hojitas de menta, unas hojitas de vapor, un chorrito de clorofila con unos hielitos, amigo. Uf, sí, riquísimo. ¿Algo que tú quieras agregar, amigo?
1: No, pues nada, bienvenidos a la realidad. Bienvenidos
0: al calor
1: hidrocálido. Pues nada, hable con sus plantas y estamos aquí en la universidad, tome mucha agua, cualquier fruta que tenga ahí, de a poquito, de a mucho, le va a ayudar para hidratarse, y no hay nada mejor pues que el agua natural.
0: Natural,
1: ¿no?
0: Definitivamente. Oye, amigo, te agradezco muchísimo, ya respiramos, corre y corre, pero sí, te agradezco mucho, si la vida lo permite, nos escuchamos dentro de 15 días.
1: Sí, así es, muchas, muchas gracias y bienvenidos todos seamos a esta universidad y a la vida.
0: Sí, definitivamente. Nosotros vámonos despidiendo del Gallo de Radio UAA.

Por acá tenemos saludos, gracias a Lupis que dice, hay algo tan refrescante como un vasito de agua natural con unas hojitas de menta y hielito. Uf, sí se antoja, y así en la tardecita cuando está potente el sol, sí se antoja, sí se antoja. Por acá, buenos días, Bosque da Vida, nos dicen los amigos de Conciencia Azul Podcast. También Miguel BC nos dice, saludos, llenos de bendiciones. Lupis también ya por ahí nos dice, ya evolucionamos con el tema de los chismes. Eso es lo que nos mantiene a salvo como especie. Estamos inspeccionando nuestros lugares habitables. Entonces ahí uno se va retroalimentando. No es que seamos chismosos, estamos obteniendo información, nada más para sobrevivir. Eso es todo, eso es todo. Les mandamos un fuerte abrazo, amigos. También gracias a Luis Gaitán, que ya está haciendo ejercicio escuchando El Gallo. A Tavi Ríos también te mandamos un fuerte abrazo. A Iron Clock Tesla también, que ya nos da los buenos días. Al buen Mau, que también póngase a chambear usted. Hay que sacar para esos pañales de Leo. No te creas, mi amor, te mandamos un saludo. Adolfo Muñoz, también por acá, Rosaura Loredo. Loredo, sí, y también a los amigos que ya mencionamos. Gracias por interactuar con nosotros a través de Facebook Live. Gracias al buen Rafa. Yo dije, ya no llegó Rafa, pero sí viene, córrele que te alcanzo. Sí viene el buen Rafa a través de WhatsApp. Te agradecemos mucho, amigo. Dice que por ahí tiene un chismecito. Ahorita lo voy a checar. Tiene que ver algo con Tabasco 2026. Ahorita lo checo, ahorita lo checo. Oigan, los dejamos con Noticias 360 y obviamente con música. Vamos a escuchar a Robin con Catriel y Paco Moroso. Esto llamado Blow My Mind. Esperando sea de tu agrado. Agradezco en cámaras, teclados y controles Naomi Márquez, Checo Pacheco, muchísimas gracias por su apoyo. Ale de los Ríos, de este lado del micrófono. Mañana, en punto de las 7 de la mañana, buena información, buena música y todo lo que tú necesitas para arrancar tu mañana de la mejor manera. Obviamente, aquí en el poderosísimo Gallo de Radio UAA. Cuídense mucho y hoy, como todos los días, ¡vamos, gallos! Bye, bye.

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La palabra del día. ¿Cuál sería la palabra para definir a otra palabra mal dicha? Palabra posiblemente sería la más acertada. Pero sin tantas palabras, su significado es palabra rara o mal dicha. Se trata de un nombre masculino coloquial, que además tiene varios sinónimos, como palabrota, garabato, en Guatemala, tapa, y ajo como eufemismo de otra palabra. Si no quieres cometer un palabro, deberás escribirle así. P-A-L-A-B-R-O.

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4: 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Son las 7:59.
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1: Muy buenos días, aquí le presentamos el avance de la información. La Universidad Autónoma de Aguascalientes obtiene galardón en su participación en la Expo Ganadera.
2: La universidad recibió el reconocimiento al mejor ejemplar de la raza, así como al mejor ejemplar de la raza reservado.
1: La sostenibilidad ambiental debe ser parte de la profesión del ingeniero civil, señala investigadora.
3: Analizamos la huella de carbono, la huella hídrica, cantidad de dióxido de carbono emitidos, y entonces ellos se dan cuenta con su propio actuar en su día a día cuánto es que van consumiendo.
1: Unos 420 mil estudiantes regresan este 5 de mayo a las aulas. El termómetro no da tregua en Aguascalientes. Las altas temperaturas ya impactan la vida diaria de la población.
4: Para el mes de mayo y junio, las temperaturas en la mayoría del estado estén entre 1 y 1.5 grados por arriba de la máxima climatológica.
1: La reforma electoral perfilaría a una mujer para la presidencia municipal de Aguascalientes. Huachicol en México costó 123.500 millones de pesos durante el 2025. Más de 11.424.000 declaraciones, estima el SAT, se van a presentar este año. Proceso de extradición relacionado con el gobernador de Sinaloa, Rubén Rocha, se encuentra en una fase preliminar.
5: La Fiscalía del Distrito Sur de Nueva York no presenta una solicitud formal de extradición. Lo que presentó fue una solicitud de detención provisional con fines de extradición.
1: Mientras tanto, el Gabinete de Seguridad se reúne con la gobernadora interina de Sinaloa.
6: Es muy importante que frente a este cambio de gobierno que se dio en Sinaloa, pues el Gabinete de Seguridad Federal esté presente y fortalezca las actividades de coordinación y siempre de ayuda y protección al pueblo de Sinaloa.
1: La Secretaría del Bienestar anuncia calendario de pagos de pensiones.
7: Ante todas las semanas del mes de mayo vamos a seguir haciendo estos depósitos para concluir el miércoles 27 de mayo.
1: Destructores de los Estados Unidos ingresan al Golfo como parte de una misión para escoltar buques en Hormuz. ¿Qué tal? Muy buenos días. Gracias por estar en sintonía de UAATV. Esto es Noticias 360. Tenemos mucha información por delante, así que quédese con nosotros los siguientes 45 minutos. Entérese del acontecer local, nacional, internacional. La información que se genera desde la Universidad Autónoma de Aguascalientes también, por supuesto. Como todas las mañanas, la invitación para que nos siga a través de las diversas redes sociales. Encuéntrenos tanto en Facebook como en Instagram como Noticias 360. Ahí comienza, de hecho, en este momento la transmisión también en vivo para que nos haga favor de compartir y pueda llegar a más personas. Dele me gusta, síganos en estos perfiles. Gracias a quienes se comunican a través de WhatsApp 449-910-9260, la vía para que nos deje su comunicación las 24 horas del día. Y gracias a quienes ya encendieron la televisión, canal 26.2, también en el 94.5 de FM, nos encontramos listos para llevarle toda la información. Quédese con nosotros. Vamos directamente con las noticias y lo que tiene que ver con el clima, tanto en la República Mexicana como en Aguascalientes, porque sigue impactando, pues, esta onda de calor que tenemos en varios estados de la República Mexicana. Y para este día, una circulación anticiclónica en niveles medios de la atmósfera va a mantener esta onda de calor en varios estados, le decía, como Durango, Sinaloa, Nayarit, Jalisco, Colima, Michoacán, Guerrero, Oaxaca, Coahuila, Nuevo León, San Luis Potosí, Zacatecas, Aguascalientes, Guanajuato, Querétaro, Hidalgo, Puebla, Tlaxcala, bueno, pues prácticamente le menciono toda la República Mexicana. Ya van más de 20 estados en los que se encuentra precisamente esta onda de calor. Por otra parte, una vaguada de niveles medios y altos de la atmósfera en el noroeste del país, en interacción con la corriente en chorro subtropical, va a ocasionar rachas de viento que pueden alcanzar hasta los 80 kilómetros por hora. Destacable la posible formación de tolvaneras en varios estados también del país, incluyendo Aguascalientes, así como lluvias aisladas en Baja California, Sonora y Chihuahua. Para Aguascalientes, descartada la probabilidad de precipitaciones. A su vez, una línea seca sobre el noreste de México va a ocasionar viento con rachas que pueden ir de los 50 a los 70 kilómetros por hora en Nuevo León y Tamaulipas, a 50 en Coahuila, así como lluvias aisladas en Coahuila, Tamaulipas y San Luis Potosí. El ingreso de humedad del Océano Pacífico y el Golfo de México, aunado a inestabilidad atmosférica, va a originar también chubascos con posibles descargas eléctricas en el centro, oriente, sur y sureste del país. Finalmente, el frente frío número 48 sobre el oriente del Golfo de México pasará sin afectar la República Mexicana. Esto en lo concerniente a nuestro país. Vamos en particular a lo que sucede en Aguascalientes y el gráfico que nos muestra temperaturas mínimas y máximas. Ayer le contábamos que podríamos amanecer con una temperatura mínima de 17 grados. En la noche estuvo refrescando un poquito, afortunadamente. La mínima para este martes es de 13 grados. Sí podría haber un ligero incremento tanto mañana como pasado mañana. Y la temperatura máxima, que también ayer le contábamos, podría estar en los 36 grados. Bueno, pues con estas condiciones un poco cambiantes que ha habido en las últimas horas, pues será de 34 grados. Para mañana y pasado mañana podría haber condiciones prácticamente similares, aunque ojo, el jueves parcialmente nublado. Vamos a revisar más adelante, ya le contaré el reporte ampliado del Servicio Meteorológico para ver si hubiera alguna ligera probabilidad de precipitaciones. Así que bueno, pues tómelo en consideración si usted tiene actividades, sobre todo al aire libre. Vamos a arrancar con este recorrido platicando con nuestros compañeros y compañeras reporteras. Y bueno, vamos a comenzar con Alondra Raigosa, quien nos tiene su reporte de esta mañana. Adelante, buenos días.
8: Jorge, ¿qué tal? Excelente martes. Y bueno, pues hoy hablar acerca del calor que estamos teniendo aquí en nuestro estado y bueno, también en nuestro país. Un calor que ha aumentado muchísimo de los últimos años. Y bueno, pues para esto hablamos con un especialista de Conagua, quien nos explica a qué se debe. Vamos a ver qué nos dijo.
9: En los últimos 20 días, el calor se ha hecho sentir con fuerza en Aguascalientes, generando la percepción de temperaturas más intensas que otros años. Sin embargo, de acuerdo con especialistas, estas condiciones forman parte del comportamiento habitual de la temporada, aunque con ligeros incrementos por encima del promedio. Al respecto, el ingeniero Carlos Enríquez Becerra, jefe del Departamento de Hidrometría de la Dirección de Conagua, destacó que durante abril se alcanzaron máximas de hasta 37.4 grados centígrados en la capital y 39 grados en municipios como Calvillo.
4: ¿Qué se espera para este mes de mayo? De acuerdo a la perspectiva climática que da a conocer el Servicio Meteorológico Nacional, se tiene que para el mes de mayo y junio las temperaturas en la mayoría del estado estén entre 1 y 1.5 grados por arriba de la máxima climatológica. En algunas partes del estado podría llegar a incrementarse hasta 3 grados y 4 grados en algunas partes específicas del poniente del estado. Entonces, eso es lo que se espera para estos meses.
9: Asimismo, advirtió sobre la llegada de una nueva ola de calor que podría elevar los termómetros entre 35 y 40 grados centígrados, aunque se espera que su duración sea breve.
4: Ahora, en estos próximos 3 días, martes, miércoles y jueves, se anuncia el inicio de una onda de calor en alrededor de 20, 22 estados de la República Mexicana, entre ellos Aguascalientes, y se habla que podremos tener temperaturas de entre 35 y 40 grados centígrados. Entonces, yo espero que no sea tan sofocante, pero lo comentaba hace un instante, 37.4 grados centígrados es la máxima registrada y pudiera ser que en estos días se rompa ese valor.
9: Por otro lado, en cuanto a precipitaciones, indicó que no hay probabilidad de lluvias en el corto plazo. Pese a este panorama, el abastecimiento de agua potable está garantizado y hasta el momento no se reportan condiciones de sequía en el estado. Finalmente, el especialista hizo un llamado a la población a mantenerse hidratada, especialmente en caso de niños, adultos mayores y personas con enfermedades crónicas, así como hacer un uso responsable del agua ante posibles escenarios climáticos más extremos en el futuro. Para Noticias 360, Alondra Raigosa.
1: También hacemos enlace en este momento con nuestra compañera Leti Medina, quien nos tiene el reporte vial. Adelante.
10: ¿Qué tal, Jorge? Muy buenos días. Buenos días a todo el auditorio. Pues efectivamente comentarte que se están reportando algunas afectaciones esta mañana en el arranque ya de las actividades escolares. No sé cómo lo están viviendo los padres de familia. Yo esta mañana vi pues la ciudad más o menos relativamente tranquila, pero pues sí se nota luego cuando los chicos se incorporan a las aulas porque el tráfico se vuelve un poquito más denso. Hay pues dos puntos importantes que hoy quisiera pues mencionar. Ojo, está muy congestionada la avenida Aguascalientes Sur, esto a la altura del fraccionamiento Versalles, pasando avenida de los Maestros. Se está reportando un accidente que está complicando la zona, el tránsito de los vehículos en este punto hacia el sur de la ciudad. También en avenida Universidad, pasando Boulevard Colosio, que por cierto siguen los trabajos de ampliación en esta arteria que pues no entendemos todavía bien este proyecto porque son básicamente en la vuelta al Campestre. La ampliación es la que ya se había anunciado por parte del gobierno del estado y bueno, pues continúan estos trabajos que de pronto entorpecen el tráfico de los vehículos. También comentar, debido pues a la Feria Nacional de San Marcos, hay una carga considerable en las inmediaciones de Primer Anillo y Boulevard San Marcos por la tarde. Entonces, pues tomar en cuenta, la Coordinación General de Movilidad está sugiriendo utilizar el circuito sanmarqueño para evitar estos congestionamientos en los traslados hacia la isla San Marcos o hacia el Foro de las Estrellas, para que lo tomen en cuenta. Y bueno, pues se reporta otro accidente en Avenida Gómez Morín después de Paseo de la Solidaridad y la calle Aglaya, el tráfico denso en Avenida Constitución y Avenida Aguascalientes. Y bueno, pues básicamente es el reporte que tenemos el día de hoy. De recordarle a las personas, es mejor levantarse 5 o 10 minutitos más temprano para evitar complicaciones en el traslado y bueno, pues de alguna manera llegar a tiempo a nuestros lugares de destino. Muy buenos días, Jorge, a ti y al auditorio.
1: Gracias, buenos días a nuestra compañera Leti Medina por este reporte y efectivamente, bueno, pues hoy ya regresan a las aulas todos los chicos de educación básica, algunos de educación media superior, algunos también de educación superior y bueno, pues ya todo vuelve prácticamente a la normalidad, pese a que todavía tenemos una semana más de Feria Nacional de San Marcos. Bueno, pues vamos a dejar de lado este asunto, vamos a platicar ahora con nuestra compañera Erika Navarro. Bienvenida, buenos días, ¿qué reporte nos tienes?
11: Hola, ¿qué tal, Jorge? Muy buenos días. Hoy te voy a hablar acerca de lo que hacen en el Centro de Ciencias del Diseño y de la Construcción para fomentar la conciencia ambiental entre sus estudiantes. Vamos a ver la información.
12: La sostenibilidad ambiental es un tema fundamental en la carga académica de las carreras pertenecientes al Centro de Ciencias del Diseño y de la Construcción. En el caso de Ingeniería Civil, platicamos con la doctora Lilia Guerrero Martínez, investigadora del área, sobre cómo abordan estos importantes temas con sus estudiantes.
13: Si bien es sabido que la ingeniería civil es más allá una carrera que a lo mejor puede destruir ecosistemas, también estamos enfocados en ver qué tanto podemos nosotros salvar y de qué manera podemos impactar de menor manera para poder seguir desarrollándonos, pero también cuidar el medio ambiente. Dentro de la, en específico de la materia de ingeniería civil, llevamos materias de las cuales yo imparto algunas. Está, por ejemplo, la materia de ingeniería ambiental. En ella no solamente se analiza la parte de construcción, sino que vemos la introducción para que el alumno se sienta parte del medio y así pueda cuidarlo. Entonces, analizamos la huella de carbono, la huella hídrica, cantidad de dióxido de carbono emitidos y entonces ellos se dan cuenta con su propio actuar en su día a día cuánto es que van consumiendo. Entonces, al momento en el que ellos se dan cuenta de su consumo individual y ellos quieren fomentar o hacer un proyecto, entonces van a ver que cada decisión que ellos tomen impacta al ambiente de alguna forma.
12: La idea es hacer que a través de talleres e investigaciones concienticen lo que significa tomar decisiones correctas en las obras, además de conocer y trabajar con los materiales nuevos que ofrece el mercado.
13: A veces es muy común que como ellos empiezan a trabajar en las obras trabajan los materiales comunes, entonces ellos llegan y pues es lo único que saben o que reconocen. La idea es que primero en aula ellos vean que existen más materiales, que hay una diversidad de ellos y que muchos pueden tener un menor grado de contaminación y a veces hasta menor costo porque muchos son locales.
12: Recordemos que la sostenibilidad ambiental en la construcción es crucial para mitigar el cambio climático, reduciendo la huella de carbono y el consumo de energía, agua y materiales. Para Noticias 360, Erika Navarro.
1: Vamos a una pausa promocional. Regresamos en unos instantes con más noticias. Quédese con nosotros.
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3: Gracias por continuar con nosotros. Vamos a la entrevista de esta mañana. Recibimos en el estudio a Genaro Flores, jefe del departamento editorial. ¿Cómo estás? Bienvenido. Gracias por acompañarnos. Buenos días.
4: Muy bien, gracias. Buenos días.
3: Bueno, pues sigue la actividad en el departamento editorial con diversas invitaciones que han tenido recientemente, a pesar de que tuvimos aquí nuestro receso vacacional. El calendario nacional pues es un poquito cambiante o diferente y ustedes no se detuvieron en actividades. A ver, platícanos, no, así es. ¿Qué se hizo en estos días?
4: El 24 de abril asistimos a la Asamblea Nacional de Altexto, la primera del año. Se realizó en las instalaciones de la Universidad Autónoma de Baja California, en las instalaciones del campus de Tijuana. Fuimos para allá. En esta asamblea, aparte de platicar con los demás, de tratar temas que nos incumben a todos los editores universitarios, se trató de que estas asambleas, que serán itinerantes las primeras de cada año, se definió que la siguiente, la del 2027, se llevará a cabo aquí en la Universidad Autónoma de Aguascalientes, por lo que estamos muy, muy contentos con esa asignación, porque estamos seguros de que pues vamos a hacer algo que sea totalmente acorde a la universidad, que sea así de importante, así de bien planificada, y pues vamos a recibir a todos los editores universitarios el próximo año aquí en la universidad. Eso fue en Tijuana.
3: ¿Por qué es importante este tipo de reuniones? Me refiero, es decir, sí, o sea, no todas las universidades cuentan con departamentos editoriales, por así supuesto. Es. ¿Qué temáticas se abordan, por ejemplo?
4: Mira, para darte un ejemplo de lo que se trató en esta última asamblea, tuvimos capacitación sobre la accesibilidad en los libros electrónicos, sobre los, digamos, temas que tenemos pendientes y qué tanto hemos avanzado en esta parte de libros electrónicos que sean accesibles para todas las personas. Aparte de eso, pues se platican entre colegas sobre coediciones que se pueden dar, sobre temas en específico, sobre dificultades que se tienen en trámites, en, digamos que es como estar
3: ponerse al día, digamos.
4: Ponernos al día entre, ajá, todos y platicar y ayudarnos y apoyarnos, claro, porque la red de Altexto justo es eso, es un apoyo para todos, en el cual de una o de otra forma, al pertenecer a la red, pues tenemos todos acceso a cosas que individualmente quizás no tendríamos. Claro. Te doy un ejemplo. La feria que al parecer ayer terminó en Bogotá, en Fil Bogotá, no todos podrían ir individualmente. Digamos que las universidades más grandes pues podrían asistir, ellos sí tienen los recursos, digamos. Pero perteneciendo al texto, podemos ir en conjunto.
3: Claro.
4: Vamos todos juntos, uh-huh, con los libros de todos y de esta manera participamos pues todos al mismo tiempo, ¿no?
3: Muy bien, y también tuvieron actividad en Colima.
4: Sí, así es. Fue la Universidad Autónoma de Aguascalientes, fue invitada de honor en la FELIB, la Feria del Libro de la Universidad de Colima. Asistimos una comitiva en la cual iba nuestro rector, y el maestro Juan Carlos Arredondo, iba la directora de general de vinculación, la doctora Silvia Mata, iba un autor, Luciano Ramírez, que presentó un libro allá, y dos personas del departamento editorial. Esta invitación fue muy fructífera porque Tuvimos mesas de diálogo con la gente de la Universidad de Colima, en donde se encontraron varias coincidencias en cuanto al trabajo, en cuanto a la estructura de la universidad. Y esto hace que, pues, al estar en una misma zona geográfica, pues no, se creen lazos estos lazos en los que pudieran desarrollarse después actividades académicas, sociales, en las cuales pudieran intervenir ambas instituciones. Igual se encontraron coincidencias en cuanto al trabajo, en cuanto a qué se puede hacer, qué se puede mejorar entre ambas instituciones. Entonces fue una visita bastante productiva. Uh-huh.
3: Bueno, pues son las actividades que se realizaron durante el periodo de receso en la Universidad Autónoma de Aguascalientes. ¿Y qué viene en el corto plazo para el departamento?
4: En el corto plazo para el departamento ya estamos planeando nuestra feria, que va a ser en septiembre, pero nosotros desde ahora ya estamos planeándola. Vamos a tener como invitados de honor a CEUC, que son las editoriales universitarias de Colombia. Nosotros ya estamos elaborando todas las actividades que tendremos, y pues los invitamos a que estén al pendiente de eso en nuestras redes sociales del departamento.
3: Exactamente. Bueno, pues te agradecemos, Genaro, como siempre, muchas tu participación, y les deseamos todo el éxito.
4: Gracias.
3: Gracias. Vamos nosotros a más información, es lo local.
0: Información local.
3: El Instituto de Educación de Aguascalientes informa que, de acuerdo con lo establecido en el calendario escolar oficial 2025-2026, este martes 5 de mayo se van a reanudar ya las clases en todos los niveles de educación en la entidad, con lo que más de 420,000 estudiantes de instituciones públicas y privadas van a regresar a las aulas, o están regresando ya en este momento. En educación inicial, preescolar, primaria y secundaria, más de 280,000 niñas y niños y adolescentes, por supuesto, van a retomar sus actividades académicas. También 60,000 estudiantes de educación media superior, más de 77,000 jóvenes de educación superior van a continuar con sus procesos formativos en los diferentes subsistemas e instituciones del estado. De igual manera, docentes, directivos, personal administrativo, así como personal de apoyo y asistencia a la educación, retoman sus labores en cada centro escolar con el propósito de dar continuidad al desarrollo académico y acompañar a las y los estudiantes en la etapa final de este ciclo escolar. Entre las fechas relevantes del calendario escolar oficial para educación básica se encuentra el cierre de clases del ciclo escolar 2025-2026, programado para, ojo aquí con el calendario, 15 de julio del 2026. Además, se llevarán a cabo sesiones de Consejo Técnico Escolar los días 29 de mayo y 26 de junio, mientras que el 16 y 17 de julio se realizará el primer taller intensivo para personal docente de educación básica. El Congreso del Estado ha entrado en una fase crítica de negociación legislativa para instaurar las reglas que van a regir al proceso electoral 2026-2027, el cual va a iniciar formalmente en septiembre, con el 30 de junio como plazo fatal. Los grupos parlamentarios van a analizar borradores que buscan blindar la alternancia de género y las medidas afirmativas, otorgando certeza jurídica ante posibles impugnaciones. El diputado Manuel Sánchez Nájera, presidente de la Comisión de Asuntos Electorales, reconoció la presión bajo la cual operan los legisladores locales al sentenciar con claridad: vamos a contramáquina, vamos a vapor. A pesar de la premura, sostuvo que no se va a legislar de forma improvisada, por lo que ya se espera que las primeras observaciones de las bancadas para lograr el consenso se den antes de que termine junio. El diputado subrayó que, ante la inexistencia de la reelección, la prioridad es facilitar el cambio de género en las candidaturas, fundamentado en criterios de la Suprema Corte que priorizan la paridad. Aunque el Instituto Estatal Electoral tiene facultades para emitir acuerdos, el legislativo busca que el marco legal local brinde solidez para evitar que los criterios sean revertidos por tribunales regionales o superiores. Bueno, dejamos de lado estos temas y vamos a hablar del incremento en las temperaturas que se ha registrado en los últimos días y que trae consigo un aumento también en el consumo de energía eléctrica en los hogares, principalmente por el uso de sistemas de enfriamiento. Así lo advirtió Eduardo Llamas Esparza, expresidente de la Federación de Colegios de Ingenieros Mecánicos, Electricistas, Electrónicos y Ramas Afines de la República Mexicana, quien llamó a reforzar medidas de seguridad y eficiencia en las instalaciones eléctricas. Señaló que las olas de calor obligan a las familias a utilizar utilizar de manera más constante equipos como ventiladores, climatizadores y aires acondicionados, los cuales han dejado de considerarse un lujo para convertirse en una necesidad ante las condiciones climáticas actuales. Indicó que este comportamiento tiene un impacto directo en el consumo de electricidad, el cual puede incrementarse durante esta temporada. Precisó que en viviendas que cuentan con equipos de climatización, el aumento puede oscilar entre 15 y 20% como mínimo. Es momento de ir a un corte promocional. Regresamos en unos instantes con más noticias. Quédese con nosotros.
1: 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En 2010, 5 chicos audicionaron por separado en The X Factor. Ninguno logró avanzar como solista, pero el jurado tomó una decisión que cambiaría la historia: unirlos y convertirlos en una banda. Así nació One Direction. Lo que empezó como una apuesta improvisada terminó convirtiéndose en uno de los fenómenos musicales más grandes de la década. No ganaron el programa, pero conquistaron el mundo. Crecimos con sus canciones, sus giras, sus entrevistas y su causa adorable. Fueron más que una boy band, fueron comunidad, identidad y refugio para millones de jóvenes. Y aunque hoy sigan caminos distintos, algo es claro: nunca fueron una moda. Fueron una generación encontrándose en la misma música. 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Las 8 con 28 minutos.

0: El tipo de cambio a continuación en pantalla, un incremento considerable en comparación del día de ayer que andábamos en el 17.77, si no me equivoco, bueno, pues 17.94 para arrancar este martes, el precio de compra del dólar 16.97, también aparece en el euro, libra y yen japonés, al igual que el índice de precios y cotizaciones y las bolsas Dow Jones y Nasdaq. Gracias por continuar con nosotros, recordándole que puede estar en contacto a través de WhatsApp 449-910-9260. Ya nos sigue en las redes sociales, ubíquenos como Noticias 360, tanto en Facebook como en Instagram, la transmisión en vivo en este instante. Yo le invito a que la comparta para que pueda llegar a más personas, por supuesto. Bien, pues vamos a hacer enlace también en este instante con nuestro compañero Jorge Valencia. ¿Qué información nos tienes para este martes? Adelante, buenos días.
1: ¿Qué tal, Jorge? ¿Cómo estás? Excelente martes para ti y para nuestro auditorio. En esta ocasión, para comentarles que la Universidad Autónoma de Aguascalientes, a través del ganado que se cría en la posta zootécnica de esta casa de estudios, obtuvo buenos resultados en la Feria Nacional de San Marcos. Vamos a ver la siguiente información. La Universidad Autónoma de Aguascalientes sigue teniendo reconocimiento en la exposición ganadera de la Feria Nacional de San Marcos, ya que este año se participó con 11 ejemplares, 2 hembras y 9 machos, obteniendo los primeros lugares en todas las categorías. Así lo comentó el maestro Víctor Hugo Franco Olivares, encargado del área pecuaria en el Centro de Ciencias Agropecuarias.
2: 2 hembras de un año, 6 machos de un año, 2 machos de 2 años y 1 macho de 4 años. Y en todas las categorías la universidad recibió los primeros lugares. Luego entramos a la segunda etapa, donde la universidad recibió los reconocimientos a los campeones de cada grupo. Y luego, en la tercera vuelta, la universidad recibió el reconocimiento al mejor ejemplar de la raza. Así como al mejor ejemplar de la raza reservado.
1: Franco Olivares destacó que estos premios son el resultado de los cuidados que se les brinda a estos ejemplares, que va desde la alimentación, la sanidad, así como a la genética que se está seleccionando.
2: Nosotros cada año tenemos que elegir a los toros que vamos a utilizar para inseminar a las vacas, y pues al parecer estamos eligiendo bien a los toros, estamos presentando buenos ejemplares en las exposiciones. A algunos ganaderos les interesa la genética que manejamos aquí en la universidad y pues están adquiriendo animales de los que exponemos ahí en la feria.
1: Finalmente, el encargado del área pecuaria en la posta zootécnica destacó otro logro de esta institución al recibir el reconocimiento al mérito ganadero expositor debido al ganado de calidad que ha participado durante los concursos de la verbena abrileña. Informó para Noticias 360 Jorge Valencia.
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0: Bueno, pues vamos ahora con la información nacional. ¿Ya presentó usted su declaración? Bueno, pues recuerde que hay fechas para personas físicas y morales. El SAT, el Servicio de Administración Tributaria, dio a conocer que al corte del 4 de abril se habían presentado 1.93 millones de declaraciones por parte de los contribuyentes. Se tiene previsto que en este 2026 se registren más de 11 millones 424 mil declaraciones, lo que significaría un incremento del 3% respecto al año anterior. ¿Cuánto tarda, por ejemplo, el Servicio de Administración Tributaria en hacer una devolución? Debe efectuarse dentro de los primeros 40 días hábiles siguientes a la fecha en que se presentó la solicitud. Esto es lo que establece la ley. Sin embargo, la autoridad fiscal se comprometió que en el caso, por ejemplo, de devoluciones automáticas, estas podrían quedar listas en 4.5 días en promedio. En otro orden de ideas, el impacto económico del huachicol en México continúa creciendo. El 2025, el costo estimado por el robo de combustible alcanzó 123.500 millones de pesos, consolidándose como el nivel más alto de la serie reciente y reflejando la persistencia de este fenómeno en el país. La tendencia muestra un incremento sostenido desde el 2022, después de una caída en ese año con 53.300 millones de pesos. El costo volvió a escalar en el 2023 a 72.400 millones y dio un salto significativo en el 2024, 116.500 millones, hasta llegar al máximo observado en 2025, tal cifra de acuerdo con datos del Observatorio Ciudadano de Energía. Bueno, pues vamos a hablar de las dificultades a las que se enfrentan los emprendedores, sobre todo cuando se tratan de empresas de corte familiar tradicional, en donde pues el proceso de profesionalización, de escalabilidad se vuelve complicado. Vamos con ello.
3: En México, el ecosistema emprendedor muestra avances importantes. De acuerdo con la radiografía del emprendimiento de la Asociación de Emprendedores de México, ASEM, los emprendedores tienen una edad promedio de 31.8 años y casi la mitad de los fundadores cuenta con estudios de licenciatura, lo que refleja un perfil cada vez más preparado. Sin embargo, el emprendimiento sigue teniendo un fuerte componente tradicional. 51% de las empresas son familiares, lo que plantea desafíos en términos de profesionalización y escalabilidad. A esto se suma una brecha de género persistente, ya que el 66% de los negocios son liderados por hombres, frente a 33% de mujeres. Detrás de cada negocio hay una razón distinta para dar el salto al emprendimiento. Para los mexicanos, los principales motivos están relacionados tanto con aspiraciones personales como con factores económicos. De acuerdo con la ASEM, el 29.3% de los emprendedores inicia su negocio por crecimiento personal y profesional, mientras que el 28.8% lo hace al identificar una oportunidad de negocio rentable. En tercer lugar, el 24.3% emprende por la necesidad de aumentar sus ingresos. Asimismo, el 15.3% lo hace debido al desempleo, lo que refleja también el componente de autonomía que impulsa a muchos a crear su propia empresa.
0: Vamos a más información de corte nacional. La consejera jurídica de la Presidencia de la República, Luisa María Alcalde, aclaró que el proceso de extradición relacionado con el gobernador de Sinaloa, Rubén Rocha Moya, se encuentra en una fase preliminar, ya que autoridades estadounidenses no han presentado una solicitud formal, sino únicamente una petición de detención provisional con fines de extradición. Durante su intervención en la conferencia mañanera de la presidenta Claudia Sheinbaum, la funcionaria explicó que existe una diferencia sustancial entre ambos procedimientos. La solicitud formal de extradición, según el tratado entre México y Estados Unidos, requiere la presentación de cargos, pruebas, orden de aprehensión y demás elementos jurídicos completos. En contraste, la detención provisional se utiliza solamente en casos de urgencia cuando existe riesgo de fuga o de obstaculización del proceso.
4: En este caso, la Fiscalía del Distrito Sur de Nueva York no presenta una solicitud formal de extradición. Lo que presentó fue una solicitud de detención provisional con fines de extradición. Para poder presentar esto, necesita anexar elementos de prueba para establecer la urgencia. Es decir, que existe un riesgo de sustracción o obstaculización de el proceso.
0: Bueno, pues también hablando de este asunto, Rubén Rocha Moya no tiene fuero desde que se le aprobó la licencia a su cargo de gobernador de Sinaloa. Así lo confirmó el secretario de Seguridad Pública Ciudadana, Omar García Harfuch.
5: Tengo entendido, ya lo precisará la Fiscalía General de la República, quien tiene fuero es un senador, los demás no. El gobernador, al dejar el cargo, pues no tiene fuero. Hasta donde tengo entendido, no, pero preferiría que lo especificara la Fiscalía General de la República. No han pedido seguridad nadie.
0: Y bueno, como usted lo sabe, tras esta solicitud de licencia, bueno, se nombró una gobernadora interina. Y en este caso, la presidenta Claudia Sheinbaum ordenó que Omar García Harfuch y el resto de las instancias federales de seguridad se reunieran precisamente con la gobernadora interina Geraldine Bonilla.
6: La Constitución. Pues que sepa el pueblo de Sinaloa que estamos, que mantenemos todas las fuerzas federales y que vamos a fortalecer la coordinación con la gobernadora interina. Es muy importante que frente a este cambio de gobierno que se dio en Sinaloa, pues el Gabinete de Seguridad Federal esté presente y fortalezca las actividades de coordinación y siempre de ayuda y protección al pueblo de Sinaloa.
0: Y atención, si usted tiene algún programa que lo beneficie, programas de la Secretaría del Bienestar, por supuesto, ponga atención porque desde el día de ayer la Secretaría del Bienestar, Leticia Ramírez, informó sobre pues la nueva dispersión de fondos correspondientes a los programas sociales del Gobierno de México que benefician a millones de personas en todo el país. Aquí la nota.
7: Inicie con la letra A. Durante todas las semanas del mes de mayo vamos a seguir haciendo estos depósitos para concluir el miércoles 27 de mayo con las letras W, Y, X, Y y Z.
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0: Bueno, pues dejamos de lado la información nacional, vamos a lo internacional. Amazon está ofreciendo a otras empresas acceso a su red de cadena de suministro, que ha impulsado las operaciones del gigante de comercio electrónico durante décadas, lo que la sitúa en competencia directa con pesos pesados de la logística, como por ejemplo empresas también internacionales UPS y FedEx. La iniciativa Amazon Supply Chain Services del gigante tecnológico permitirá a empresas de diversos sectores como el comercio minorista, la salud y la fabricación, pues utilizar su red de cadena de suministro para transportar, almacenar y entregar todo tipo de productos, desde materias primas hasta productos finales. Destructores lanzamisiles estadounidenses han entrado en el Golfo como parte de una misión destinada a escoltar buques mediante su presencia en el Estrecho de Hormuz. Así lo informó este lunes el ejército estadounidense. Dos buques mercantes con bandera norteamericana han atravesado con éxito el Estrecho de Hormuz y continúan su travesía en condiciones de seguridad. Así lo declaró el mando central de los Estados Unidos en la red social X. ¿Ha escuchado usted de los llamados antivirus? Bueno, pues si no, aquí le vamos a explicar de qué se trata y por qué ponen en alerta a la ciudadanía. Los antivirus que posiblemente han causado un brote en un crucero en el Atlántico Sur circulan entre roedores y pueden ser mortales cuando se transmiten ya directamente hacia las personas. El operador de cruceros neerlandés Ocean One Expeditions informó el lunes que lidia con una situación médica grave a bordo del MV Ondius, que zarpó de Argentina rumbo a Cabo Verde. Los antivirus figuran entre los patógenos que pueden causar dificultades respiratorias y cardíacas, así como fiebre hemorrágica. No existen vacunas ni medicamentos específicos para combatirlos, de modo que el tratamiento simplemente se limita a aliviar los síntomas.

en más información internacional, la empresa YouTube ha incorporado la posibilidad de crear un avatar o avatar basado en la inteligencia artificial con los rasgos de los usuarios para que pues, los puedan utilizar en video dentro de la propia plataforma. Los avatares permiten a los creadores de contenido crear una versión digital de sí mismos para generar videos que se vean y suenen exactamente como ellos, de forma segura y confidencial. Así lo asegura Google en su página de soporte. Para la creación de estos avatares, YouTube ha establecido un proceso de captura de selfie en directo en el que los creadores graban su cara, registran su voz también a través de la aplicación móvil de YouTube o de YouTube Create. La preocupación por el impacto de las redes sociales en la salud mental y seguridad de niños y adolescentes ha dejado de ser un debate aislado para convertirse en una agenda regulatoria global, desde Oceanía hasta Europa, pasando por Asia y América. Gobiernos y organismos reguladores avanzan con distintos matices hacia restricciones cada vez más estrictas sobre el acceso de menores a plataformas digitales. Australia, por ejemplo, se convirtió en el primer país en prohibir formalmente el uso de redes sociales a menores de 16 años. La legislación se sustentó en un argumento contundente: proteger a los jóvenes de algoritmos diseñados para maximizar el tiempo de uso.

0: como concluimos este espacio informativo. 2:30, más noticias con nuestra compañera Leti Medina. Nosotros volvemos a las 8 con más información. Le agradecemos su presencia y continúe disfrutando de nuestra programación.
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3: Geoffrey Chaucer, nacido en Londres en 1343, fue un escritor, filósofo, diplomático y poeta inglés, conocido sobre todo por ser autor de los cuentos de Canterbury. Es considerado el poeta inglés más importante de la Edad Media y el primero en ser sepultado en el rincón de los poetas de la Abadía de Westminster. En el cuento La Mujer de Bath, un cuento que me ha impactado, se narra la vida de una mujer que se ha casado 5 veces. Ella habla de cada uno de sus maridos y nos muestra una perspectiva muy liberal, considerando que es una mujer medieval. Alicia es el nombre de este personaje que habla con soltura de su sexualidad y de su deseo de dominio. Sin embargo, varios de los atributos que sugiere son claramente interpretados y moldeados así por una mente masculina. Después de un prólogo muy largo y que es el que acabo de mencionar a grandes rasgos, la protagonista relata dentro de la narración enmarcada, es decir, una historia dentro de otra, una especie de ejemplo como los del Conde Lucanor, con los que se trata de dar una lección moral, algo muy recurrente en la Edad Media. Resulta que un caballero del rey Arturo, al ver a una doncella sola, abusa de ella, por lo que pretenden castigarlo, pero la reina y otras damas le piden al rey que le perdone la vida. La reina le advierte que no estaba salvado, que tenía un año para decirles qué era lo que verdaderamente las mujeres quieren. Así que el hombre fue recorriendo caminos para averiguar, y cuando había llegado el día de volver con una respuesta ante el tribunal, súbitamente se encontró por el bosque con un grupo de 24 mujeres. Cuando se acercó, desaparecieron y solo quedó una anciana a la que le pidió que lo ayudara. La mujer le da una respuesta certera, pidiéndole que, si esa respuesta lo salvaba, él haría lo que ella le pidiera. La prueba a la que es sometido el hombre tiene que ver con ir más allá de la apariencia física, la riqueza y más bien considerar la pureza del corazón y del amor. El bulero, que es el segundo cuento de la selección, tiene como protagonista a un bulero, es decir, a un funcionario comisionado para distribuir las bulas de la Santa Cruzada y recaudar el producto de la limosna que daban los fieles, según la Real Academia Española. Este hombre es atroz, avaro y engaña a los fieles para obtener grandes limosnas. A él no le interesa la caridad, ni la pobreza, ni el sacrificio. Y narra una historia sobre 3 amigos que pasan la vida de fiesta en fiesta, con excesos de todo tipo. La crítica o la lección apunta a los placeres de la carne, la comida, la bebida, la fornicación. La manera en la que están narradas las historias, el lenguaje, los personajes, me fascinaron. Me adentraron en un mundo tan ingenuo, pero al mismo tiempo tan conocedor de lo humano, tan profundo, tan mágico y real, tanto que incluye algunas descripciones grotescas, como cuando habla de la gula y de la panza, como ese costal nauseabundo que guarda desechos, vida y muerte. La Mujer de Bath y El Bulero son considerados 2 de los cuentos más logrados de Geoffrey Chaucer, y además de lo que ya mencioné, creo que leer este tipo de textos nos ayuda a desconectar de este mundo tan literal en el que vivimos.
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0: All Too Well de Taylor Swift no es solo una balada sobre una relación que terminó, es una memoria narrada con detalles tan precisos que se siente como si fuera tuya. Habla de bufandas olvidadas, llamadas que ya no llegan y momentos que duelen porque fueron reales. Es demostrar que sentir intensamente no es exagerar, es estar vivo. Y quizá por eso sus canciones no solo suenan en nuestros audífonos, suenan en nuestras propias historias. Y esto fue Cultura Popular, Libros y Algo Más.
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12: En este momento, las 9 en punto.
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0: Muy buenos días, bienvenidas, bienvenidos a esta emisión de Prospectiva. Hoy vamos a platicar con respecto a la Feria Nacional de San Marcos, que es sin duda uno de los eventos más importantes del estado en materia turística y uno de los más grandes de su tipo en el país. Representa, por supuesto, cultura, economía, tradición, entretenimiento y proyección internacional también para nuestro estado. Pero como todo evento masivo, también genera impactos sociales que deben analizarse más allá de la fiesta. Hoy vamos a dedicar este espacio a reflexionar sobre las implicaciones sociales de la Feria Nacional de San Marcos, los retos en materia de seguridad, el consumo de alcohol y otras sustancias, el trabajo infantil, la trata y las condiciones laborales que hay, temas que muchas veces permanecen fuera de la conversación pública. Y también, pues, cómo garantizar que esta feria se viva en un entorno más seguro. Precisamente ayer estábamos viendo durante la noche una manifestación de colonos ahí de la colonia España que se quedaron sin servicio de agua potable y de alguna manera puede ser atribuible al gasto que se da dentro del perímetro de la Feria Nacional de San Marcos, porque es tradicional que los barrios como San Marcos, como Las Flores y otras zonas aledañas, pues sufran de falta de servicios o tengan carencias en los servicios que reciben diariamente. ¿Cómo ves, Jorge? Buenos días.
1: Pues muy interesante. Bienvenido. Este análisis. Ayer platicábamos, gracias Mari, saludos a todo el auditorio, sobre, digamos, una parte del entretenimiento.
0: Digamos, la parte bonita, ¿no?
1: Exactamente, de la feria, que también tiene sus bemoles, ¿no? Pero aquí, como observadores, digamos, de estos fenómenos, pues vamos a asesorarnos de dos expertos también que nos van a dar cuenta precisamente de esta otra cara que sufren y padecen muchos de los que están en los alrededores o en el mero corazón de la feria cada año. Desde sus fachadas maltratadas, de que si alguien se vomitó, que si alguien hizo su... O sea, es que es todo un contexto también que surge a raíz precisamente pues de un descontrol que puede haber en 3 semanas de todo, ¿no?
0: Entonces, y estos comerciantes, por ejemplo, que se quedan a dormir incluso ahí en sus camiones, sí, claro, durante, o sea, 3 semanas,
1: la gente que viene de fuera,
0: todo el tema sanitario que esto significa,
1: sí, sí, sí,
0: etcétera, etcétera.
1: Hay mucha cosa de logística también que tiene que ver con una preparación de una verbena tan grande como la nuestra.
0: Bueno, pues los invitamos a que nos acompañen esta hora y para platicar sobre este y otros temas que se relacionan con la Feria Nacional de San Marcos. Sin más preámbulo, vamos a escuchar nuestra cápsula introductoria y gracias a nuestros amigos que están ahí en cabina, a Naomi, a Checo, a nuestros compañeros de UATV, que hacen posible siempre que este programa llegue hasta ustedes.
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3: La Feria Nacional de San Marcos recibe cada año a millones de visitantes y genera una derrama económica significativa para el estado. Sin embargo, eventos de esta magnitud también concentran riesgos sociales que requieren atención interinstitucional. Durante la feria, aumenta la afluencia de personas, el consumo de alcohol y la actividad nocturna, lo que implica mayores retos para la seguridad pública, la salud y protección de las personas más vulnerables. Este evento, que permite una gran derrama económica, propicia también el incremento del empleo temporal, muchas veces en condiciones informales, con jornadas extensas y sin acceso a seguridad social. Uno de los focos de alerta recurrentes es el trabajo infantil, tanto visible como invisible, en actividades de apoyo familiar o explotación económica. También se debe tener en la mira la trata de personas, particularmente en contextos donde convergen turismo, alcohol y servicios sexuales. Otro aspecto clave es la discriminación, ya sea por género, apariencia física, orientación sexual o condición social, especialmente en accesos a establecimientos y espacios de ocio. Hoy, en Prospectiva 94.5, analizamos el efecto social de la Feria Nacional de San Marcos, sin descalificar el evento y sus beneficios para el turismo y la economía, sino entendiendo que la fiesta también requiere responsabilidad social, vigilancia y políticas públicas enfocadas en el cuidado de las personas.
0: Y bueno, bueno, como ya decíamos, vamos a platicar y como escuchamos en la cápsula de la Feria Nacional de San Marcos y sus implicaciones sociales. Y para hablar de este tema está con nosotros la maestra Claudia Rosas, especialista en trabajo social y atención a mujeres en situación de violencia. Bienvenida, Claudia.
1: Bienvenida, buenos días. También el doctor Octavio Mesa Díaz Cortés, catedrático e investigador del Departamento de Sociología. Bienvenido.
4: Gracias por la invitación.
0: Octavio, quisiera comenzar contigo, que nos des como un contexto de lo que significa socialmente un evento masivo.
4: Bueno,
0: yo
4: creo que la feria es un evento tan importante que nos provoca, por ejemplo, a las escuelas, a la universidad, que nuestras vacaciones no sean al mismo tiempo que el resto de las universidades y de las escuelas. Esto que parece tan poco marca un cambio fundamental, ¿no? Vamos, de pronto tenemos que hacer ajustes en la agenda con la gente que colaboramos, porque pues, nosotros tenemos vacaciones diferentes. Y yo creo que la Feria de San Marcos es un evento que estructura la vida de nuestra ciudad, ¿no? Desde la derrama económica, de la transformación cultural que vivimos, y todas las afectaciones que va teniendo, ¿no? Esto que comentaban ustedes al principio de la falta de agua, la falta de electricidad, también parece que se dio en este tiempo. Entonces, vivimos una combinación de elementos. A mí me parece que estos eventos que rompen el orden son necesarios, sobre todo en culturas tan tradicionalistas como pudiera ser la nuestra. Hace falta un momento de romper el orden, ¿no? De como que tradicionalmente en la historia de la humanidad ha habido los carnavales, todos estos momentos donde se transforma la vida, ¿no? Se rompen los órdenes, perdemos un poco la imagen de seriedad. Yo creo que esto lo vuelve muy importante. Por otro lado, pues tenemos que reflexionar sobre asuntos como el gasto que representa ir a la feria, el esfuerzo esto de los QRs para entrar a los conciertos, que cada día se hace más difícil, ¿no? Oí alguna noticia de que quitaron a los que estaban haciendo campamentos a la entrada del Teatro del Pueblo. Vamos, como que no podría ser como un gran crisol donde viéramos cosas que pasan en nuestra sociedad, el consumo de alcohol y de otras sustancias, pues yo creo que es algo que no podemos dejar de ver, ¿no?
1: Se generó, no sé si mucha expectativa, con el cambio de la administración gubernamental, dio un salto, digamos, importante en calidad en cuanto a artistas, por ejemplo, que llegaban al foro de artistas internacionales de mucho renombre, y como que se puso una vara muy alta, y las expectativas de la propia ciudadanía tras esa primer feria, digamos, empezaron a crecer en torno a este evento en particular. Digo, sigue habiendo toros, sigue habiendo otros eventos, pero este en particular es como que el que ha acaparado la atención en los últimos 2 o 3 años, al grado de que aquí hacemos la broma de que pues nos comparamos con otros estados de la República Mexicana, otras ciudades que también tienen ferias y parece una competencia. Y la misma ciudadanía ahora dijo, uy, no, pues ya nos habían traído, no sé, a X artistas internacionales y como que este año ya no estuvo a la altura. Aún así, bueno, pues sigue habiendo gustos para todos, pero no sé si el generar tantas expectativas por un evento de este tipo pues nos ha mal acostumbrado a querer más y más y más, pero que nos enfrentamos a un tope importante en la parte económica de esta feria en particular, que se ha vivido con una inflación y un aumento de precios en escala que asusta a muchos, ¿no?
4: Pues yo creo que sí, ¿no? Hay un asunto económico que debe funcionar como un límite. Y bueno, yo diría que también podría ser que al final sea muy difícil dejar contentos a todos, ¿no? Con el tipo de música. A mí me estaban contando mis alumnas ayer que vinieron estas cantantes de K-pop que no habían cantado lo que las chicas estaban esperando, y entonces supongo que por algo de derechos de autor, porque la no sé mucho del K-pop, pero que era una cantante que presta la voz para un personaje, entonces no podía cantar la canción que estaban esperando las niñas, y esto provocó decepción, ¿no?, en el público. Yo creo que el que tengamos artistas que nos parezcan llamativos, pues es bien importante, ¿no? Y justo viene en este proceso de hacer asequible al pueblo, pues eventos que de otra manera no podríamos pagar, ¿no? Uh-huh. O a lo mejor ni siquiera estaríamos en disposición de hacerlo. Por otro lado, pues como que podría ser un debate así permanente de qué edición de la feria está mejor o peor, pero bueno, pues yo siempre escucho que hay artistas que dejan contentos a un grupo, artistas que dejan contentos a otros, y que tal vez podríamos hacer un análisis de lo que representa como en esta ideología que mueve a quienes coordinan la feria, ¿no?
1: Pero insisto en el punto en el que, o sea, ha acaparado tanto el Foro de las Estrellas la atención de la ciudadanía, que hay más de 3,000 eventos en la feria, que están entre los municipales y los que tiene el propio gobierno del estado, que parece que quedan de lado, o sea, exposiciones, otro tipo de artistas que se presentan en otros escenarios, actividades para niños, en fin, y como que todo la concentración se da, y en los comentarios en redes sociales, para el Foro de las Estrellas, por ejemplo.
0: Quizás porque es lo que más se promociona, ¿no?, al final de cuentas. Claudia, ¿qué opinarías de, por ejemplo, de toda esta transformación social que se da para la feria? Es decir, muchas personas ven en la feria, como decía Octavio, como una transformación para el desfogue, para divertirse, entretenerse, etcétera, pero otras la ven como una temporada única de un trabajo muy pesado, y todo se vuelca ahí para dejar pues toda la esperanza de casi un año en cuanto a quizás la venta de un producto o un servicio, etcétera, etcétera, ¿no?
5: Muchas gracias. Sí, definitivamente la feria representa, socialmente hablando, una válvula de escape en muchos de los sentidos. Para quienes, como bien mencionan, esperan todo un año para acudir a diferentes eventos culturales, artísticos, es como su única oportunidad de estar. Sin embargo, ¿qué representa para esas familias, qué representa para esas personas el estar ahí? Hoy en día, era lo que comentábamos hace unos minutos, hoy en día ya no es fácil que una familia, común, en el sentido de un solo proveedor con tres hijos, pueda venir a la feria a darles a sus hijos, llevarlos, no sé, a la isla, a los juegos y demás, porque eso implica un desgaste de más de 1,000 pesos. Y la verdad es que a veces ni siquiera lo tienen. Me decían, sobre todo nosotros que vamos mucho a la parte oriente de la ciudad, me decían, simplemente el trasladarte a la isla, a la feria, ya implica para nosotros 300, de 200 a 300 pesos con la familia, porque no podemos. Por otro lado, yo lo veo también en los alumnos, que tienen que de alguna u otra manera hacer como un balance y tomar decisiones en el sentido de, pues me voy a perder clase porque necesito trabajar, y necesito trabajar para poder pagar, para poder tener para el semestre, lo que sea. Entonces también ahí en ellos viene este sacrificio, pero la cuestión es, a costa de que hoy en día ya todo es tan digitalizado, todo es tan efímero, en el sentido de que las pantallas, el contenido de lo que se observa, ya es para verlo solamente cinco minutos no más, y lo que viene. Entonces de ahí crecen las expectativas de quién viene, de quién a quién vas. Platicaba yo con una amiga en el sentido de por qué se movió el Teatro del Pueblo. Antes el Teatro de Pueblo era exactamente la catedral, uh-huh. A la vista de todos, al acceso de todos. Ahí no había manera de que
1: restringieran.
5: Exactamente, uh-huh. controlaras ni económica, ni lo que se tomaba, ni demás. Y podías verlo desde, bueno, a lo mejor no verlo desde cualquier ángulo, pero estar ahí presente. Y era como la fiesta.
1: Sí, como quien
5: ¿no?
1: va pasando y
5: va
1: ahí
5: pasando
1: te
5: y ahí te Ajá. quedas y demás. Y ahora el hecho de que lo controlen, ahora el hecho de que ni siquiera te permitan entrar un agua, porque no tienes que consumir. Uh-huh. Tienes que ir temprano, y aunque vayas temprano, por desgracia ya no puedes acceder a los lugares privilegiados, porque ya no, me sorprendió mucho ir a la feria y ver que la zona de terraza, así se le llama, que cobran, del año pasado al día de hoy, a este año se expandiera casi uh-huh. hasta la mitad del foro. Dejas un solo lugar para los VIP, dejas un solo lugar para los de prensa y demás. Entonces, la verdad, yo sí me pregunto.
1: Cada vez van relegando.
5: Y del pueblo que tiene, uh-huh. no tiene nada. O sea, y aparte tienes que llegar muy temprano, sin comer, sin tomar líquidos ni nada, porque todo te cuesta allá adentro. Uh-huh. Entonces, terminas sufriendo. O sea, de verdad, sale el artista y termina sufriendo, y luego, peor, como dijo bien el maestro, llegas con una expectativa de un artista que luego te salen con que no voy a cantar eso, o peor, llegas con un artista que a la hora te dice adiós, ya me voy, o sea, no voy a cantar más. O, a mí me sorprendió el año pasado, llevé a mi mamá, que es una persona adulta, de verdad, y eso que nos formamos y demás. Adentro, era un evento para adultos, era la Sonora Santanera.
0: Y no había sillas.
5: Uh-huh. O sea, dos, tres canciones, y de verdad yo vi a mi mamá y dije, mamá, o sea, yo sé que te gusta, pero...
0: ¿Qué tanto?
5: Entonces, uh-huh. vámonos, o sea, de verdad lo están haciendo por hacerlo, de verdad están contemplando estas sociedades, y también como sociedad, merecemos esto. Merecemos este tipo de ferias, merecemos este tipo de eventos. Como bien lo dijo, ya no es nada más el Teatro del Pueblo. Y lo demás, ¿dónde está la difusión de lo demás? ¿Dónde está la difusión de donde yo puedo ir? Y creo que ahí, en esa parte, nos sale sobrando. Y en la parte económica, mejor ahí, si le tiramos tantito, Dios de mi vida, ir a la isla a comprar cosas ahí, de verdad es económicamente poco probable.
0: Ahora, ¿qué pasa con las familias que trabajan ahí en la feria y el tema de la explotación infantil, que creo que ha sido uno de los, digamos, aspectos muy recurrentes de los que se ha hablado, ¿no?
5: Desgraciadamente, pues es que estamos ahorita hablando de una situación en donde, pues, papá, mamá, o mamá es soltera, papá soltero, no tiene la condición económica para poder solventar un gasto para cuidar, que alguien te cuida a tus hijos. Por lo tanto, tienen que ser parte de la dinámica, y el parte de la dinámica sí es estar ahí con los niños, y pues los niños también, de alguna u otra forma, ellos saben que pueden generar dinero. ¿En qué uh-huh. sentido? Recogiendo latas. Vemos a los niños en la feria recogiendo latas, estando ahí al pendiente, inclusive lo observé, estando al pendiente de a ver de quién se le cae algo uh-huh. para recogerlo, y no precisamente para regresarlo. Y en los puestos, estar ahí, o sea, de verdad yo veo mamás que están lactando, mamás que están en el maternaje, pero están en el puesto. Y ahora sí, con los climas y demás, entonces estamos exponiendo situaciones de vulnerabilidad, situaciones de enfermedades, pero también situaciones de trata de personas.
1: Que por más que se ha hecho el intento, ya son varios años también que se ha creado la famosa guardería de la feria, en donde se brinda una atención a los menores de cuyos padres desean que estén ahí. No se puede obligar tampoco a que puedan estar ahí los chamacos, pero bueno, pues es una alternativa. Pero como bien señalas, o sea, la parte económica, la generación de dinero a través de la basura, en este caso de otros, pues resulta bastante atractivo, porque sí, efectivamente, a la hora que vayas, sea de madrugada, a mí que es lo más preocupante, en la madrugada ya con el ambiente ya no enrarecido que se da a altas horas de la noche, pues ves ahí a los chamaquitos en muchas ocasiones solos prácticamente, ¿no? Y apostados ahí en algún lugar y a lo mejor mal comidos, mal dormidos. ¿Y quién se encarga de su vigilancia, no?
5: ¿Y quién se encarga de preservar los derechos de sus menores? Porque de verdad ahí está la vulnerabilidad en todo su esplendor, no solamente en cuestiones de posible trata, en cuestiones inclusive de abuso. Uh-huh. O sea, ¿cuántas personas andan deambulando ya con el alcohol o con otras sustancias?
1: Sí, claro, es un riesgo.
5: Y ahí están los menores sin una supervisión. Y también, aunque los pongas cerca de los puntos en cuestión de seguridad, pues o el policía o se encarga de retener la riña o se encarga de cuidar a estos menores, se encarga de cuidar a las mujeres. O sea, de verdad creo que nos falta el tema de la conciencia social en la cuestión de que nosotros como sociedad nos protejamos. Y sepamos hacer en el sentido de proteger tanto a las mujeres como a los niños de estas cuestiones. Pero nos rebasa simplemente el sábado. Me sorprendió mucho que las noticias saliera que cerca de las 2 de la mañana ya no dejaron pasar gente a la feria. Por la cantidad. Y en esa cantidad hay muchísimos niños, inclusive familias que llevan de
6: sus carriolas,
5: bueno, si un día nos encontramos una feria con una anafre ahí en medio del conteo, entonces
1: un colchón que metieron
5: pero en ese sentido sí nos falta mucha conciencia social,
6: pero también creo que hay temas de discriminación, ¿no? Que a lo mejor en algunos puntos se dan sutilmente, por ejemplo lo que decías tú sobre el Foro de las Estrellas, donde ya hay una zona VIP, otra zona especial para otras personas, etcétera, pero también hay discriminación de otros tipos, ¿no? Como para las personas, por ejemplo, trans o que tienen alguna otra orientación sexual, y que se da desde los mismos cuerpos de seguridad pública, ¿no?
4: Claro, y bueno, es que yo creo que aquí se hace un problema bien, bien serio, ¿no? Porque la gente de la seguridad pública tiene sus criterios para saber quién puede ser una amenaza. Pero estos criterios están sesgados y son discriminatorios. La cuestión es que también deben estar fundados en la observación, en saber quién va a crear problemas, ¿no? Entonces, yo creo que ahí nos enfrentamos como a un problema irresoluble, ¿no? Es decir, ¿cómo se cuida la seguridad en un evento tan grande con estas cantidades de población, con tanto alcohol circulando y tantas otras sustancias, ¿no? Vamos, yo empecé mi participación en el programa hablando de lo necesaria que es la fiesta, ¿no? Pero ahora escuchaba esto que dice Claudia, digo, bueno, es cierto, ¿no?
6: Ya no es tan necesaria.
4: Ya me arrepentí. No, pero es cierto, o sea, por ejemplo, este asunto de lo costoso que es, ¿no? Y conforme lo ibas diciendo, pensé, o sea, estacionar el auto, si es que vas en auto, cuesta carísimo. Llegar en un taxi cuesta bien caro.
5: Que te vayan a dejar implica tanto la persona que va a ir como el...
6: Y el tema de movilidad, ¿no? Que también es otro conflicto de la misma feria.
4: Totalmente, yo iba para eso. O sea, circulas por Segundo Anillo a las 8 de la noche ayer fue lunes, a mí me tocó circular por ahí y está congestionado porque están entrando a la isla, ¿no? Entonces, es un movimiento de una cantidad de personas impresionante. Y quizá ir a la feria sea como a la zona de la isla sea de lo más barato, ¿no?
6: Digo,
4: de lo menos caro, tal vez.
5: Sí, barato es. Por ejemplo, a mí me sorprendió mucho el famoso bolillo con crema.
1: 70 pesos.
5: Uh-huh. Y 100 pesos con refresco y es una coquita así. Uh-huh. O sea, de verdad, y decías, ¿en serio?
1: Digo, uno entiende que son momentos en que se puede generar una derrama económica, como bien lo decíamos también al inicio, que puede beneficiar a muchas familias por un periodo amplio del resto del año, pero sí en ocasiones parece que es un abuso, ¿no?
5: Yo de algo sí me di cuenta el día que fui a la feria, a la isla, que había muchísima gente. Eso no lo voy a poner en duda. Pero socialmente hablando, observando y demás, la gente no está comprando.
1: Ese es uno de los comentarios que se ha hecho mucho en redes sociales, donde diversos portales de información, los mismos usuarios de las redes, han generalizado en ese sentido, de que los que pagaron sus licencias carísimas, 10, 15, 20 mil pesos o más, algunos incluso a media feria intentando traspasarlas, otros que de plano ya no abrieron. Me tocó observar a mí en la zona de antros el viernes también, que había un parque cerrado, o sea, y era en viernes, o sea, era un día que posiblemente pudiera irles bien y están cerrados. Y mucha gente que apostó, digamos, por ese comercio, que hoy está viendo pues mermada su inversión.
5: Sí, o sea, están las dos caras. Uh-huh. Tanto el que espera todo un año para invertir, ahora sí que es su patrimonio y jugársela, pero ante estos precios, ante estas licencias, ante la economía que ahorita está viendo, pues dices, a veces de verdad lo estoy viendo, están vendiendo ya las cosas al costo simplemente para poder sacar lo que invirtieron. Ya olvídate de la ganancia. Y eso implica que pues sí tengan que subir el costo. O sea, si lo vemos desde ambos lados, obviamente entiendo al comerciante que quiera vender el producto elevado porque necesita sacar no nada más la ganancia, sino pues a lo que fue. Pero también entiendo la otra parte de cómo le haces si tengo ganas de ir, tengo ganas de llevar a la familia a dar el recorrido. ¿Qué hago? O les compro las papas y el agüita, o los subo a los juegos, o no sé. Entonces ahí viene una disyuntiva, y en ese sentido, en lo que sí no pierdes la cerveza. Eso sí me queda.
1: Pero ¿sabes qué he observado también al respecto? Que ya mucha gente pues las ves cargando hieleras, el carrito con...
5: Ah, sí.
1: Porque prefieren comprarlas en una tienda de conveniencia, lo que sea, que pagar un sobreprecio importante, porque creo que están mínimo 50, 60 pesos.
6: O más.
1: O más ahí al interior. Entonces, pues haces ese balance, ¿no? Si no, lo único que quieres es estar ahí parado, estar dando la vuelta, pues mejor te llevas algo desde casa, ¿no?
4: Y quizá haya que pensar en la diferencia entre las grandes empresas.
6: Exacto.
4: Y los comerciantes, los pequeños que pagan, sí, claro, estas
1: sí, yo no
4: licencias.
1: Sé, un puestito de dulces, por ejemplo, dices, bueno, sí le saldrá, o sea...
5: Salió en las redes una chica de 2x2 el supuesto, 7,500 pagó, y nada más porque se movió 2 metros... Uh-huh. Le cancelaron el permiso y no le dejaron sacar su mercancía.
1: Uh-huh.
5: Entonces, ahí, ¿cómo le haces?
0: Si les parece, vamos a una pausa y continuamos platicando de todos estos temas que son muy interesantes. Hablar también de pues los excesos en los consumos y de las consecuencias posteriores, que luego se habla también de a veces de problemas que tienen que ver con intentos de suicidio, con embarazos no deseados, entre otras muchas cosas. Regresamos después de este corte.
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0: Regresamos, estamos platicando hoy de la otra cara de la Feria Nacional de San Marcos y comentábamos antes del corte sobre temas económicos, pero también de discriminación, y aquí Claudia trae algunos datos que son interesantes con respecto al tema de seguridad pública, al tipo de personas que son detenidas y también en qué contexto.
1: Sí, platicábamos de que, bueno, al 4 de mayo se han detenido 742 personas. Y decíamos, ay, pues pueden ser poquitos, pueden ser muchos, la cantidad, y ya sabemos que nos ponen a barrer y la mañana y todo. Pero aquí lo sorprendente es que de esos 742, el 85% son adolescentes. Y ahí es donde puede impactar esa cifra, en el sentido de qué nos está pasando a los adultos, a las familias, a quienes de verdad tenemos la responsabilidad de qué está pasando con nosotros para que estos chicos vean la feria como esa válvula de escape en donde no hay control, no hay medición, y lo estamos viendo en las riñas, lo estamos viendo en las detenciones, estamos viendo chicas de verdad perder la noción a tal grado de que no importa quién está adelante, quién está detrás, ellas ahí hacen sus necesidades. De verdad se están exponiendo a tantas situaciones de riesgo que la pregunta es, ¿y los que estamos detrás de qué estamos haciendo?
2: Sí, se han popularizado esos videos hasta de las peleas entre las mujeres, ¿no? Que ahora son lo viral, digamos, de la feria, en altas horas de la noche, señalas esto del consumo de alcohol. O sea, ya no hay distinción en cuanto al género, por ejemplo. Antes se asociaba, ¿no?, ese consumo pues a los varones, pero hoy ya no distingue.
1: No, y sorprendente, porque pues antes te esperabas hombre con hombre y mujer con mujer. No, ahora es ves las niñas en donde las mujeres le entran a los hombres, que dicho sea de paso, con el alcohol, la adrenalina, pues ya no ves el quién te da, sino le tiras, y las consecuencias inclusive pueden ser fatales, ¿no? Uh-huh. Que hasta ahorita afortunadamente no ha pasado, pero a mí sí me sorprende mucho el porcentaje de adolescentes que están siendo no solamente detenidos, sino se supone que no puedes consumir alcohol siendo menor. Y ahí está, o sea, ¿dónde queda el control?
0: Claro.
1: ¿Dónde queda esto?
0: Hablabas, Octavio, de que la feria es una válvula de escape, digamos, social, pero ¿qué tanto, o sea, hasta qué límite, pues, podemos llegar, ¿no? Cuando vemos este tipo de manifestaciones ya violentas o estos excesos, pues no solo en el consumo de alcohol, porque también se habla de otras sustancias que quizás, pues, como no están permitidas, pues tampoco se reportan como tal, ¿no?
3: Sí. A mí se me ocurre que tal vez el punto que tengamos es que en nuestra ciudad, en nuestro estado, pasan más cosas de las que queremos ver. O sea, porque este consumo que se da en la feria no es que solo lleguen a la feria y ahí se embriaguen o se droguen todo lo que quieran. Quiere decir que es un proceso que existe, que a lo mejor lo tenemos en la vida cotidiana difuminado y no lo vemos. Otra vez, quizá la gran ventaja que nos da como autoridades, como observadores de nuestra sociedad, es que ahí lo vemos junto. O sea, hablan de este comportamiento violento, pero hay riñas entre las bandas en la ciudad todo el tiempo, ¿no? Y hay lugares donde la policía no entra. Y no es algo que solo pase en la feria, que quizá ahí lo vemos concentrado, y quizá valdría la pena ponernos a pensar en dónde podríamos ubicar la responsabilidad de estas conductas de las personas jovencitas, ¿no? Porque pueden ser padres, madres, pero yo creo que es un asunto de la sociedad, ¿no? Y este consumo del alcohol que, la feria de por sí representa que se consuma mucho alcohol, quizás sí tendríamos que sentarnos a pensar por qué se necesita consumir tanto? ¿Por qué hay que, vamos, o sea, contra qué es? Porque a mí, sin ponerme mojigato, yo diré, es primero contra uno mismo, ¿no? Uh-huh. Y entrar a una pelea de esas campales, pues es arriesgar el físico, primero el de uno, porque... Claro. No es...
0: Para empezar, no estás preparado para...
3: Bueno, a lo mejor nosotros diríamos eso.
0: Bueno, algunos otros sí, ¿verdad? Algunos otros.
3: Pero sabes que puedes dar, uh-huh. pero te pueden dar. Uh-huh. Y digamos, es si entro con la furia de que quiero pelear, pero también...
0: Sé que voy a salir lastimado.
3: Puede pasar, ¿no? Uh-huh. O que puedes matar a alguien, dañar a alguien seriamente, que acabes... En prisión, ¿no?
1: Sí, yo creo que tiene que ver mucho con estas situaciones que hoy en día se viven y que no hay herramientas hacia los jóvenes y tampoco a veces en los adultos de cómo sacar esas frustraciones, de cómo sacar esas vivencias. Y lo primero que encuentras, obviamente, un detonante que es la feria, un detonante que es el alcohol, un detonante que es el ambiente, y pues ahí es donde saco estas emociones guardadas, estas represiones. Y pues el alcohol es el que me lo va a dar, y ahí es donde no, ahora sí que no busco quién me la hizo, sino quién me la va a pagar. Uh-huh. Y es todo esto que se vive viviendo socialmente, y solamente buscamos esa, lo vuelvo a repetir, esa válvula, uh-huh. en donde voy a descargar toda esta ira, toda esta frustración, todo esto. Y aquí la cuestión es trabajar en el antes, o sea, de tal manera, sí, vete a disfrutar, pero trabaja en el antes, o sea, trabaja en cómo sacar esas emociones y trabajar con las emociones. Eso creo que eso sería un trabajo muy, muy visionario, pero se podría lograr, por supuesto.
2: Y nosotros como observadores, digamos, externos, porque quienes padecen también todas estas situaciones, pues lamentablemente son quienes todos los días, quienes radican ahí, por supuesto, que se han ido haciendo colonias donde cada vez hay más adultos mayores, uh-huh. y que están padeciendo las consecuencias de también falta de servicios, de inseguridad, de, en fin, de un montón de cosas. Me imagino que podemos abordar ya el tema de la falta de agua, por ejemplo, de electricidad o de... N cantidad de cosas que están pasando, y que al grado que ha habido manifestaciones sociales en donde pues exigen o tienen reclamos bastante válidos, ¿no?
1: No, y las manifestaciones van a venir también después de la feria, porque si algo sabemos los que vivimos alrededor de la periferia, es que el recibo del agua y el recibo de la luz te va a llegar, quieras o no, con ese recargo extra.
2: ¿Ah, sí?
1: Por el consumo. Yo no lo quería creer, pero sí es cierto. O sea, viendo los comparativos, los recibos posterior a la feria sí vienen cargados. Uh-huh. Entonces ahí también está tu contribución, voluntariamente a fuerzas, uh-huh. para esto, ¿no?
3: Y bueno, y si la feria la pagamos todas y todos con los impuestos, uh-huh. o el costo de los servicios, uh-huh. Quizá la pregunta sería, ¿por qué se vuelve tan poco accesible a la Exacto. población, ¿no? Digamos, un programa como este podría servir para recordar los orígenes de la feria, ¿no? Esto que comentaban del Teatro del Pueblo, que se hacía en la Plaza Patria, uh-huh. donde podíamos... Vamos, o sea, yo me di cuenta que en algunos conciertos, seguro pasa en todos, hay un grupo de gente que mejor se pone fuera del, uh-huh. del recinto y terminan escuchando, y creo que están más cómodos afuera que adentro, ¿no?
0: Y escuchan igual.
3: El ruido es igual.
1: Pero ahora ya no lo pueden hacer.
3: Uh-huh. ¿Ah, ya no?
1: No, es que antes sí podías estar afuera con tu sillita, uh-huh. pero ahora ya abrieron como unas barras para que no puedas ver ni siquiera la pantalla. Yeah. Y tiene que ver con las cuestiones de mercadotecnia.
2: Sí, exacto,
1: yo pregunté el por qué hacían eso, uh-huh. y me dijeron, así me lo explicaron, un artista te cobra por los 30,000 que está afuera, que están adentro, perdón, pero si el representante, el artista se dan cuenta de que todavía hay 5,000 personas afuera, Bueno, el artista ya no te va a cobrar por los 30,000, te va a cobrar por los 30,000.
4: ¿Y los que oyen la música en su casa?
1: Ah, pues
0: los que alcanzan a escuchar.
2: Ya fueron los ganones.
0: Sí, tenemos varios comentarios. Dice aquí, explotación de infantes, el negocio seguramente retribuible, porque bien saben que su condición conmueve y es más seguro que sí se ayuden económicamente, más que sí les ayudan económicamente más que algún adulto. Montserrat Hernández dice, saludos, maestra Claudia, siempre aciertos, asertivos y realistas sus comentarios, porque sigue siendo favorecido el sistema político para disfrutar de los eventos sin ningún privilegio para la ciudadanía. Y acá tenemos otro comentario, el abuso laboral es un rubro que se deja ver en cada edición de la feria. Hacer a esta genera un sobreesfuerzo en ciertas dependencias a lo largo del año sin remuneración o pago de horas extras, e incluso despidos bajo la justificación de reducción de presupuesto, extensión de jornada bajo la amenaza silenciosa de perder el trabajo. El ya mencionado de los altos costos de las licencias para el uso de espacios comerciales, que finalmente lo paga el visitante en su consumo, de acuerdo a la economía, que mejor no lo paga, para quienes realmente está derrama económica.
2: Pues se supone que al final del día, cuando ya se hacen los cálculos del número de visitantes, la derrama económica, ¿te acuerdas que hay una parte que va destinada a las utilidades al DIF?
0: Al DIF.
2: Y cuando ves el
0: aquí el montón pequeño, ¿no?
2: Un millón de pesos y caray, pues, ¿de dónde? Pues si no había 10,000 millones de derrama económica. Y pues ahí es donde los origen. Ok, si es una feria para destinar recursos al DIF, pues le caen muy poquitos. Si es una feria en honor al santo patrono, pues ya casi nadie se acuerda, ¿no?, del santo patrón. Y ha sido un comentario de los obispos, de todos los que han pasado en los últimos años, que pues comentan lo mismo, ¿no?, que ya se desvirtuó, digamos, la fiesta patronal, o ya nada más tiene el nombre de San Marcos, pero pues ya, bueno, lo ya que menos se festeja
0: como
2: es el santo.
0: Para justificarse hace una

0: 88,261 pesos.
1: O sea, con 50 centavos.
0: Ajá. Pero dices, de verdad, ¿y dónde estás? ¿Y dónde están? Porque las calles siguen igual, la infraestructura, como dicen el DIF, pues recibirá dinero, pero pues no hay apoyos, o sea, si, y si los hay, obviamente, pues no, ya no como antes. Híjole, sí estaría bien el análisis de lo que se hace con esa derrama.
2: Uh-huh. Yo creo que hemos ido perdiendo esta mirada crítica de que no todo debe ser costoso. Uh-huh. Es decir, sí, bueno, como que se entiende que la feria es una fiesta popular, pero no es para cualquiera. Uh-huh. Y no la puede pagar cualquiera. Y entonces,
3: entonces dejaría de ser popular.
2: Pues sí, pero además se entiende ahí por qué hay tanta violencia. Uh-huh. Porque de lo que estamos hablando es de un proceso de segregación que vamos aceptando como natural, ¿no? Que ahora pongan las terrazas, que ahora tenga que meterme a mi celular para buscar el QR, y que eso no lo puede hacer cualquiera, o que tenga que pagar por entrar, o pagar,
0: formarme 2 días antes.
2: Sí. Y algo que decía Claudia, que yo lo intuí, decías, no hay que tomar muchos líquidos, claro, porque cada ir al baño cuesta
0: 10 pesos.
4: Sí. O pierdes tu lugar.
2: Sí. No, pero pagar cada vez que quieres ir al baño, esto podría ser que explique por qué la gente pues termina siendo donde encuentra, ¿no?
3: También.
2: Sí. Y entonces, digamos, es un proceso de segregación que del que no nos damos cuenta. Uh-huh. O sea, cada día es más caro, más difícil llegar, y entonces resulta ser que no es tan popular, no es tan público como creímos.
0: No tomo, no me divierto.
2: Claro, sí.
3: Uh-huh. ¿Qué pasa con el después de la feria? Porque también creo que, o sea, ya hablábamos, Claudia, del tema de los costos de los servicios para, digamos, el prorrateo del costo. Ajá. De los servicios para las colonias aledañas. Pero ¿qué pasa después con el tema de adicciones? Que pues de alguna manera, aunque ya estaban durante todo el año, ahí se va a exacerbar el tema. Digamos, estos temas de depresión que vienen después de este desfogue, y el tema de los embarazos, que hay teorías que no es verdad, otras que sí es verdad, pero también enfermedades de transmisión sexual y otras cosas de consecuencias de salud, ¿no?
0: Yo lo que sí te puedo decir, de acuerdo a mi experiencia, el costo socialmente hablando es muy alto. Yo lo veía estadísticamente con las mujeres que se presentaban a hacer las denuncias por violencia, por maltrato. Estas se incrementaban los días lunes. Uh-huh. Se incrementaban, era el tope de violencias, de denuncias, para presentar sus denuncias, y el incremento era los lunes, martes era como el pico. Uh-huh. Se iba bajando durante los fines de durante los más días, y curiosamente en cierta época, bueno, más bien en ciertos años, veíamos de verdad las mujeres iban a quitar sus denuncias llegado el viernes de la semana. Y todo porque haciendo, indagando, cuestionando, inclusive investigando, pues resulta que ellas mismas lo decían. Es que si yo no quito la denuncia, viene el fin de semana y él se lo va a gastar en la feria. Entonces, pues necesito quitar la denuncia pues para que me dé para que mis hijos puedan comer. Entonces, esa es una de las tantas situaciones que se viven antes, durante y después de la feria. Otra de las causas es, sí, la gente que trabaja a costa, ¿a qué costo viene elaborando? Personas que trabajan horas desgastantes, porque terminan saliendo de sus trabajos a las 3, 4 de la mañana, y al otro día, ahorita, al menos esta semana, ya se tienen que presentar a estudiar, ya se tienen que presentar a sus

0: a su otro trabajo y vienen aquí, pues ahora sí que el cansancio, el hastío, el...
1: Con permiso, los dejo.
0: Sí, no se preocupe. Okay. Y este, el cansancio, el hastío y otra vez la frustración, ¿no? De que lo que hice, lo que ahora sí que el sacrificio que hice no alcanza. Porque ya es el fin de mes y ya no alcanzó, ¿no? O sea, muchas de las cosas social, económica, laboralmente hablando, pero sobre todo el impacto psicológico que te deja la feria, si no se trabaja, sí puede ser a largo plazo brutal.
2: Hablábamos también en el corte del tema de la ludopatía, ¿no? Claro. Y esto del casino, que aunque ya está más generalizado, que haya estos lugares donde puedes hacer apuestas, etcétera, también se da un fenómeno importante dentro de la feria con esto, y luego también consecuencias económicas posteriores.
3: Claro, sin duda. Yo creo que las consecuencias son en los consumos, en las prácticas, pues muy, muy fuertes, ¿no? Uh-huh. Y insisto, tal vez lo vemos en este periodo, pero nos está hablando de nuestra vida cotidiana. Sí. Yo he tenido muchos conocidos que trabajan en la feria y te dicen, sí, ganas mucho más que en cualquier trabajo, pero no aguantas. Uh-huh. Es un trabajo muy desgastante que implica toda la noche el... Por más de que estés joven, el lidiar con borrachos que están...
2: El ruido, el
3: costo de llegar, el costo de salir...
2: El clima, ¿no?
3: La
2: Porque
3: seguridad.
2: Al final de cuentas siempre también el clima...
3: Sí, uh-huh. Sí. Entonces, digamos, como oferta laboral, más allá de los abusos que ya comentaba alguna persona del auditorio... Uh-huh. Yo creo que de pronto es una ficción pensar que voy a ganar muy buen dinero en la feria. Uh-huh. A mí me tocó hablar con alguien que decía, yo trabajaba en la feria y con eso tenía dinero para todo el año, como uh-huh. que en las ediciones uh-huh. muy, muy anteriores, ¿no? Uh-huh. Y bueno, y suena muy bien, nada más, bueno, es a qué costo, ¿no? ¿Con qué riesgos? Y esto habría que preguntarnos hoy en día cómo está funcionando, sobre todo con personas jóvenes y que muchas y muchos son nuestros estudiantes, ¿no?
2: Uh-huh. Y también hablar del fenómeno de la delincuencia organizada, ¿no? Que si está, bueno, decías, Octavio, todos los fenómenos que vemos en la feria son como un reflejo de la sociedad, ¿no? Uh-huh. Pero como en concentrado, claro, y en mayor, ¿no? Y creo que también este tema de la delincuencia organizada, pues está ahí velado, pero de alguna manera, ¿no?
0: Pues está ahí... Hoy, bueno, al menos este año un poco más controlado, no uh-huh. se ha habido conatos ni nada de lo que se veía, al menos se vio el año pasado, pero no deja, el que no se diga no quiere decir que no exista.
3: Claro.
0: Entonces, aquí las situaciones, y bien lo dijo el maestro, ya lo estamos normalizando, y es uh-huh. parte de, inclusive nosotros mismos lo vemos, podemos ver llegar literal camionetas y atrás de las camionetas otras camionetas, y pues ya lo ves como algo normal y hasta dices, no, pues pásale, o sea, yo uh-huh. no tengo ningún problema, ahora sí que de la tuya a la mía, pues pásale, yo no tengo, sí. En ese sentido lo hemos normalizado y es de verdad es triste porque estamos creciendo y las nuevas generaciones están creciendo con esto como parte de su vida. Uh-huh. y aquí la cuestión es, ok, qué bueno que lo puedan diferenciar, pero ¿qué pasa cuando no lo diferencias, no haces esa diferencia y te involucras de manera muy fácil solamente para poder ganar ese dinero rápido, ¿no? Pero ¿a costa de qué? Otra vez.
2: Claro. Obviamente que el programa no se trata de satanizar la feria, pero ¿qué reflexionarían ustedes como hacia el futuro? ¿En qué tendríamos que trabajar? Uno, para mejorar como sociedad, y dos, pues para que la fiesta pudiese ser un tanto más popular, quizás democrática, menos discriminatoria, o sea, que sea menos elitista, etcétera.
0: Yo creo que así como estamos en un constante cambio, Yo creo que sí, yo sí me atrevería a proponerles a quienes organizan que se sienten y que de verdad vean alrededor qué es lo que pasa con nuestra sociedad y qué es lo que pasa con la gente, con los jóvenes y demás, qué es lo que se requiere. Antes se hablaba de una verbena popular, entonces volvamos a esos orígenes en donde pasear, en donde ir con la familia, en donde disfrutar de un espectáculo, era lo más casual y lo más accesible posible, ¿no? Yo sí, en lo personal, al menos al Teatro del Pueblo, yo sí lo regresaría a sus orígenes, en donde sea accesible, en donde no haya el costo y la gente realmente pueda ir y pueda acudir a esos eventos sin que les cueste un derroche de dinero a eso, y sobre todo abrir más espacios culturales. Creo yo que antes recuerdo ir por el pabellón de ahí de Expo Plaza y ver cantidad de exposiciones tecnológicas, culturales. Eso era lo bonito, llenarte de todo eso, empaparte, pero bueno, creo que sería como replantear un cambio completamente estructural de la feria, ¿no?
3: Yo creo que promover estos espacios de bajo costo, de eventos de calidad cultural y social, pero yo me quedo muy impactado pensando en las juventudes y creo que realmente tenemos que hacer políticas de integración de las y los jóvenes a la vida social, ¿no? Y para mí, en este momento, la clave es que les tenemos que dar expectativas. Sin expectativas, pues están pasando estos eventos de violencia, de autodestrucción.
2: Viéndolos normales, como...
0: Claro. Normalizando. Sí.
2: Como si ese fuera, bueno, más bien ese es ahorita nuestra realidad,
3: ¿no? Así es. Sí.
2: Bueno, pues con esas reflexiones nos quedamos. Les agradecemos mucho a ambos que nos hayan acompañado el día de hoy para platicar de este tema. Y sobre todo gracias a ustedes que estuvieron pendientes del programa. Los invitamos mañana a que nos acompañen. Mañana vamos a hablar de este caso del gobernador de Sinaloa, Rubén Rocha, y la influencia del crimen organizado en la política, la diplomacia y la relación bilateral con México. Los esperamos mañana aquí a las 9 en Prospectiva.
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1: 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La palabra del día. Pelotillero o pelotillera es un adjetivo coloquial, también utilizado como sustantivo que hace referencia a una persona que adula. Es decir, que dice o hace cosas, en ocasiones de manera inmoderada, para agradar a otro. Hay muchos sinónimos para esta palabra, como adulador, lisonjero, rastrero, ñangotado, boa, cobista y otros tantos más que no están en el diccionario. Así que siéntete libre de usar el que tú quieras. Pero si es pelotillero, asegúrate de escribirlo de la siguiente manera. P-E-L-O-T-I-L-L-E-R-O. Pelotillero.
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6: 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En 2010, 5 chicos audicionaron por separado en The X Factor. Ninguno logró avanzar como solista, pero el jurado tomó una decisión que cambiaría la historia: unirlos y convertirlos en una banda. Así nació One Direction. Lo que empezó como una apuesta improvisada terminó convirtiéndose en uno de los fenómenos musicales más grandes de la década. No ganaron el programa, pero conquistaron el mundo. Crecimos con sus canciones, sus giras, sus entrevistas y su causa adorable. Fueron más que una boy band, fueron comunidad, identidad y refugio para millones de jóvenes. Y aunque hoy sigan caminos distintos, algo es claro: nunca fueron una moda. Fueron una generación encontrándose en la misma música. 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
9: En este momento, las 10.

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3: La hora sigue su curso. Son las 10:30.
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0: Muy buenos días a todos nuestros radioescuchas. Les damos la más cordial bienvenida a este espacio de Comunitec, programa del Tecnológico Nacional de México, Instituto Tecnológico de Aguascalientes. Y les saludamos desde el edificio 14 de Radio UAA. Les saluda cordialmente Adriana Costa Dávila y qué gusto que estén al pendiente de nuestro querido programa Comunitec. Y comenzamos. Les recordamos que nos pueden contactar por medio de Facebook en tecnm.itaguascalientes, en YouTube en tecnm-ags y en TikTok en @tecnm-ags y en Instagram en tecnm-aguascalientes. Y bien, vamos ahora a la sección de la entrevista.
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0: Hoy tenemos información muy importante para quienes están por concluir su bachillerato. Nos acompaña el doctor José Antonio Vázquez Ibarra, quien es el jefe del Departamento de Desarrollo Académico, y se encuentra con nosotros la licenciada Jessica Vianey Castro Acosta, coordinadora institucional de tutorías del ITA. Pues bienvenida y bienvenido.
2: Gracias. Hola, buen día, gracias.
0: Bueno, para comenzar, cuéntenos, ¿qué ofrece el Instituto Tecnológico de Aguascalientes a los egresados de bachillerato?
2: Sí, fíjate, Adriana, que estamos muy contentos en el Instituto Tecnológico de Aguascalientes porque tenemos actualmente convocatoria para el nuevo ingreso para todos los chicos y chicas de bachillerato o de educación media superior que deseen estudiar alguna de nuestras 12 carreras, estas 12 carreras que son las que ofrece el ITA para todos ellos. Por ejemplo, digo, las podemos mencionar así de manera muy amplia, estas 12 carreras, es ingeniería en desarrollo de aplicaciones, ingeniería en tecnologías de la información y comunicación, ingeniería química, ingeniería mecánica, ingeniería en materiales, ingeniería industrial, en gestión empresarial, ingeniería electrónica, eléctrica, la licenciatura en administración, ingeniería en semiconductores y la ingeniería en ciberseguridad.
0: Bien, y también, bueno, ¿cuándo inicia y cierra el proceso de admisión?
3: Dio inicio el 26 de enero, uh-huh. Cierra el 18 de mayo. Entonces, todo este proceso se hace en la página del TEC, que es aguascalientes.tecnm.mx. Por default les aparece la convocatoria, en caso de que no, se van a donde dice admisión. Ajá. Y ahí le dan clic a donde dice convocatoria de admisión de manera presencial.
2: O ¿sí? Por ejemplo, también hay otro link directo, uh-huh, que es aspirantes.aguascalientes.tecnm.mx.
0: Bien, y bueno, que nos digan así como todos los pasos. A ver, yo acabo de prender mi computadora, a dónde me voy, así como que me lleven paso a paso para que los alumnos les sea más fácil.
3: Es muy importante mencionar, Adri, que lo hagan en una computadora, uh-huh, ya que luego en los teléfonos hay algunos bloqueos y no les permite concluir el proceso. Y es cuando entran las llamadas de, oye, fíjate que no lo pude concluir, ¿por qué no me deja descargar la ficha? Entonces es importante que lo hagan en una computadora, no en el teléfono celular. Aún ya cuando lo inician, les va a pedir su CURP, su nombre, le dan registrar y luego les pide unos datos generales, eligen la carrera y les va a generar de esta manera la ficha de su para pagar el examen. Uh-huh. Tiene un costo de $1,000. Es importante comentarles que este pago se hace únicamente en Practicaja. No se reciben transferencias bancarias ni pago en efectivo en el tecnológico. Ha llegado gente diciendo, es que lo quiero pagar aquí en el TEC. No se puede. Uh-huh. No se puede. Tiene que ser directamente en Practicaja. Recordar que las referencias que trae la ficha de pago marca unos espacios. Al momento que lo capturen, no los consideren, por favor. Va todo corrido. La, uh-huh, referencia va toda corrida. ¿Sí? Recordemos que la letra O es muy circular y los, ajá, ceros son un poquito ovalados, que luego también se confunde la gente.
2: Entonces ese es el paso uno. Ajá. Saco mi ficha para el examen de admisión, voy al pago y banco, y pago, perdón. El segundo paso, O algo que es importante señalar es esperar a que el pago esté validado.
3: Así es, hay que esperar. Hay que esperar 48 horas a 72 horas hábiles para que se vea reflejado el pago. Es importante mencionar que fines de semana no son hábiles. Por lo tanto, si yo pago un viernes después de la 1 de la tarde, mi pago se va a ver reflejado el miércoles.
4: Ah, hasta el miércoles.
3: Hasta el miércoles o jueves. Entonces hay que tener en consideración ese tiempo para que sea validado. Porque pues luego pagan el viernes a las 7 de la tarde y están el lunes marcando a la 1. Es que no se me ve reflejado, creo que tuve algún problema, algo hice mal. No, hay que esperar, la misma convocatoria lo menciona. ¿Sí? Y de ahí nos manda a un link para contestar un cuestionario de datos generales y de ahí les da el temario para estudiar.
2: Es importante señalar, como dice Vianey, que una vez que hago el pago, espero este tiempo que ya menciona para que se valide, y luego en la página de la convocatoria aparece un botón en color azul que dice etapa 2, completar cuestionario general sobre aspirantes y generar guía de estudios. Entonces aquí lo que tienen que hacer es entran a esta página donde sacaron la ficha y hasta abajo va a aparecer una opción que dice, una pregunta que dice, ¿ya te registraste? Haz clic aquí. Entonces el aspirante da clic ahí y le va a pedir su CURP, su fecha de nacimiento, le da en aceptar y le va a enviar a una pantalla que tiene un recuadro en color con fondo verde que dice descarga tu guía de estudios. Aparece un link, tienen que entrar a este link y contestar un cuestionario con preguntas acerca de sus antecedentes escolares, de su familia, domicilio, una cuestión socioeconómica y otras preguntas que nos sirven al tecnológico para análisis y trabajos que se realizan en los diferentes departamentos de la institución. La penúltima pregunta es el link para descargar la guía de estudios. Esto es importante señalarlo. Y la última pregunta es un link a un canal de WhatsApp para que la gente entre a este canal y bueno, se entere de información importante exclusiva de Nuevo Ingreso.
3: Comentar que la guía de estudios es un temario, no es una cuestión de pregunta-respuesta, no, es un temario para que ellos puedan investigar.
4: O sea, son los temas que van a venir en el examen.
3: Exactamente.
2: Y por ejemplo, aquí en el examen podemos mencionar que es un examen de opción múltiple, pregunta, 4 posibles respuestas y son 100 reactivos. Y para las ingenierías son preguntas acerca de matemáticas, de pensamiento lógico-matemático y de comprensión lectora. Y para la gente que elige administración de empresas son estas mismas preguntas, solamente que se agrega un apartado que tiene que ver con conceptos básicos de administración.
4: Ah, muy bien. Ay, pues qué bueno que nos van diciendo así como paso a paso, porque bueno, los jóvenes que nos están escuchando, que quieran y que estén interesados en estudiar en el Instituto Tecnológico de Aguascalientes, pues sepan cómo ir de la mano.
3: Sí, comentarte que el examen de admisión es el 28, 29 y 30 de mayo. Ajá. Les puede tocar cualquier día. No es precisamente marcó la semana pasada un chico que dice, oye, pero los 3 días voy a hacer examen. No, solamente es un día y cualquiera de esos 3 días te puede tocar. El examen es completamente en línea. Es importante comentarles que tenga cámara y micrófono su computadora, porque si no, no les va a dar el acceso. Sí, la información se enviará un día hábil anterior a la fecha del examen. Se enviará toda la información de ingreso y tendrán que revisar bien la bandeja de su correo no deseado, ya que muchas veces se va como spam. Entonces, a veces sí les llega la información, pero como no lo revisan, esperan verlo en la bandeja de entrada, hay que revisar el spam, por favor.
2: Fíjate que una buena práctica sería, Adriana, para la gente que ya sacó su ficha o la que va a sacar su ficha para el proceso de ingreso, es que se pueden modificar los datos. O sea, una vez que yo saqué mi ficha y que ya la pagué, en la opción de ya te registraste, donde ponen su CURP y su fecha de nacimiento y donde aparece este recuadro con fondo verde con un link para contestar este cuestionario y descargar la guía, ahí aparece una opción que dice modificar mis datos. Entonces, por ejemplo, a lo mejor el estudiante se equivocó en su correo electrónico. Yo creo que sería una buena práctica que, por ejemplo, entraran a a este lugar que menciono y que revisen que el correo efectivamente está activo o que está bien escrito, ¿no? Porque como dice Vianey, el día anterior se va a enviar la información de acceso para el examen. Entonces hay que mencionar eso. Y también algo importante, bueno, con esto de la tecnología, es importante señalar que los correos que son iCloud.com no reciben correos electrónicos de nosotros, ni de cualquier cuenta de Hotmail, etcétera. O sea, lo que voy es, si es importante que su correo sea o Gmail, o Hotmail, o Outlook, pero iCloud no. Eso es importante y lo hemos estado informando a través de la página de Facebook de Lita y también a través de nuestros medios.
3: Y también que tengan espacio en su correo. Porque muchas veces los chicos no están enterados. Es que no me llega el correo, no me llega el correo, no me llega el correo. Y lo tienen saturado de información. Muchas veces ni siquiera saben que tienen videos de hace 5 años ahí, fotos. Lo tienen muy saturado. Hay que revisar la capacidad del correo. Y si no, se les sugiere que ya vayan haciendo un correo nuevo para, a partir de ahora, de su estudio de carrera, pues es el que manejen.
4: Ay, bueno, muchos detalles, ¿verdad? Tenemos que estar muy concentrados en todo esto.
2: Sí, por eso dijimos, tenemos que aprovechar Comunitec con Adriana para poder informar esto. Algo importante es que el examen dura 3 horas. También eso es importante señalar. Es totalmente en línea. Como dice Vianey, váyanse preparando ya con su computadora, que tenga acceso a internet, una buena conexión. A lo mejor si en mi casa no hay una buena conexión, yo puedo buscar con un familiar, con un vecino, con un amigo, alguien que me permite estar 3 horas para hacer el examen. Y lo que ya mencionaba, es un examen de opción múltiple, son 100 reactivos.
4: ¿Y con quién se pueden dirigir si tienen alguna duda, cualquier cosa?
3: Les dejamos el número de teléfono, es 449-910-5002, extensión 138 y 139. Y cualquiera de mis compañeros y sus servidores en el departamento, con gusto los apoyamos.
4: Muy bien, entonces
3: O también puede ser al correo de registro.ita
2: @aguascalientes.tqnm.mx.
4: Ahí también
3: También ahí pueden mandar sus dudas y se les atiende con gusto.
4: Ah, muy bien. Pues entonces, así como que de manera muy sencilla, que nos digan cómo pueden registrarse estos aspirantes, pero así como muy sencillamente.
3: Hay que ingresar a la página de aguascalientes.tecnm.mx, ingresará a la convocatoria, nos registramos, ponemos nombre, apellidos, CURP, dar clic y luego ponemos datos generales, domicilio, escuela de procedencia, promedio, elijo mi carrera, genero la ficha, voy, la pago a Practicaja, contesto mi cuestionario y después del cuestionario me da mi temario, me pongo a estudiar y prepararme para el examen el 28, 29 y 30 de mayo.
4: ¿Y los requisitos básicos para ingresar?

0: en noviembre de este año. Uh-huh. Porque se dan casos, Adriana, de que, por ejemplo, hay estudiantes que a lo mejor deben alguna materia y la tienen que recursar en su preparatoria de agosto a diciembre. Entonces, por ejemplo, su certificado lo van a tener más o menos en enero, febrero de 2027, y por lineamientos de la Secretaría de Educación Pública no podemos recibir aspirantes así, uh-huh, porque se le llama violación de ciclos. Es decir, yo no puedo inscribirte en agosto de 2026 si tu prepa la vas a terminar con una fecha de enero de 2027. Entonces, eso es súper importante, que tengan el bachillerato concluido o que tengan la certeza de que van a tener su certificado máximo en noviembre de este año. Uh-huh. Otro punto importante es que puede estudiar con nosotros pues cualquier persona que esté interesada en concluir su carrera profesional. Fíjate que muchas veces pensamos que la universidad es para gente joven, uh-huh, o sea, para gente que acaba de terminar la prepa, pero no. O sea, prácticamente puede estudiar alguien que acabó su prepa hace unos 3, 4, 5 años, pero que desea retomar sus estudios. O, por ejemplo, nos dio mucho gusto porque en días pasados tuvimos una ceremonia de entrega de certificados, uh-huh, a gente que por alguna situación no pudo hacer su primaria o su secundaria, en apoyo con INEPJA y el Instituto Tecnológico de Aguascalientes. El programa se llama Alfabetizatec y el director lo decía, ¿verdad? Y sí, algunas personas, o sea, como que se sorprendieron, pero dijo el director, continúen sus estudios, sí, y los esperamos cuando hayan concluido su bachillerato. Uh-huh. Entonces, importante señalar eso, o sea, estudiar en cualquier institución de educación superior, en especial con nosotros, está abierto a cualquier persona.
1: Ay, sí.
2: Sí, y es importante que los chicos sean honestos, porque muchas veces por decir, sí terminé, papá, ya saqué la ficha, aquí estoy. Al momento que se les solicitan los documentos es cuando se dan cuenta que no tienen el certificado. No, es que el TEC no me quiere inscribir, es que el TEC es el que no quiere recibirme los documentos. Ya van, nos comentan la situación, y la situación es que se viene esta violación de
0: ciclos.
2: De ciclos. Entonces es importante que los chicos sean honestos y que los mismos padres conocen a sus hijos. Entonces hay que tener en cuenta
1: que sí
2: esa parte,
1: bien todos,
2: porque
1: sus
2: el trámite a final de cuentas lo pueden hacer, pueden sacar la ficha, pueden pagar, pueden ir a hacer el examen, pero al momento de inscribirse es donde va a venir el problema.
0: Uh-huh. Y algo importante que hay que mencionar es que no se guardan lugares, porque entonces alguien puede decir, ya quedé aceptado, no me pude inscribir porque debo alguna materia en la prepa, porque todavía no tengo mi certificado, ¿me pueden guardar el lugar? Y la respuesta, uh-huh, es no. ¿Por qué? Porque necesitamos dar igualdad de condiciones a todos los aspirantes. Entonces, ese lugar de esa persona que fue aceptada y que no tuvo su certificado a tiempo, se le puede ofrecer a alguien de los que hicieron el proceso y que a lo mejor quedó en la lista de espera.
1: Bien, bueno, ya comentamos lo de las carreras, pero no está por demás que volvamos a comentar pues las carreras que estamos ofertando.
2: Sí, son 11 ingenierías y una licenciatura. La licenciatura es en administración, ingeniería en gestión empresarial, en química, en materiales, mecánica, industrial, tecnologías de la información y comunicación, electrónica, eléctrica, semiconductores, ciberseguridad y desarrollo de aplicaciones.
1: Bien, entonces, bueno, pueden estudiar todas estas carreras que quien guste, como lo comenta ahorita Toño, pueden estudiar y pues nunca es tarde. La verdad, no hay edad, porque va pasando el tiempo y pues qué bueno que lo aprovechemos. Adelante.
2: Así es, los resultados, Adri, los resultados se darán a conocer el 9 de junio, uh-huh, ¿sí? El 9 de junio, a partir de las 6 de la tarde, estar pendiente en la página de aspirantes.aguascalientes.tecnm.mx. Una vez que sean los resultados, del 9 de junio al 7 de julio se descarga la ficha de pago del curso de reforzamiento para la inscripción a primer semestre. Uh-huh. Sí, son tres fichas las que se pagan, es la inscripción, el reforzamiento y el inglés.
1: Bien, ¿y este curso de reforzamiento cómo se va a llevar a cabo?
0: Bueno, el curso de reforzamiento es una serie de dos talleres o dos cursos que se estarán llevando por carrera, depende de la carrera que hayas estudiado. Estos cursos tienen como finalidad que los estudiantes tengan el mismo nivel de conocimiento al ingresar a primer semestre. Uh-huh. Es una ayuda que se les da. Uh-huh. Este curso, a partir de este año, se va a realizar de

0: manera a distancia, uh-huh, a través de una plataforma que se llama Moodle. Nosotros vamos a tener ahí sus dos materias y ya será responsabilidad del estudiante que va a ingresar a primer semestre, entrar a cada una de estas aulas virtuales, revisar materiales y realizar las actividades que ahí se le solicitan. Uh-huh. El periodo para realizar estos cursos, estas materias, serán del 13 al 31 de julio de este año. Uh-huh. Prácticamente el mes de julio, a partir del día 13, se trata de ello. Algo importante, como va a ser en línea, vamos a necesitar que los aspirantes, pues obviamente, tengan esta habilidad de poder estar pendiente, de entregar sus tareas a tiempo, de realizar sus actividades, y obviamente si alguien tiene alguna duda, pues se podrán pedir asesorías a través de este medio.
1: Ajá, muy bien. Pues algo más que nos quieran comentar, porque sí es importante todos estos puntos, que los alumnos sepan, que estén informados, que estén comunicados y que pues lean. Sobre todo, yo creo que los invito más que otra cosa a que vean muy bien la convocatoria, a que la lean así despacito, con detenimiento, y que vayan viendo cada uno de los pasos, porque a veces nos saltamos alguno y entramos como en pánico o nos asustamos, ¿no? Pero si lo vamos leyendo, igual con nuestros papás o como que para ir de la mano, haciendo bien este proceso.
0: Sí, bueno, pues nada más recordarle a los estudiantes de bachillerato, a sus papás, que, bueno, sus hijos tienen un lugar asegurado en el Instituto Tecnológico de Aguascalientes siempre y cuando se realice el proceso de admisión, como lo acabamos de explicar Vianey y un servidor. Y también recordar que en igualdad de condiciones, pues hay ciertos elementos que hacen la diferencia, ¿no? Uh-huh. O sea, vamos a pensar que Vianey y yo hicimos el proceso para entrar a estudiar al tecnológico, a la misma carrera, y Vianey sacó un puntaje más alto que yo en el examen de admisión. Uh-huh. Entonces, por ejemplo, ella obviamente tiene preferencia sobre mí. Pero, por ejemplo, si hubiéramos obtenido el mismo puntaje en el examen de admisión, el criterio de desempate, Adriana, tendría que ser, por ejemplo, la escuela de procedencia. Hay que recordar que tenemos convenio de colaboración con Digeti.
1: Ay, sí, también, coméntanos un poquito más de eso también, Toño, por favor.
0: Todos los estudiantes egresados este año, únicamente este año, de algún plantel de Digeti, como son los CBETIS y los CETIS, también estudiantes egresados del CEBA Frida Kahlo y del CEBA Ezequiel Chávez, y también de, hay que otra institución, hay también de un CECITEA, CECIT, tienen un lugar asegurado con nosotros. Uh-huh. Pero vuelvo a repetir, siempre y cuando hagan todo su proceso de ingreso, hay que pagar ficha, hay que hacer el examen, y bueno, ya dependiendo de los resultados, si vienes a una prepa que tiene pase directo con nosotros, obviamente este es el criterio de desempate. Uh-huh. Vamos a pensar que Vianey estudió en un CBETIS y yo estudié en un bachillerato particular. Uh-huh. Entonces, por ejemplo, si tenemos el mismo puntaje en el examen de admisión, un criterio de desempate será que Vianey es la que tiene lugar, si nada más tuviera uno disponible. Uh-huh. Y yo me quedo en lista de espera. Y también importante señalar que existe una lista de espera, en la ficha. Los estudiantes a partir de este año eligen dos carreras.
1: Ay, qué bueno, eso está muy bien, ¿eh?
0: Sí, sí. Uh-huh. Fíjate que está muy bien porque le da certeza, uh-huh, a los estudiantes y a los papás de que hay otra opción, ¿no? Porque las 12 carreras son muy buenas, las 12 carreras tienen campo laboral, uh-huh, eso hay que mencionarlo. Las 12 carreras ofrecen empleos con sueldos competitivos. Entonces, estudiar cualquier carrera de las 12 te va a dar garantía de ello. Uh-huh. Pero obviamente son los intereses. Entonces, por ejemplo, si yo elijo una carrera, tengo opción de poner una segunda, y si no quedar en la primera, uh-huh, me espero a la lista de espera, que obviamente saldrá posterior a que salgan los resultados, se tendría que avisar. Uh-huh. ¿Verdad? Entonces, no fuiste aceptado, espera la segunda lista en tal fecha. Esa fecha se tiene que definir una vez que tengamos resultados, y bueno, yo podría estudiar una segunda carrera.
1: Muy bien, muy bien. ¿Algo más que nos quieras comentar, Vianey?
2: No, pues que estamos esperándolos para que sean nuevos integrantes de la Casa de las Águilas.
1: Ay, qué bueno. Sí, tú, Toño, algo más que nos quieras comentar.
0: No, pues decir que estamos muy contentos en este proceso de ingreso. Confiamos que vamos a tener a los mejores y las mejores estudiantes de bachillerato del estado. Recordar que estamos con los brazos abiertos y como ya decía, estudiar con nosotros es garantía de contar con un muy buen empleo y repito, con empleos bien remunerados.
1: Y bueno, también alguna recomendación que nos dieran para quienes aún pues no deciden estudiar alguna carrera.
2: Pueden visitarnos o mandarnos un correo para que hagan un test vocacional y ese les podrá ayudar muchísimo para decidir, elegir qué carreras pueden señalar en su solicitud.
1: Ay, está muy buena idea eso también del test, porque así ya pueden decir, esta es la carrera que me llama más la atención, que es la que quiero estudiar. Está excelente esa idea también del test. Y también me gustó mucho lo de que puedan elegir dos carreras, o sea, si no es esta, bueno, la otra, pero... Y va a ayudar este test también.
2: Claro que sí, entonces quien esté interesado, que nos mande un correo y se les puede enviar el test vocacional.
1: Ajá, también, bueno, un poquito, no sé si nos puedan mencionar lo de becas.
2: Becas.
0: Sí, claro. Bueno, hay que recordar que el Tecnológico de Aguascalientes, como cualquier institución de educación superior, tiene este deber, este compromiso con la sociedad de becar a sus estudiantes. ¿Cómo funcionan las becas con nosotros? Bueno, recordar que por ser institución de educación superior, podemos participar de manera automática en cualquier beca de las que ofrece gobierno federal o gobierno del estado. Y también mencionar que si eres un talento, por ejemplo, hay gente que es muy buena para jugar, no sé, básquetbol. Uh-huh. Entonces, por ejemplo, eso es importante señalar, fíjate, si eres una persona que a lo mejor estuvo en la selección deportiva, uh-huh, en alguna selección deportiva en tu bachillerato y te interesa estudiar con nosotros, también tiene lugar asegurado. Estamos buscando a los mejores y a las mejores, Adriana. Entonces, por ejemplo, recordarles que tienen un lugar asegurado con nosotros, los canalizamos con el área de actividades extraescolares, los entrenadores identifican las habilidades del chico o la chica, uh-huh, y pueden decir, tú eres muy bueno y te queremos en la selección de básquetbol y eres acreedor a una beca. Ya los detalles finos de qué porcentaje de becas es el 100%, eso ya se ve directamente con el Departamento de Actividades Extraescolares.
1: Ay, pues muchísimas gracias, de veras, agradecemos mucho a nuestros invitados, Toño, Vianey, muchas gracias por informar de esta convocatoria de nuevo ingreso agosto-diciembre 2026 en el ITA y a ustedes por escucharnos. De verdad,
2: muchas gracias por la invitación, Adrián.
1: Y bueno, mil gracias por su asistencia al programa Comunitec, agradecemos mucho a nuestro querido amigo Chego Palcheco y también pues muchísimas gracias de verdad porque siempre nos está apoyando ese Chequito Pacheco y los esperamos el próximo martes 12 de mayo de 2026. Saludos a todo el personal que conforma el Departamento de Desarrollo Académico, que siempre muy trabajador, y pues muchísimas gracias a todas y todos quienes nos sintonizan en Comunitec. Y bueno, se despide de ustedes Adriana Costa Dávila, que tengan un excelente día.
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7: 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Son las 10:59 minutos.
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8: Buen día, Radio Escuchas. Bienvenidos a una emisión más de Archivos, Historias y Otros Relatos. Mi nombre es Alejandra Cabrera y hoy me acompaña en cabina la maestra Griselda Chávez Rentería, jefa de sección de Archivo Histórico. Gracias, Gris, por acompañarme en este programa. Una vez más, aquí estamos.
10: Hola, Ale. Muchísimas gracias por la invitación y como bien dices, así es. Una vez más en este espacio que vamos a ver cosas muy interesantes, acabamos de descubrir cosas interesantes.
8: Sí, ya estamos descubriendo, de hecho.
10: Así es, y muchas gracias por la invitación.
8: Gracias a ti, Grace, por acompañarnos. Y bueno, hoy en el marco del Día de las Madres, queremos dedicar este espacio a una historia que pocas veces se cuenta completa, la de las madres. Daremos una mirada al pasado y lo haremos a través de un artículo rescatado de una de nuestras publicaciones del año de 1998. Muy interesante lo que estamos viendo. Que guarda voces, historias y realidades que muchas veces pasamos por alto y que son de las madres que trabajan. Nos vamos ahora a evocar en este artículo muy interesante. Y bueno, Gris, ¿de qué va? ¿Qué nos puedes comentar?
10: ¿De qué se trata nuestro artículo, Ale? Pues mira, bien lo dices, es una publicación de 1998, con el año de 1998 en diciembre.
8: Y así como
10: esta publicación, hay varias muy interesantes en nuestro acervo que es importante que la audiencia sepa que puede venir a consultarnos, que puede venir a ver qué tenemos, que puede resultarles interesante para cualquier tipo de investigación, información o consulta de alguna manera del desarrollo de la institución. Y pues como lo comentas, esta es una Gaceta UA en el año del 98, fue, digamos, el 25 aniversario de la institución. Y se puede apreciar en esta Gaceta precisamente ese logo de aniversario. de fotos monumentales que ha habido del logo. Esta fue una de las primeras, fíjate, ahorita no, cabe sí, hacer sí, mención. Fue una de las primeras fotos monumentales aéreas que se llevaron a cabo por el motivo del aniversario. Entonces, así como este pequeño detalle, este logo que viene aquí en la revista, así hay muchas cosas interesantes en esta revista, y como bien lo dices, una de ellas es un artículo que menciona madres, que se titula Madres que Trabajan, y en este artículo vienen cosas interesantes. ¿De qué trata nuestro artículo? Bueno, precisamente habla de aquellas mamás que tienen a sus hijos en la guardería, que por necesidades diversas, pues las mamás tienen que trasladarse a un lugar a trabajar. Estamos hablando de 1998, unas condiciones muy distintas de entrada, muy distintas a lo que tenemos el día de hoy. O sea, sí, de entrada,
8: sí.
10: Porque hoy tenemos lo que es el home office. Claro que siempre ha habido una oportunidad para la mujer de trabajo en su casa. Uh-huh. Aunque no es al 100% de oportunidades que puedan ellas desarrollar en todos los ámbitos, yo lo entiendo, pero en algunos casos sí. Por ejemplo, por mencionar algún ejemplo, particularmente en 1960 y tantos, bueno, en la década de los 60s y los 70s, uh-huh, había en Aguascalientes particularmente, me imagino que en otros estados también, pero en Aguascalientes había un auge por el bordado. Entonces, algunas de las mamás que trabajaban, o mujeres que trabajaban, en este caso de las madres, que trabajaban en su casa, sí, y lo hacían a lo mejor manualmente o con una máquina, porque recordemos que en esos momentos, como el bordado era un boom aquí, ajá, en Aguascalientes, y los deshilados también, entonces algunas empresas, algunos empresarios facilitaban estas herramientas a algunas personas, ¿verdad? Que yo siento que era un privilegio, y te voy a hablar de un caso en específico ahorita por mencionarte lo que es mi caso. O sea, mi mamá, ella fue beneficiaria, se puede decir, de esta situación. Uh-huh. Estuvo beneficiada en esa situación, y yo tuve la oportunidad de que mi mamá trabajara en su casa. Entonces, esto a mí me facilitó mucho la vida, se pudiera decir, ¿no? Uh-huh. Y me limitó en otra, según el artículo, que ahorita vamos a ver, ¿no? Para mí no fue limitante. Sin embargo, pues, desde el enfoque de la autora, ella lo comenta que en algunos casos sí, pero es hablando como todo, ¿no? Hay ventajas y desventajas.
8: Desventajas, sí. Aparte de que, bueno, es una publicación del 98, uh-huh, y aunque pareciera que fue hace poco, pues ya las cosas han cambiado mucho.
10: Así es.
8: Igual también, como tú dices, el manejo de la tecnología, uh-huh, el acceso que ya ahorita en este momento hay para poder trabajar más fácilmente desde su casa, ¿no? Uh-huh. Todas las herramientas que hay.
10: Así es.
8: Entonces, y aparte de que, bueno, no dudo que todavía haya mujeres que se dediquen 100% al hogar, que la verdad, yo vengo de ese caso, ajá, ajá. Mi madre siempre estuvo en casa,
10: sí,
8: trabajando mucho, obviamente, porque vaya que es un trabajo muy, muy agotador,
10: claro,
8: y que tiene mucho mérito, pero...
10: Y poco reconocimiento,
8: lamentablemente.
10: Ajá.
8: Pero ahorita ya en esta época, por lo que se sabe, es que ya muchas, muchas mujeres trabajan fuera de casa.
10: Sí, así es. Y precisamente este artículo que menciona algo muy interesante, entre otras cosas, menciona precisamente, ¿y por qué el tema de las mujeres ahora en mayo, de las madres que trabajan? Pues en mayo, porque tenemos ahora sí que
8: el festejo. Bueno, estamos en el mes de
10: las mamás, que alguien por ahí debe de saber ahí en entre nuestro auditorio que Ale es nueva mamá.
8: Estamos en proceso de...
10: Así es. Entonces, sí
8: es un tema un poquito, bueno, yo lo tengo reciente por, uh-huh, lo mismo, de que pues también trabajo, entonces estamos como en esa transición.
10: Uh-huh. Sí.
8: De cambios y demás. Uh-huh. Pero pues también, o sea, como lo dice en el artículo, que veremos un poquito más adelante, que también tienen sus ventajas, ¿no? Uh-huh. O sea,
10: Sí,
8: creo
10: sí, como
8: ahí
10: todo.
8: Y depende mucho de...
10: ¿De la mamá?
8: De la mamá y también del contexto.
10: Sí,
8: también,
10: sí, sí.
8: Porque a veces no siempre es igual para todos.
10: Así es, así es. Y bueno, pues ahorita, como lo mencionabas, ¿qué contiene este artículo? Pues eso contiene precisamente de hablar de las madres que trabajan. Y precisamente en el marco del mes, ¿no? Del Día de las Madres. Así es. Y pues bueno, dice la autora es Irma Angélica Frías Zavala. Ella comenta que la madre que trabaja está consciente de que equivale a un verdadero desafío. Y claro que sí.
8: Sí.
10: Porque tiene que dividirse. ¿Verdad? Y bueno, dice que expone que también las madres trabajadoras se dan cuenta de las ventajas que pueden tener que sus hijos, que van a la guardería o que van a estancias infantiles, aprendan a convivir en estos centros de integración infantil. Ahora sí que a temprana edad los niños empiezan a involucrarse con otros niños, a interactuar con otros niños.
8: A socializar.
10: Exacto. Y esto es una ventaja. O sea, es una ventaja porque la autora lo comenta que tienen algunas características y ahorita vamos a ver cuáles son. También dice que las madres que trabajan deben combinar su tiempo, lo que hablábamos hace un momento, laboral con el, obviamente, con el familiar. Y que están conscientes de que esto debe de resultar una ventaja para sus hijos, pues la educación impartida en dichos centros, en la educación que ellos reciben en dichos centros, pues los hace ser más abiertos, más diestros en los juegos, más conectados con toda la gente, más desenvueltos, más cooperativos en situaciones grupales, con iniciativa, y capaces de sacar provecho de la dirección de otros también, porque hay lidercillos, ¿no? De repente.
8: Sí.
10: Y no se angustian con la presencia de extraños. Esto también. O sea, esto también tiene mucho que ver como unas ventajas que menciona precisamente la autora, que es la maestra Irma Angélica Frías Zavala. Y dice que algo muy importante que es que perciben el trabajo de sus madres como parte de la vida cotidiana en su entorno familiar. Y esto es cierto. Los niños saben que su mamá tiene que ir a trabajar.
8: Sí.
10: Los niños saben que su mamá va a estar ausente por ciertas horas. Desafortunadamente ahorita, pues el trabajo afortunadamente en algunos casos ya no tienen que desplazarse por las condiciones que mencionamos. Pero en ese entonces era más fácil que la persona se desplazara y tuviera que irse y los niños por un lado a la guardería y ella por el otro al trabajo. Creo que esta situación es la que cabe resaltar en este artículo que se publicó en el 98 porque es meritorio, Ale. Es muy meritorio porque las condiciones de todos son diferentes. Tanto hablo de las madres como de los niños. Entonces es muy importante resaltar que es meritorio para las mujeres que trabajan combinar este tipo de tiempos en su vida, porque el tiempo para trabajar y el tiempo para prepararse para trabajar y para estar con los hijos.
8: Sí, y luego aparte vamos a ver las labores del hogar, porque una cosa yo creo que son los hijos, pasar tiempo de calidad con ellos, que también es importante, y además lo que te demanda el hogar.
10: También.
8: ¿No? Entonces, ahí que sí está, pues, muy complicado.
10: Sí, sí, sí, mucho. Y aparte, ¿sabes qué, Ale? Que aún así hay un correo, ¿verdad? Que se menciona en que dice aún así que todo esto se hace y con tacones. Es decir, pues sí, con el esfuerzo, ¿no? El esfuerzo de la mujer. Y de hecho, habla precisamente también este artículo, se menciona que los niños tienen que tener ciertas características cuando ingresen a las estancias. Es decir, cuando están enfermos no entran a las instancias. Ellos tienen que quedarse en casa para que sean cuidados a lo mejor por alguien de la familia.
8: De la familia.
10: ¿Y quién crees? Pues otra mujer, ¿no? La abuela.
8: La abuela. Ahí es cuando entra la abuela.
10: Ajá, la abuela materna o la abuela paterna. ¿Sí? Y entonces ellos también se quedan en casa, pero de hecho aquí se menciona que la directora en ese tiempo de un CENDI comentó que eran atendidos por particulares en su mayoría, pero que había instancias infantiles que eran gubernamentales, como las del IMSS, las del ISPEA, y que los CENDI se estaban ya integrando por medio de subrogación con el IMSS. Es decir, que pueden ser particulares o podían ser particulares y dar asistencia también a madres aseguradas. Fíjate que esto se daba. Al principio solamente había una guardería, la del IMSS, y no se daba abasto. Entonces, al parecer, hubo varias guarderías de la iniciativa privada que luego el IMSS tuvo que como que asociarlas.
8: Ajá, para que
10: creo
8: pudieran.
10: Creo que sí, ¿no? Y, sí. Y yo, pues, no estoy muy bien enterada, pero sí me doy cuenta de que, según el artículo, nos habla de esa transición, de ese desarrollo que se fue dando y que, pues, muchas personas fueron beneficiadas porque finalmente a veces no tenían en dónde dejar a sus hijos. ¿Qué pasa con las mamás que trabajaban? Y que pues no tenían a nadie aquí, si venían de otro estado o si iban a otro estado de aquí, ¿verdad? No sé. Tenían que trabajar, verse en la necesidad de hacerlo y que nadie se los cuidara. Entonces, pues ya aparecían estas instituciones, ¿no? Para poder cuidar a sus hijos. Y bueno, pues nos damos cuenta también aquí en el artículo que había un reglamento que los papás tenían que seguir, que sus hijos estuvieran perfectamente en buen estado de salud. Las normas de higiene también, que sus cosas deberían de estar limpias, me imagino yo, la maleta, su ropita, sus utensilios.
8: Los juguetes.
10: Exacto, los biberones, no sé, ¿verdad? Y que se menciona que invitaban a los papás para que también vieran las instalaciones.
8: Sí, de hecho eso creo que todavía lo hacen y conocen. Uh-huh. Como la dinámica del lugar, de la guardería, para que sepan todo lo que conlleva.
10: Sí, el cuidado y la organización y todo. Uh-huh. Fíjate que aquí se menciona que hay ventajas y desventajas. Ella dice, bueno, la directora, tanto como en ese caso a la persona que están entrevistando, como la maestra Frías, que dice que no hay ninguna desventaja, que a los niños no les afecta estar en la guardería. Pues yo dijera, sí. Y yo difiero un poco en cuanto al sentido de que les afecta o no les afecta, porque yo estoy segura que hay algunos que definitivamente no les afecta, yo estoy segura, incluso por las mismas charlas que hemos tenido con algunas personas, bueno, amigos conocidas, conocidos que yo he tenido que estuvieron en guardería. Y otras personas que no estuvieron en guardería. Entonces yo pienso que, para generalizar, yo creo que ahí sí estoy en desacuerdo con ella. Porque yo creo, Ale, que no todas las personas caminamos al mismo ritmo, uh-huh. aprendemos las mismas cosas, somos sensibles a lo mismo. Yo sí difiero un poquito en cuanto a esto. Ella comenta que no hay ninguna desventaja, pero yo creo que sí. Sí hay alguna desventaja para algunos niños, no todos tampoco, pero sí creo que no en todas las personas las mismas condiciones surge el mismo efecto.
8: Sí, aparte vamos a ver que también tiene que ver el carácter y otras cuestiones, como que arriesgarse a decir no hay ninguna desventaja, creo que sí sería como un
10: poco muy arriesgado.
8: Arriesgado. Uh-huh. Como muy atrevido.
10: Bueno, así es, sí, muy atrevido.
8: Sí, como decir no hay.
10: No hay.
8: Pues no, sí, yo creo que son ambas cosas, ¿no?
10: Sí, sí, sí.
8: Como
10: sí.
8: En todo, creo que siempre hay aspectos buenos y a veces no tan buenos. Pero lo que sí podemos pues comentar de que sí sería esta cuestión de, por ejemplo, de la disciplina, la responsabilidad, ajá. el que ellos desde muy pequeños puedan desarrollarse, que al momento, bueno, que dándose esta oportunidad de trabajo laboral de la parte de la mamá, pues sí les mejora, pues, claro. en cierta forma su calidad de vida a ellos, en el sentido de que pues tienen más oportunidades después uh-huh, para uh-huh. poder desarrollarse a lo mejor en otra actividad, que es un costo extra a lo mejor. Uh-huh. O sea, diferentes cosas, pero sí. Igual también, creo que también por parte de la madre siempre va a haber un costo, ¿no?, de tener que dejar.
10: Así es.
8: ¿No?
10: Sí, sí, sí. Así es.
8: Pues, ¿te parece si vamos a hacernos ahorita de una vez al corte musical?
10: Claro.
8: Y regresamos con más de Archivos, Historias y Otros Relatos.

0: Y estamos de vuelta con Archivos, Historias y Otros Relatos. Acabamos de escuchar una canción del grupo ABBA. Mamma Mia.
1: Muy bonita.
2: Precisamente.
0: Sí. Y bueno, seguimos con el tema este del artículo. Muy interesante, de hecho, que estamos ahorita comentando. Y antes de la pausa hablábamos sobre las ventajas y desventajas de hacer este uso de estas guarderías.
1: Sí, sí, sí.
0: Hablando de enfocadas en la publicación que les traemos el día de hoy.
1: Sí, Ale, fíjate que también dice que hay veces que, bueno, ahora vamos a enfocarnos ya a lo que es la mamá. Dice que por qué se sienten culpables, y ella cita a Sergei Sanger y John Kelly en su libro de La madre que trabaja, del 88, y dice que el origen de la culpa que sienten las madres que trabajan no está en las fallas imaginarias, sino en los dos patrones de maternidad con respecto de los cuales se miden. Obvio, el de la madre perfecta, y que ejerce una fuerte influencia en las madres que trabajan, y el modelo de maternidad que vieron a sus propias madres tratando de imitarlo. Por eso es creíble que casi todas las madres que trabajan, en el fondo, se reprochan por no quedarse en casa. Este modelo, dice, ha sido reemplazado por el modelo de supermujer. Ahora se espera que una mujer sea no solo una delicada ama de casa, sino también una brillante ejecutiva, que en la mayoría de los casos es la culpa, no el trabajo, lo que va reduciendo gradualmente la sensibilidad materna al crear preocupaciones o conflictos entre los distintos roles. Yo pienso aquí, fin de la cita, yo pienso aquí, Ale, que es importante que nos ubiquemos en nuestra realidad. Si yo definitivamente no tengo con quién dejar a mis hijos, pues adelante y sin culpa, ¿verdad? Porque quiere decir que mis condiciones así se presentaron, uh-huh, o así yo decidí, u otras personas quizá decidieron que así fuera, o por decisión propia, o lo que sea. Ya las condiciones, por decir, si yo las tengo, es adelante y sin culpa. Es decir, yo creo que también no sería justo hablar de que una mamá sienta culpa porque deja a sus niños en la guardería. Pienso, no sé. Creo que no es justo que una persona también, con las condiciones que tiene, bajo sus propias necesidades, pues se le condene porque deja a sus niños en la guardería. En este caso, lo que se, uh-huh, menciona es que sí sienten culpa, y creo que eso es inevitable. O sea, es muy inevitable que la persona, pues, como un ser humano, sienta separarse de su bebé o de su niño.
0: Está muy interesante, la verdad.
1: Sí, Ale,
0: la Gaceta.
1: Mucho.
0: Y platicábamos en un inicio de que, pues, era como, podría ser como informativa, pero incluso para entretenerte está muy,
1: sí,
0: está muy ilustrativa.
1: Sí,
0: incluso
1: sí,
0: también,
1: sí,
0: tenemos por ahí un artículo que me llamó la atención cuando lo vimos la primera vez.
1: Sí, sí, sí.
0: Acerca de la obra de arte,
1: uh-huh,
0: que también de algunas que tenemos
1: de la que se
0: resguardadas en el,
1: sí,
0: archivo.
1: Sí.
0: Y que ya son muy conocidas para, uh-huh, nosotros.
1: Sí, sí, sí, sí, sí.
0: ¿Verdad, Gris?
1: Sí, así es. En la página, precisamente, justamente en la 18, Ale.
0: 18 y 19.
1: Sí, que todo lo que es parte del patrimonio de la institución. Y parte de eso, pues, precisamente es alguna obra de arte. Pinturas y objetos de museo. Precisamente, esta información que, te digo, a cualquier persona le puede interesar. Y vienen a consultarnos, y o bien si desean que se digitalice la revista y se les envíe un artículo en particular también. Por supuestamente justificado el motivo de la consulta y sin mayor,
0: sí,
1: problema, porque es una publicación de la institución que es de acceso totalmente
0: al público. Y ¿sabes qué es lo valioso, Gris, de conservar este tipo de publicaciones? Es que son muy interesantes. A mí me ha pasado de que de repente, incluso aquí en la universidad, había unas que, ajá, quedaban aquí en la universidad. Creo que también eran gacetas. No recuerdo, fue hace ya algunos años cuando, uh-huh, yo estaba de estudiante.
1: Sí, me
0: encantaba cuando llegaba a la cafetería y que encontraba, porque siempre me llevaba un ejemplar.
1: Ajá.
0: Y siempre tenían artículos muy, muy interesantes de alumnos, para alumnos.
1: Uh-huh.
0: Tips para estudiar, alguno que otras incluso como de belleza, como de muchas cosas en general que te interesan cuando estás más chavito.
1: Ajá.
0: Pero incluso tengo por ahí guardadas algunas, ahí en mi colección. Pero no sé, o sea,
1: te hacen ameno el día.
0: Sí, Entonces, es valioso como conservar este tipo de publicaciones.
1: Sí.
0: Porque ahí la tienes, ¿no? Uh-huh. Y puedes volver a consultar y puedes volver a checar cosas que a lo mejor ya con el tiempo, lamentablemente muchas de estas, pues se van perdiendo, uh-huh, y te pierdes de mucho contenido.
1: Así es, Ale.
0: Pues ya casi vamos cerrando y pues ahora sí que los invitamos a que nos visiten en los espacios físicos, en el edificio 62, en el archivo histórico, en el 56 y en la bóveda Jesús F. Contreras. Igual también que chequen nuestras páginas, también tenemos buenos contenidos ahí, secciones de ¿sabías qué?, de publicaciones. Y bueno, los invitamos a que nos sintonicen todos los martes a las 11 de la mañana aquí por Radio UA 94.5 FM. Y bueno, nos vemos la próxima semana. Hasta entonces, Gris, muchas gracias por acompañarnos y por el apoyo del equipo de radio. También les agradecemos mucho. Hasta entonces.
1: Gracias.
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10: Minuto a minuto, estamos contigo. Son las 11:28.
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14: Buenos días, amable auditorio. Les damos la bienvenida una vez más a su programa Notas al Margen, que como cada martes a las 11:30 de la mañana los acompaña por el 94.5 de FM Radio UAA. El día de hoy nos acompaña
15: Jorge Sánchez
14: y Pavel Zavala. Y el día de hoy, bueno, antes que nada,
15: pues iniciamos mayo, se celebra la Batalla de Puebla, es como la efeméride más ocurrida de este día.
14: De esta época.
15: Y qué curioso, en Estados Unidos es muy muy celebrado, pero como si fuera como casi como la independencia de México, ¿verdad? Está curioso.
14: Claro, yo creo que ahí tiene que ver por una cuestión de odio entre los franceses y los norteamericanos.
15: Probablemente. Lo heredaron de su padre, Inglaterra, ¿verdad?
14: Exacto, yo creo que ahí es como ¿a quién le ganaron los mexicanos? A Francia. ¡Bravo! Hay que celebrar. Uh-huh. Un día estaremos celebrando la reunificación de México del Norte y México del Sur. Uh-huh. Bajo el estandarte de México, y ese pues día sí será de
15: aquí
14: fiesta.
15: No lo solemos celebrar, si, ni siquiera en Puebla, no sé si lo celebren más allá de las escuelas.
14: Sí.
15: Es un día importante.
14: En Puebla le hacen desfilan las...
15: Le hacen mole literal, ¿verdad?
14: Sí, no, le hacen todo una parafernalia.
15: Y no sé si te has fijado que también como que es una fecha donde suele haber como, por lo menos en el box, a veces en el fútbol, ha habido peleas del Canelo en estas fechas, o de algún boxeador que esté más o menos
14: bien parado,
15: mexicano en esas festividades.
14: Yo creo que es para celebrar el espíritu mexicano, que como el antesala a las fiestas patrias del 16 de septiembre. Bueno,
15: pues, y pues bueno, es 5 de mayo, pero pues vamos a hablar una continuación de la emisión pasada, que en ese momento hablamos de la reforma de las 40 horas en México, y creo que ya hasta lo mencionábamos hace 8 días, hablar ahora de la también reciente reforma que se aprobó, reforma laboral en Argentina, ¿verdad?
14: Así es, recuerdo que habías estado como muy decepcionado por esta cuestión de la reforma laboral en México, se había sentido muy tibia.
15: Y si bien estaba decepcionado, te soy honesto, por lo menos no estamos, lamentablemente, como ahorita los argentinos,
14: creo que
15: con esa reforma.
14: Ese es el asunto. O sea, la reforma de México habrá sido muy tibia, pero por lo menos no es una reforma depredadora como lo es la reforma argentina, ¿no?
15: Sí, nos hace ver que estamos en otra situación y que son dos tipos de gobierno distintos, ¿verdad?
14: Muy diferentes. Para empezar, Claudia Sheinbaum sí tiene estudios de posgrado, no como Milei, que es experto en crecimiento económico con y sin plata, pero no sabe cómo llevar.
15: ¿Él sí es economista o es como Zunzunegui, que se vende como historiador,
14: no,
15: pero
14: sí
15: es comunicólogo?
14: Fíjate que no sé, a veces dudo que sea economista como tal, ha de ser como...
15: ¿Influencer de las criptomonedas?
14: Sí, no sé por qué me da la vibra de que ha de haber sido como estudiante de ingeniería en sistemas, algo así. No sé por qué.
15: Luego yo creo que hay que investigar su currículum y en una próxima emisión hablamos un poquito de eso.
14: Chismeamos.
15: Buscamos un tema donde se preste a hablar de su currículum.
14: Claro, pero aquí, lo que nos...
15: La reforma laboral de Argentina,
14: ¿no? Esa reforma laboral ha sido pues muy cacareada por el gobierno de Milei como un avance a la libertad, como un avance para el crecimiento económico. Finalmente la inflación del 200% que traía Argentina durante los últimos años del kirchnerismo, pues ya bajó del 200% al 195%, que es ya una gran ventaja para Milei.
15: Y que incluso antes de aprobarse esa reforma, porque ya tiene, ¿qué será?, un par de meses que se aprobó, ahorita estamos en mayo, fue que como en finales de febrero, ¿no?, más o menos, ¿te acuerdas? Pero bueno, tiene poco que se aprobó, y antes de eso era cuando lo que sonaba era Milei pidiéndole préstamo a Estados Unidos, ¿verdad? Entonces como suena también ahí como esos contrastes de
14: estamos reformando para afectar al trabajador, pero al mismo tiempo estamos pidiendo prestado al extranjero, ¿no? Bueno, a ver, ¿de qué va esta reforma? Creo que tenemos que ser honestos, nos estamos basando sobre todo en...
15: En algunos comentaristas.
14: En comentaristas como Roxana Kreimer, como Alan Barroso, como varios podcasts y youtubers argentinos que hablan de esta reforma. Entonces, ¿esta reforma qué hace, no? Número uno, las horas extra, deja de pagarlas y las pasa a algo que se llama banco de horas. Es decir, usted trabaja 8 horas al día, si se tiene que quedar 4 horas más, esas 4 horas usted las puede reponer cuando usted guste, de tal manera que un día puede ir 4 horas a trabajar nada más.
15: Sí, como que se van acumulando. Yo, por ejemplo, tengo conocidos que trabajan en algunas dependencias de aquí de Aguascalientes y manejan algo que se llama de... haces horas extras y le llaman como algo así como tiempo por tiempo. O sea, esas horas extra no se pagan, pero se van acumulando y vas generando como días sueto. Uh-huh. Que tú los puedes fijar, nada más creo que me decían que no fuera ni lunes ni viernes, ni se pegara con un puente, como que tenía sus restricciones y en teoría suena bien, pero acá en Argentina como se redactó, pudiera ser que el patrón no las reconociera si tú llegabas a exigirlas que habías acumulado algo así.
14: Claro, porque por ahí le meten, y es creo que es algo recurrente.
15: A discreción del patrón,
14: una cosa así. Exactamente, a discreción, a consideración del patrón. Y eso significa que, bueno, usted puede trabajar... Usted de manera voluntaria, trabajador, está quedándose a trabajar horas extra, pero se vería mal si se lo cobra el patrón, ¿no? Uh-huh. Entonces, curiosamente, Roxana Kreimer señala que lo que hace es que esta ley en general supone la igualdad de circunstancias entre el patrón y el trabajador. Uh-huh. Y considera entonces que están pues libres de cualquier coerción o de cualquier medio coercitivo del uno sobre el otro. Pero señala, por ejemplo, en este caso de las horas del banco de horas, que precisamente, bueno, yo te estoy pidiendo un favor como patrón, a ti trabajador, te estoy pidiendo de favor que te quedes. Y cuando me lo cobres, ¿me lo vas a cobrar de verdad? Cuando a lo mejor el beneficio es que yo te siga contratando, que yo te siga incluyendo en trabajos por proyectos, por ejemplo, ¿no? En donde uno tiene que quedarse más tiempo extra ciertos días. O sea, ¿de verdad te vas a perder la oportunidad de trabajar, de estar bien conmigo? Entonces, lo que señala Roxana Kreimer es precisamente que este tipo de a consideración del patrón...
15: Sí, coméntale.
14: No, tú.
15: Básicamente, como que últimamente que empieza uno a tomar conciencia de estos temas, de cómo se redactan las leyes, te das cuenta que si están redactadas con lagunas, si suena como medio ambiguo, puede inclinar la balanza... hacia el patrón en este caso, que es lo peligroso porque pues dejas en la indefensión al trabajador a pesar de que tenga sindicato, porque también el sindicato puede o estar atado de manos para pelear el contrato colectivo o bien que quede amañado para que no pueda representar eficientemente a los agremiados del sindicato.
14: Claro, ¿verdad? Y ahí el asunto es que el patrón tiene un medio coercitivo, decirte si no aceptas esto te puedo correr. Entonces ya no hay igualdad de circunstancias porque el obrero no puede decir, pues no me das mis horas, dejo de trabajar.
15: No sé si algo había escuchado, pero no incluyen en esta reforma algo en relación al derecho de huelga o sí.
14: Creo que por ahí están poniendo que el derecho a reunirse entre trabajadores tiene que ser fuera del horario de trabajo, ¿no? Es decir, si ya tienes que trabajar 8 horas, 10 horas, pues ya no te vas a querer quedar en el trabajo. Y
15: tienes que usar tu día libre. Y si no descansan el mismo día todos, pues se complica reunirse, ¿verdad?
14: Pero antes de hablar de esto, del derecho a huelga, creo que es importante mencionar que precisamente otro medio coercitivo que queda en manos del patrón y que el trabajador ya queda en indefensión es precisamente la indemnización por despido, ¿no?
15: Ajá.
14: Queda también ahí como reducido a el obrero, el trabajador tiene que juntar, tiene que aportar él su propio fondo para su indemnización.
15: Se le va a ir descontando de su salario.
14: Exactamente, entonces hay que ahorrar por ahí, ¿no? Tus 10, 15 pesitos por si te despiden. ¿Pero eso qué implica? Que entonces el patrón ya no está obligado él a compensarte ningún tipo de, a darte ningún tipo de compensación, ¿no? Todo, la carga se está yendo sobre el trabajador. Y además de esto, entonces queda el asunto de hay más mecanismos coercitivos de parte del patrón que de defensa por parte del trabajador, porque entonces, tú no me quieres trabajar extra, te puedo despedir. No has estado ahorrando para tu fondo de indemnización en caso de despido. ¿Te conviene que te despida en este momento? Entonces empieza a quedar todo en manos del patrón. Todos los mecanismos quedan del lado del patrón, y estos mecanismos ya no son mecanismos de defensa, son mecanismos de coerción.
15: Y es que básicamente, ya con esos un par de ejemplos, sería básicamente están retrocediendo esas conquistas laborales, esos derechos, esas prestaciones que se fueron ganando a lo largo de las décadas. Y pues es como una, no la palabra aberración, pero es algo que es retrógrada, ¿no? Porque dices, pues durante mucho tiempo se lograron ciertos beneficios y pues básicamente vamos a echarlos para atrás, ¿verdad?
14: Claro, aquí es importante, la retórica de Milei es a favor de la libertad, a favor de el verdadero crecimiento económico, pero está poniendo las bases del crecimiento económico y la libertad de los obreros y los patrones en el siglo XIX. Cuando el patrón en la Inglaterra del siglo XIX decía, se quedan horas extra los mineros, porque si no se quedan hoy horas extra, mañana no los contrato. Uh-huh. Y si no los contrato, no tienen ahorros porque evidentemente no han ahorrado para su fondo de indemnización. Uh-huh. O sea, básicamente Argentina está regresándose a los buenos tiempos del siglo XIX.
15: Y estoy dejando el ejemplo de la tienda de raya para ahorita después del corte.
14: Y precisamente ya que mencionas el corte, Jorge, ¿qué te parece? Vamos a un breve corte musical y enseguida regresamos con más de Notas al Margen.
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1: Y bueno, ya estamos de vuelta en Notas al Margen. Recuerden escucharnos todos los martes, 11:30 de la mañana, a través del 94.5 de FM, Radio UA. Y bueno, Pavel, antes del corte, hacía esta mención de la tienda de Raya, porque una de esas reformas que se hizo, en esta reforma laboral argentina, pues nos hacía eco de las tiendas de Raya del porfirismo, ¿verdad? De que te pagaban en especie tu salario.
2: Híjole, sí, sí.
1: Y tenías que, y básicamente eran como tus, ¿qué le podemos llamar? Tus tortibonos, y los tenías que gastar en el negocio del patrón, ¿verdad?
2: Y aquí se vuelve, bueno, esta imagen de...
1: Había grabados de posada o de ilustradores de esa época, yo recuerdo que representaban las tiendas de Raya.
2: Aquí en el Palacio de Gobierno tenemos ahí varios...
1: El mural, ¿verdad?
2: Un mural acerca de eso. Pero estaba pensando en esta imagen de cuando el patrón llega con las pizzas.
1: Ándale.
2: ¿No? Y que te dice, va a haber horas extra, ¿no? Uh-huh. O sea, ahora, para nosotros esto del meme era una forma de denuncia, ¿no? De denunciar cómo el patrón en México estaban yéndose por este lado de, te estoy invitando a la comida, quédate horas extra, no me cobres lo de ley, ¿no? Porque somos familia y te traje la pizza. Ahora, así, en Argentina abiertamente te puedo decir... Ahí están tus dos pedazos de pizza, te quedas. Y no puedes negarte. No puedes negarte a aceptar eso porque es el único pago que vas a recibir. Y esto implica, creo que ahí la retórica de Milei.
1: Ese pago en especie era por, no sé, si quedaba de ver el patrón algún salario atrasado o si en algún momento, algo así había escuchado, la parte de la reforma era... que pudiera, está la posibilidad de que le paguen especie. ¿Cómo está, te acuerdas cómo estaba planteado?
2: Fíjate que yo lo que recuerdo es, ajá, que esta

0: pero tú puedes disponer de esa materia prima como si fueses parte de la empresa. Uh-huh. Y puedes venderlo a libre demanda tú, ¿no? O sea, tú puedes venderlo
1: por tu cuenta. Y si es una empresa de servicios, pues te dan como tu vale por un masaje, por una clase de spinning, dependiendo de lo que produzca la empresa.
0: Fíjate, ¿verdad?, que ahí sería interesante ver cómo en este tipo de negocios de los servicios, ajá, porque no dudo que la reforma estaba pensada para el área extractivista, ajá, o el área de la transformación, ¿no? La materia prima hay que transformarla en productos ya terminados. Uh-huh. Claro, ahí tiene, digamos, no estoy diciendo que sea buena idea, pues, pero tiene sentido, ¿no? Yo, patrón, te doy a ti parte de lo que hemos producido, que hemos extraído. Pero ¿qué pasa con los servicios? Que es el capitalismo en el que más ha tenido crecimiento en este último cuarto de siglo, bueno, uh-huh, en este siglo en esto que llamamos del siglo, que es las empresas que se dedican a organizar fiestas infantiles, que se dedican a organizar el baby shower, las bodas. ¿Qué pasa con este tipo de empresas?
1: O imagínate la economía de la suscripción. Trabajas para Netflix Argentina. No, pues te vamos a dar un vale por un año de la suscripción.
0: ¿Y puedes vender ese vale?
1: Esa es la cuestión, ¿verdad?
0: Puedes tú libremente decidir a quién le das, uh-huh, si te quedas o lo vendes, o es así de a fuerza lo tienes que agarrar y lo tienes que usar para ti. Entonces hay este tipo de cosas que parece como, bueno, la retórica.
1: Que, uno las escuchó cuando salieron las dieron a conocer, y me acuerdo que comentábamos cuando lo escuchamos en su momento. Básicamente estamos regresando más de un siglo atrás, ¿verdad? Regresando en el tiempo cómo eran las derechos, cómo era la vida laboral de hace más de un siglo.
0: ¿Cómo eran las relaciones?
1: Las condiciones laborales.
0: De más de un siglo, del siglo XIX.
1: De finales del siglo XIX. Pues
0: yo creo que esto serviría muy bien para describir las condiciones laborales de los obreros en el 1850 en Inglaterra, uh-huh, ¿no? Que es más o menos el tiempo en el que Marx escribe El Capital, sí, criticando estas relaciones de producción. Pero entonces, o sea, Milei no solo es un buen economista, es un buen físico cuántico, porque logró que Argentina retrocediera en el tiempo más de 150 años. Y lo preocupante aquí es entonces, número uno, ¿qué va a pasar con los trabajadores en Argentina? ¿Van a movilizarse? Ha habido movilizaciones y ya ha habido represiones, que curiosamente de esto no se habla en los medios, más conocidos, ¿no? Generalmente se habla de que Milei está apoyando a Donald Trump. Milei está apoyando a Estados Unidos en su guerra con Irán. Milei se pone del lado de Israel en su lucha contra el terrorismo en Irán. Y la más reciente, Milei declara grupo terrorista al cártel Jalisco Nueva Generación. Uh-huh. Dejando de lado la discusión de si podemos considerar o no terrorismo al crimen organizado, ¿por qué? O sea, este tipo de declaraciones de Milei son ridículas, pero en el proceso de hacer declaraciones ridículas se está agenciando los derechos laborales conquistados durante el último siglo y medio. Y habría que ver si en el resto de América Latina no van a querer aplicar lo mismo ciertos gobiernos, ¿no? Como el de Chile, ahora con este CATS.
1: Que sería como regresar al punto donde por primera vez se implementó lo del neoliberalismo, ¿no? Chile, que fue en los 80s, ¿verdad?
0: Con de la mano de ¿cómo se llama? De Augusto Pinochet, ajá, ¿no? Cada vez que digan que el libre mercado trae libertad y democracia, y la democracia liberal depende del libre mercado, y que sistemas como el comunismo degenera necesariamente en dictaduras, ahí está Pinochet para recordarnos que una dictadura impulsó leyes y políticas económicas de neoliberales.
1: Y bueno, un poco para ir cerrando, bueno, todavía tenemos algunos minutos. Quisiera, Pavel, para esta emisión, relacionado con esto que estamos hablando, el programa anterior, que estamos en las fechas cercanas al Día del Trabajo, por eso decidimos hablar de esto en la emisión pasada y esta, un par de recomendaciones, y ahorita si quieres, para que no se me pase hacerlas a la audiencia. Una sería, pues viene muy ad hoc, y más porque somos hidrocálidos, pues esta serie de Amazon Prime, la de La Oficina, que es como, claro, una, podríamos llamarle una versión de The Office.
0: El remake del remake del remake.
1: Primero de la versión británica, porque de hecho tienen los derechos desde la BBC, vinieron a supervisarlos, es lo que, órale, yo ya la terminé de ver y se la recomiendo al público. Pero otra que sería como un poquito atípico, porque creo que nunca he recomendado algo así, precisamente ahorita que estamos hablando de la reforma laboral argentina, quisiera algo que nunca he

0: recomendado, te vas a dar cuenta por qué es una cuenta de Instagram de un ilustrador que se llama César Agite. Lo pueden encontrar de las dos maneras, así César Agite o Agite-cómic. Así como se oye, A-G-I-T-E. Y este personaje básicamente sube historietas de varias viñetas en sus carruseles de Instagram. Son dibujos sencillos, pero ya cuando te pones a leerlos, es muy crítico es como argentino, pues critica la situación de su país. De repente hace comentarios más internacionales en torno a Israel, pero casi cada dos que tres, cada tercer publicación de estas, viene algo criticando las políticas de Milei.
1: O sea, ¿sabes?
0: Tiene mucho de sátira política.
1: Me recuerdo.
0: Creo que si la checas, seguramente te vas a suscribir.
1: Creo que me recuerdo mucho a Aquino, el autor de Mafalda.
0: Que solo lo recordamos por Mafalda, pero hizo mucha gráfica. Muchos cartones de sátira política y de otro tipo de reflexiones.
1: Y que la propia Mafalda era una sátira política.
0: Muy contestataria, sí.
1: Y de paso, ya que vamos a hacer recomendaciones de Instagram, les recomiendo que sigan a la cuenta de Javi Flama. Uh-huh. Este es un argentino que tiene una historia interesante porque empezó haciendo videos cortitos de países que nos caen mal. Honduras, países que nos caen mal. Estados Unidos, hay como 20 de Estados Unidos, ¿no? Y va hablando de formas de explotación, de formas de colonialismo, mientras va preparando un platillo típico de este país, ¿no? Y en algún momento a Javi Flama, pues se puso en contra de Javier Milei, ¿no? Y cuando gana Javier Milei, me imagino que no debe haber faltado alguien que le dijera, zurdo comunista, ¿por qué no te vas del país?
0: Aquí para nosotros no es grosería, le decía pelotudo.
1: Exacto, ¿no? Y este tipo dijo, me voy a ir a un país comunista. Y se fue a Venezuela. Mm. Y él ha estado documentando la vida en Venezuela previo a la, ¿cómo se llama? A la intervención norteamericana.
0: Ajá, sí, sí.
1: Y la vida durante esta intervención norteamericana. Y, bueno, sobra decir que, contrario a lo que nos muestran los medios oficialistas, la vida en Venezuela era una vida de apoyo a Maduro. Uh-huh. Y ahí está documentado, ¿no? Sospecho que tal vez a Javi Flama el régimen madurista o de Maduro, no sé cómo se diga, a lo mejor le llegó al precio. Uh-huh. Pero creo que si creemos en la honestidad de este Instagramer, creo que entonces nos muestra una vida diferente en Venezuela, ¿no? No este caos, esta ciudad en ruinas, este país que languidece lentamente, sino un país muy diferente, con mucha actividad democrática, de hecho. Queda ahí, ¿no?
0: Sí, finalmente, como en todo, casi siempre, lamentablemente, es hasta que uno tenga la oportunidad de ir al lugar, de vivir las condiciones, es cuando dices, pues doy fe de que es de esta manera, como nos contaban, o distinto a como nos contaban, y se vuelve cada vez más complicado en este mundo de la posverdad y de las fake news, ¿verdad?
1: Que, así es.
0: Si de por sí antes era como difícil confiar, porque nosotros como mexicanos venimos de unos medios oficialistas, acuérdate de cuando era Sabludovsky, que creo que de las más memorables era... que no mencionó gran cosa el 3 de octubre de lo que había pasado la noche anterior, ¿verdad?
1: Que dijo, hoy fue un día...
0: ese día en la noche en las noticias, ¿verdad?
1: No, creo que sí fue el día siguiente que dijo, hoy fue un día soleado, y no se mencionó nada al respecto de...
0: Y en cambio, el cartón de Quesada era un fondo negro. Ese detalle es bien proverbial, que el cuadro de su viñeta era todo negro el 3 de octubre en relación al 2 de octubre.
1: Bueno, pues ahí está la reforma de...
0: Yo creo que sería interesante a lo mejor luego hablar de cartones, de cartonistas políticos, sí. Ese tipo de... Vamos a armar algo para próximamente traerles algunos...
1: Y bueno, también pues la advertencia, no caer bajo la retórica libertaria, liberal-libertaria de Milei, de personajes como Milei que dicen, esto es para la libertad económica, pero la libertad económica de quién.
0: Sería interesante revisar cuáles fueron sus propuestas de campaña para llegar a la presidencia y ver de eso que propuso, cómo va pintando la cosa en estos años de su gobierno.
1: Y habría que mencionar también que a Javier Milei ya le está explotando por ahí un caso de corrupción en donde promocionó una criptomoneda y esto se utilizó para estafar a un montón de gente, ¿no? Uh-huh. un día tendremos que hablar de Javier Milei, de los cartonistas, dibujantes políticos.
0: Fíjate que en Argentina hay mucha tradición y también podemos hablar de los mexicanos, claro, que son muchos gran referente.
1: Pues bien, eso es todo de nuestra parte.
0: Ya para el siguiente programa pues vamos a cambiar un poco el giro, pero pues síganos escuchando todos los martes 11:30 de la mañana.
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0: 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La palabra del día. Herpetología viene del francés herpetologie.
1: Oui, oui, baguette.
0: Que a su vez viene del griego herpetón, que significa reptil. Y logie, que es la terminación logía. Es un nombre femenino que hace referencia a la parte de la zoología que estudia los reptiles y anfibios, como los cocodrilos o las ranas. No cuenta con sinónimos registrados, pero si lo que te preguntas es cómo se escribe, ahí te va la respuesta. H-E-R-P-E-T-O-L-O-G-I-A. Herpetología.

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La Universidad Autónoma de Aguascalientes continúa reafirmando su compromiso con la excelencia académica y el bienestar social, gracias al acercamiento de diferentes servicios y programas como la Clínica de Rehabilitación Física, ubicada en la Unidad de Atención Integral a la Salud, edificio 213 del Campus Central. Esta clínica no solo funge como un laboratorio de aprendizaje con equipamiento especializado, sino también como un centro de atención de alta calidad y bajo costo para la población en general. La clínica ofrece servicios de hidroterapia, electroterapia y mecanoterapia, y actualmente el 60% de los usuarios de la clínica son pacientes externos, mientras que el 40% restante pertenece a la comunidad universitaria. Para solicitar esos servicios, los interesados deben pedir una cita de valoración inicial, ya sea de forma presencial en la recepción de la clínica o vía telefónica al teléfono 449-910-9267. De esta manera, con instalaciones dignas y costos mínimos de recuperación, la Clínica de Rehabilitación Física de la UA se consolida como un pilar de salud y formación profesional del Estado. Se reanudaron las clases en todos los niveles educativos de la entidad, con lo que más de 420.000 estudiantes de instituciones públicas y privadas regresaron a las aulas, de acuerdo con lo establecido en el calendario escolar oficial 2025-2026. El Instituto de Educación de Aguascalientes informó que, de educación inicial, preescolar, primaria y secundaria, más de 280.000 niñas, niños y adolescentes retomarán sus actividades académicas. Asimismo, más de 60.000 estudiantes de educación media superior y más de 77.000 jóvenes de educación superior continuarán con sus procesos formativos en los diferentes subsistemas e instituciones del Estado. El juez federal, Brian Cogan, desechó todas las solicitudes presentadas en días recientes por Joaquín "El Chapo" Guzmán, incluida su petición de ser extraditado a México, al considerar que carecen de sustento legal. La resolución fue emitida por la Corte del Distrito Este de Nueva York, con sede en Brooklyn, donde el juzgador determinó que los argumentos del cofundador del Cártel de Sinaloa no tienen fundamento jurídico suficiente. En un fallo breve, de apenas un párrafo y medio, el juez rechazó en su totalidad las solicitudes enviadas por Guzmán Loera durante las últimas dos semanas.

0: cada hora sigue su curso. Son las 12:36.
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6: De momento, la una en punto. 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

0: Hola, ¿qué tal a todos? Muy buenas tardes. Muchísimas gracias por acompañarnos nuevamente en un episodio más de Travesías Emprendedoras. El día de hoy les acompaña Suemi.
1: Y Juanis.
0: Hola, Juanis. Muchas gracias por estar aquí. ¿Qué te parece si nos vas contando a quién tenemos aquí gustosas en cabina?
2: Ay, sí. La verdad estamos recontentas porque pues hoy nos acompaña una querida amiga que además es especialista. Ella es Ana Karen Quiroz García, quien es maestra en administración con énfasis en gestión de organizaciones y licenciada en mercadotecnia por esta, nuestra máxima casa de estudios. Se ha especializado en el desarrollo de planes de negocios para proyectos de desarrollo tecnológico e innovación, así como en la integración de estrategias de protección de propiedad intelectual. Ha tenido participación en el diseño y desarrollo de análisis de brechas tecnológicas y estudios de monitoreo tecnológico y comercial de varios sectores. Cuenta con amplia experiencia en la identificación y gestión de fondos públicos y privados de todo tipo, especialmente en aquellos que promuevan la innovación y el desarrollo tecnológico. Estuvo a cargo de la jefatura de la sección de transferencia de tecnología de la UA en el honorable Departamento de Vinculación, encargándose de la transferencia de la propiedad intelectual de esta institución. Actualmente se desempeña como administradora de proyectos en Operadora Mirai, gestionando proyectos de hotelería principalmente. Adicional, es asesora independiente en registros de propiedad intelectual para empresas de todo giro. Asimismo, es docente en la carrera de mercadotecnia en la Escuela Bancaria Comercial Aguascalientes. Muchísimas gracias y muy bienvenida, Ana Karen.
3: Hola, mucho gusto.
1: Ay, gusto como si no las conociera también.
3: Encantada de estar aquí, verlas de nuevo un ratito y platicar con ustedes de estos temas que me encantan.
0: Exacto, así que nos la vamos a volver a robar porque la extrañamos muchísimo por ahí en el Departamento de Vinculación. Sabrán que ella es una súper experta en este tema y entonces pues el día de hoy quisimos traérselos para que tomen en cuenta todos aquellos emprendedores lo que implica la propiedad intelectual, los derechos de autor, el registro de marca, etcétera. Así que pues nos vamos de lleno al tema. Ana, pero a ver, si pudieras tú regresar a tu etapa universitaria, ¿qué te hubiera gustado saber antes sobre este tema?
3: Creo que lo primero es que no es tan complejo. De pronto consideramos que nuestras ideas es, ay, seguramente no es tan novedoso, ¿no? Ajá. Como que le quitamos esta,
0: ese valor,
3: esta, ese valor de la de es novedoso. Y la realidad es que no tanto, o sea, sí, cada vez es más difícil llegar a ideas nuevas porque ya hay mucho camino recorrido y tal, pero también estamos en contacto con tanta información que la forma en la que la unimos cada mente es distinta.
2: Claro.
3: Y muchas veces sí es muy novedoso, o sea, no es tan difícil. Y pensamos que otra, por ejemplo, se habló de un tema de patente, que ahorita vemos que es una patente, pensamos que no, eso es para alguien que estudia química, o para los de la NASA, o para los de la ciencia.
0: La vacuna del COVID, ¿no?
3: Sí, solo creemos que las patentes y los modelos de utilidad y todo, es para eso. Y hay veces que entras a los laboratorios de aquí de la universidad y dices, eso es un modelo de utilidad. O sea, hiciste una adaptación, hiciste una mejora, sí, algo que ya existe, pero eso es un modelo de utilidad que por el día a día y las necesidades de tu actividad y la experiencia que tienes en la actividad, la desarrollaste y no la consideras, ay, pero solo uní esto, y pero ahí está. Entonces, que nos quitemos el tabú de que seguramente a alguien ya se le ocurrió o no es tan novedoso o es algo bien sencillo, y mejor nos demos a la tarea de, a ver, voy a ver, ¿no? Ajá, claro. Ya tenemos a la mano un montón de información, por ahí me mete internet. ¿Qué? ¿Existe esto? ¿Existe? Ajá. Y vamos como quitándonos esos mitos.
2: Okay. Por supuesto. Y creo que sería pertinente entonces que nos cuentes un poquito de qué se entiende por propiedad intelectual, ¿no? ¿A qué se refiere cuando hablamos de su protección y tal?
3: Bueno, la propiedad intelectual, veámoslo como que es lo grande, ¿no? Y que es la protección de todas esas creaciones relacionadas con la mente, ¿no? Lo intelectual, la mente, es la protección de estas ideas que vienen. Importante, cuando lo aterrizamos en el tema empresarial, hablamos de propiedad industrial, protección de la propiedad industrial. Y que sí, son creaciones de la mente, pero relacionadas con la actividad empresarial. Me gusta centrarlo así porque, a ver, en el emprendimiento, ahí es, ¿no? Con la actividad empresarial y la innovación técnica o comercial. Entonces, si vemos la propiedad intelectual, es lo grande, es todo lo que la mente crea Y luego si nos vamos a la protección de la propiedad industrial, es lo relacionado con temas empresariales, la innovación en la parte técnica y comercial. Okay,
0: okay. Ya ven como si es una súper experta. Uno aquí la verdad es que sabe una embarradita, porque nos confiábamos de que ahí la teníamos todos los días, ¿verdad?
2: Exacto.
0: Yo creo que en nuestra comunidad universitaria, pues muchísimos jóvenes deben de tener grandísimas ideas. Pero ¿qué pasa entonces si no las protegen? O sea, ¿realmente pueden perder el control o los derechos de su creación?
3: Sí, sí, sí, sí. Si tienes una, si realmente estás desarrollando, a ver cuántas tesis no se generan en la institución, o hasta mini proyectos, ¿no? Que de verdad resultan en, pues en innovaciones o en adaptaciones interesantes, que sí, si no se protegen, pues se pierden. A ver, pudiera existirla, porque nadie las ve, ¿no? Porque a lo mejor no le hago tanta difusión, nadie las ve. Y pues ahí está, pero pues ni la exploto ni
0: se queda
3: ahí solo en el olvido. Entonces, sí, si no las protejo, las puedo perder. Entonces, lo interesante aquí es si de verdad hago ese análisis y digo, esto es novedoso, esta es una buena idea, intenta protegerlo desde el inicio. Entonces, porque sí, sí lo puedes perder. Sobre todo si es una gran idea. Hay gente que está visualizando estas tendencias o estos desarrollos. A ver, incluso publico, ¿no? Yo entiendo. En la investigación, lo que primero viene a la mente es la publicación.
0: Difundir.
3: Difundo. Pero a ver, justamente lo estoy difundiendo, vamos a ser reales. ¿Quién lee eso? Pues los expertos en el tema, los que están buscando, y ellos son los que tienen la posibilidad. Ah, no está protegido, pues de aquí puedo. Entonces sí la puedes poner.
2: Y por otro lado, también creo que hay como la otra parte en la que, y digo, porque es una inquietud que sobre todo estudiantes han expresado con cierta frecuencia, ¿no, Soemi? Y es la cuestión de, es que esta fue mi idea, ¿no? Y entonces, entonces como que la quiero cuidar tanto, ¿no? Y no quiero que nadie más participe de ella, porque si no me la van a robar, ¿no? Y tal. Pero entonces también creo que es importante que nos platiques un poco sobre qué pasa con aquellas ideas que solo se quedan en ideas.
3: Pues una idea no es protegible.
2: Ajá.
3: Primero, sí, o sea, es una creación de la mente, pero si nos vamos al término, si regresamos al término de la propiedad, la protección de la propiedad industrial, una de las características que tienen que tener todos los mecanismos de propiedad industrial es que tiene que ser aplicable en la industria. Es decir, lo tuve que aterrizar y tengo que demostrar que esto a nivel industrial
0: funciona,
3: claro, ¿no? O sea, no hay una idea. No, ¿y cómo funciona? O sea, técnicamente, y que tiene que haber investigación detrás, es decir, que tiene que ser resultado de una investigación. No, no lo he investigado, solo tengo esa idea.
2: Se me ocurrió.
3: Una idea no es protegible. O sea, parte todo de una idea, pero esa idea se tiene que trabajar en función a, tiene que resolver una necesidad o una problemática a nivel industrial. Si hablamos solo de propiedad industrial, y tiene que tener una aplicación, perdón, y tiene que haber detrás investigación que sustente esa idea.
0: Exacto. Okay. Claro. Yo no nada más. En mi mente tengo una fórmula buenísima y creo que esto va a curar todas las enfermedades, etcétera. No. O sea, vamos a sustentarlo, ¿no? A mí se me ocurrió que existe un azul diferente. Y ya está, ¿no? Pero bueno, creo que sí es importante en este punto que hagamos la aclaración, una diferencia entre, por ejemplo, derechos de autor, registro de marca, registro de patentes. ¿En qué momento un emprendedor debe de pensar en cada una? ¿Cómo debe de enfocar su camino para hacer este tipo de registros o protecciones?
3: Por ejemplo, bueno, interesante, me centré mucho en registros de propiedad industrial, que justamente contiene al tema de las marcas o los signos distintivos, y al tema de las invenciones, donde incluimos a patentes, modelos de utilidad, diseños industriales y secretos industriales. Derechos de autor sale, de hecho hasta por eso una institución distinta es quien se encarga, ¿no? Que son derechos de autor. Esos sí son más, no están dirigidos a la actividad empresarial, sino que están más dirigidos al tema de la mente y creaciones intelectuales y tal. Ahí es donde protegemos derechos de autor que podemos ayudar a proteger. Obras de teatro, libros, coreografías, guiones, todo este tema va en derechos de autor. Entonces, si mi idea, mi desarrollo, mi emprendimiento está dirigido a temas de esto, de la mente, de ahí es donde tengo que ver. Por ejemplo, hace poco, en uno de los de la incubadora, tenían ahí un juego. Sí. Un juego didáctico, no sé qué. Pues sí, va a tener aplicación, o sea, se va a vender. Sí. Pero la realidad es que eso se protege por derechos de autor. Todas estas instrucciones del juego y todo, me voy por derechos de autor. No por una patente ni por un modelo, porque no es algo técnico. Claro. Es algo intelectual, creativo, y se protege.
0: Perdón, la pregunta. Las personas que, por ejemplo, crean talleres de capacitación, cursos, también van por esa línea.
3: Una metodología, un plan de estudios, todo eso va en derechos de autor.
2: Perfecto. Y justo hablando de este tema que también es bien importante, porque tenemos pues una comunidad importante de emprendedores creativos, fíjate que ahorita me estaba acordando de algo que leí por ahí, ya ni siquiera sé dónde, en la red, y hablaban sobre que había como una nueva forma de como insertar en la en las ilustraciones, o sea, en las imágenes visuales que generan los artistas visuales, creativos, como unos codiguitos para como de alguna manera boicotear a la inteligencia artificial. Entonces, pues lo porque bueno, la inteligencia artificial pues tiene este gran problema de que en realidad no genera, lo que hace es que reconfigura a partir de lo que encuentra, ¿no? Entonces, pues creo que es una parte que además estamos explorando apenas, pero ¿qué recomendaciones hay en ese sentido para este tipo de, pues sí, de emprendedores creativos, ¿no? Y sobre todo en las luces de este panorama que ahorita se está viviendo. A mí la verdad lo me da mucha angustia a mis amigos ilustradores, ¿no? Pensar en, híjole, o sea, qué triste que de pronto, como ya es muy fácil pedirle a ChatGPT, genérame una ilustración estilo tal, y te la genera, ¿no? Entonces, por supuesto que no se compara.
3: Claro.
2: Pero de todas formas ahí está. Entonces, ¿cómo se pueden proteger ellos? ¿Qué, alguna recomendación que tú les harías?
3: A ver, en definitiva la ley va a tener que modificarse. Estamos ante una situación, o sea, hasta, a ver, si nos vamos a lo simple, el ChatGPT nos puede desarrollar un libro. O sea, yo le digo, hazme una historia de y ahí, ¿no? Entonces, sí o sí, la ley va a tener que tener alguna modificación. Va a tardar muchos años y seguramente esos cambios primero los vamos a ver en otras legislaciones y después
2: adoptadas.
3: Pero bueno. Y otra, la primera, a ver, muchos ilustradores no protegen sus, o sea, sus no obras, protegen sus obras, no protegen sus imágenes. Y las publico y ta, ta, ta. Y a ver, si oficialmente en la ley sí dice que el tema de los derechos de autor no necesita, o sea, si yo hago un libro, no necesito registrarlo para yo ser propietario. Okay. En derechos de autor es distinto al tema de la propiedad industrial. Sí, si no registré yo un cambio, una innovación técnica, la pierdo. Pero en derechos de autor nace, o sea, es mío desde el momento que es de mi
0: mente.
3: Yo
0: lo creo.
3: Entonces, eso está obvio. Nada más que, pues, si me la llego a encontrar, pues tengo que demostrar. Me enfrento ante el trabajo de demostrar que si era mío o no. Mira que
2: un proceso
3: aquí,
2: legal,
3: mis bocetos,
2: ¿no?
3: Y ta, ta, ta.
0: Yo lo pensé primero.
3: Yo lo pensé primero y lo trabajé. Y mira, sigue mi línea, que trabajo desde. Entonces, ¿por qué aparecen los registros de derechos de autor? Aunque la ley dice, ya, tú lo creaste, es tuyo, pues para facilitar estos procesos, ¿verdad?
2: Claro,
3: oye, yo lo creé, voy y lo protejo. Entonces, creo que ahorita la principal es sí proteger todas esas ilustraciones y recordar que las puedes proteger como colecciones.
0: Claro.
3: Y pues también estar muy atento a esto de los códigos, no me lo sabía. Interesante, o sea, también empezar a buscar qué opciones hay para nosotros. Sí.
0: Por supuesto. Pues bueno, estamos metidísimas en el tema, pero siguiendo la ruta, la línea de nuestro programa, vamos a hacer una pausa para que respiremos un poquito. Y Ana, pues preséntanos la canción que les quieres compartir el día de hoy a nuestros radioescuchas.
3: Ah, sí. Ah, me gusta. Es la de Cold Heart, de Elton John y Dua Lipa.
0: Ajá, así que pues bueno, ya saben, los que nos están escuchando en Spotify, vayan a buscar en este momento Cold Heart para que sigan con la con el ritmo del programa con Elton John y Dua Lipa.
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1: Pues muchísimas gracias por seguirnos escuchando en un episodio más de Travesías Emprendedoras. Estamos aquí con Ana Karen Quiroz García, experta en todos estos temas de propiedad industrial, derechos de autor, registro de marcas y patentes. Y por ahí nos quedó en el aire un poquito lo que implica el registro de marca y una patente. ¿En qué momento se tienen que enfocar ahí los emprendedores o cuál es la diferencia entre estos?
2: La marca es interesante, tanto marca como patente pertenecen a derechos de propiedad industrial. Okay. Entonces, marcas es de signos distintivos. Cuando la mayoría de la marca yo la veo como la que va en todo, ¿no?
1: Claro, o sea, sí, es tu sello.
2: Si hago un podcast, hay una marca.
1: Sí. Claro.
2: Entonces voy a hacer derechos de autor y marca.
1: Okay.
2: Si hago una fórmula, un medicamento, una fórmula natural, pues tal vez patente y marca, ¿no? Okay. Porque va a llevar. Entonces, la marca es aquello que distingue un producto o un servicio del resto en su misma categoría.
1: Okay.
2: Eso es una marca. Entonces, la mayoría pues va a llevar una marca. A menos de que tú digas, ¿no? Yo no lo voy a comercializar. Yo solo lo voy a desarrollar, yo me quedo solo con la patente y alguien más, otra empresa, otro, pondrá su marca y yo le voy a prestar mi patente para que ellos se encarguen de eso. Eso es otra, pero la realidad es que es el común denominador en todos los proyectos de emprendimiento. Y otra es la patente, que es parte de las invenciones. Luego, yo siempre digo, yo me voy, es mi frase de todas las pláticas, mientras se vayan sabiendo la diferencia entre marca y patente, me quedo tranquila.
1: Claro.
2: Porque cuando me dicen, patenta tu marca,
1: me brinca el ojo.
2: Porque las marcas no se patentan, las marcas se protegen. La patente es otro mecanismo de protección.
3: Se registra.
2: Que se registra y que lo que protege son invenciones, que son ventajas o soluciones técnicas. Radicales que se hacen en cualquier área, ¿no? En química, en mecatrónica, en robótica, en
3: medicina,
2: en mil cosas, ¿no? Pero no es la única, ¿no? Bueno, de ahí podríamos hablar de muchas, pero está la patente, que es lo más radical, es aquella solución técnica muy radical. Después tenemos modelos de utilidad, que les llaman las patentes chiquitas, que son, en lugar de la invención radical, es una mejora a lo ya existente. Entonces, también muchas veces podemos hacer eso. Diseños industriales, que son temas, dentro del diseño industrial viene el dibujo industrial, que es todo el tema gráfico.
1: Claro.
2: Entonces, pudiera yo un print, a diferencia del derecho de autor, aquí es porque va a ser con una aplicación industrial.
1: Ya.
2: No sé, voy a hacer un print. Si nos acordamos del print de Versace, eso es protegible por diseño, por dibujo industrial.
1: Ok.
2: ¿No? Y por diseño industrial es todas las características en tema ornamental que le pudiéramos agregar a un producto. No voy a patentar una silla
1: porque, pues ya,
2: porque ya existe. No hice una aportación técnica, hice una aportación, digamos, visual, ornamental.
1: Claro.
2: Entonces lo voy a proteger por diseño industrial, porque estoy protegiendo la forma de la silla. Le puse tres patas y un respaldo, eso es lo que protejo. Técnicamente funciona para lo mismo, la silla
1: claro,
2: es exactamente lo mismo, pero es distinta. Entonces así ya vas identificando hacia dónde va tu
1: pues la necesidad, producto, ¿no? De lo que tengas.
2: Okay,
1: perfecto. Muy bien. Bueno, espero sí se vayan con este programa. Y si no, ya de ahora en adelante los voy a hacer escuchar este programa de Travesías Emprendedoras para que haya la diferencia y no anden diciendo patenta tu marca.
2: Sí.
1: Exacto. Bueno, ¿y cómo podemos entonces equilibrar el que nosotros digamos, ay, es que me inspiré en tal producto, en tal marca, en tal imagen, no sé, pero sin que lleguemos a considerarlo una copia? ¿Cómo logramos balancear, ¿no?, esa situación en la que digan, no, es que te estás robando la idea, pero pues no, solamente me inspiré?
2: A ver, en cada área sería distinto, ¿no? Me inspiré en una marca. Pensemos que sí, para un tema de marca, sí nos piden una novedad a nivel nacional. Para marcas es a nivel nacional. Y la ley dice, en cuanto a marcas, que aquí la clave está en que una, se escucha feo, pero así lo dice la ley, que una persona con inteligencia promedio no se confunda.
1: Okay.
2: O sea, no diga, ay, esa es coca. O sea, claro. Y que no, no.
1: Y era, sea una pera, ¿no?
2: Y era otra marca muy similar, o sea. Que no haga, o sea, que los colores, las formas, el acomodo de las letras
1: no te evoquen,
2: me evoquen, no, me hagan que me confunda.
1: Claro.
2: A lo mejor lo podría evocar, pero que tengo muy claro que, pues no, no es Coca-Cola. Pero sí, sí la intención. Claro que aquí se habla de que la ley lo que busca es que no se hagan, que no se hagan actos de mala fe.
1: Claro.
2: Que no se tengan actos de mala fe. Por lo tanto. En cuanto a, ay, es que no, yo sí, sí, es que a mí me gusta mucho la palabra, o sea, Coca-Cola, eso, y evoca eso, no, la ley es más, ni te lo va a permitir.
1: Claro.
2: Entonces me puedo inspirar, tal vez los colores, la combinación, me gusta, pero tendrá que ser algo muy distinto, o incluso en, porque no pertenezco a esa misma categoría, no sé, me gusta el estilo minimalista,
1: claro.
2: Me inspiro en lo minimalista, me inspiro en lo limpio de una marca, pero hasta ahí, ¿sí? Y en un tema de patentes, pues igual, la realidad es que también en todo el tema de propiedad industrial, pues está muy difícil que lo copies. ¿Por qué? Pues porque la ley lo va a buscar.
1: Claro,
2: nomás vas a perder tu tiempo y dinero.
4: Sí, y además en las patentes también hablamos ya de un proceso de registro muy técnico, ¿no? Donde va con todos sus esquemas, descripciones, en fin, todo está muy sustentado, como decías, al final surge de una investigación.
2: De una, sí, no, no voy a proteger la aspirina y voy a decir, ay, le cambié dos fórmulas, le cambié una parte, una molde, una cosita, no sé qué, ¿no? Pues no, porque la realidad es que cuando tú proteges una patente, no es práctico. Te piden que digas la receta completa. O sea, piénsenlo como todo lo que vas a proteger, tienes que dar el paso a paso. Porque lo que la ley dice es que te voy a dar el monopolio de eso por 20 años a cambio de que después quede abierto al público en general, al conocimiento general, y que esa persona, o sea, que cualquiera lo pueda replicar. Se entendería que si yo leo una patente, obviamente de mi tema, ¿no? Un químico lee una patente, puede replicarla.
1: Como receta de la abuelita,
2: receta,
1: ¿no?
2: De la abuelita.
1: Estos son los ingredientes y paso por paso.
2: Pues copiar, pues estaría difícil.
4: Claro, sí, sí, por supuesto.
2: Entonces,
4: bueno,
1: esa intención.
4: Hay otra situación que ya se nos está terminando el tiempo, pero me encantaría porque, ¿sabes? También hemos visto muchos casos. Hay emprendedores que, pues, no registran, o sea, no solamente no registran, tampoco hacen luego un estudio, ¿no? Y resulta que a la hora que quieren hacer el registro de su marca, en este caso, ya existe, ¿no? Y y entonces se enfrentan a problemas. Consejos para ellos, ¿no? O sea, ¿por qué sí registrarlo y por qué no esperarse al fin?
2: El tema de las marcas es algo bien interesante. Sí, en América Latina, México es el segundo país con mayor número de registros.
1: Wow.
2: América Latina.
1: Okay.
2: Pero si ya nos vamos a nivel mundial, pues no, ¿no? Estamos más abajito. Pero la realidad es que yo siempre he dicho, si tienes un emprendimiento... Y tú solo quieres vender aquí, en tu colonia, aquí en Aguas, dejémoslo. Ay, no, es que mi intención es vender aquí. Pues no lo registres, déjalo así. O sea, pues está bien. O sea, no tienes intención de crecer, no, no vas a salir de aquí. Pues bueno, pero yo quiero pensar que cuando generas un emprendimiento... Y no solo es la ilusión, se supone que trabajas porque eso crezca, porque impacte, porque, ¿no? Entonces, lo tienes que proteger. A lo mejor hoy te dices, pero es que solo vendo chocolates aquí en la uni. O sea, o solo tengo mi comercializadora de cosméticos aquí en la uni. ¿Para qué protejo cosméticos, Lucía? Pues porque tu intención es, o si te vas a quedar aquí y el proyecto va a acabar cuando te salgas de la uni, pues ni gastes. No, pero un emprendedor no trabaja para eso.
4: Exacto.
2: Un emprendedor tiene en mente impactar. Entonces, la primera es lo que más perdura. La marca es lo que más perdura en un proyecto.
1: Claro.
2: Puedes cambiar hasta el producto, puedes cambiar la idea, pero la marca se queda.
1: Sí.
2: Y es más, la imagen puede cambiar, pero el nombre No. Sigues. Entonces, sí, sí. Es lo más perdurable, sí. ¿No? ¿Cuánto ha cambiado el logo de Coca-Cola? Un montón, sí. Pero sigue llamándose Coca-Cola.
1: Uh-huh. Entonces, o Starbucks, ¿no? O Starbucks. Como hemos visto, uh-huh, que se va reduciendo y tal. Exacto. Pero definitivamente la marca tiene la intención de permanecer, de globalizarse, de todo, ¿no?
2: Entonces, lo primero siempre busca. Y lo segundo es, hazlo lo antes posible, uh-huh, y haz, sí, una búsqueda. A ver, el tema de las marcas ya está bien sencillo. Uh-huh. Está el sistema que nos pone el Olympic, se llama Marcia. Uh-huh. Y no es más que poner el nombre que quieran y ver qué hay. Okay. Y eso, a ver. Sí. Entonces,
4: primer paso indispensable, por favor, porque trabajan luego y logran un impacto ya con una marca, se posicionan al menos en el mercado local. Sí. Y ya cuando lo quieren registrar, ya está, ¿no? Sí. Entonces es tremendo.
1: Y sí, es echar atrás, pues, todo diseño de tu logo,
2: y el posicionamiento que cuesta tanto.
1: Claro. Sí. Para que luego ya tus consumidores pues vuelvan a familiarizarse con otra marca, ¿no? Entonces, pues bueno, para variar nos quedamos cortísimas con el tema, así que tendremos que invitar a Ana Karen en otra ocasión porque sirve que la volvemos a ver. Pero bueno, muchísimas gracias, Ana Karen, por haberte dado el tiempo de verdad de compartirnos este tema tan relevante para todos los emprendedores. Muchísimas gracias, Juanis. Muchísimas gracias, Checo Pacheco, por habernos acompañado en los controles. Escúchenos la próxima semana.
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8: El reloj sigue avanzando. Ya es la 1:30.
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0: buenas tardes. Pues hoy estamos, como siempre, presentando un súper, súper, súper programa. Estamos que Percy y yo, pero todo lo hacemos con mucha alegría y con mucho amor para todas las personas que nos están escuchando. El día de hoy vamos a platicar de experiencias vitales de mujeres de diversas generaciones. Terci les va a compartir una novela de Marcela Serrano, 10 mujeres, y yo les voy a compartir textos de cuentos de Buenas noches para niñas rebeldes y un segundo de cuentos de Buenas noches para niñas rebeldes, y este va a hablar de 100 mujeres migrantes que cambiaron el mundo.
1: Wow.
0: Entonces, y como siempre, Checo Pacheco ha elegido la música para este fabuloso programa. Dos de las lorquianas de Ana Belén, la primera, la que acaban de escuchar, es Sorongo Gitano, y la segunda, con la que vamos a iniciar el segundo bloque, son Los Cuatro Muleros. Entonces, pues bueno, voy a empezar yo.
1: ¿Sí?
0: Voy a empezar yo.
1: Oye, se oye raro, Checo, está normal, se oye como con eco, ¿sí? Ok, bueno, ok, pero déjame saludar. Hola, buenas tardes. Ya estamos aquí de vuelta después de 2 semanas de vacaciones que se pasaron como 2 días para mí. Sí. O sea, no me duraron nada. Cuando acuerdas ya se acabó una semana, cuando despiertas de repente ya se acabó el día, ¿no? Y así todos los días. O sea, ya vamos a mayo de este año 26.
0: 5 de mayo es el día de hoy.
1: O sea, es terrible cómo está pasando el tiempo. Yo no sé de veras qué está pasando. Pero bueno, ya estamos aquí de vuelta con este programa del que ya les hizo una pequeñísima síntesis Consuelo. Muy contentas de volver.
0: Bueno, estamos contentas de estar aquí, ¿verdad?
1: Pero sí, pero de dejar las vacaciones.
0: Eso ya no, pero bueno, está bien, ¿verdad?
1: Exacto. Ah, bueno, y antes de continuar, pues les recordamos que nos manden un mensajito, que reaccionen en la publicación. Hoy ya sí se está transmitiendo en Facebook,
0: ¿verdad? Ya estamos en Facebook. Entonces, y estamos en YouTube.
1: Ajá, muy bien. El WhatsApp de cabina, se los recordamos, es el 449-912-1588. Y pues empezamos, porque ya sabemos que aquí el tiempo también se pasa volando.
0: Bueno, quiero compartiendo este primer libro, Cuentos de Buenas noches para niñas rebeldes. Este es de Elena Favilli y Francesca Cavallo. Ellas dos son italianas y el libro es de Editorial Planeta. Como dijimos, no sé si lo dije o no, pero este libro tiene las historias de 100 mujeres. Quiero empezar con la dedicatoria que hay en este libro. Aquí está.
1: Oye, pero son cuentos. ¿O sí, son historias así como reales, como biográficas?
0: Son las dos cosas.
1: Ah, okay.
0: Digamos que es un cuento que se esperaría que la madre o el padre
1: le cuente
0: a su niña a la hora de dormir. Uh-huh. En lugar de darle simplemente las buenas noches, bueno, le cuenta el cuento, y para instarla a la rebeldía, y luego ya la niña se queda a dormir. Son cuentos dedicados para niñas, pero por supuesto que los varoncitos también pueden escucharlos.
1: Claro.
0: En este primer libro, a mí me falta uno, yo no sé qué pasó. De este es el 1 y es el 2, pues nomás tengo el 1. No sé en qué momento se perdió el segundo, y dice la dedicatoria. A todas las niñas rebeldes del mundo, sueñen en grande, aspiren a más, luchen con fuerza, y ante la duda recuerden esto: tienen razón. Bellísimo, bellísimo. Aquí, bueno, no nos vamos a entretener en el índice. Si quiero compartirles algo de lo que señala aquí en el prefacio, la mayoría de las mujeres extraordinarias cuyas historias están relatadas en este libro, independientemente de la importancia de sus hallazgos, la audacia de sus aventuras o el alcance de su genio, con frecuencia la subestimaron, olvidaron y hasta borraron de la historia.
1: ¡Qué tremendo!
0: Es importante que las niñas conozcan los obstáculos que enfrentarán, a lo largo de su vida, pero también es esencial que sepan que dichos obstáculos son superables. No solo encontrarán formas de sobreponerse a ellos, sino que pueden ir eliminándolos para las mujeres del futuro, igual que lo han hecho las grandes mujeres de este libro. Y aquí en este libro, pues hay 100 historias, dice. 100 historias reales de mujeres que están en el mundo y mujeres que las autoras están construyendo juntas. Es un mundo en el que el género no definirá el tamaño de nuestros sueños ni la distancia que podemos recorrer. Será un mundo en el que cada una de nosotras afirmará con confianza: soy libre. De las 100 historias que vienen aquí, pues yo solamente en función del tiempo, híjole, ya vamos en los 42 minutos, qué barbaridad.
1: Acabamos de empezar y ya.
0: Ya se nos está acabando el tiempo. Escogí a 2 mexicanas que hay aquí.
1: Si puedes enseñarles qué bonito es tu libro, que tiene ilustraciones y todo. No sé dónde lo compraste, que está hermoso.
0: El Agandi.
1: ¿Qué editorial es?
0: Es Planeta, no les dije que la editorial es...
1: Qué bonito está, se ve que tiene un papel súper grueso.
0: Sí, sí.
1: Muy, muy bonito.
0: De Editorial Planeta. Y este libro se publicó, bueno, pues ya que estamos, ¿verdad? Se publicó en el año 2017. Uh-huh. Yo escogí 2 mexicanas que están en este... Dos de 100 mexicanas que están en este libro.
1: Okay.
0: La primera es Frida Kahlo. Uh-huh. Y dice... ¿Y ustedes lo ven?
1: Sí, muy hermosa la ilustración. No sé de quiénes sean.
0: Aquí sí viene, ahorita lo...
1: Pero sí, no importa, tú abócate a lo tuyo.
0: Frida Kahlo, ella es pintora, ella nació el 6 de julio de 1907, muere el 13 de julio de 1954. Y aquí en la foto, una hermosa foto que viene de ella, dice: pies, ¿para qué los quiero? Si tengo alas, pies, ¿para qué los quiero si tengo alas para volar? Esa es una frase de ellas. Y ahora sí viene el cuento. Había una vez una niñita llamada Frida que vivía en una casa azul brillante en la Ciudad de México. Al crecer se convertiría en una de las artistas más famosas del siglo XX, aunque por varias razones estuvo a punto de no llegar a ser adulta. Cuando tenía 6 años casi muere de polio. La enfermedad le dejó una cojera permanente, pero eso no le impedía jugar, nadar y pelear como el resto de los niños. Luego, a los 18 años, sufrió un terrible accidente de autobús en el que otra vez estuvo a punto de morir. Y de nuevo pasó varios meses en cama. Su madre le armó un caballete especial para que pudiera pintar recostada, pues Frida adoraba pintar más que cualquier otra cosa en el mundo. Tan pronto pudo volver a caminar, fue a visitar al artista más famoso de México, Diego Rivera. ¿Crees que mis pinturas son buenas?, le preguntó. Sus pinturas eran increíbles, audaces, brillantes y hermosas. Diego se enamoró de sus pinturas y luego se enamoró de ella. Diego y Frida se casaron. Él era un hombre alto y robusto que usaba un sombrero de ala ancha. Ella se veía diminuta a su lado, por lo que la gente los llamaba el elefante y la paloma. Frida pintó cientos de hermosos autorretratos a lo largo de su vida, en los que aparecía rodeada de las aves y los animales que tenía como mascotas. La casa azul brillante en la que vivía sigue existiendo, tal y como ella la dejó, llena de color, alegría y flores. Este es el cuento que le cuenta la madre o el padre.
1: ¿Pero es un fragmento o es todo?
0: Esto es todo lo que hay aquí.
1: Ah, o sea, por eso son 100, ¿verdad? Porque sí, son muy breves, pues.
0: Sí. Luego viene una, de estas dos, viene una de Matilde Montoya.
1: Ah, no la conozco.
0: Que ella es la primera médica mexicana. Mm. Matilde Montoya, esta es su foto. La pegué hacia fuerza porque se me acabaron los...
1: Ajá.
0: Esta es Matilde. Y dice: soy doctora. Es lo que ella está diciendo aquí: soy doctora. Había una vez una mujer mexicana llamada Soledad que tuvo una hija a la que llamó Matilde. Soledad no tardó en darse cuenta de que su hija tenía una inteligencia excepcional. A los 4 años ya sabía leer y escribir, y a los 11 ya estaba lista para entrar al bachillerato. A los 16, Matilde empezó a educarse como partera, pero tenía sueños más ambiciosos, quería ser doctora. Cuando entró a la Escuela Nacional de Medicina, era la única estudiante mujer. Mucha gente le dijo que las mujeres no podían ser doctoras, pero su mamá y sus amistades estaban a su lado. Al final del primer año, la universidad intentó expulsarla, así que Matilde decidió escribirle una carta al presidente de México para pedirle ayuda. Le escribió también a la universidad para pedir que dejaran de ser tan injustos con ella. Matilde logró terminar las clases, pero entonces la universidad le impidió presentar el examen final. Una vez más, Matilde le escribió al presidente para que interviniera de nuevo. Esta vez se aprobó una ley que les permitía a las mujeres estudiar medicina y ser doctoras. El presidente fue en persona a la universidad para ver a Matilde hacer su examen final. Fue un momento histórico. Al día siguiente, los periódicos de todo el país aclamaban la historia de la señorita Matilde Montoya, la primera doctora mexicana. No dije el año de su nacimiento. Ella nace el 14 de marzo de 1899 y muere el 26 de enero

0: las mexicanas.
1: Oye, pero entonces cursaría la carrera, si era tan brillante, como a los 15 años, o sea, como en 1915, ahorita, 1916.
0: Vamos a ver.
1: Porque sí, pues es una época muy remota, pensando
0: ya
1: que
0: se
1: la
0: me
1: trataron.
0: Perdió, ya se me perdió.
1: Ahorita la encuentras, no te preocupes. Pensando que la trataron así de mal, que la querían sabotear a como diera lugar, pues sí parece una época muy remota, ¿no?
0: Si ella murió en 1969, tuvo que haber sido a principios de siglo.
1: Ajá. Es que nació en 1899.
0: Ella nace en 1859.
1: Ay, no.
0: Y muere en 1939.
1: No, pues con razón, era el siglo XIX todavía.
0: Así es. Sí, y bueno, así nomás para darles una probadita de las mujeres que hay aquí. Está Eufrosina Cruz. Yo nomás escogí dos por lo del tiempo. Eufrosina Cruz, activista y política. Ella nace en México en 1979. Bueno, pues de una vez nos vamos con Eufrosina. Y aquí está en la página 48. Vamos a irnos con Eufrosina. Eufrosina Cruz.
1: ¿Ella de dónde es, perdón?
0: Ella es mexicana.
1: Ajá.
0: Aquí está.
1: Uh-huh.
0: Y dice... activista y política. Y aquí en el dibujo dice, cuando una mujer decide cambiar, todo a su alrededor también cambia. Eufrosina Cruz, activista y política. Y dice, aquí, ella nació el 1 de enero de 1979.
1: Ay, ya, siglo XX.
0: Sí, y dice, había una vez una pequeña niña mexicana que odiaba hacer tortillas. Cuando su padre le dijo que las mujeres solo servían para hacer tortillas e hijos, ella rompió el llanto y juró que le demostraría que estaba equivocado. Puedes irte de esta casa, pero no esperes que te dé un solo centavo, le dijo su padre. Eufrosina empezó a vender chicles y frutas en las calles para pagar sus estudios. Obtuvo un título de contadora y volvió a casa a trabajar como profesora. Comenzó a darles clases a niñas indígenas como ella para ayudarlas a encontrar la fuerza y los recursos para emprender su propio camino en la vida. Un día decidió postularse como presidenta municipal de su pueblo. Ganó muchos votos, pero los hombres de la comunidad anularon la elección. Una mujer presidenta. Es ridículo, decían, furiosa. Eufrosina empezó a trabajar más duro aún. Fundó una organización llamada Kiego para ayudar a las mujeres indígenas a luchar por sus derechos. Su símbolo es el lirio blanco. A donde vaya, llevo conmigo esta flor para recordarle a la gente que las mujeres indígenas somos así, naturales, hermosas y fuertes. Unos años después, Eufrosina se convirtió en la primera mujer indígena en ser elegida presidenta del Congreso Estatal. Cuando la primera dama de México fue a visitarla, Eufrosina caminó del brazo con ella frente a la población local. Con eso, le demostró a su padre y al mundo entero que no hay nada que una indígena mexicana no pueda hacer. Este es el cuento de Eufrosina. Hermoso cuento.
1: ¿Eufrosina qué?
0: Cruz. Sí. Ella nació el 1 de enero de 1979. Yo recuerdo algunas de estas cosas.
1: Pues debe estar viva, ¿no? Debe
0: sí, ella
1: por
0: está
1: ahí
0: viva.
1: De política. ¿De dónde es? No dice exactamente.
0: De México, ella es mexicana.
1: O sea, pero de la Ciudad de México, ¿no?
0: No, ella es indígena y seguramente en su comunidad. No dice aquí.
1: No dice de dónde, ¿verdad?
0: No.
1: Sí,
0: bueno,
1: muy bien.
0: Pues este es el libro de cuentos, el número uno de cuentos de Buenas Noches para Niñas Rebeldes.
1: Muy bien, o sea, está muy padre esta idea de leerles, porque a través de estas lecturas se dan cuenta, como ya explicaste hace rato, de que no se queden así como, ay, pues me voy a tener que casar, tener hijos y quedarme en la casa. Digo, cada vez yo creo que hay menos esas ideas, sin embargo, sí se mantienen en muchos lugares,
0: claro,
1: muchas familias,
0: claro,
1: en muchas mentes.
0: Claro.
1: Entonces hay que abrirlas, ¿verdad?
0: Claro que sí.
1: Uh-huh.
0: Luego me falta uno, pero en este...
1: Si quieres, dame chance, ¿no? Le alternamos.
0: No, claro.
1: Para luego yo no estar la otra media hora tanto
0: ándale,
1: rato.
0: Pues.
1: Prefiero
0: ándale,
1: así
0: pues.
1: Como más alternadito y más poquito. Mira, ahorita me quedan como 8 minutillos y luego ya entras tú de nuevo.
0: Puedes tomarte todo el tiempo que quieras.
1: No, miren, yo les quiero hablar de este libro de Marcela Serrano que se llama 10 Mujeres, lo edita Alfaguara y es de 2011. Pues como su título lo indica, son las historias de 10 mujeres narradas por ellas mismas. Estas mujeres tienen en común que

0: van con una psicóloga que se llama Natasha. Y entonces, pues, se reúnen a hablar de sí mismas y nos cuentan estas historias.
1: Ellas no se conocen entre sí, ¿verdad?
0: Pues, cuando a lo mejor de la consulta, pero no creo. Más bien las reunió Natasha para, pues, para que hablaran de esto que ya dije. Entonces, es interesante el libro porque vemos, pues, la vida, ¿no? De diversas mujeres, su punto de vista, cómo se educaron, qué piensan, cuáles son sus anhelos, incluso su propio lenguaje, ¿no? Es diferente entre una y otra porque, pues, están formadas y educadas de maneras distintas. Entonces, va desde mujeres desde los 19 años hasta los 80, si no mal recuerdo. La primera que habla es Francisca. Francisca empieza con una frase muy fuerte, su narración, diciendo que odia a su madre. Ay. Qué fuerte, ¿verdad?
1: Sí.
0: O me odio a mí misma, no sé. Supongo que esa es la razón por la que estoy aquí. El odio cansa. Acostumbrarse a él no resuelve nada. Entonces, bueno, Francisca odia a su madre porque su madre no la quería. O sea, era para ella muy evidente, incluso en algunos momentos la mamá se lo demostró, ¿no? Como tú no me interesas, no te quiero, y pues ella guardó ese resentimiento en su corazón. Pero lo bueno aquí, pues es que se dio cuenta, ¿no? De la situación que ella vivía, de ese odio que tenía y de cómo debía, dice ella misma, cortar de raíz la línea materna, detener la repetición. Entiéndanme, no es un problema de genes o de ADN, es un tema de traspaso en la crianza. Todo estaba confabulado para que yo misma fuera perversa, una abusadora o una maltratadora. Entonces, bueno, por eso ella acude al psicólogo y pues nos habla, ¿no? Nos habla de su vida, que parece que ella es como... O sea, como que a pesar de esa falta de amor, ¿nos llegó un mensaje?
1: No, esto es lo que estaba viendo. Esto es lo que estaba viendo.
0: A pesar de esa falta de amor que tuvo de su madre para con ella, pues ella parece que se desarrolla bien, ¿no? Y tiene una vida, pues, normal, se podría decir exitosa. Se levanta, lleva a las hijas al colegio, va al gimnasio, va a la oficina, es abogada, por lo que parece que dice aquí. Entonces está muy ocupada, tiene amigas, tiene a su marido, etcétera, pero como que siempre va arrastrando esa situación, ¿no? De que su madre no la quiso, o sea, eso la marcó.
1: Claro, eso debe ser tremendo.
0: Imagínate,
1: ¿no? Tremendo,
0: o sea, que tu propia madre te desprecie, te haga un lado, que tú quieras hablar con alguien y no tengas a tu madre, que tú quieras un consejo, no tengas a tu madre.
1: Y que te lo demuestre, exactamente.
0: Porque pues yo creo que todas las mujeres como humanas, pues obviamente tienen un hijo favorito, obviamente quieren más a otro. Sí, claro, pero imagínate las que tienen muchos, aunque digan que los quieren igual, pues no. O sea,
1: mi papá siempre nos decía a todas que éramos la preferida. Ya cuando mi papá murió y alguna vez platicamos todas, mi papá a todas nos decía
0: qué lindo.
1: Es que a mi papá también me decía eso. Bueno, entonces pues sí.
0: Todas se lo creyeron, sí. Y eso las hizo felices, sí. ¿No? Eso es lo importante. Entonces, bueno, habla de su madre, que no trabajaba, y la misma...
1: Eso lo tenía amargada, ¿no?
0: Tal vez, de cierta manera, ¿no? Tener que dedicarse a la casa...
1: A las hijas, eso que llaman Betty Friedan la mística de la feminidad.
0: Ajá, exactamente. Entonces que dice que la mamá le decía, nadie quiere mucho a nadie, mijita, mejor que lo sepas desde ya. O sea que sí, pues como que había resentimiento en la señora, ¿no? Dice que no, bueno, vuelve con la misma idea. Y ella se tuvo que inventar un ángel de la guarda, un ángel femenino que se llamaba Ángela, para poder hablar con ella y pedirle consejos y sentirse acompañada, ¿no? La mamá además pues era viciosa, fumaba mucho y pues no la atendía, o sea, la mamá estaba olvidada de su hija. Entonces, esta es Francisca, dejen ver porque suelo subrayar lo que me llama más la atención. Y ya no tengo nada más subrayado de Francisca, que es esta mujer que no tiene el cariño de la mamá y por lo mismo ella se hace muy autosuficiente, ¿sí? Entonces dice que eso a veces también juega en su contra porque como la ven tan autónoma y tan dinámica y tan independiente que resuelve todo, pues también a veces se recargan demasiado en ella, ¿no? Y ella pues está cansada también, necesita su descanso. Pero aquí lo terrible de la mamá de esta chica, me quedan dos minutos, es que se hace indigente. Se va a Nueva York y se hace indigente allá en la ciudad de Nueva York. Y entonces una amiga de la mamá en algún momento la contacta y le muestra cómo vive la mamá. Entonces, además del trauma que le dejó por no haberla querido, doble trauma porque le demuestra con ese deshacerse de todo, romper todos los lazos, olvidarse de todo, irse, pues que en realidad no la quería, ¿no? Y que no le interesaba la familia, ni el futuro de su hija, ni nada. Entonces la mamá se hace indigente. A mí siempre me ha llamado mucho la atención esto, ¿no? ¿Cómo la gente llega a convertirse en indigente? ¿Qué tiene que pasar en sus vidas para que de un día para otro... Bueno, a lo mejor no es de un día para otro, sino que a lo mejor el alcoholismo, la drogadicción, ciertas situaciones familiares, pues las van arrastrando, ¿no?, a las personas. Pero ¿cómo preferir vivir? Y luego, sobre todo las mujeres. Yo pienso que todos peligran muchísimo en la calle, pero las mujeres me parece que mucho más. Entonces, ¿cómo preferir vivir esa vida de indigencia y dejar una vida pues segura, armoniosa, con amor quizás? ¿No? Y entonces la mamá se vuelve indigente y ella termina pues triste, ¿no? A pesar de la terapia, parece que sigue siendo una mujer triste. Francisca es ella.
1: Muy bien. Nos quedan dos minutos.
0: Ah, dos. Pues yo ya terminé. No sé si tú quieras decir algo, porque no voy a empezar a hablar de la siguiente para cortarme en un minuto, ¿verdad?
1: Bueno. Pues continuamos con este libro, con la entrada de este libro, Cuentos de Buenas Noches para Niñas Rebeldes. Este solamente es ya de Elena Favilú, y este es 100 mujeres migrantes que cambiaron el mundo. Aquí las traigo apuntadas, pero también las traigo marcadas, ya no sé qué será más fácil. Bueno, tengo a Daniela Soto Inés, ella es chef. Ella nació en México en 1990. Y ella está aquí en la página 40. Entonces, vámonos a la página 40, 38, 39, ya aunque las tengo. Daniela Soto Inés. Ella dice, decidí que si alguna vez dirigía mi propia cocina, se parecería a las cocinas de mi niñez, llenas de dicha, felicidad y comunidad. Ella nació el 26 de agosto de 1990 y emigró de México a Estados Unidos de América. Y dice así: había una vez una niña que creía que la comida debía provocar alegría. Esa fue una lección que aprendió en la cocina familiar en México. Daniela pasó su infancia ayudando a su abuela en su pastelería y aprendiendo recetas de su madre. Cuenta que sabía que eso era lo que la hacía más feliz. Cuando tenía 12 años se mudó con su familia de la Ciudad de México a Texas, y dos años más tarde obtuvo su primer empleo en un restaurante. Poco después fue a la Escuela de Artes Culinarias. Pero cuando empezó a trabajar se decepcionó al ver que las cocinas no eran sitios felices. El personal laboraba muchas horas y los chefs eran muy exigentes. Así decidió que si alguna vez tenía un restaurante, las cosas serían diferentes. Esperó mucho. Su carrera empezó en la Ciudad de México y cuando tenía cerca de 24 años, le pidieron dirigir un restaurante mexicano en Nueva York. El lugar fue todo un éxito y eso permitió a Daniela combinar sus raíces latinoamericanas, mexicanas y estadounidenses de modo experimental. En 2016 ganó el James Beard Award for Rising Star Chef, premio James Beard para chefs emergentes. Luego abrió otro restaurante y ha ganado más premios, pero asegura que su mayor éxito es la comunidad que ha creado y el personal que considera como familia. Sus cocinas siempre están llenas de risas, bailes y cantos, igual que la cocina de su infancia. Y ahora hacemos un corte y quiero señalar, como siempre que algo se me pasa, quiero agradecer a Checo Pacheco, que está en streaming y que nos eligió la música para nosotros. Y quiero agradecer también a Héctor Herrera, administrador de la página de Facebook de Mujeres. Y ahora sí, nos vamos a un breve corte para la identificación de la estación y para escuchar la segunda rola de Checo Pacheco.
0: Muy bien, muchas gracias.
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9: Entre pensamientos y melodías, nuestro reloj marca las 2:02.
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0: Acabamos de escuchar Los Cuatro Muleros de y canta Ana Belén.
1: Ahora sí. Y bueno, vamos a mencionar, como lo hemos hecho, las reacciones y comentarios que tuvimos el último programa en vivo, que fue el 14 de abril. Hubo 16 reacciones y comentarios. Didi Tapia: para las personas que estén interesadas en asistir, el programa se encuentra en los comentarios de esta publicación. Ay, ay, ay, ¿por qué me pasa esto? Luego, Isis Ortiz: hermosas las tres, además de excelentes maestras. Artemisa González: muchas gracias a las doctoras por su apoyo en nuestro proyecto Sanando Ríos. Su conocimiento y compromiso fueron clave para esta iniciativa. Agradecemos mucho su colaboración. Era el programa del Día Mundial de la Tierra.
0: El Día Mundial de la Tierra.
1: Sí, ¿verdad?
0: Y ellas habían organizado un seminario.
1: Ajá, exactamente. Sí. Y luego Max Bazán Rufiantástico: un saludo a la doctora Edith, es un privilegio escuchar su sapiencia. Verónica Ramírez: felicidades, qué interesante tema, felicidades a las investigadoras. Eva Tobar: interesantes propuestas. Bueno, porque agradecemos que comenten, ¿verdad? Y que estén escuchando. Las reacciones son 16, con 12 me encanta de Max Bazán Rufiantasco, fantástico. Lili Guerrero, Luis Enrique, Didi Tapia, Norma González, Miguel Hermosillo, Artemisa González, Jimena Velasco, Esme López, Ángela Gutiérrez, Ángela Loera, Sofi Gallardo. Y 4 me gusta con Lorena Hernández, Eva Tobar, Daniel Cueto y MJ Sandoval. Muchísimas gracias. Y pues continuamos.
0: También mis hermanas aquí en el WhatsApp me enviaron sus comentarios, les gustó mucho el programa, pero las traigo perdidas, así es que disculpen.
1: Bueno, pero muchos saludos, que siempre son muy lindas, que participan y envían comentarios y saludos. Sí, muchas gracias. Saludos para ellas también. Entonces, no sé, ¿quieres continuar? Porque fue muy abrupto el que te...
0: No, si quieres tú, síguenos platicando de estas mujeres.
1: Ajá.
0: Y yo nada más que compartiría después cuál es la dedicatoria que hay aquí.
1: Ah, claro, ¿no? Y yo creo que también otras, ¿no? Otras mujeres emprendedoras son estas,
0: lo que
1: ¿verdad?
0: Pasa es que son las 2:11.
1: No, pero yo...
0: Ah, bueno, tú,
1: no
0: empecemos contigo.
1: Sí, vamos, vamos dándole. Entonces, a mí lo que me gustó de este libro, a pesar de que ya dije de qué va, pues es, a mí me da mucha curiosidad la vida de las personas, siempre, ¿no? Entonces, uno a veces está en ciertas situaciones y piensa, híjole, qué difícil mi vida. Pero no, o sea, te pones a pensar y te pones a ver las vidas de otras personas y dices, no inventes, o sea, qué tremendas vidas tan dificultosas, ¿verdad? Y en ese sentido creo que es lo que tenemos tanto los escritores como los lectores, ¿no? Que somos muy voyeristas, nos gusta ver la vida de los demás. Y eso me gustó mucho del libro, ¿no? Que te adentras en cómo sienten, cómo piensan, cómo se formaron, qué creen, etc.
0: Cómo llegaron ahí.
1: Cómo llegaron a ser lo que son, exactamente. Esta segunda mujer se llama Mané y tiene 75 años. Y entonces, pues, es una mujer, pues, ya adulta.
0: Ah, qué bueno, yo dije... ¿Qué? Bueno, es una mujer ya adulta.
1: ¿Por qué? ¿Qué pensaste que
0: porque
1: iba a decir?
0: Porque esos son los
1: años que yo... Una mujer adulta,
0: una mujer
1: adulta. Y entonces, esta mujer era muy hermosa de joven y era actriz. Y se casó con un hombre que se llamaba Rucio. ¿Qué hacía él? Cantaba, escribía, algo así. O sea, también era artista, ¿no? Y entonces él dijo, no, pues no hay que tener hijos. Y ella dijo, ah, está bien, ¿no? Y entonces se la pasaban con una vida muy padre, muy bohemia, de artistas. Sin embargo, cuando le llegó, no sé si deba contarlo, porque a lo mejor alguien quiere leerlo y se va a sentir que es un spoiler. Pero bueno, ella tiene una situación muy terrible que tiene que enfrentar. Y es que sí lo tengo que contar de cierta manera. Se queda sola, ¿no? Y después ella se arrepiente y dice, ¿por qué le hice caso de no tener hijos, no? Y además, pues siendo una mujer de 75, tú sabes que las mujeres que no tenemos hijos, sea la época que sea, siempre nos van a juzgar.
0: Sí.
1: Como que tonta, como que egoísta, como por qué hizo eso.
0: Sí.
1: Como que ahora está sola, pues ándele.
0: Se lo merece.
1: Exactamente, ¿sí? O sea, porque siempre nos juzgan. Y entonces dice que la veían así con cara de, uy, pues, ¿qué te pasó, no? ¿Por qué, ¿por qué tomaste esa decisión tan tonta? Ah, entonces Rucio sí era poeta, pero pues nadie le quería editar su poesía porque seguimos en las mismas, ¿no? ¿A quién diablos le interesa la poesía? Y entonces, ella pues se deprimió muchísimo con la muerte de su marido.
0: Ah, se muere.
1: Se muere él. Y entonces ella tiene que, pues, empieza a beber alcohol y a meter hombres a su casa hasta que se enferma, ¿no? De una enfermedad venérea. Y la única que acude en su ayuda es su excuñada, ¿no? Precisamente la hermana del Rucio. Y la ayuda un poquito. Y finalmente con lo que tenía ahorrado, que le dejan los papás del Rucio, que ya tenía y así, se compra una casita de 50 metros. Todas estas mujeres son chilenas, ¿sí? Todo sí, sucede.
0: La autora es chilena.
1: Chilena,
0: ¿verdad?
1: Exactamente. Y entonces se compra esa casita y pues se siente bien, se siente contenta porque pues ya tiene su espacio, ya tiene, como decimos en el dicho, ¿no?, en que caerse muerta. Pero siempre está este sentimiento de soledad, de arrepentimiento por no haber, que yo creo que nos pasa a muchas personas, ¿no? Como que estás joven y no piensas en el futuro en realidad. O sea, vas dejando que la vida te viva y no la vives tú.
0: Qué bonita
1: entonces,
0: frase.
1: Entonces no planificas bien, porque no piensas en tu futuro. Y es lo que le pasó a ella. Y te digo, aunque dice que se siente contenta y se siente bien, pues se da cuenta, ¿no?, del rechazo que se va despertando. Por ejemplo, tiene una cita con un hombre que no veía hace mucho tiempo y que era su súper admirador, pero dice que cuando llega, él se queda así como, pues no, o sea, yo estaba esperando a la mujer de hace tantos años, ¿no? Y esta mujer ya no tiene nada que ver con la mujer que yo deseaba, porque es lo que dice ella, pues él estaba queriendo acostarse con la que yo era antes, ¿no? Y entonces que fue una conversación así súper fría, como que él, como no hallaba cómo deshacerse de ella, ¿no? Hasta que ella le dice, como dice que dicen los chilenos y que también decimos los mexicanos, bueno, nos vemos, sale, pues nos vemos, bye. Digo, esto ya sale, bye, yo lo inventé, va, porque tú sí es mexicano. Pero, pues dice eso, que no sabe para qué la ciencia está haciendo que la gente viva tanto, sí, como en el caso de ella, porque pues ya las jóvenes no tienen tiempo, no quieren cuidar a los viejos, a nadie le importan los viejos, y yo lo veo con la situación de mi madre, ¿no? O sea, como aunque tengan hijos, aunque tengan nietos, la gente se olvida de ti.
0: Claro.
1: Totalmente. Y en cierta forma tiene sentido lo que dice, porque ¿para qué vivir tantos años? Una vida así totalmente sola, gris y además contaminando. No, yo pienso eso. Yo ya sabes que yo soy ambientalista y siempre estoy pensando en eso. Entonces, esa es la vida de Mané, que tiene 75 años. Espera, nada más leo este fragmento.
0: No, está bien.
1: Para que tú...
0: No estoy viendo eso. Yo quiero ver si nos están mandando mensajes.
1: Hables de otra mujer.
0: No.
1: Dice, y en los países desarrollados, dale y dale con alargar la vida. Me pregunto lisa y llanamente, ¿pa' qué? Los niños hoy, mírenlos bien, nacen teniendo bisabuelas como la cosa más normal. En mi época habría sido imposible. Con suerte te quedaba una abuela viva y punto. Entonces vuelvo a mi pregunta, ¿cuál es el afán, caramba? ¿Coleccionar vejestorios que nadie tiene tiempo de cuidar? Ni tiempo, ni dinero, ni espacio, y a veces ni siquiera ganas. Ya no existen las casas grandes donde un viejo apenas se notaba, ni las mujeres ociosas que se hacían cargo de ellos. La vejez se está transformando en el gran estorbo del planeta. Dios, no quiero imaginarme lo que será dentro de 20 años. A veces miro la caravana de un funeral en la calle y veo hombres hechos y derechos, por no decir de frentón, entraditos en años, y ahí están, enterrando a la mamá. Pero si esa mamá debería haberse muerto hace siglos, si participáramos de alguna cultura como las orientales, en las que se ve era la ancianidad, con otra chichita nos estaríamos curando. No sé qué quiera decir con eso de la chichita en chileno. Bueno, y dice que también pues se arrepiente de no haber tenido más amigas, ¿no? Porque pues ya sabemos que las amigas son un bálsamo, ¿no? Un refugio que te puede servir cuando estás completamente solo. Y bueno, es esta mujer triste de 75 años, que dice que daría su vida por un abrazo fuerte, por esa fuerza única que te sujeta, te contiene, o por ese cariño en el pelo para que te quedes dormida. A veces creo que solo pido eso, una mano en el pelo antes de quedarme dormida para siempre.
0: Qué bonito, qué bonito.
1: Bueno, sigue tú
0: no,
1: un ratito.
0: No, tú sigue con otra de estas mujeres, porque yo ya no va a haber tiempo de continuar acá con este libro. Este
1: están bien cortitos.
0: ¿No? No, pero es que ya...
1: Mira, una tú y una yo.
0: Bueno, ¿va? Está bien. ¿Sigues tú?
1: Sí, yo. Ok. Bueno, esta es Juana. Juana, a ver, dejen ver. Ah, sí, Juana, ya me acordé. Es que le decía a Consuelo antes de empezar el programa que lo leí, acabé de leer anoche. Uh-huh. Entonces está todo como muy fresco y lo que yo hago es subrayar lo que me llamó la atención y releerlo. Uh-huh. Y a partir de la relectura es cuando digo, me voy acordando. Uh-huh. Y ahorita como no alcancé a hacer la relectura de todas, por eso estoy un poco perdidona. Pero bueno, esta Juana, a ver, no nos dice aquí porque creo que debería tener como al principio la edad, ¿no? Tiene 37 años.
0: Joven.
1: Sí, entonces Juana todavía es joven, es depiladora, trabaja en un salón de belleza. Entonces dice que es buena, uh-huh, en su oficio y que tiene muchos clientes, dice que es soltera. Qué huevada, harto que me gustaría tener un hombre, no sé si de marido, pero sí de compañero de vida y de cama. A los 18 años parí a mi Susi hace una eternidad, ella es mi joya. Entonces ya me acordé que Juana vive con Susi, su hija, uh-huh, y con su mamá, o sea, la mamá de Juana, sí, uh-huh, la abuela, la mamá y la hija. Ellas tres viven juntas. Entonces, bueno, pues a pesar de que es depiladora y pues me imagino que trabaja muchas horas porque, uh-huh, es un trabajo muy matado, va sacando adelante la casa, ¿no? Van viviendo tranquilas, van viviendo bien. Pero en un momento, ay, no me acuerdo qué pasa, y no quiero ponerme a buscarlo porque voy a perder tiempo. Pero la hija, la Susi, entra en una depresión muy fuerte. Mm. Muy fuerte, muy, muy grave. O sea, no una depresión moderada, normal, que se cura con ir al psiquiatra, pastillas, uh-huh, no. O sea, una depresión muy fuerte, muy, muy grave. Y entonces pues la mete en muchos más problemas que ya tiene, ¿no? Porque pues imagínate,
0: sí,
1: trabajar, atender a la mamá y estar viendo por la, sí, hija, porque la hija incluso deja de ir a la escuela, ¿no? O sea, ya no quiere hacer absolutamente nada la hija. Y pues nos platica de todos los avatares que tiene que ir afrontando para poder solventar la situación, salir adelante, cómo trabaja, cómo está cansada. Y luego la mamá, para acabarla de amolar, pues tuvo un derrame. Entonces, uh-huh, se quedó también como paralizada la señora. Es decir, que ella tenía que hacer la comida, medio alimentarlas antes de irse.
0: ¡Ay, qué horror!
1: O sea, imagínense, cuando leí esta vida fue cuando dije, ¡ay, no! O sea, que y ella pues en transporte público, ¿no? O sea, nada de que pues tienes tu cochecito y vas y vienes bien a gusto. No, ella no, o sea, tenía que andar batallando muchísimo. ¿Qué más? Pues no, siempre está trabajando, buscando un hombre, buscando compañía.
0: ¿Tantos años? ¿Cuántos?
1: 37. Okay. Y lo interesante también de este libro, como ya dije, son... Bueno, pero no lo dije como tal. Son las reflexiones, ¿no?, que, uh-huh, nos van dando estas mujeres. O sea, ella se pregunta, ¿por qué a unas mujeres sí les piden matrimonio y otras no? ¿Sí? ¿Por qué unas se casan y otras no? ¿Por qué unas consiguen hacer una relación fuerte con su pareja y otras no? Entonces, todas estas preguntas que yo creo que muchas de nosotras nos hacemos, pues se las van haciendo estas mujeres y, como dije, nos van dejando ver, pues, distintas perspectivas. Entonces les leo también un fragmento como he estado haciendo. A mí me impresionaban las mujeres que salían de debajo de las tablas y cartones y jirones de trapo que componían sus casas, sí, llenas de chiquillos mugrientos colgando de sus faldas, y yo las miraba fijo porque me daba cuenta de que esas mujeres tenían un cansancio tan grande que hablarle a uno de los cabros ya era mucho esfuerzo. Los cabros aprendí que son los niños, ¿verdad? Uh-huh. Los hijos, los chiquillos. Ni abrir la boca podían. Había que economizar hasta eso para no caer exhaustas. Han reaparecido en mi memoria esas mujeres como si yo me hubiera vuelto una de ellas. No, no me voy a poner a llorar. Entonces, pues imagínense el cansancio que he tenido, que tiene esta mujer, ¿no? Me reborujo yo misma porque me pongo a pensar que últimamente yo me he convertido en toda una ama de casa. Y luego hago cuentas a veces y me doy cuenta de que trabajo 7-8 horas al día en mi casa, barriendo, trapeando, sacudiendo, lavando trastes, lavando ropa. O sea, y es un cansancio de veras que yo no tengo hijo. Bueno, tengo a mis gatos y los atiendo, y a mi madre, ¿no?
0: Sobre todo a tu mamá.
1: Ajá, y es un cansancio tan terrible que dices, de veras, o sea, como una mujer de con 9 hijos puede llegar a la noche, ¿no? ¿Cómo llega a la noche? ¿Cómo llega a la cama? Y bueno, yo creo que ya dejo a Consuelo para que termines con una mujer, porque ya nos quedan 3 minutos, y luego ya si podemos seguimos hablando de este libro.
0: Ok. Este libro de cuentos de Buenas Noches para Niños Rebeldes, de 100 mujeres migrantes que cambiaron el mundo, me fascinan las dedicatorias que tiene.
1: A ver,
0: ¿cuál dice? Es? A las niñas rebeldes del mundo. Crucen los límites, exijan libertad, dejen huella y cuando duden, recuerden, el futuro es suyo. Hermosos, hermosos.
1: Muy bonito.
0: Y bueno, ¿de cuál? Ya dijimos el de Daniela Soto, la mexicana. Bueno, es que... Ah, bueno, está el de Elena Poniatowska, periodista y escritora, nace en Francia y de ahí emigra a México. Está en la página 52. Y antes de buscar el...
1: ¿Has leído el libro de Elena Jesús, Hasta no verte,
0: Jesús mío?
1: Es hermoso.
0: Es hermoso.
1: Es una mujer que también batalló muchísimo, que dices, ¿cómo pudo aguantar tanto? Vale, escuchamos.
0: Estoy buscando la página 52.
1: Ah, bueno.
0: Si quieres, ya llegué. Elena Poniatowska, y aquí está una foto de Elena, y dice, siempre hacía demasiadas preguntas, y así seguiré hasta que pueda. Elena Poniatowska, periodista y escritora. Ella nació el 19 de mayo de 1932 y de Francia emigra a México. Había una vez una niña llamada Elena, que nació en Francia dentro de una familia rica descendiente de la realeza polaca. Cuando Elena tenía cerca de 9 años, su familia se mudó a México para escapar de la Segunda Guerra Mundial. Quería aprender más sobre su nuevo país y sobre la gente que lo compartía con ella, y una de las mejores formas de hacerlo era convirtiéndose en reportera. Su labor consistía en prestar atención, escribir y formular preguntas, algo que le encantaba hacer. Obtuvo su primer trabajo en un diario a los 21 años. La traían historias que otros escritores pasaban por alto, aquellas sobre gente pobre, pueblos indígenas, prisioneros y mujeres. Escribió docenas de obras, incluyendo ensayos, libros de no ficción, artículos, novelas, poesías y libros infantiles. También dio a conocer historias que otros periodistas temían escribir, como cuando los paramilitares atacaron a manifestantes pacíficos en la Ciudad de México en 1968. Elena tuvo el suficiente valor como para narrarlo, y aunque la amenazaron, creía que su libro sobre la matanza debía difundirse. Lo publicaron en todo el mundo y se volvió un éxito de ventas. Eso ayudó a los sobrevivientes y a sus familias a entender lo que pasó aquella noche. Cuando el gobierno trató de premiarla por el libro, ella lo rechazó y dijo que en lugar de eso debían honrar a las víctimas. En el año 2013, Elena ganó el premio Cervantes, el mayor honor para escritores de habla hispana. Y este libro es del año 2020.
1: Y bueno, ¿En qué año ganó el Cervantes, perdón? Bueno, si tienes por ahí el dato. Si
0: en no. el 2013.
1: Ah, hace poco. Digo, sí, relativamente.
0: 13 años, sí. Ajá. 13 años. Y bueno, pues, este es el cuento.
1: Muy interesante.
0: Sí, muy interesante.
1: Entonces, sí, o sea, para que vayan, como dijimos, para que vayan viendo, mira todo lo que han hecho estas mujeres, lo que se puede hacer,
0: lo que se
1: ¿verdad?
0: Puede hacer, los obstáculos que Ajá. tienes, que este es sobre mujeres que viven en donde nacieron, este es sobre mujeres que emigraron e hicieron grandes cosas e influyeron en la cultura, en la sociedad, cambiaron y transformaron el mundo. Entonces, esas son las niñas rebeldes, ¿verdad?
1: Qué bonitos.
0: ¿Cómo se les enseña? Sí, son bonitos.
1: Son muy, muy bonitos libros.
0: Y creo, me temo que se
1: que
0: nos
1: se
0: acabó.
1: Se nos está acabando. Sí, pues sí.
0: Nos
1: pues,
0: quedan 2 minutos.
1: Para despedirnos.
0: Sí.
1: Pero es que acuérdate que siempre hay que acabar un poquito antes de la media. Entonces vámonos despidiendo, pues muchas gracias.
0: Muchas gracias.
1: Los esperamos el próximo martes. Hoy sí me puedo adelantar para decirles que vamos a tener un programa sobre la figura de la madre, ¿verdad?
0: Sí, sobre la figura de la madre. Entonces, pues, de hecho, intentaremos después, el 12 y luego el 19, nuestras amigas de la cama van a hablar, pero ellas más bien de cosas chistosas en relación con la madre. Nosotros vamos a hablar de cosas serias.
1: Muy bien, muy bien.
0: Muchas gracias. Muchas gracias. Les agradecemos su gentil escucha. Le agradecemos a Efren, le agradecemos a Checo que están.
1: A Héctor.
0: Y aquí lo tengo apuntado y a todo mundo y cuando empezamos el programa le dije, lo traigo apuntado porque siempre les cambio el nombre, siempre. A Checo le decía Checo Pérez y bueno, el relajo de los nombres.
1: No, y Héctor Huerta. Bueno, muchas gracias a Héctor. Checo Pacheco por la música, también seleccionada como siempre, y a Héctor Herrera por
0: los procesos de streaming y porque ese mes, semana tras semana, realiza nuestros flyers y los publicita en el Facebook de la radio.
1: Muy bien, muchísimas gracias. Y gracias a ustedes por escucharnos. Los esperamos el próximo martes.
0: Coman rico, coman sano y recuerden que lo hecho en México está bien hecho.
1: Hasta la próxima.
0: Hasta la próxima semana. No, estoy.
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Y así iniciamos una emisión más de Indispensables en esta tardecita de martes. Calurosa, por cierto, 31 grados centígrados. Iniciamos completamente en vivo desde el edificio 14, aquí en la hermosa Universidad Autónoma de Aguascalientes. Que, bueno, aquí la ventaja que tenemos en espacios muy verdes y con árboles muy altos, pues hace una sombra bastante agradable y de repente el viento se siente muy, muy agradable. Obviamente cuando te quedas en espacios donde están las plazas, pues, más amplias, donde no hay tanta vegetación alrededor, pues obviamente se siente el calorcito, pero aquí estamos de maravilla y en cabina, pues no se diga, ¿no? ¿Cuál calor? Pura frescura. Y sobre todo aquí en cabina del otro lado del estudio, pues está Rafita, Polo y Héctor Herrera con el aire acondicionado, todo lo que da bien frescos, ¿no? Pero ¿cuál calor? Así que, bueno, no importa cómo te sientas ni cómo estés pasando este día, mientras estés escuchando Indispensables, pues para poner en buena actitud y siempre positivismo. Así que bueno, acompáñanos a lo largo de esta hora. Estaremos compartiendo buena música, detalles también de lo que pasa en la institución y bueno, la nota viral que está bastante divertida. Así que quédate con nosotros. Mi nombre es Samuel Ornelas, agradezco con todos. Ya te decía Rafa Polo, mando un saludo a Héctor Herrera que está también en la transmisión que se hacen en Facebook y en YouTube, que bueno, pues hay programas que se transmiten en vivo y ahí los podrás encontrar si te perdiste el detalle de alguno. Ahí están disponibles, así que nos encuentras en estas redes sociales y plataformas digitales. Estamos como Radio UAA 94.5 FM en Facebook y en YouTube, ahí se transmiten en vivo. Y bueno, vamos a iniciar con nuestro primer bloque musical, tres canciones que nos van a poner energía, para disfrutar del calorcito que se siente, hay que ponerle más punch. Entonces vamos a escuchar a Este Man con la canción Cartagena, además de Juan Pablo Vega con Jimena Sariñana, Tenemos Que Hablar, y también Isla de Caras nos presentan la canción Insurgentes. Así iniciamos, esto es Indispensables.

2 de la tarde ya con 42 minutos. Estamos en vivo, transmitiendo desde el edificio 14 en la Universidad Autónoma de Aguascalientes para Radio UAA 94.5 FM. Y bueno, esto es Indispensables, que bueno, ya te platico, ¿no? De lunes a viernes, 2:30 de la tarde en vivo, pasando buena música para intentar alivianarte, ¿no? El momento. Para que, pues independientemente de lo que estés haciendo, ya sea vienes en camino, en el transporte, en el vehículo, en la bicicleta, vas caminando, estás en casa, en la oficina, donde sea y lo que estés haciendo, siempre estés bien acompañado de buena música y que, pues además también información de interés. Así que, bueno, pues esto es Indispensables. Oye, hablando de información de interés, quiero platicarte que la Universidad Autónoma de Aguascalientes, principalmente a través de la Dirección General de Investigación y Posgrado, pues hace una invitación a los egresados de maestrías y doctorados para presentar su candidatura a la primera edición del Premio Orgullo Posgrados. Es una iniciativa que, bueno, surge con el firme propósito de reconocer y dar proyección a las trayectorias sobresalientes de aquellos miembros de nuestra comunidad que, bueno, mediante su labor académica o labor profesional, innovadora o social, pues evidencian el impacto favorable de la formación de posgrado obtenida en esta máxima casa de estudios del Estado, tanto a nivel local, nacional y también internacional. Las personas que estén interesadas, pues podrán participar en tres categorías distintas según, pues obviamente, su área de impacto, ¿no? La primera, denominada Innovación y Soluciones Estratégicas, que va dirigida a quienes han diseñado o implementado soluciones innovadoras para atender problemáticas relevantes en organizaciones, comunidades o también sectores productivos. Está también la categoría Fronteras del Saber, que distingue a quienes han realizado aportaciones sobresalientes al avance del conocimiento en su disciplina, mediante investigación original de alto nivel. Y la tercera categoría es la categoría de mérito profesional y trayectoria, donde se reconoce a egresados con logros significativos en su ámbito laboral, liderazgo institucional o aportaciones valiosas a la cultura de la paz y las políticas sectoriales. Para participar, los aspirantes pues deben ser, primero, graduados de cualquier posgrado de esa institución, de la Universidad Autónoma de Aguascalientes, y realizar el registro a través de la plataforma oficial, que es posgrado.uaa.mx/posgrado/orgullo2026. Está muy extenso, ¿no? Pero bueno, la página te la comparto de nuevo, posgrado.uaa.mx/posgrado/orgullo2026. Y bueno, nada más recordar que tienes hasta el 5 de junio de este año a las 23:59 horas. Y que, pues, es importante decir que tras el registro se va a notificar vía correo electrónico sobre la carga correcta de documentos en un plazo de 5 días hábiles. En cada categoría se van a otorgar 2 premios distintos, uno para egresados con hasta 10 años de haber obtenido su último grado y otro para aquellos con una trayectoria mayor a una década, sumando así un total de 6 galardones evaluados por un jurado externo y multidisciplinario. Y bueno, es importante decir que los ganadores o quien resulte ganador va a recibir un diploma de reconocimiento y un estímulo económico, y se va a dar a conocer a partir del 7 de agosto de este 2026 a través de las cuentas oficiales de Facebook, de Instagram, por supuesto, de esta universidad. Si quieres conocer más detalle, bueno, primero está la página oficial uaa.mx, está el apartado de noticias y justo la acaban de compartir hace 2 horas, mira, específicamente está, viene con el título UAA premiará la excelencia de sus egresados de nivel posgrado. Por ahí viene una fotografía donde están, parece que es como en una capacitación. Y en la parte de la pantalla aparece ahí tu servidor. Fíjate, cuando uno se baña, sí sale bien, con trajecito y la cosa.

Momento de apoyo al posgrado y te van a decir todos los detalles para que participes en esta convocatoria y bueno, seas una o un ganador o ganadora de los premio Orgullo Posgrados. Así que bueno, participa, tienes hasta el 5 de junio para ser parte de esta convocatoria. 2:47 p.m, vamos a nuestro segundo bloque musical. Ahora vas a escuchar a Charlie Roth con la canción Cuerpos Fugaces, además de Disco Bahía con Clubs, cantan en fama mundial, y Funambulista con La La Love You. Nos cantan Que Nadie Me Llore. Así que ese es el segundo bloque musical y escuchas a Indispensables a través de Radio UA 94.5 FM. ¡Súbele!

0: 57 minutos y bueno, agradecerte que sigas escuchando Radio UAA 94.5 de FM. Y bueno, tenemos que hacer una pausa antes, nada más recordarte que nos puedes seguir en Facebook, en Instagram, en TikTok, en YouTube y en Spotify. Y bueno, estamos como Radio UAA 94.5 FM y ahí podrás conocer, por ejemplo, en redes sociales, pues a lo mejor invitación para que escuches algún programa en particular con cierta temática y bueno, no te pierdas los detalles, ¿no? También podrás encontrar, por ejemplo, en YouTube y en Spotify, pues los programas que se quedan ya grabados. Normalmente en Spotify está, pues todos, realmente se suben todos los programas, ahí están disponibles, nada más hay que ponerle la cuenta, Radio UAA 94.5 FM, y ya si te acuerdas muy bien del nombre, pues le pones el nombre, le agregas y te van a aparecer todos los resultados, ¿no? Por ejemplo, constantemente quien pues nos busca sobre todo para conocer y saber si ya se han subido los programas a esta plataforma, es el programa de Zona Gallos. Constantemente se están compartiendo porque, bueno, los invitados preguntan precisamente para poderlo compartir con sus amistades, con su familia, y bueno, bien fácil, ¿no? Así ya lo podrás compartir el link y lo escuchan en el momento que quieran. Y si tienes pues la cuenta premium, la ventaja es que te va a dar la oportunidad de que lo descargas y ya, aunque no tengas conexión a internet, pues sin problema, ¿no? La podrás escuchar. Así que bueno, búscanos, estamos ahí en redes sociales y plataformas digitales, Radio UAA 94.5 de FM, ya te decía, Facebook, Instagram, TikTok, YouTube y también en Spotify. Ahí estamos, por supuesto, para que conozcas lo que tenemos para ti en esta tu estación universitaria. Oye, también recordarte nada más, teléfono disponible 449-912-1588 y cualquier comentario es bienvenido. De hecho, nos llegó un mensajito más tempranito, decía, hola, buenos días, bueno, buenas tardes más bien, ¿verdad? Sí, hola, buenas tardes, soy Luis Vendaval, cantautor de Aguascalientes. Me gustaría pedir informes para poder tener un espacio en la radio UAA. Muchas gracias, claro, ¿eh? De hecho, es importante también mencionarlo. Si tienes un proyecto de arte, ven y o mándanos mensajito, nos ponemos de acuerdo porque aquí hay espacios para poder compartirlo con todo el público. Hay muchas oportunidades, muchas opciones. Desde muy temprano, por ejemplo, en El Gallo con Ale de los Ríos, le mandamos un gran saludo. A las 7 de la mañana está aquí quiriqueando, que en El Gallo. Y bueno, pues ahí también podrás recibir alguna entrevista, un espacio, incluso las canciones que haces. Si tienes un proyecto musical, también las podemos compartir, ya sea en este espacio también, en Indispensables, o con Checo Pacheco en Entérate los sábados. Por la tarde, a las 5 de la tarde o 5 y media. Y me va a regañar Checo. Pero bueno, los sábados en la tarde también lo podremos pasar. Así que bueno, mándanos un mensajito vía WhatsApp 449-912-1588. Y bueno, pues ahí estamos pendiente para que podamos dar a conocer el proyecto que tienes de arte para todo el público. Oye, ahora sí, vamos a hacer una pausa rápida y ya regresamos con más. Esto es Indispensables.
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Así es, estamos de vuelta aquí en Indispensables, transmitiendo completamente en vivo desde el edificio 14 en la Universidad Autónoma de Aguascalientes para Radio UAA 94.5 de FM. Y vamos a continuar con más música. Vamos a seguir ahora con nuestro tercer bloque musical, tres canciones más. Ahora vas a escuchar a Dorian con Rafa Val y Viva Suecia, nos cantan Lo que recuerdo de ti, además del Mundo Limón con la canción Marcelita y Donovan Morales con la canción Duele, que híjole, que a veces duele, ¿no? Pero bueno, es el tercer bloque musical y después del bloque recuerda que tenemos la nota viral que está bastante divertida. ¿Y qué tiene que ver? Te paso el tema rápido. Tiene que ver con los carros cuando los llevas al taller. No es divertido eso, ¿verdad? Pero lo que pasó sí. Más adelante te voy a platicar. Es el tercer bloque musical y escuchas aquí en Indispensables.

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1: Tres de la tarde ya con 15 minutos y bueno, agradecerte que sigas en sintonía de Radio UAA 94.5 FM y bueno, pues decirte que ha llegado el momento de conocer la nota viral del día de hoy que, vaya, la verdad para poder seleccionarla, porque salieron varias, varias noticias de tendencia, ¿no? Varios momentos que se comparten en redes sociales y que se hacen tendencia, pero esta en particular la presento el día de hoy porque yo creo que a todos nos pasa en algún momento, principalmente, pues obviamente los que tienen algún vehículo, ¿no? De automotor, que cuando se descompone, híjole, le sufrimos, y más los que no sabemos, ¿no? Porque siempre es llevarlo al taller y a ver cuándo nos lo puede entregar y si es que queda bien, ¿no? Ahí entre que se decide si las piezas deben ser originales o clonadas o quién sabe qué tantas cosas, pero pues implica tiempo, implica preocupación, implica obviamente dinero, ¿no? Que ese es otro de los puntos importantes, pero pues se tiene que hacer, es parte del mantenimiento del vehículo. Bueno, ¿por qué te platico esto? Porque yo creo que te vas a sentir identificado porque cuando llegas al taller, que ya vas a recoger el vehículo, que te dijeron ya está listo, pues la mayoría de las veces, si eres usuario y si tienes tu vehículo, pues revisas todo, ¿no? Que esté en perfectas condiciones, que en la mayoría de los casos, no puedo hablar por todos los talleres, pero en la mayoría de los casos te dicen, ¿sabes qué? Tienes una garantía de estar de cierto tiempo y si en ese tiempo pasa algo raro, pues tráelo de nuevo para que lo podamos solucionar, ¿no? Y pues revisas de todo para que pues ya vayas tranquilo a casa, ¿no? Tranquila a casa. Bueno, ahí te va, ese es el contexto y ese es el antecedente. Pues una situación inusual que se compartió en TikTok ha reunido a millones de curiosos después de que una usuaria retirara su auto del taller, ¿no? Es una experiencia que incluso se narra con humor y que se viralizó rápidamente porque pues provocó un chorro mil de reacciones en la plataforma. ¿Qué pasó? Ahí te va. Ella fue por el vehículo, que el problema que tenía el vehículo principalmente pues era el cambiar la banda. Hay cierto tiempo, que si me imagino debes saber, hay vehículos que hasta incluso en 50 mil kilómetros la debes cambiar. El kit de distribución, como así se le conoce, porque pues ya tiene su tiempo y tiene su desgaste. A final de cuentas son piezas que se deben reemplazar. Pues la joven llevó su vehículo y le cambió la banda, ¿no? Al recogerlo, el detalle es que pues simplemente ella se sube al asiento del conductor, prende el vehículo y se va, ¿no? Pues como la mayoría lo hace, aunque yo insisto, hay que revisar previamente que todo esté bien, ¿no? Que todo esté en orden. Y luego más, por ejemplo, si lo llevas a limpiar o si lo llevas a que lo laven el vehículo, pues a veces también debes de revisar que estén los tapetes, que todo esté como estaba, ¿no? No lo sucio, sino más bien que tenga todas las cosas dentro del vehículo como debe ser. Bueno, sin fijarse que cuando iba en marcha, iba caminando o iba en circulación, vaya, en la parte trasera del vehículo, ¿qué crees que se encontró? Se encontró descansando el perro del mecánico. Sí, o sea, bueno, para no ser y que no se escuche mal, la mascota del mecánico. Ahí estaba detrás, en el asiento de atrás. Y justo este hecho se vuelve viral en el video que se publicó. De hecho, la usuaria es Lourgo Yenechea, quien compartió entre risas cómo, pues solo de recorrer varias cuadras del taller, pues notó que llevaba un pasajero inesperado, ¿no? En la parte de atrás venía el perrito descansando, hombre, imagínate. Obviamente, tras el asombro y la risa, la protagonista preparó el regreso para devolver pues al animal a su dueño, ¿no? Cientos de usuarios respondieron y comentaron muchísimas cosas bastante divertidas que si tienes oportunidad de buscarlo, métete a TikTok, busca el video del el perrito en el asiento trasero del vehículo o ponle así al usuario tal cual, Lourgo Yenechea. Con Y, no con doble L, con Y, Lourgo Yenechea, y te vas a divertir con los comentarios. Los mexicanos son tan divertidos, de verdad, que encuentran cada cosa. Y bueno, por ejemplo, uno dice, te lo llevaste como garantía, ¿no? Pues para saber si estaba bien hecho el trabajo, se llevó al perrito. Otro decía, oye, fíjate si abajo no está el mecánico. Es que, pues, yo insisto, pues te debes fijar, ¿no? Que a final de cuentas todo esté bien y no haya nada raro. Pero bueno, y darte cuenta que no esté el perrito en la parte de atrás. No, hombre, y luego cuando veas el video te vas a dar cuenta que no es un perrito chihuahua ni algo, una raza pequeña. No, no, es un perro de tamaño mediano, o sea, considerable. Y sí se ve aparte, ¿no? Ni siquiera es del color de los asientos, o sea... Bueno, hay quienes también, por ejemplo, dicen, lo he visto como 5 veces porque tu risa es muy contagiosa. Es que debes de verlo y debes escucharlo a detalle. Es muy, muy divertido. Bueno, después sacó otro video en donde comparte en la actualización que detalló que esta visita al taller pues tenía como único objetivo del cambiar la banda. Pero, y que además, bueno, el carro se lo entrega el mecánico. Y sin advertir nada, que estuviera el perro allí descansando adentro en el asiento trasero, ni ella se fijó, simplemente dijo gracias, está pagado el trabajo y me voy. Sin darse cuenta que en la parte de atrás estaba la mascota, ¿no? Descansando. Pues obviamente se resolvió este asunto cuando decidió regresar al taller, a regresar al perrito y devolver la mascota, ¿no? Cerrando la historia de forma cordial y divertida. Y pues acá el asunto es que el perro, ajeno a todo este revuelo generado en la plataforma, pues siguió descansando tranquilo durante el viaje, ilustrando cómo un pequeño descuido puede generar una gran historia que se comparte por millones. Y que es muy divertida, ¿eh? Vean los comentarios, de verdad, son muy divertidos. De hecho, por ejemplo, hasta haciendo alusión a estos transportes de plataforma, ¿no? Que el perro dice, ¿y ahora a dónde me llevas, no? Y luego otro había por ahí decía, ya está pagado, ¿me lo descontaste por tarjeta o tengo que pagarlo en efectivo? Es muy divertido. Búscalo, lo más viral del día de hoy, a la usuaria que llevó a arreglar su vehículo al taller mecánico y que además de tener el cambio de banda, pues se llevaba la mascota del taller, ¿no? Qué divertido, es muy divertido, vale la pena esos 5 segundos, no sé cuánto dura, como unos 20 segundos tal vez el videito, pero vale la pena para que te cambie la tarde, ¿eh? Te pongas más divertido. Pero bueno, ahí está lo más viral del día de hoy. Oye, 3 de la tarde ya con 22 minutos, pues ya nos vamos. Ha llegado el momento de despedirnos en esta emisión de Martesito. Recordarte, por supuesto, que tenemos una cita de lunes a viernes, 2:30 de la tarde aquí en Indispensables. Y que, bueno, si tienes alguna petición en particular que hacer para poner alguna canción de algún artista, pues háganoslo saber vía WhatsApp 449-912-1588. ¿Con cuánto nos vamos, Rafita? Nos dice que con 2. Entonces te voy a dejar a Dromedarios Mágicos con El Rayo Vallecano. Y además con Motel con esta canción que cuando la presentaron, pues se oía de nueva cuenta el estilo Motel. Se llama Volví a Nacer. Así ya nos vamos. Gracias al apoyo a Rafa Polo. A ti por acompañarnos. Mi nombre es Samuel Orrelas y te espero mañana a 2:30 de la tarde. Adiós.

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5: Entre pensamientos y melodías, nuestro reloj marca las 3:30 minutos. 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En punto de las 11 horas del miércoles 6 de mayo se llevará a cabo el primer simulacro nacional de sismo 2026 en el edificio académico administrativo, por lo que se activará la alarma sísmica, según informó la Unidad Interna de Protección Civil de la Universidad Autónoma de Aguascalientes. Asimismo, los teléfonos celulares con señal activa recibirán un mensaje de texto acompañado de un sonido y vibración distintivos. El contenido del mensaje será: esto es un simulacro, cuyo objetivo es evaluar la funcionalidad del Sistema Nacional de Alertas del Gobierno de México. Es importante señalar que únicamente el personal del edificio académico administrativo llevará a cabo el protocolo de evaluación correspondiente y se solicita atender este ejercicio con seriedad y responsabilidad, así como seguir las indicaciones correspondientes. Habitantes de la colonia España bloquearon este lunes la circulación en el primer anillo, en sentido de norte a sur, para exigir una solución inmediata a la falta de agua potable que, aseguran, se ha prolongado por alrededor de una semana. La manifestación provocó afectaciones viales en una de las principales arterias de la ciudad, mientras los vecinos demandaban el restablecimiento del servicio. En respuesta a las quejas ciudadanas, el organismo Operación del Agua, MIA, emitió un comunicado en el que explicó que la afectación se originó a partir de una falla mecánica en la bomba de uno de los pozos que abastecen el sistema de distribución de la zona. La presidenta de México, Claudia Sheinbaum, anunció un paquete de medidas para agilizar las inversiones en el país, que incluye la creación de ventanillas únicas, simplificación de trámites y un plazo máximo de 90 días para autorizar proyectos, como parte de los avances del denominado Plan México. Durante un encuentro con empresarios, integrantes del gabinete y representantes del sector privado en el Museo Nacional de Antropología, la mandataria destacó que estas acciones responden a una de las principales demandas de la iniciativa privada: reducir la burocracia, facilitar el acceso a energía y brindar mayor certeza jurídica. Como parte de estas medidas, firmó el decreto para incentivar proyectos de inversión y el decreto que crea la ventanilla única de trámites de comercio exterior.
6: 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Investigadores de la UAA lograron caracterizar el genoma de una bacteria aislada del pulque, un avance que revela el potencial biotecnológico de esta bebida emblemática. La UAA participó como invitada de honor en la Feria del Libro de la Universidad de Colima. 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Así fue este periodo vacacional en la UAA. 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
2: Mae Jemison fue una estudiante sobresaliente con matrículas de honor en matemáticas y ciencias. Si bien su familia apoyó desde siempre su idea de seguir su carrera científica, no fue igual por parte de sus profesores o el personal de su colegio. A pesar de eso, a los 16 años empezó a estudiar en la Universidad de Stanford y poco tiempo después obtuvo su diploma en Ingeniería Química y en Estudios Afroamericanos. Su experiencia en Stanford, según ha contado ella misma, también estuvo marcada por ser una de las pocas estudiantes afroamericanas en las aulas. Después ingresó en la Universidad de Cornell, donde se graduó en Medicina. Entre 1983 y 1985, trabajó como médica en los cuerpos de paz en Liberia y Sierra Leona. Entre sus tareas en aquella época estuvo la supervisión de la farmacia, el laboratorio y el personal médico, así como la atención médica directa, la redacción de manuales de autocuidado y el desarrollo e implementación de guías de sanidad y de temas de seguridad. En ese tiempo también colaboró con el Centro de Control de Enfermedades en la investigación para varias vacunas. Fue la primera mujer afroamericana que viajó al espacio como parte de la tripulación del transbordador espacial Endeavour.
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3: En este momento, las 4 en punto.
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2: Bienvenidos a su momento favorito de la semana. Estamos en punto para hablar del arte. Yo soy Ian Morelli y como cada semana se encuentra a mi lado Leo Ibarra, a.k.a. Kilab, el único, el grandioso y maravilloso. Y bueno, como cada semana les estaremos platicando lo que nosotros consideramos podría ser arte.
3: Hoy es lunes 4 de mayo del 2026. 4 de mayo, a ver, vayan traduciéndolo al inglés, a ver a qué les suena. Porque hoy traemos un programa desde una galaxia muy, muy lejana. El día de hoy, exactamente, el día de hoy, 4 de mayo, es el día de Star Wars, la guerra de las galaxias.
2: En efecto, mi joven Padawan. Esto por la frase en inglés, May the Force be with you, que sería como la fuerza está contigo, y su traducción. Sus similitudes en la pronunciación en inglés sería May the Fourth be with you.
3: Es correcto.
2: Entonces, pues, henos aquí, ¿no? Y bueno, les recordamos que como cada semana nos encontramos transmitiendo a través de las cabinas de conexión 92.7 y nos pueden sintonizar en TuneIn y Radio Garden, aplicaciones que pueden bajar desde su store de confianza, y mañana retransmisión a las 4 por 94.5.
3: Así es, así es. Feliz cumpleaños a Yoda, a Citripio, al Arturito y al hijo de Yoda, que próximamente también tendremos una película de la criatura, el famoso Baby Yoda, el Grogu, entonces ahí estaremos checándola también. Felicidades a todos los fans de Star Wars, incluidos nosotros, por lo tanto, que también estaremos hablando de todas estas películas, sagas, videojuegos. Es un sinfín de contenido el que tenemos de ellos. Pero por lo pronto les vamos pasando los números de contacto de nuestra cabina. Es el teléfono 449-994-6481 o el WhatsApp de la estación, que es el 449-637-5000. De igual manera agradecemos a todo el equipo de producción y operación. Como siempre, el gran Charlie Oros, tenemos a Andy Santa Cruz, tenemos a Itzel Galaviz y a Andy Muñoz allá en los controles.
2: Muchas gracias a todo nuestro equipo de producción. Hoy no hay beso porque monje se libres, pero les puedo ofrecer un afectuoso estrechado de manos, un saludo cordial, buenas tardes. Igual para todos ustedes que nos escuchan, por sintonizarnos cada semana, les agradezco infinitamente. Pero hermano, a todo esto, ¿qué es arte?
3: Arte, a mi consideración, serían todos los memes e imágenes divertidas que nos ha regalado esta saga de películas.
2: Ah, claro que sí, son maravillosos todos. ¿Quién diría que Ewan McGregor, el señor, será recordado siempre por decir Helouda y no por ser el Doctor Sueño, por ejemplo?
3: Exacto, o como cuando muchas veces mi abuelita llegó a poner un muñequito de Obi-Wan Kenobi en el nacimiento pensando que era Jesús de Nazaret. Una pequeña confusión ahí, pero muchas...
2: A cualquiera le podría pasar.
3: Sí, de hecho, mi hermano puso en esta Navidad pasada a Yoda como un pastor y mi abuelita no se dio cuenta en todo el mes que tuvo el nacimiento. Entonces, muchas cosas muy interesantes que tenemos con esta saga. Podría ser todo peor, pero podrán conocerlo, digamos, por dar patadas de bicicletas al buen Ewan McGregor, perdón. En fin, hoy hablaremos de Clone Wars, hablaremos de Lego Star Wars en los videojuegos y de la banda sonora de la saga en general, compuesta por el gran John Williams. Ahora sí que recordamos que nosotros utilizamos una siempre útil rúbrica de calificación en la que la película, el videojuego o el disco, la música de la que hablamos, debe obtener más de 4 de calificación para ser considerada arte. Así que ya va dando momento de ir arrancando, porque María Pau ya está aquí a mi costado derecho, perdón, y ella va a empezar a platicar de las guerras clones.
4: Vayan por sus palomitas, porque lo que viene es cine.

0: sean bienvenidos a El Cine. Yo soy María Pau y estoy muy contenta de estar con ustedes. Ah, no, de estar con ustedes. Un episodio más.
1: Qué mal chiste que saquen la.
0: Ay, sí, estuvo chido.
1: Bueno, estuvo bueno, no me lo esperaba.
0: Pero bueno, el día de hoy vamos a viajar a una galaxia muy, muy lejana con una serie muy espacial. Hablaremos de Star. ¿Por qué no me deja ser feliz y brillar? Bueno, vamos a hablar de Star Wars, Clone Wars, la serie. La vamos a analizar para ver si es arte. Pero antes, Itzel nos preparó una cápsula con un poquito de contexto de esta serie, así que vamos con ella.

0: Star Wars: The Clone Wars. Es una serie animada estrenada en 2008, que expandió el universo de Star Wars entre los eventos del episodio 2 y 3. Creada por George Lucas y desarrollada por Dave Filoni, la serie sigue las batallas de las guerras clon, profundizando en personajes como Anakin Skywalker, Obi-Wan Kenobi y Ahsoka Tano, una joven de las favoritas del público. A lo largo de sus 7 temporadas, la historia combina acción, política y desarrollo emocional, mostrando el lado más complejo de la guerra y la caída de la República. Con una animación que revolucionó notablemente con el tiempo y una narrativa más madura de lo esperado, The Clone Wars se consolidó como una de las producciones más importantes de la franquicia. Su final, lanzado en 2020, fue aclamado por fans y crítica, cerrando la serie con una carga emocional que conecta directamente con la tragedia de Anakin y el ascenso del Imperio.
1: Muchísimas gracias, Itzel Galaviz, por esa información tan valiosa. Gracias, Itzel Galaviz, una conocedora del tema.
2: ¿Cómo?
1: Conocedora del tema. Igual que su hermano, que el señor Pollo Galaviz estará teniendo una intervención de manera especial más adelante en el sondeo.
2: Oye, ¿le puedes comentarnos qué pusiste ahí atrás?
1: ¿Qué hay allá arriba? A los que están viéndonos a través de la transmisión de YouTube en el canal de Conexión 92.7 FM, tenemos ahí una versión física del videojuego del que estaremos hablando más adelante. Es la saga Skywalker de Lego Star Wars. Entonces, si se puede hacer un zoom, ahí está haciéndolo Itzel. Para todos los que están escuchándonos por la radio, estamos viendo ahí la caja, digamos, el estuche de esta entrega videojuegográfica.
2: Oye, qué buenas cámaras, ¿eh?
1: Sí, bien.
2: Se ve muy bien enfocado.
1: Buen zoom, 30X. Buen Itzel. Muy bien. Gracias por ese zoom. Gracias. Pero, en fin, hablemos de Clone Wars, que es a lo que venimos. Celebremos este bonito 4 de mayo. Y es que esta serie animada de ciencia ficción fue estrenada en el año 2008, creada por el mismo George Lucas y producida por Lucasfilm Animation. La historia ocurre entre Star Wars 2 y Star Wars 3. Básicamente está situada en este pleno conflicto que es conocido como las Guerras Clon, de ahí viene obviamente el nombre de la serie. Es en este momento donde la República combate contra los separatistas usando este ejército de clones y se ahonda mucho en la parte humana de toda esta civilización, ¿no? De soldados, de militares, como lo querramos llamar, que son los que están combatiendo. Aquí vemos una versión mucho más profunda de personajes como son Anakin, Obi-Wan y por supuesto la gran y famosa Ahsoka Tano, que aquí hace su primera, digamos, aparición pública, aunque sea de manera animada, pero es donde se va haciendo muy querida por el público. Ella es una aprendiz Jedi que termina convirtiéndose en uno de los personajes favoritos de toda la franquicia.
2: Es aquí donde les pregunto, ¿les gusta Star Wars a ustedes? ¿Se consideran fan?
1: Sí, la verdad sí.
3: O sea, que si me gustan, por ejemplo, la saga Star Wars como concepto, o que si me gustan las últimas tres películas.
2: No, pues, en general. O sea, la saga completa. Es como si te preguntara, ¿te gusta Harry Potter o es en general?
3: En general yo diría que sí, las últimas películas están
1: no existen, no cuentan.
3: Hagan de cuenta que es como si tú estuvieras vomitando, entonces dices, mira, ya le hallé forma, es como Star Wars y no se parece a Star Wars, pero como que
2: ya le hallé forma.
1: Itzel está ofendida, es una únicas tres fans que conozco estas últimas tres películas.
2: Es que Itzel le gustó la de Alicia en el País de las Maravillas 2. No te crees.
1: Aquí cantado de Marepán con Itzel.
2: No te creas.
3: Batalla de freestyle.
1: Calle 28 de agosto, dirección.
2: No es cierto, Itzel. Ni siquiera las he visto las últimas tres, pero bueno.
1: Sí.
2: Oh, no, me van a quitar de la
1: cruz. Andy Santa Cruz, nuestra querida o productora,
3: bueno,
1: también.
3: Amenazada que sigas creando este problema, amiga. ¿A ti te gusta la saga Star Wars?
2: A mí no es mi.
1: Piensa bien lo que vas a decir.
2: No es mi hit, pero siento que, pues, por algo a mucha gente le gusta, entonces.
1: ¿Te gusta?
2: Debería darle una chance, yo creo.
1: La pregunta es, ¿te gusta?
2: No, a mí no, pero
1: okay. Válido.
2: Lo respeto. Bien. Así, pues bueno, ya no hay que hacernos así bolas, ¿va? Quiero hablarles. Sí, yo ya, por favor. Quiero hablarles de uno de los puntos más destacados de Star Wars, de esta serie en particular, que es su doblaje al español, que cuenta con voces, oigan, le invirtieron bastante bien. Tenemos a Anakin Skywalker, que pues es este Jedi poderoso, impulsivo y con un gran conflicto interno. Y él es interpretado por Irwin Diane, que es reconocido por dar voces a personajes como lo que es Draco Malfoy en Harry Potter, Klaus Michelson en The Vampire Diaries y Yugi en Yu-Gi-Oh, aportando esta voz como intensa y muy carismática. Por otro lado tenemos a Obi-Wan Kenobi, que es un maestro Jedi que sabemos que es sabio, es sereno, es bastante estratégico y cuenta con la voz de Mario Filo, que es una leyenda literal del doblaje, conocida por interpretar a Goofy, Rey Julien en Madagascar y Ralph en Wreck-It Ralph. ¿Cómo se llama en
1: español? Ralph el Demoledor.
4: Voy a demolerlo.
2: Wi-Fi Ralph es la segunda, ¿verdad? Sí, claro. Es que hace rato iba a decir eso, pero no. Y pues además él es la voz original en todas las películas de Star Wars. Y tenemos a Ahsoka Tano, que es una de las favoritas de muchos, que es una joven Jedi, valiente, inteligente y muy querida por los fans, interpretada por Leila Rangel, que de hecho hablamos de la semana pasada de ella, porque hizo la voz de Astrid en Cómo entrenar a tu dragón. También ha hecho a Hermione Granger en Harry Potter y a Violeta Parr en Los Increíbles. La verdad, bastantes buenas voces, ¿eh? Sí le invirtieron.
3: Muy buenas, pero no está Rafa Purinesio, entonces...
1: No está Luisito Comunica.
3: Entonces sería en decadencia. No, pero es bastante bueno y claro, yo también amo a Ahsoka Tano, son muy buenos personajes. Yo les hablaré un poco de la animación, que les seré muy honesto, cuando era chiquito me perturbaba bastante, como que se me hacía bastante tétrico ver, porque tenía incluso una iluminación más bien tirando oscura, en unas partes se ve un poco como muy... se me fue la palabra, esto cuando está muy limpio, sin gérmenes, así muy aséptico, ¿es la palabra?
2: ¿Eh? ¿Medicina?
3: Muy la luz como
1: él, exactamente, sí, mira, tiene
2: sí,
1: razón.
2: Sí, estaba por ahí.
3: Sí, discúlpense, estaba desvariando. Pero justo, no sé, se me hace como bastante realista y justo como que eso le da unos toques de realismo, aunque es animación. Está hecho con una iluminación bastante particular, como bien les comentaba, que juega bastante bien en estos temas de batallas de los sables luceres, se ve increíble. Digo, comparado con las películas del 70, que eran como un PNG que sí, sin tridimensionalidad, se ve muy, muy bien. Las coreografías son bastante buenas y creo que no sería posible sin esta animación como tan realista, por decirlo de alguna manera.
1: Sí, estoy totalmente de acuerdo. Y si hablamos de guión, aquí es donde está la mayor fuerza de esta entrega. Aunque al principio parece una serie que solo se enfoca en batallas de Jedi, o sea, buenos y malos, lo de siempre, en realidad explora temas muy profundos y complejos. Tenemos la corrupción política, la moral en los tiempos de guerra, la manipulación del poder, y vemos cómo está poco a poco presentándosenos esta caída emocional de Anakin Skywalker, como en esta crisis de identidad, hasta que ya sabemos el desenlace. La serie además logra humanizar mucho a estos personajes secundarios, que son los clones, que dejan de ser los soldados, que son todos idénticos, para darles esa individualidad y sobre todo personalidad, sueños y conflictos internos. Y creo que eso hace que sea una historia tan rica y tan variada y con mucho más peso emocional.
2: Y yo me voy de volada con el impacto. La verdad es que pues a esta serie le fue bastante bien, ya que contó con 7 temporadas, 133 episodios y además ganó premios de Emmy Awards. Y además Andy me lo dijo ahorita, que conectó con nuevas generaciones, que además de los adultos que cuando salieron esas películas pues sabemos que estábamos muy pequeños, pues Star Wars, Clone Wars logró conectar con estas nuevas audiencias. ¿Les parece si vamos al sondeo? Que déjenme ver cuál es.
3: Es el personaje favorito de la saga.
2: ¿Cuál es tu personaje favorito? Vamos con él. De hoy, salimos a preguntar ¿cuál es tu personaje favorito de Star Wars?
5: Hola, soy Andy y mi personaje favorito de Star Wars es Obi-Wan Kenobi.
6: Mi personaje favorito de Star Wars es Darth Vader.
7: Mi personaje favorito de Star Wars es Anakin.
8: Mi personaje favorito de Star Wars es definitivamente Darth Vader.
9: Mi personaje favorito de Star Wars es Anakin Skywalker.
10: Mi personaje favorito es Darth Maul.
11: Mi personaje favorito de Star Wars de toda la vida siempre va a ser Obi-Wan Kenobi. Ben Kenobi, como lo conozcan, no importa, el mejor Jedi de todos los tiempos. Y ese es mi personaje favorito.
12: Mi personaje favorito de Star Wars es Anakin, sin duda.
13: De la saga clásica, obviamente Darth Vader es un ícono. Y en la nueva producción, creo que el Mandaloriano.
2: Eso ha sido todo por el sondeo de hoy. Volvemos a Es Arte.
3: Muchas gracias por tan variadas respuestas. Yo no había considerado al Mandaloriano, honestamente. ¿Ustedes?
1: Es muy nuevo, pero creo que se ganó el cariño de la gente. Aunque creo que se lo ganó más Baby Yoda.
3: Claro.
1: El famoso Grogu.
3: Gorgu.
2: Pues hasta salieron muñequitos, ¿no?
1: Sí, sí, no, claro. Fue un hit comercial.
2: ¿Tienes uno?
1: Yo, ¿un muñequito? Yo no, pero mi hermano sí. Tiene todo el cuarto tapizado de cosas de Star Wars.
2: ¡Qué padre!
1: Pero tú, María Pau, ¿tienes un personaje favorito de esta serie?
2: Sí, la verdad me gusta mucho Ahsoka Tano. La verdad creo que tiene mucha fuerza. Es también esta, este balance entre sensible y fuerte que me gusta mucho. Y la verdad es que se lo hicieron con ella. Me gusta mucho ella. ¿Ustedes qué tal?
1: ¿Tú, Ian, tienes algún personaje?
3: Me gusta muchísimo Obi-Wan Kenobi, no sé, me gusta como toda su historia, que es un poco trágica. Me gusta que empezó siendo como el mentor de Anakin, que lo traicionó un poco y luego falleció a manos de él.
2: Me estás dando spoilers.
3: Eso es de la primera película.
2: Ah, bueno, pero quién sabe, a lo mejor alguien no la ha visto.
3: Pero sí, no, me encanta Anakin, perdón, Obi-Wan.
1: Obi-Wan. Yo, se rieron de mí cuando lo dije, pero a mí me encanta C-3PO, la verdad. Okay. Me parece un personaje muy simpático que le da ese toque de humor, carisma y de espontaneidad a esta saga, porque no te lo esperas y de repente él parece el menos serio de toda la saga. Entonces, me gusta el robotcito dorado. Hay que hablar ahora sí de nuestras calificaciones y empezamos contigo, Marepa.
2: Yo le puse 4.6. Me parece que en términos producción está muy, muy bien hecha. La verdad, me encantan los personajes y eso que les mencioné hace rato, que acerca a nuevas audiencias, porque no es tan fácil pegar con los chavos de ahora. Entonces, creo que eso le doy muchos puntos. 4.6.
1: ¿Usted? Bien. ¿Tú qué calificación le das, Ian?
3: Yo le puse un 4.5. Que hace muy bien todo lo que se plantea, particularmente se la lleva en dirección de arte, pero lo que le baja bastante es el impacto, porque siento que no pegó tanto en nuestra generación y es como más nicho de señores ya un poco más adultos.
1: Sí. ¿Tu hermano? Yo le doy un 5. Sorprendentemente le doy un 5, porque creo que sí rompió esa barrera de impactar en una generación más nueva, más contemporánea para nosotros. No tanto tal vez como las películas más nuevas, que así fueron un hit, pero sí creo que lograron acaparar un público más amplio. Yo le doy un 5, aparte la historia me gusta mucho. Bien. Buena producción. Tenemos un 4.53, lo que quiere decir que Clone Wars es arte. Y suena, y suena. La maquinita suena, suena y no deja de sonar. No lo puedes ver.
2: La emoción me dio todo.
1: ¡Vientos!
2: Pero bueno, muchísimas gracias a ustedes por estar conmigo una vez más en el cine. Yo soy María Pau y los dejo con el intro de esta serie. Y como dicen, May the Fourth be with you. ¡Adiós!
1: ¡Hija de la
4: vida!
1: Mira, mira.

0: Qué bonita canción, la verdad. Siempre me dan como ganas de agarrar un palo y empezar a tener aventuras con un perrito muy peludo.
1: A picotear. Ese mi David, David Quesada está allá afuera. Le mandamos un fuerte David abrazo. Quesada. Saludos, saludos. ¿Te gusta Star Wars, David? ¿Sí? ¿Sí? ¿Fan dice también? Sí. A Jalisco, la cachorrita de Naomi, ¿también le gusta Star Wars o no?
0: Bien, parece ser que sí.
1: Parece que sí. Bueno, a ver, va a decir algo. Vamos a escucharlo. Ah, es Chewbacca. Exactamente. Tiene todo el color de Chewbacca, tienes razón, Naomi.
0: Solo que es increíblemente más encantadora que Chewbacca.
1: Sí, sí, no, no da tanto miedo. Fíjate que esa rola, esta intro, como que me hace sentir poderoso. Si lo pones en el carro, sí te imaginas como que es el halcón milenario, ¿no?
0: Claro,
1: como que vas arrancando.
0: Vas a esos furiosos 40 kilómetros por hora en el halcón milenario.
1: Y dices, vámonos recio. Pero bueno, es momento de avanzar en este programa y ahora hablaremos de videojuegos. Y es que viene nuestra productora, que ya últimamente es más conductora que otra cosa, Andy Muñoz, para hablarnos de Lego Star Wars.
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3: Sean bienvenidos a Son los Videojuegos Arte. El día de hoy, pues, como dice Dolphin, le robé la sección y aquí me lo puso en el guión. Me puso, editó mi guión y puso, ¿quién es esta imitadora hoy en su vida? Así, o sea,
0: muy
3: bueno.
0: Buena Romeo referencia.
3: Sí, sí, sí, o sea, Dolphin, soy la roba secciones, pero está bien. Dolphin me dio permiso de estar, no es cierto, sí me dio permiso de estar el día de hoy hablándoles de uno de mis videojuegos favoritos, que es Lego Star Wars, pero no sé qué les parezca si vamos con una capsulita que nos preparó Andy Santa Cruz.
1: Vamos, vamos. Por supuesto
0: que sí.

0: Lego Star Wars es una de las sagas de videojuegos más queridas por los fans, combinando el universo de Star Wars con el estilo divertido y accesible de los juegos Lego. Lanzado por primera vez en 2005 por Traveler's Tales, el juego adapta las historias de las películas en forma de aventura, con personajes hechos de piezas Lego y un humor característico que parodia los momentos más icónicos de la saga. A través de niveles llenos de acción, acertijos y exploración, los jugadores pueden controlar a héroes y villanos como Luke Skywalker, Darth Vader y Yoda. Con el paso de los años, la franquicia evolucionó hasta títulos como Lego Star Wars The Skywalker Saga, que ofrece un mundo más amplio y una experiencia más completa. Más que un videojuego, Lego Star Wars es una forma de revivir la historia galáctica con creatividad, nostalgia y mucha diversión para todas las edades.
1: Estamos de vuelta y se me olvidó agregar una cosa, pero hoy no me arreglé porque me dio flojera y ni siquiera me bañé, pero como típico fan de Star Wars, así gordito, así que no se baña, o sea, así greñudo, o sea, rockero, o sea, soy yo, o sea, hoy vine en ese outfit, hoy vine con esas vibes, quiero aclarar, por eso no me arreglé, no porque tuviera flojera, pero bueno.
2: La consumió el personaje.
1: Así es.
3: ¿Has visto ese video del chavo gordito que hace unos cuarentos que dice, has visto esto? ¿Qué es eso, amigo?
2: ¡Ah! Sí. Que le pregunté que si tienes novia y ahí que...
3: No, ¿has visto esto?
2: Una joya de video, no,
3: ¿qué
2: eh?
3: Es eso, amigo?
1: Que dice, aquí... Esto. Los hombres y las mujeres a la cocina. Ese es el, ¿no?
2: Sí, sí, ese video.
1: Que solo existen dos géneros: los hombres y las mujeres a la cocina.
2: Joyas de videos que circulan por el internet. Dios cosas Dios. Que no dijimos nosotros, obviamente las expresó.
1: No, no, es un
3: joyas que nos dejan los estudiantes de ingeniería.
2: Sí, oh, sí. En sistemas principalmente.
1: Hoy viene de Inge en sistemas.
3: Justamente.
1: Muy bien. Saludos a Carlos que nos está viendo y ya me va a estar criticando, pero está bien.
3: Pero bueno, hablando un poco del videojuego, regresando al tema. Hablando sobre la jugabilidad, Lego Star Wars se basa en una jugabilidad accesible y como todos los videojuegos de Lego, es cooperativa, es divertida y pues es bastante fácil de comprender. Me perdí un poco. El juego combina combate sencillo, exploración y resolución de puzzles. Y pues para hablar de Lego Star Wars, yo digo que permite controlar distintos personajes. Es algo bastante fundamental y cada uno tiene sus habilidades únicas. A mí personalmente no me acaba de fascinar tanto la temática jugabilidad de Lego Star Wars, pero entiendo que es bastante adictiva.
2: No, está. Creo que sí puede ser un tema que a muchos les encanta, a otros creo que tal vez no es su parte favorita, pero creo que le da ese toque único al juego. O sea, es como sí, que claro. Dices, bueno, es Lego Star Wars. Así es.
3: Es su diferenciador.
1: Es un juego de
2: exactamente,
1: Lego.
2: Claro, claro. Exactamente. Es su toque, vaya. En cuanto a la banda sonora, aquí es un punto fuerte y es que estamos dando spoilers de lo que viene en la próxima sección. La música retoma las icónicas composiciones de John Williams. Estas están adaptadas al estilo de juego para obviamente ambientar dependiendo cada escena. Hay temas clásicos como son los de batalla o exploración que mantienen la esencia épica de Star Wars, pero sobre todo que se integran con ese tono humorístico que tiene el videojuego.
1: Muy bien, yo quiero hablar de la historia, pero antes quiero enseñar mi fondo de pantalla. Itzel, hazme un pequeño acercamiento para los que no nos están
3: para
1: viendo.
3: Nuestros radioescuchas.
1: Nuestros radioescuchas, pues para que vean que no soy poser, yo tengo aquí mi increíble fondo de pantalla que espero que se esté viendo.
3: Se lo describiré para los que no nos están viendo. Es un fondo de literalmente estrellas con unos cuadritos azules como si fueran sable de luz. Y tiene los iconos sobre los personajes de Lego Star Wars, que es como Anakin y es por decir WhatsApp. No sé cómo encuentra sus aplicaciones de nuestro productor Andy, pero bueno, ella le entiende a su escenario. Tiene también la escena del halcón milenario entrando en el hiperespacio. Una gran fanática, sin duda.
2: Oye, pero tienes un tatuaje aparte de Star Wars.
1: Ah, sí, tengo un tatuaje. Aquí está. Mira, Itzel, a ver si se ve.
2: Otro zoom, por favor, a ese halcón milenario en ese hombro moreno derecho. ¡Wow! A ver, presúmelo, Andy, venga. Otra vez.
3: Cabe destacar que tiene colores rojo y azul como los sables láser.
1: ¡Wow!
2: Detalles,
1: hermano. La fuerza y...
2: Nos
1: acompañó. Más bien, la resistencia. Bueno, los Jedi y...
3: Los Sith.
1: Sí, se me fue el nombre, pero así es. ¿Cómo bien. Ven? Buenos no, detalles. Ay, ni hablé de la historia.
2: Del videojuego, ¿gustarías contarnos algo, Andy?
1: Bueno, yo quiero, antes de mandar al sondeo, quiero expresar que, no sé si sabían, pero pues, Lego Star Wars fue el primer videojuego de Lego como de una franquicia. Okay. O sea, ya a partir de aquí ya fue Lego Indiana Jones, Lego Harry Batman. Potter, Lego Batman, o sea, sin Star Wars no, o sea, si esto no jalaba, no hubiera habido todos los demás que son una tremenda joya, bueno, no todos, pero son una tremenda joya, entonces, pues sí, este fue un precedente histórico. Y ahorita les platico más de la historia, pero no sé si les parezca ir a un pequeño sonido.
3: Era lo que te iba a decir, vamos corte, a un pequeño corte.
1: Ah, no, sí, el, sí, cierto, qué mensa, el corte.
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0: 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En tu frecuencia universitaria, las 4:28 minutos.
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0: bien, ya hemos regresado. Ahora sí les platico un poquito de la historia. En pocas palabras es lo mismo que Star Wars. No. La verdad es que la historia, pues, o sea, sí tiene historia el videojuego, porque se la robó a las películas. Bueno, está adaptada, es basada en la de las películas, en la historia, pues sí, de las películas originales y del, bueno, de la precuela. Y bueno, antes de que se me olvide, un saludazo a Josu, que nos prestó el videojuego y también mandó saludos. Y dice, la mejor saga de la historia. Tiene razón.
1: En efecto.
0: Tiene razón. Tienes tus palabras. ¿Cómo se dice?
2: Tu boca llena de razón.
3: Decisivos. Decisivos.
0: Pero pues sí, o sea, en sí la historia de Lego Star Wars, pues es esta basada en la misma de las películas, pero con un giro un poco más cómico. O sea, realmente, pues es un videojuego para niños, entonces también está un poquillo. Aunque las películas sean para niños, pues está un poquillo más adaptado, como. Pues sí, o sea, como más ligera la trama del videojuego. Y no sé, a mí me gusta. A mí, yo digo, pues es que me gusta Star Wars, pues cómo no va a gustar la historia del videojuego. Sí. O sea, sí. Y se me hace bien chistosa. O sea,
1: es que siento que es más divertida la versión Lego que la real.
0: Ah, no, sí, definitivamente.
1: Menos trágica.
0: No,
4: pues, sí. Me parece algo similar a lo de Lego Batman. La película de Lego Batman es una joya te quieres reír.
0: Ah, no,
4: y obviamente las versiones de Batman no te vas a reír tanto.
0: Exactamente.
3: No es tan parecido. Cómico el Batman real.
4: Exactamente.
0: Justamente.
3: Y bueno, hablando un poco de los del diseño de niveles y gráficos. Bueno, sobre los gráficos no hay mucho que decir. Es un juego de Lego, no es como que sea muy puntero gráficamente hablando. Tiene muy buena estética, eso sí. Pero pues no es como algo muy destacable de los gráficos. Hablando del diseño de niveles, creo que es bastante característico. Es como una pantalla que es bastante fiel a los escenarios que veíamos en la saga. Solo que todo es destructible y hay como ciertos objetos que puedes como construir, y en eso se basa un poco, en que puedes destruir cosas que te vayan desbloqueando como atajos o secretos que vayas explorando, y puedes encontrar más desbloqueables, y es como el loop jugable, como de estar explorando y peleando con los enemigos.
4: Así es, así es. En cuanto a la parte de impacto en la generación Z, es decir, nosotros, los chavos, los jóvenes, Lego Star Wars fue clave para que muchos jugadores, vuelvo a decir, jóvenes, conocieran la saga de Star Wars. Muchos ni siquiera habían visto una película en toda su vida, pero este tono humorístico y accesible fue como la puerta de acceso para poder convertirse en fans y sobre todo adentrarse en el universo de una franquicia que, tanto en el mundo de las películas como originalmente era, ahora en el mundo de los videojuegos tiene un posicionamiento muy muy importante. Y es que la saga Lego Star Wars ha vendido más de 50 millones de copias en todo, en conjunto me refiero, en todas las consolas.
0: Una pequeña porción de todo mi patrimonio.
4: Exacto, frases míticas que dije alguna vez.
0: No, pero sí, yo quiero también hablar del impacto en la industria, y más en la industria, como ya dije, el éxito de Lego Star Wars dio origen a toda una línea de videojuegos, o sea, de Lego basado en, pues, en otras franquicias. O sea, tenemos a los de Harry Potter, a los de Indiana Jones, Ninjago. A los de Ninja.
4: Desbloqueaste un recuerdo, bien.
0: Bueno, también es muy importante los de Batman, porque actualmente Lego Batman es considerado, pues, uno de los mejores videojuegos de y la película como dijo Leo.
3: Es muy buena.
0: Entonces, sin Star Wars esto no hubiera sido, bueno, sin Lego Star Wars esto no hubiera sido posible. Pero yo les quiero preguntar, chicos, a ustedes y a toda la audiencia, ¿cuál es su videojuego de Lego favorito? Y bueno, piénsenle, pero vamos a ir con este pequeño sondeo.
3: Va.
5: ¿Cuál es tu videojuego de Lego favorito?
6: Hola, mi videojuego favorito de Lego es Piratas del Caribe y Harry Potter.
7: Mi videojuego de Lego favorito es Lego Batman 2, una auténtica joya.
8: Mis juegos favoritos de Lego son los de Indiana Jones, porque gracias a ellos me compraron mi primer Xbox.
9: Mis juegos favoritos de Lego son los de Star Wars, pues por la nostalgia.
10: No manches, mi videojuego favorito de Lego, que estoy seguro que muy pocas personas van a decir, es el de Indiana Jones, el 1 y el 2. Me gustaba mucho porque lo jugaba mucho cuando estaba lo jugaba mucho con mis primos. De muchas personas no es su favorito, pero a mí me gusta bastante.
11: Yo creo que mi juego favorito de Lego, más que nada porque le tengo mucho cariño en que lo jugué en mi infancia, es el de Lego Harry Potter, pero el que es del año 1 al 4. A que llega hasta el Cáliz de Fuego, ese lo recuerdo con mucho cariño y yo digo que es mi juego favorito.
12: Yo creo que mi videojuego favorito de Lego es el de Lego Marvel Superhéroes.
13: Mi videojuego de Lego favorito es Indiana Jones.
5: Esto ha sido todo por el sondeo de hoy. Esto es Arte.
3: Muchas
1: Muchas gracias por sus respuestas. Y a la persona que dijo Lego Superhéroes de Marvel, a Maya, le sabes mucho.
4: Sí, sí, sí.
1: Y les voy a preguntar, amiguitos, a ustedes, ¿cuál es su favorito?
0: Pero rápido, rápido.
1: Claro, claro, dime.
0: Ah, Lego, mira. No, pues miren, o sea, la verdad, yo sí estoy entre Lego Star Wars y Lego Indiana Jones, pero uno por nostalgia y uno porque me parece muy bueno. O sea, Lego Star Wars me parece muy bueno, pero yo le tengo muchísimo cariño a Lego Indiana Jones. Bien. Entre esos dos.
4: Bien. Excelente. ¿Tú? Yo Lego Star Wars, estamos hablando de él y yo soy fan de Star Wars. Básico, sí. Básico, Lego Star Está Wars.
1: Bien. Bueno, yo Lego Batman 2 particularmente, me encanta, fue el primero que jugué, entonces ese. Y vamos calificando, amiguitos, por favor, Andy, a no ser los honores.
0: Yo le doy un 4.6, solo le bajé un poquillo pues en la historia, porque pues sí es buena, pero pues eso, o sea, está basada, o sea, no es original, pero está buena, está buena. Entonces nomás en eso le bajé un poquito, pero pues ya de ahí en más me gusta mucho. Entonces, pues 4.6.
4: Yo le doy un 4.8, porque a pesar de eso, de que no es una historia completamente original, el tono humorístico creo que sí la refresca y sobre todo le da otro tipo de ambiente, ¿no? Como que se siente más chistosilla.
1: Sí, vaya. Claro, es bastante buena. Yo le puse un 4.4 porque si bien siento que es un juego bastante bueno en todo el apartado técnico, lo que no me acaba de convencer son los gráficos, porque siento que podría ser cualquier juego de Lego en general y siento que es lo que cogió un poco, que se ve similar a cualquier otro juego de Lego, pero no es malo. Un 4.4, lo que promedio nos da un total de
4: 4.6.
1: Lo que quiere decir que Lego Star Wars
4: ¡es arte! La maquinita suena y no deja de sonar. Bueno.
0: Muy bien, amigos, yo ya me voy. Ya no me van a tener que ver la siguiente semana. Por fin, ya regreso como en unas semanillas a hablar de One Direction. Entonces, pues nada más, pero bueno, a menos de que otra cosa o alguien falte, pues sí me toca entrar a mí. Pero bueno, los dejo con esta canción que es mi favorita de todo Star Wars, que es la Marcha Imperial, es la de Darth Vader. Y yo sé que allá Carlos me va a estar diciendo que por qué no puse Duel of the Fates, pero pues es mi programa, ven y tu programa y ándale, pon esa, pero pues como no es tuyo, pues ni modo. Entonces, pues me toca la Marcha Imperial. Y aparte, porque quiero aclarar, yo le robé la sección a Dolphin, pero Dolphin me robó la canción. Yo quería poner la de la cantina.
4: Y vamos con Marcha Imperial.
0: Pero bueno, nos vemos.
4: ¡Suéltala, DJ! ¡Vámonos!

0: Andy dijo tan rápidamente lo de Psyche de Marcha Imperial. Yo creí que iba a decir, vamos a escuchar una canción de duelo, Puño de Diamantes. Y yo dije, bien, nos fuimos norteños, bien. Nada que ver, pero vamos a levantar el evento.
1: Es que si lo pensamos, tiene una parte en la que tiene unas actitudes un poco norteñas, Luke y Leia. Pero
0: sí,
1: bueno.
0: Sí, wow, buena referencia.
1: ¿Quién quita? ¿Quién quita? Bien. Y yendo a los saludos rápido, Brenda Reyes nos manda saludos y dice saludos a María Pau. Igual mi mamá dice saludos. Chicos, todos bellos y también te amo, mamá. Y también dice Brenda Reyes, qué bonito fondo de pantalla. Y Naomi Márquez dice la canción de Villano de Andy por Roba Secciones. Justamente. Pero no se preocupen, Dolphin se vengó robando la sección a nadie más y nada menos que Pili Baltazar. De hecho, nos contará un poco más de la banda sonora de Star Wars. Vamos a escucharlo.

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1: Caray, se siente muy extraño estar aquí en esta sección. Hola, ¿qué tal? Bienvenidos a Son las historias musicales arte. El día de hoy, ya sé, esta es la sección de Pili. Esta vez me la prestó, bueno, no sé, la verdad no le pregunté. Pero ya estoy aquí y pues bueno, ya es muy tarde para arrepentirse. El día de hoy, como ya dijeron mis compañeros, vamos a hablar acerca de la banda sonora de Star Wars, la guerra de las galaxias, tío. Entonces, pues, antes de comenzar con esta obra que marcó generaciones, porque vaya que todos hemos escuchado alguna canción de Star Wars, vamos de hecho con una pequeña cápsula preparada por nuestra ladrona de secciones favorita, Andrea Muñoz.

0: Desde 1977, la música de Star Wars, compuesta por John Williams, se ha convertido en uno de los pilares fundamentales de la saga creada por George Lucas. Inspirada en la tradición sinfónica clásica y en compositores como Gustav Mahler y Richard Wagner, la banda sonora utiliza el recurso de leitmotiv, asignando temas musicales a personajes, ideas y emociones. Entre sus composiciones más icónicas se encuentra la Marcha Imperial, asociada a Darth Vader, el tema principal de Star Wars, y la Danza de los Ewoks, cada una reconocible al instante. A lo largo de múltiples películas, Williams desarrolló un universo musical cohesivo en el que los temas evolucionan junto con la narrativa y los personajes. La música fue interpretada principalmente por la Orquesta Sinfónica de Londres, logrando una sonoridad épica y cinematográfica que redefinió la música en el cine moderno. Su trabajo ha sido ampliamente reconocido, obteniendo múltiples premios, incluyendo varios premios Oscar, consolidando la banda sonora de Star Wars como una de las más influyentes en la historia del cine.
1: Muchas gracias a nuestra hurtadora de secciones favorita, Andy Muñoz, por esta bonita cápsula. Y bueno, hablando de la composición y la técnica, uno de los aspectos más importantes de la banda sonora de Star Wars es el uso del leitmotiv. Para quien no lo sepa, el leitmotiv o motivo conductor es el tema musical, frase, objeto, idea recurrente asociado a un personaje, lugar, emoción o concepto específico dentro de una obra, en este caso, Star Wars, la Guerra de las Galaxias. Qué agresiva, Andy, porque te dije un poco que hurtas. En fin, John Williams asigna temas específicos a personajes, conceptos y emociones, permitiendo que la música funcione como una narrativa planeada, bastante paralela. Por ejemplo, en la Marcha Imperial no solo representa a Darth Vader, sino también la presencia del Imperio y su poder, bastante solemne, con bastante fuerza, y pues yo diría así, incluso intimidante, porque es una banda bastante fuerte, ¿no? Lo digo banda como si fuera una pandilla, ¿no?
2: Sí, del Imperio.
1: Y este recurso permite que el espectador reconozca ideas incluso antes de que aparezcan en pantalla, lo que demuestra un excelente uso de técnica heredada de la ópera y adaptada de manera magistral al cine, nuestro bonito medio.
2: Así es, en cuanto a identidad musical y orquestación, ya que lo mencionas, Ian, pues van bastante de la mano, porque forma parte mucho de esta identidad sonora de Star Wars, la cual a su vez está profundamente influenciada por la música sinfónica clásica, aunque hay destellos de otro tipo de géneros musicales, como sí, cuando claro. Entran a la cantina y están estos ritmos más movidos. Mi tema favorito, la verdad.
3: Sí, de la cantina.
4: Spoiler de la que sonará a continuación.
2: Ay, gracias a Dios. Bendecidos fueron mis oídos. Y es que esto es porque iba a decir Robbie Williams, ese es el chango de la peli. No, John Williams trabaja. Bubbles, la mascota de Michael Jackson, ahora que está de moda. Pero no, es porque John Williams trabaja de la mano con la Orquesta Sinfónica de Londres para crear una sonoridad rica, épica, emocional, y donde cada instrumento cumple un papel específico, desde los metales que simbolizan y tratan de destacar la grandeza y el poder, cuerdas para la emoción y percusiones para la tensión. Esto da como resultado una banda sonora que no solo acompaña, sino que construye el mundo de la saga. Además, cada trilogía introduce variaciones que mantienen la coherencia sin perder la frescura. Vaya, se va actualizando. Por más nuevas que sean las películas, sí tiene estos toques clásicos, pero tratan de innovar, de tener ritmos más frescos.
1: Su modernidad un poco en cada trilogía.
2: Exacto,
1: ¿no?
2: Exactamente.
4: Completamente. Y es que, o sea, no podría estar más de acuerdo, porque así como dice Leo, la música evoluciona y no es para menos, porque la música en Star Wars no es solamente un elemento secundario, como en puede ser varias películas o incluso materiales audiovisuales, sino que verdaderamente es parte esencial de la narrativa. Las composiciones están cuidadosamente sincronizadas con los momentos clave de la historia. Yo creo que todos alguna vez hemos visto esa épica confrontación entre Anakin y Obi-Wan, y todos recordamos el soundtrack que suena en ese momento. Entonces, pues claro. Sí, la verdad es que las composiciones, como ya dije, están cuidadas, y además, como dijo Leo, evolucionan a lo largo de la saga. De hecho, me parece que es el tema de la fuerza el que de hecho va como teniendo ahí sus variaciones conforme van pasando las películas. Entonces, son detallitos que a mí la verdad me emocionan, me gustan mucho, y que convierten a la banda sonora de Star Wars en una herramienta narrativa que, así como la historia y los personajes, esta crece con ellos, lo cual le da una dirección que a mí me parece completamente fascinante y única.
1: Justamente, no sé, tiene como cierta fuerza, tanta fuerza que ha quedado como marcado como estos momentos icónicos de la saga, que es justamente en el episodio 4, la primera película, que empieza a sonar la marcha imperial, y todavía no ves a Darth Vader, solo ves un cuarto oscuro y cómo se ilumina todo con una luz roja. Y es porque aparece, es icónico, porque aparte de que el plano es muy bueno, la música acompaña bastante bien. O también justamente tenemos el Duel of the Fates, que hace rato estaba alegando un poco Andy Muñoz acerca de por qué la quería poner y no la puso, y luego por qué sí, y luego por qué se peleó con Carlos.
2: Y porque ya su relación tiende de un hilo.
1: No, es cierto. Que justamente es bastante icónica. Están en un planeta que es prácticamente un volcán, peleando con esta música que es bastante intensa. Y es un duelo como de prácticamente hermanos. Y sí, le da mucha fuerza a la música. También está justamente la escena de cuando entran a la cantina con esta música tan icónica. O el tema principal, que es hace mucho tiempo una galaxia muy, muy lejana. ¿Quién no lo reconoce? Lo ha parodiado infinidad de personas. Creo que sería incluso en Billy Mandy. Entonces nos habla de la trascendencia que ha tenido la banda sonora de esta saga.
2: De acuerdo, de acuerdo. El impacto cultural es innegable, porque repercutió toda esta música, esta banda sonora, esta ambientación, repercutió en el impacto de la música de Star Wars en la cultura popular. ¿Por qué? La cultura popular es enorme, hay muchísimas películas, muchísimas sagas, pero algo tienen estas canciones, estas melodías tan orquestales que trascendieron en el cine y ya no solo son parte del cine. Como les digo, es cultura popular global, lo tenemos también en redes sociales para mercadotecnia, publicidad, videojuegos, lo que a ustedes se les ocurran. Los temas son muy reconocidos fuera del contexto cinematográfico, no solo se queda ahí, y han influido en generaciones de compositores para posteriores entregas, ahora sí, de películas. Decimos, bueno, nos vamos a inspirar en los temas que hacían para Star Wars. Además, ayudó a revitalizar el uso de la música orquestal en el cine moderno, marcando un estándar que sigue muy vigente. La última película de Star Wars, digamos, de la saga de los episodios, ¿cuándo salió? En el 19, ¿no? Más o menos por ahí.
4: El ascenso de Skywalker,
1: ¿eh? Sí, creo que fue en 2019, ¿no?
2: No, fue 15, 17 y 19, ¿no?
4: Creo que sí.
2: Bueno, entonces hace 6 años tampoco es mucho. Y utilizar orquestas para ambientar películas modernas, entre comillas, pues es algo como...
4: Exacto, no cualquiera. Ándale, ¿no?
2: Sí, exacto. Sí. Ah, no, 6 años. Ya estamos en 2026. Son 7 años, madre santa de Guadalupe.
4: ¿En qué momento?
1: Y en 7 años nunca me han dado ganas de verla. Así de mala es.
2: Sí, ¿qué te diré? Esas películas no existen para mucha gente. Pero no, bueno. Canónicas. ¿Canción favorita de la banda sonora de Star Wars? Es una pregunta que les haré posteriormente y que ya se le hizo a nuestro público. Así que vamos a escuchar las respuestas que nos dieron.
4: Vamos a ello.
3: Hola, buenas tardes. ¿Me podrías decir cuál es tu canción favorita de Star Wars?
5: Mi canción favorita de Star Wars es Latinek de Max Rebo Band.
6: Bueno, mi canción favorita de Star Wars es Duel of the Fates.
7: Mi tema favorito de la saga de Star Wars es

0: es el tema de Han Solo y Leia, y el de Anakin y Padme. Y en el top 3, el tema de la fuerza.
1: Mi canción favorita de Star Wars es La Marcha Imperial.
2: Mi canción favorita de Star Wars es Across the Stars, del Ataque de los Clones.
1: Estas fueron algunas de las respuestas del día de hoy. Volvamos a la cabina. Esto es Arte.
3: Ok.
4: Sí, sí, muchas gracias por tan variadas respuestas. Y yo les vengo a preguntar, amiguitos, ¿cuál es su canción favorita?
3: A mí, personalmente, es que la Cantina Band me encanta. Sí, o sea, el ritmo buena, es sí. tan movido, es tan como icónico. A mí me encanta. O sea, verdaderamente, si hubiera una cantina donde yo entrara ahí y sonara así, ahí me quedo.
4: Irías todos los días saliendo de la universidad.
3: Sí, tal
4: sí,
3: cual.
4: Sí, de acuerdo contigo, Dolphin. Ese tema también es mi favorito. Tiene un no sé qué, que es muy rítmico, es divertido. ¿El tuyo, Ian? ¿Cuál sería?
5: Yo me voy muy básico. A mí me gusta mucho el tema principal. No sé, como que lo reconocí de toda la vida antes de que incluso viera las películas. Y se me quedó grabado. Digo, no sé, tiene sello, no sé.
4: Motivador.
5: ¿Y qué les parece? Vamos a calificar, compañeritos.
4: Venga. Perfecto. Dolphin, arrancamos contigo.
3: Pues para mí, esta banda sonora, la verdad, yo estaba pensando qué le daré. Para mí es un 5 rotundo. Esto porque, pues a mí personalmente me parece una banda sonora increíble que trascendió. A mí verdaderamente es lo que hace que yo considere que sea perfecta, o sea, porque escuchas un montón de las canciones de Star Wars y las reconoces, aún incluso si nunca has visto Star Wars, dices, ah, ok, esta canción, y ya te dicen, ah, es Star Wars, no manches, llevo escuchándola toda mi vida, entonces, para mí que algo trascienda así, no puede ser otra cosa que no sea arte completamente.
4: Qué bueno, Dolphin. Simplemente, yo también le voy a dar un 5, porque me parece, hay muchas bandas sonoras de películas, pero para mí, ninguna se le acerca a la de Star Wars. Es un nivel más arriba. A mí me encanta y le doy un 5 también.
5: Oh. Venga, lo que voy a decir yo va a sonar muy poco ortodoxo, por decirlo de alguna manera. No, para nada.
4: De Avatar.
5: De hecho, sí me gusta Avatar, pero la de Aang.
3: Ah, sí, a mí también.
5: Le puse un 4 a esta banda sonora. Oh, no que sea mala. Siento que es bastante buena, pero el concepto es el que no me acaba de convencer porque pues es básicamente una banda sonora y eso es lo más visto del mundo, entonces siento que es lo que más le baja porque la producción es muy buena, los leitmotivs son bastante buenos. Personalmente me gusta más la del Señor de los Anillos, pero es cuestión de gustos porque están a nada de diferencia. Pero sí siento que es como lo que más le bajaría porque no se puede discutir para nada la trascendencia que ha tenido tanto en la industria como en la cultura popular. Es la saga más famosa probablemente.
4: Bien, sí. Lo que nos da un promedio de calificación de 4.67. Wow. Lo que quiere decir que la banda sonora de Star Wars
3: es arte.
5: Muchísimas gracias por acompañarnos.
3: Gracias a ustedes, amigos, por darme esta oportunidad, Andy, por robarme la sección y darme la chance de estar en esta el día de hoy. La verdad es que me la pasé bastante, bastante bien. Es divertido estar aquí en Historias Musicales. También gracias a Pili por darnos este pequeño espacio el día de hoy. Y bueno, amigos, los dejo concluir. Pero recuerden que Angry Birds Star Wars era el mejor Angry Birds que existe.
4: Bien, buen facto, Dolphin. Bueno. Honestamente, no, eso lo vas a decir tú, Ian, perdón.
5: Sí, justamente, hermano. Pero bueno, decía que creo que la banda sonora de esta saga es bastante importante en cuanto a la trascendencia e importancia que tiene.
4: Sí, estoy de acuerdo. Decíamos, hay muchas bandas sonoras, ya dependerá de cada quien cuál es su favorita. Tú dijiste Señor de los Anillos, yo me voy por Star Wars. Habrá alguien que diga, me gusta la banda sonora de
5: ¿cómo se llama? La película, puede ser.
4: ¿Cómo se llama? La de Albertano y Nosotros los Guapos.
5: Sí,
4: también
5: claro.
4: Es totalmente válido. Pero en fin. Para todos hay gustos. Fue un gran programa, sin duda, y los esperamos la próxima semana con la temática del Día de las Madres, porque viene, no viene Chayanne, pero vengo yo, que es casi lo mismo. Y viene Viernes de Locos, viene Matilda y viene Miguel Bosé. Obviamente tampoco va a venir él, pero su música sí.
5: Bastante similar. Oye, ¿serán suyas las bocinas de Miguel Bosé?
4: Buena. ¿Serán JBL las JBL, bocinas de Miguel Bosé? ¿Serán Sony?
5: ¿Será? ¿Quién sabe? Tendríamos que preguntarle la siguiente semana.
4: Sabe.
5: En fin, de igual manera, los invitamos a seguirnos en nuestras redes sociales, @esarte8, en TikTok, en Instagram es @es-arte-xhci. Y es el cache sin querer. En Spotify pueden escucharnos siempre que gusten. Mañana en Radio UA es retransmisión a las 4 por el 94.5. Y recuerden, son solo momentos. Espero que el siguiente sea mejor.
4: Nos vamos, pero los dejamos. No hay de mi rancho a tu bocina aún. Pero sigan sintonizando la programación de Conexión 92.7 FM. Nos vamos.

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1: 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Se levantaron en Portezuelo, en Guanajuato, y Ojuelos, que está en el actual Jalisco. Luego se edificaron bocas en San Luis Potosí y Ciénega Grande, dentro del área que luego llegó a ser parte de la Alcaldía Mayor de Aguascalientes. En febrero de 1535 obtuvo el escudo de armas, que lo hacía noble para siempre. 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
3: El reloj sigue avanzando. Ya son las 4:59.
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4: Bienvenida, bienvenido a Resonancia Interna. Un espacio para pausar, para escuchar y para dar sentido a lo que hemos vivido. A lo largo del tiempo vamos acumulando experiencias, momentos importantes, decisiones, cambios. Algunos fáciles, otros no tanto. Y muchas veces seguimos adelante sin detenernos a mirar lo que quedó en nosotros. Integrar es justamente eso: darnos un momento para reconocer, acomodar y comprender.

Mi nombre es Gabriela Hermosillo y les doy la más cordial bienvenida. Hoy cerramos este ciclo volviendo la mirada hacia adentro, para recoger lo aprendido y hacerlo parte de nosotros.

Adopta una postura cómoda. Si puedes, cierra los ojos suavemente. Lleva tu atención a la respiración. Inhala. Exhala. Ahora, piensa en algo que hayas vivido recientemente y que haya sido importante para ti. No tiene que ser perfecto, solo significativo. Observa qué emociones aparecen. Tal vez hay aprendizaje, tal vez hay algo que aún duele. Permite que todo eso esté ahí, sin rechazarlo. Ahora, pregúntate suavemente, ¿qué me dejó esta experiencia? ¿Qué aprendí? Respira. Permanece unos momentos con lo que surja.

Integrar lo vivido no significa que todo tenga que estar resuelto. Significa reconocer, nombrar, aceptar. Hay experiencias que nos transforman, que nos enseñan, que nos muestran algo de nosotros que antes no veíamos. Incluso los momentos difíciles pueden convertirse en parte de nuestra historia de una manera más amable. Cuando nos damos ese espacio, dejamos de cargar y empezamos a comprender. Desde la psicología, integrar una experiencia implica poder darle sentido, relacionarla con nuestra historia y permitir que forme parte de nuestra identidad. Cuando no integramos lo vivido, las experiencias pueden quedarse abiertas, generando malestar o confusión. Pero cuando las procesamos, se convierten en aprendizaje. Este proceso no es inmediato. Requiere tiempo, pausa y disposición interna. Y cada persona, por supuesto, lo hace a su ritmo.

0: Antes de cerrar este encuentro, te invito a llevar tu atención al corazón. Respira. Reconoce todo lo que has atravesado, todo lo que has aprendido, todo lo que hoy forma parte de ti. No necesitas tener todas las respuestas. A veces, basta con reconocer el camino recorrido. Integrar lo vivido también es una forma de honrarte. Gracias por compartir este espacio de resonancia interna. Gracias por permitirte sentir. Gracias por permitirte escuchar y acompañarte. Soy Gabriela Hermosillo y este ha sido nuestro encuentro sonoro.
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7: 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Son las 5 con 30 minutos.
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1: Muy buenas tardes, tengan todos y todas. Estamos nuevamente en este su programa Estación Política, el programa de las palabras libres, por el 94.5 en Radio UAA. El día de hoy tenemos como invitado un egresado al cual me da mucho gusto que haya podido asistir, que es Hugo César Muñoz Durán. Él está en la Secretaría de la Función Pública del Estado de Zacatecas, director de Transparencia y Acceso a la Información. Bienvenido, Hugo.
2: Muchísimas gracias, maestra. Gracias por el espacio, por la oportunidad. Tres años que no regresaba a la universidad y qué gusto poderlo hacer en este espacio.
1: Y te comento, Hugo, el día de hoy nos acompaña Sofi, estudiante de la licenciatura de Ciencias Políticas. Sofi, muy buenas tardes.
3: Buenas tardes, doctora, y buenas tardes, licenciado. Y un gusto saludarlos a ambos y pues tener un nuevo programa, siempre muy dinámicos, muy divertidos con usted, doctora, como conductora. Y sobre todo pues con nuestro invitado, con nuestra invitada, pues para disfrutarla y para indagar más acerca de sus vidas.
1: Y sobre todo saber cuál es la trayectoria de los politólogos que egresaron de nuestra licenciatura de Ciencias Políticas y Administración Pública. Por esa razón vamos a iniciar con una sencilla pregunta, Hugo, pero sobre todo muy interesante. Vamos a recordar por qué escogiste la carrera de Ciencias Políticas y Administración Pública y en nuestra universidad, la Universidad Autónoma de Aguascalientes.
2: Muchas gracias, doctora. Qué gusto, Sofi. La verdad es que el proceso para elegir la carrera fue un tema tal vez un poco sencillo, que después un poco más complejo. Antes de entrar a la universidad, hice mi servicio, mis prácticas en un ayuntamiento de Zacatecas. Entonces, desde ahí me empezó a gustar mucho el tema de la administración pública, lo que se llevaba. Y a la hora de escoger la licenciatura, entre las distintas opciones, que la verdad no estaba pues muy definido o que tuviera ya visualizado hacia dónde quiere ir o qué quiere hacer, pues Ciencias Políticas me llamó muchísimo la atención. Estaba trabajando en un tema de administración pública, y dije, pues vamos a intentarlo. Nadie de mi familia ha estudiado algo en este campo, en este ambiente, y pues me animé, y ahora ya soy politólogo, ya me estoy dando.
1: Bueno, pues yo siempre les digo y les agradezco a las familias, gracias por la confianza de darnos a lo más importante que son los hijos para formarlos como politólogos y politólogas. Es así, Hugo, que bueno, pues muchas gracias, porque usted era foráneo en su momento también.
2: Sí, bueno, ahí fue un tema también un poco singular. En la preparatoria la terminé justo en este ayuntamiento, en este ayuntamiento de Zacatecas, pero siempre he sido de Aguascalientes. Mi mamá siempre ha estado acá, entonces a la universidad me tocaba regresar, entonces pues dije, ya, voy a estar ahora así de planta en Aguascalientes, y pues solamente fue el tiempo de la universidad, porque luego me fui a Zacatecas de nuevo.
1: Así es, y en un momento más nos platicará qué está haciendo por Zacatecas, pero yo veo que Sofi trae algunas preguntas sobre la mesa. A ver, Sofi, platícanos.
3: Así es, bastantes, de hecho. Pero bueno, empecemos con, usted entró en el 2011 a la carrera, entonces, ¿es posible que recuerde el panorama social y político que se vivía en esos tiempos? Como el, a lo mejor que de alguna manera esto lo haya inspirado a estudiar la carrera.
2: Entré en el 2011, y la verdad digo, sí lo tengo muy, muy, muy presente, pues. Fue de hecho un panorama político un poco complejo. Estaba en ese momento el PAN. Un año siguiente entró el PRI. Fue cambio de gobierno, pero de cierta manera el panorama, el ambiente político no fue motivo de mi ingreso. Una de las cosas que estoy muy agradecido hasta este momento, digo, no sé cuántos años pueda seguir así, es que nunca me he afiliado a un partido político. Al día de hoy nunca lo he tenido que hacer, pues. Entonces, de cierta manera, cómo se movía el ambiente político o los partidos políticos en ese momento fuertes, pues nunca fueron parte de mi decisión, sino fue un poquito más enfocado a la administración pública y pues a lo que yo entendía o creía que podía ser un politólogo y administrar público en ese momento.
1: precisamente ahí yo me voy a incrustar en tu comentario de Hugo, porque quiero saber entonces qué expectativas tenías de la licenciatura, qué querías hacer y qué lograste hacer justo cuando egresas.
2: La verdad es que, no sé si para bien o para mal, nunca tuve una expectativa política. O sea, nunca me veía militando en un partido político, o no me veía siendo el candidato. Pero la verdad es que ahí sí recuerdo muy bien que muchos de mis compañeros entraban porque querían ser alcalde, diputados, etc. No era mi intención y mi pretensión. Digo, aparte que no tenía esa relación o estaba dentro de un partido político, ¿no? Yo creo que estaba más centrado al tema de la administración pública, al tema gubernamental. Sí me llamaba mucho la atención eso. La verdad no comprendía que fuera tan complejo después ingresar a la administración pública, pero ese sí era un fin o un motivo, ¿no? La administración pública, y pues claro, pues todo está basado también a través de las ciencias políticas, ¿no? Entonces, esta combinación de la carrera pues se me hizo bastante buena y pues fue lo que me hizo decidir entrar.
3: Y por ejemplo, este comentario que nos hace respecto a la afiliación de los partidos políticos y así, creo que también es importante que nosotros como estudiantes sepamos que eso puede pasar, ¿no? Porque muchas veces cuando entramos a la carrera tenemos estos prejuicios precisamente de, no, pues es que tienes que afiliarte a cierto partido. Actualmente, pues así fue como ingresé, como con esos prejuicios, pero es bueno saber que no necesariamente tiene que ser por ese lado que tengamos que dirigir nuestra carrera precisamente.
2: Sí, en efecto, digo, la verdad, tienes toda la razón. Luego voltean a ver a nosotros en la carrera, y un poquito más los de derecho, que son los que tenemos ahí al lado, y dicen, pues estos son los próximos militantes del PRI, de PAN, de Morena, de cualquier partido, que los vamos a ver ahí en los semáforos ondeando banderas, ¿no? Ese era el prejuicio que tenían, y de verdad mucha gente tiene ese prejuicio, y en muchas ocasiones ve negativo. La verdad es que no es para nada negativo. Yo siempre he respetado mucho la afiliación política, y la verdad he respetado bastante hasta cuando son aficionados que se desgarran las vestiduras por el partido, ¿no? Eso lo respeto porque al final de cuentas es una creencia y una ideología que admiran, que respetan y que defienden, ¿no? Entonces, eso la verdad es que está bastante bien. Cada carrera, cada ciudadano tenemos nuestras filias. Y eso pues no es de... No es como para generar prejuicios, burlas ni nada. La verdad es que todos tenemos nuestros derechos en ese sentido. Y en efecto, aunque tengamos esos prejuicios, ya uno cuando se desenvuelve en todo este lado, pues se entiende y dice, es bastante normal, es bastante aceptable. Y qué bueno que lo hagan, la verdad, también.
1: Y aquí yo voy nuevamente a interrumpirte, Hugo, con una apreciación. Justo ese chico, jovencito, que ingresa a la licenciatura, que pone en claro que no va a ser un político, sino que se va a dedicar al servicio público, ¿cómo es ese primer momento en su trabajo donde dice, wow, qué bueno que estudié ciencia política y aprendí y tengo estas herramientas?
2: Sí, la verdad, a la hora de ingresar uno al servicio público, pues ingresa con altas expectativas, con alta emoción. Yo, después de haber egresado de la carrera, no ingresé de inmediato al servicio público. Me parece que tardé todavía 2 años. Sin embargo, en ese momento en el que uno ya está, sí tiene otra idea, sí tiene otro pensamiento, otra emoción. Ya cuando estás adentro, la verdad es que es un poquito más complejo de lo que uno piensa. Sin embargo, en efecto, la carrera te da una muy buena base para comprender el tema del sistema, de cómo funcionan las políticas públicas. Uno las logra comprender perfectamente sobre esta evolución, y prácticamente uno entiende de que todo lo que está desarrollando, las actividades que hace uno en el servicio público, es derivado de una política. Entonces, sí ayuda bastante. Sí ayuda bastante, sí es una gran base, y no es por nada, pero sí, sí beneficia en el sentido de que llegas a un espacio donde regularmente mucha gente llega sin conocimientos de la administración pública, y puedes tener esa noción de cómo llevarla a cabo o qué actividades realizar.
1: Hugo, ¿cómo llegas a este tema de la transparencia y acceso a la información?
2: Fue derivado justo de una aplicación de norma. Para ese momento está muy reciente la ley de protección de datos personales en posesión de sujetos obligados. En el estado de Zacatecas, que es donde me encuentro laborando actualmente y donde entré al servicio público, obligaba a tener dentro de sus estructuras una figura denominada oficial de datos personales. Entonces, derivado de esa obligación, gracias a también relaciones públicas, a un amigo muy cercano, me hace la invitación por la carrera, efectivamente, me dice, tú tienes el perfil. Entonces me hace la invitación en ese sentido y logro ingresar a la administración pública como oficial de datos personales. Sin embargo, este tema de datos personales está englobado con el tema de transparencia y acceso a la información pública. Entonces, aunque hubiera ingresado directamente en eso, pues atendía también este tema de transparencia, la carga de la información y todo el proceso de las solicitudes de acceso a la información.
1: ¿Y cómo ves ese proceso con todos los cambios que se han generado? ¿Hacia dónde vamos a transitar, Hugo?
2: Híjole, qué difícil pregunta, doctora.
1: ¿Hacia dónde vamos? Porque es lo de hoy y es algo... Fíjate que no sé si venía en tu plan de estudios, pero en el de Sofi ya viene. Viene transparencia, gobierno digital, ya lo tenemos. Entonces, en tu momento todavía no lo teníamos en plan de estudios. Por eso nos interesa a Sofi y a mí, pues ver hacia dónde vamos, porque hacia ahí vamos a transitar en nuestro plan de estudios.
2: Sí, eso es muy importante, ¿eh? En efecto. En la carrera no lo llevé. Si les soy sincera, la verdad no tenía conocimiento en esta materia en absoluto. Es una materia muy fácil y muy noble, pero ya que uno se desarrolla en ella, comprende la importancia y la relevancia. En efecto, el tema de comunicación, la mayoría de reporteros que conozco en el estado, su fuente de información primordial es la Plataforma Nacional de Transparencia. Muchas notas, principalmente las de grilla, derivan en solicitudes de acceso a la información. Es una herramienta excepcional en el tema de comunicación. Y me parece que en efecto, por el perfil, debería también de incrustarse en el tema de la carrera de Ciencias Políticas y Administración Pública. Este tema de transparencia va a permanecer, sin importar el tema de las reformas, sin saber con precisión cómo va a concluir ese proceso. Pero el acceso a la información pública, la transparencia, los datos personales, terminan siendo un derecho. Un derecho que se protege tanto en la Constitución como en leyes generales. Y aunque ya no tenemos el órgano garante que también nos ayuda en ello, pues al final de cuentas, al estar tan incrustado en la agenda pública, va a ser imposible que desaparezca. De hecho, mi esperanza es que se transforme para bien, que sea un poco más ciudadano, porque eso en efecto faltaba ciudadanizarlo, y siga vigente, porque es un derecho y una herramienta para los ciudadanos y para todos los profesionistas, que si la sabemos aprovechar, de verdad le podemos sacar demasiado, demasiado esta vez.
1: Sofi, pues adelante, continuamos, porque me ha dejado picada, pero en un momento más hablaremos al respecto.
3: Así es, y esta pausa es ya que nuestro invitado nos trajo una canción que quiere que escuchen. Muy buena canción, la verdad. Vamos a escuchar Afuera del Planeta, entonces pues disfrútenla.
1: Gracias, Sofi.
2: Gracias.

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1: Buenas tardes, nuevamente regresamos a este su programa Estación Política, el lugar de las palabras libres. El día de hoy nos acompaña Hugo César Muñoz Durán. Bienvenido nuevamente, Hugo.
2: Gracias.
1: Y vamos a ingresar al segundo bloque, que para mí es uno de los muy, muy importantes porque nos platican sobre su trayectoria estudiantil, pero no sin antes dar paso a Sofi, que nos tiene una pregunta.
3: Así es, licenciado Hugo. Una canción, además de muy bonita, quisiéramos saber, la doctora Brisa y yo, ¿por qué esta canción? ¿Por qué elige esta canción en específico?
1: Sí, que nos platique.
3: ¿Le recuerda algo referente a la universidad o algo por el estilo?
2: La verdad, cuando me comentaron sobre la canción, fue complejo traer a colación una canción de su momento. Y lamentablemente la mayoría eran de fiesta, entonces no quería que resaltara sobre eso. Y este tipo de canciones me ayudan mucho a concentrar o a estudiar, ¿no? Son de las que puede tener uno de fondo, uno sin problemas, que disfruta, pero que no se distrae. Entonces, este tipo de canciones son las que siempre me ayudaban en las noches, en las tardes, a estudiar un poco para los exámenes, o bien mientras tenía que hacer las actividades o tareas. Entonces, al día de hoy sigo haciendo esa práctica, ese fue el motivo.
1: Híjoles, Hugo, yo tengo que decir que no te imagino tan fiestero, eras muy serio. Entonces, cuando tuviste ese dilema, yo dije, bueno, ojalá sí nos ponga una banda, capaz de que me dice la marcha de Zacatecas, a ver, maestra, vamos a buscar la identidad. No, la verdad, yo tengo que confesarte que cuando me dijiste cuál era la canción, yo sí te puse súper, me encanta, pero no solamente escucharlo, y le dije a Sofía, verlo. Para mí. Entonces, muy bien, Hugo, perfecto, me encanta. Y sí, tienes razón, es una canción que los tonos, la música, el volumen, nos permite como llevarnos la tranquilita y que podemos hacer otra cosa a la par, pero yo definitivamente no podría estudiar porque me lo estaría imaginando. Pero bueno, vamos a continuar, Sofía.
3: Así es. Bueno, ahora vamos un poquito más a lo personal, a estas anécdotas que pues le trae la universidad, alguna anécdota divertida, alguna anécdota difícil, que tenga pues de sus recuerdos de la universidad, alguna que nos pueda platicar, que nos quiera platicar.
2: La verdad, digo, ahorita que venía entrando a la universidad y recorriendo los jardines, pues sí es... Sí, la nostalgia a uno, recordar.
1: Sí, claro.
2: Recordar ese proceso. Una de las cosas que me encantaba cuando estás acá, cuando no llegaba un maestro, teníamos una clase libre, siempre nos íbamos al jardín que estaba al lado del salón. Ahí nos acostábamos, ahí chismeaban muy a gusto. Y la verdad es que la pasaba uno muy padre, ¿no? Uno no piensa que estas cosas al paso de los años los va a extrañar o los va a recordar con gran nostalgia, porque al final de cuentas son procesos que pasan solo en su momento y que en la vida se vuelven a repetir, y menos pues ya cuando uno deja completamente la academia, o bueno, ya cuando uno empieza otro tema como la maestría, ya no es lo mismo que la carrera,
1: no.
2: Ya no es lo mismo que la universidad. Y sí, la verdad extraño mucho, y mis recuerdos favoritos era justo ese tema de compañerismo, el estar en los jardines, el estar platicando. Yo creo que la verdad, más que venir a estudiar, venía a platicar con mis compañeros, estar con mis amigos y, claro, de pasada,

0: pues a pasar cada una de las materias, ¿verdad? Porque tenía uno que terminar la carrera.
1: Claro, era muy buen alumno, Hugo.
0: Gracias, doctora.
1: Pero sobre todo, pues mándenle saludos a los amigos. ¿Quién se sentaba ahí en el pasto? A ver, dígame.
0: Híjole, pues ahí los que siempre estábamos, Viviana, Linda, los David, ¿quién más está? Camarillo, Gerardo, Pepe.
1: Ay, saludos a todos.
0: Alondra, Alondra, se me fue el nombre. Pero bueno, también a todos ellos,
1: a todos, para que saludos. No se nos olvide ninguno, porque sí, definitivamente es muy padre recordar. Y hace poco yo le decía a uno de los egresados y a una de las egresadas, si no estuviste alguno de tus semestres disfrutando del pastito, sí, en el sentido de que te relajas, platicas y convives, es como si no hubiéramos pasado por la universidad. Y entonces es uno de los momentos que más disfruta uno como estudiante. Y que yo que vengo diario, pues lógicamente no puedo llegar a sentarme, pero los veo y digo, bravo, disfrútenlo, porque ciertamente va a ser un momento dentro de su vida.
2: Así es, además que pues no nada más para las anteriores generaciones, sino que para estas disfrutan mucho de su estancia en la universidad, de sus clubs, de todo lo que ofrece la misma institución. Y pues como último vamos a pasar a una pregunta, bueno, no tanto una pregunta, sino un comentario que nos quiera realizar, algún consejo que le quiera dar a la comunidad universitaria, específicamente a los estudiantes de la licenciatura en Ciencias Políticas y Administración Pública, que precisamente pues ya están a punto de hacer examen muchos de ellos para ingresar a la licenciatura, y pues a los que actualmente estamos cursándola. ¿Qué consejo, qué comentario nos haría y les haría?
0: Híjole, pues bueno, yo creo que mi principal consejo sería, y me ayudó bastante, mientras estén en el desarrollo de la licenciatura, hagan alguna otra actividad que se relacione con ellos. O ya sea trabajar en algo relacionado con ello, o algún tema que les pueda apasionar o que les pueda gustar. La verdad es que sí pudiera comentar que es complejo ingresar al tema laboral de inmediato saliendo de la licenciatura. Sin embargo, yo empecé a laborar, me parece que al cuarto semestre, en cuanto ingresé al cuarto semestre, y desde ahí hasta que concluí. Y afortunadamente eso me ayudó a que al día de hoy, gracias a Dios, no he dejado de tener trabajo en ningún momento. Y si es algo preocupante, y si es algo que me parece que los alumnos que las están cursando o los que están por egresar deberían de hacerlo, porque te abre más oportunidades y tienen más posibilidades en cualquier tema laboral relacionado a la licenciatura. Porque si simplemente venimos a estudiar las 4 o 5 horas al día sin hacer otra actividad extra que nos pueda ayudar para cuando salgamos, la verdad es que sí lo veo muy complejo, muy difícil. Entonces, no se queden solo en la carrera. La verdad es que yo tengo que reconocer y agradecer que los horarios, que las materias, tampoco son para matarnos estudiando o es para estar todo el día en la universidad. Sí tenemos espacio para hacer otra actividad. Y como es en la tarde, tenemos espacio para trabajar por las mañanas. Háganlo, ni siquiera por sus ingresos. Háganlo por el futuro y para que no tengan ningún tema a la hora de que se incrusten en el ambiente laboral.
1: Y sobre todo, bueno, pues que al momento de decidir sobre su servicio y sus prácticas, lo hagan bajo esta dinámica de irse incursionando a la vida laboral, pero sobre todo en los temas de interés desde estudiante, donde se irán perfeccionando y lógicamente irán fortaleciendo sus habilidades. Yo quiero justamente agradecerte, Hugo.
0: Gracias,
1: por la carrera que te hice dar, porque justamente Hugo nos acompaña justamente desde el estado de Zacatecas y nos hizo el favor y la atención de venir y estar acá. Agradezco justamente a Víctor Mesa y a Oswaldo, que siempre de manera atenta y solidaria hacen posible este programa, y yo los invito a que nos escuchen el próximo martes en Estación Política, esperando conocer a nuestro nuevo pasajero o pasajera en este nuestro proyecto Tren Generacional. Que tengan excelente tarde, disfruten, compartan en familia y escúchenos el próximo martes. Muchas gracias.
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5: En este momento, las 6 en punto.
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8: ¿Qué tal? Muy buenas tardes, estimado público de su programa Cine Indiscreto. Estamos el día de hoy, martes, transmitiendo totalmente en vivo desde las instalaciones del edificio 14 aquí en Radio Universidad. Y bueno, estamos muy contentos. Les saluda con gusto el maestro Daniel Cueto. El día de hoy estamos muy, muy contentos porque vamos a analizar una película que se orienta hacia el fenómeno de la religión, ¿verdad? Estamos, la verdad, muy, muy entusiasmados porque, bueno, aquí afuera de la cabina ya estamos platicando muy amenamente con nuestros invitados. Entonces, creo que va a ser un programa prometedor. Saludo con mucho gusto a mi compañera, colaboradora, Violeta del Carmen López Gómez. Hola, Violeta, ¿cómo estás?
9: Hola, hola, buenas tardes. Muy bien, Daniel, con calorcito. Yo sigo teniendo mucho calor.
8: Sí, sigue el calorcito, pero hay que disfrutarlo, ¿verdad? Hay que disfrutar todas las estaciones del año.
9: Yo soy team frío.
8: Team frío, ok. Ahorita le preguntamos a los invitados qué team son, ¿verdad? O team tibiecitos, ¿verdad?
9: Con lluviecita así acogedora, no podemos predecir.
8: Ok, bueno, el día de hoy nos ocupa una película bastante interesante. Yo la he visto al menos en tres ocasiones y las tres ocasiones me quedo con un grato sabor de boca, me quedo